0: según el vicepresidente de la patronal, Javier Hernández.
1: Se estima que las ocupaciones más altas sean en Málaga Capital y en Benalmádena durante este puente, donde rondan prácticamente el 90% de ocupación.
0: Málaga ha sido precisamente la ciudad que ha acogido este año la manifestación central por el Día del Trabajo. Los líderes sindicales Unai Sordo y Pepe Álvarez han incidido en la defensa de los servicios sociales y del contrato social. Además, han destacado la importancia actual de la lucha contra la desigualdad.
2: Pero este es un primero de mayo que nuestro país clama porque se reparta la riqueza. España está creciendo económicamente, las empresas están ganando dinero como hacía mucho tiempo que no ganaban.
3: En España el empleo está en récord histórico, nunca ha habido más gente trabajando. En España se ha reducido de forma importantísima la temporalidad. En España incluso están creciendo los salarios medios, pero hay precios disparatados que se comen los salarios de la gente.
0: Este puente del 1 de mayo ha empezado sin accidentes mortales en las carreteras andaluzas desde el inicio de la operación especial de tráfico. Este viernes se ha registrado un accidente con 4 heridos en el que se han visto involucrados 2 vehículos en la localidad malagueña de Ronda. En la crónica internacional, el presidente de Estados Unidos, Donald Trump, ha enviado una carta al Congreso de su país asegurando que la guerra con Irán ha concluido. Esta comunicación llega el día en el que finaliza el plazo para solicitar el permiso de la Cámara para mantener desplegados las tropas en Oriente Medio. El documento busca cerrar el debate sobre la necesidad de que el ejecutivo de Trump requiera de la aprobación del Capitolio para la continuidad del operativo militar. Trump asegura estar ganando la guerra con Irán. Si fuera una pelea, Irán la detendría, pero no están cumpliendo con el tipo de acuerdo que tenemos que tener. Y vamos a hacer que esto se haga correctamente. No vamos a irnos temprano para luego tener un problema dentro de 3 años. De otro lado, el acuerdo de libre comercio entre la Unión Europea y Mercosur ha entrado en vigor el primer día de mayo tras 25 años de negociaciones. El convenio supone la supresión de los aranceles del 91% de los productos que Europa exporta a Argentina, Brasil, Uruguay y Paraguay. Se crea además un mercado conjunto de 750 millones de habitantes, lo que supone el 10% de la población mundial. En deportes, el Granada ha derrotado 0-1 al Zaragoza en partido de Liga de Fútbol disputado este viernes. Y en cuanto al tiempo, hoy sábado tendremos cielos nubosos con lluvias ocasionales, levante moderado en el estrecho y temperaturas con pocos cambios. Hay a esta hora en Almería y Málaga 19 grados, en Sevilla y Córdoba 18, en Cádiz, Huelva y Jaén 17 y en Granada 14. Andalucía 2 y 3 minutos.
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6: A la paz de Dios, señoras y señores, sean ustedes bienvenidos a esta serie titulada Los flamencos hablan de sí mismos, igual que se tituló este ciclo dentro de los cursos de verano de la Universidad Internacional de Andalucía. Hoy protagonista, Paco del Gastor. Con él estuvo charlando nuestro querido compañero Fernando González Caballo. Paco del Gastor sigue esa filosofía, esa forma especial de concepto musical que le dejó en herencia su tío Diego del Gastor, mítico guitarrista de Morón, bueno, más que de Morón, de Arriate, ni siquiera del Gastor, pueblo vecino también de la Sierra Malagueña.
7: un hombre que se vinculó directamente a esta tierra y que desde esa tierra proyectó una guitarra intimista, pero tan decisiva y personal que se escucha y se distingue a la legua. En ese sentido, Paco del Gastor tomó no solamente sus primeras clases de su tío Diego, sino también que se empapó de esa filosofía musical que él le transmitió. Vivió el mundo de las ventas, el mundo de los tablaos, de los festivales flamencos, compartió escenario con las primerísimas figuras. Ya está retirado de ese mundanal ruido, pero sí tiene buenos recuerdos para los tiempos de los tablaos de Madrid, de cómo la Paquera le dio esa alternativa, de las ventas del cinturón de Sevilla, de las reuniones en Morón, esas reuniones íntimas donde acudían los grandes de la época, Juan Talega, Antonio Mairena, Manolito María, Fernanda y Bernarda. Fue guitarrista oficial de Bambino durante muchos años, así como con el Cabrero ha recorrido y dado varias veces la vuelta al mundo, los mejores escenarios acompañando al Cabrero y también a Chano Lobato, y también en ese también tendríamos un etcétera tan largo como preciso y extraordinario. De todo ello nos habla de cómo Mairena, dice, enseñó a cantar hasta los municipales. Diego del Gastor, en su memoria y en su alma, su guitarra, la guitarra de Paco del Gastor.

0: La guitarra de Paco del Gastor. A él dedicamos el programa de hoy, entresacando algunos de los momentos que compartió en la entrevista con su paisano Fernando González Caballo, que ya en su momento escribió un libro, un tratado sobre las guitarras de cal, refiriéndose a los guitarristas de Morón de la Frontera. Aquí vamos a escuchar a Paco hablar de su tío Diego, que para él, como bien dice, en el sentido metafórico de la palabra, fue como un padre. De él recibió las primeras lecciones y los conceptos fundamentales para desarrollar su guitarra posteriormente. Aquí habla Paco del Gastor de su tío Diego.
1: Diego para mí fue mi padre. No se acostaba con mi madre porque no era mi padre. Pero era mi padre, Diego todo, fue todo. Diego fue el que me abre las puertas del conocimiento de lo que era la guitarra. Y una cosa muy importante, muy importante, muy importante, Diego me enseña el cante.
2: Ahí quería yo que llegaran.
1: Aparte de muchas veces de estar tocando la guitarra 8 y 9 y 10 horas, porque yo era muy flexible y él también. Yo iba con mi mujer al cine y estábamos en el cine de novio y en la mano de mi mujer estaba así. ¡Vámonos! Y digo, ¿qué te pasa? ¡Que nos vamos! Y yo a mí que se me salía una, me sabía yo a lo mejor cualquier cosa. Y digo, anda, pum, pum, pum. Luego te lo digo todo. Bueno, pues Diego, después de tocar sus 9 horas, me decía, vamos a dar una huertecita por ahí, que no dé el aire. Y me decía Diego, porque mira, en Utrera había un gitano que se llamaba, por ejemplo, Curro Berejo, que cantaba estos tientos así. Y después vino otro gitano que se llamaba Manuel Angustia, que lo arregló y lo hizo aquí. Y luego había otro gitano en Alcalá, y había otro gitano en Sevilla, que conocía a fulano. Y estos, los cantes de Jerez, los cantes de Triana, esos son los que más me gustan por Sigrilla. Los que más me gustan, los que más valor tienen para mí. Ni Sarabuco, ni Tomás el Litri, ya no lo digo. Los de ahí, los de los Puyas de los Herreros. Y como cantaba tan bien, que Diego cantaba mejor que tocaba. Para mí, era la guitarrista, decía, no, ahí no, aquí. Algo que cada 2 días aparecía por Morón, Antonio Meirena, Juan Talega, Fernanda, Ferrate y aquellos genios, pues me llamaba, siéntate ahí enfrente, y que no te escapen detalle. Cuando había un tono que no me gustaba, yo me atrevía a decírselo así, y él me hacía así con la cabeza, yo lo hacía así. Y él lo hacía así, y cuando yo acababa le decía yo, tú sabes que después del do, después del show viene el do, el por qué no lo ha dado tú a Juan Talega, el do. Y decía, es que a Juan Talega le gusta el show, y yo se lo dejo en el show. Al cantado hay que tocarle según su gusto. Que no te olvides que el guitarrista es un esclavo del cantado. Hoy no ocurre eso. Hoy el cantado es más esclavo que el guitarrista. ¿Sabe por qué? Porque no hay cantadores de aquella fuerza. Y guitarristas vemos mucho.
0: Morón ha sido un sitio muy especial para las reuniones flamencas, sobre todo al calor de este personaje, de Diego del Gastor, un hombre que tenía una especie de imán para atraer a grandes figuras del flamenco de la época. Reuniones con Perrate de Utrera, con Fernanda Bernarda, Antonio Meirena, Juan Talega, Manolito María, los artistas de allí, Fernandillo, el propio Joselero. Este ambiente flamenco que sirvió para que el apego de nuestro protagonista, de Paco, a esas fiestas le sirvieran para empaparse también del menester de acompañar el cante. Las reuniones en Morón.
1: Morón era un pueblo que había, lo que se decía antiguamente, señoritos, había montones. Hoy todo el mundo está rico en Morón. Ya ni pobre en Morón, todos estamos ricos. Lo más. Y antiguamente, lo que se llamaban señoritos, los que tenían dinero, pues cogían y llamaban a los cantadores, decían que venga Mayela, que venga Guantalega, que venga Diego. Se metían en un cuarto, en la bodega de los González, que ponían un arroz que quitaban el sentido, y una tapa que era buenísima. Y se metían en el cuarto, uno de ellos era el Pepercino, que tenía un paladar exquisito, y metían en él, se tiraban 2 días, rajaban las camisas, cerraban la ropa, excusando a cantar a Mairena y a Guantalega y tocar a Diego. Había una serie de señoritos que hoy me toca a mí pagar a los artistas, hoy ya te toca a ti, y siempre estaba Guantalega o Fernanda o papá o Funi, siempre había artistas Morón, siempre. Claro, el tocador que era mi tío Diego, y entonces mi tío Diego le interesaba de que yo tenía que aprender. y para tocar, para cantar, hay que ver. Yo no tuve que ir a ningún sitio, pero servía de un batea. Esa es la mejor universidad que yo tuve. Por eso yo estoy pasando un poco de fatiga para enseñar a mis nietos, porque en un vídeo se puede enseñar, y en un disco también. Pero como te enseñas en vivo,
2: claro.
1: Aparte de aquello, tenía a Diego que me daba esas teóricas que me daba. Le recorría unos bares, le servían unos medios litros, unas cañitas, ¿sabes? Y había veces que nos estábamos hasta 10, 11, haciendo compás en la mesa. Tomaba rey en la noche explicando mercantes. Cuando teníamos suerte y dábamos con algún intelectual, como Alberto García Ulecia, para descanse, maravilla de hombre, o Enrique Méndez, o quiere que iba a visitarlo de Ronda, de todos lados, porque Diego lo visitaba a todo el mundo. Entonces la reunión era más amplia, y entonces ya Diego cogía la guitarra y me lo explicaba tocando. Cuando tocaba para cantar es una carrera, casi más carrera que tocar solo. Porque si tiene que tocar por fandango en aquella época, te pongo en aquella época porque había muchos fandanguilleros, y cada fandanguillero tenía un fandango, un estilo.
2: Personas.
1: Había alguno que tenía dos, otros tres y otros siete, o por dar la carta, que creó siete estilos. Tú como guitarrista acompañante tenías que meterte aquí los siete estilos diferentes de fandango, de ese, los dos de aquí, el uno de aquí, y todos los cantadores tienes tú que meterte aquí. Por ejemplo, la soleada de Alcalá, todo el mundo la hace. Pero cada uno la hace de una manera, o Salero la hace de una manera, Guanta Alegre la hace de otra, la Fernanda la hacía de otra.
2: Manolito.
1: Pero todo bien, pero cada Manolito María la hacía de otra. Pero tú tienes que enseñarte que quién la canta, Fulano de tal, la hace así. O sea que tenías que preocuparte del cante antes que de la guitarra. Hoy no se preocupan del cante. Hoy no se preocupan del cante. Hoy, si tú quieres, por ejemplo, hacer un disco, llama, por ejemplo, ¿quién es el que mejor canta hoy? Fulano de tal, Mercedes. Toma, Mercedes, ¿cuántos quieres? ¿10 millones? Todo, te voy a dar 12 porque vas a trabajar un poquito más. Toma, cántame las pilas alcalinas. Y hace lo que yo quiera, lo que quiera que. Y eso los cante. Eso los cante. Cante el que diga la ortodoxia. Como se cantaba en Jerez, se cantaba en Alcalá. Y como se cantaba donde Mionza cantaba en el Globo, en Utrera. Y eso, todas esas cosas se lo tenía que enseñar el guitarrista. Y todas esas cosas tuve yo la suerte de enseñarme al Moro. Después yo tuve la suerte también de ir mucho a Utrera, porque Utrera me encantó, tanto así, que para mí la que mejor ha cantado el mundo ha sido Fernanda. Y uno de los mejores artistas que ha dado este mundo ha sido Bambino.

0: Grabación inédita esta de una de esas reuniones, la voz egregia de Juan Talega y este cante y toque por Siguirilla, donde le acompaña, por cierto, Diego del Gastor. Vamos a escuchar ahora a un hombre que su filosofía gusta, porque es una filosofía muy apegada a las tradiciones del flamenco. Como es un hombre así, vamos a escuchar ahora a Paco del Gastor hablar de la fama y de la necesidad para hacer bien el cante. Dice que la fama distrae.
1: Porque la fama perjudica al artista, lo interrumpe. El que verdadero artista se siente artista no quiere fama. Habrá días que no te da ganas de ver a nadie, y se me iba a poner un poco gris. Y me voy a echar medio litro de barundante y voy a rolear hasta que me harte. Porque la fama da su gusto. Yo no soy Gary Cooper para hacer, para decírtelo como su vecino, pero que yo lo he visto y lo sé cómo sé cómo lo hace. Yo lo he visto, porque trabaja con gente con fama. Trabajo con gente con fama y lo hace. Pero hay a veces que dice, no tengo ganas de la hoy, quiero que me haga una sopita de espárrago, un pescadito frito, voy a poner la televisión muy baja y voy a leer un libro, voy a hacer, ¿entiendes? Quiero la tranquilidad. Y eso sirve para después para relajarse y trabajar bien en el piano, o bien en tu guitarra, o bien en tu escritura, y soltar el talento que tú tienes por las manos, por donde sea. Sin embargo, el que está canino, que no tiene ni tabaco, cuando toque, toca con furia, con gana y con verdad. Porque mira, te voy a hacer la prueba. A mí ahora mismo, antiguamente, a las 4 de la mañana llamaban a mi tío Diego, de parte de un fulano que te espera en Catipeca, ha venido Pepe Marchena y que necesita que le toque. A las 4 de la mañana se levantaba mi tío Diego lloviendo a mares, decía, coge la guitarra, vámonos. Lo mañana aquí a la plaza. La guitarra con él, pum, para aguantar por la mañana. Bueno, hoy llega a mi casa y me dice a mí, Paco, levántate. Está fulano de ahí con una guitarra que quiere que tú le toques a las 4 de la mañana. Y tienen que ir con dos pistolas para levantarme. Porque gracias a Dios tengo para comer mañana. Si no tuviera para comer mañana, iría volando. ¿Me explico bien? Con un Mercedes no se canta bien por Siguirilla. Se canta por Siguirilla montando un borrico. Y ahora quien quiera contradecirme, lo que me lo contradiga. Le voy a decir que sí, a todo lo que me diga. ¿Me explico bien?
2: Meridiano.
1: Porque el que está rico dice, echa las persianas, que me está entrando el sol y no quiero que me moleste. Y el que no tiene para pa poner pulsero para los niños, porque yo me he visto, yo no es que yo me he visto tan mal, pero yo llegaba al invierno y me echaba a temblar, yo decía, mi alma el invierno, ¿cómo lo pasa este invierno? Tendré suerte y mira América con las flores. Tendré suerte y miré con el Chano a trabajar para el día. Tendré suerte y miré con el Cabrero a Alemania. Tendré suerte. Y la suerte, gracias a Dios, no me ha abandonado. Criado mis hijos con mucha fatiguita porque no lo he visto todo el tiempo que yo quería. Pero gracias a Dios, en su mejor colegio, lo mejor que podía hacerlo. Y he pasado fatiga por no verlo, pero yo no he pasado fatiga. ¿Entiendes? Pero he visto a mi padre la fatiga que pasó para criarlo a mí. Me preocupaba porque yo no quería pasar lo que pasó mi padre. Rico. Si yo hoy con gracias a Dios me dice, Paco, ¿tú firmarías otra vez y los 6 meses a Japón? Me digo, me tienen que dar los 6, me dijo a Japón, me tienen que dar. Fui en aquella fecha, porque no tenía casa. Tenía 2 niños, tú ya tienes niños y tú sabes si te irías a Japón por una casa o no. ¿A qué decirme? Vamos, que mira que los aviones tienen la cola de cartón, a mí me da igual, yo voy a ir que sea en la cola un cazón, me voy. Los hijos te hacen pensar, recapacitar y luchar. Hoy no, yo ya no tengo niños de biberón, que yo sepa.

0: Paco del Gastor, protagonista de nuestro tiempo en este especial que les estamos ofreciendo. Vamos a escuchar a Paco hablar de Antonio Mairena. Decía que Antonio Mairena enseñó a cantar hasta los municipales.
1: Antonio Mairena todo lo que arreglaba lo hacía grande. Pero Antonio mueve en Utrera, antes que ningún lado. En Utrera estabiliza su compás, porque el compás de Utrera es muy parecido o casi igual que el de Morón. Por eso la guitarra sirve tanto para el cante de Utrera. La guitarra para el cante de Utrera y el cante de Utrera para la guitarra de Diego y para nuestra. Pero Antonio, aparte de irse a Jerez cada instante y alegría, iba mucho, a Morón iba mucho también. Iba mucho por mediación de don Rafael Álvarez Colunga, Lele Álvarez Colunga. Era como un gigante de ese hombre, además un flamencólogo de alta escuela y de mucho dinero, de muchos billetes, de muchas clases. Y le daba todos los caprichos que quería Antonio, para después escucharlo cantar. Y como Antonio fue el que mejor cantó del mundo, el más completo, también cantó, que le dijeron que era frío. Y no era frío, lo que rondaba era la perfección. Cuando se llega a rondar la perfección y hacerlo tan fácil, dice que es frío. Y no, que hacía la, es que era perfecto. Pero te voy a decir una cosa, si no hace el último disco, Antonio Mairena no es Antonio Mairena. El último disco ya fue el corvo de los corvos, de lo que era cantante. Pues no se puede escuchar ya, sale llorando a gritos, como cantaba Antonio ahí. Es un torrente de voz y una estría y un bando enorme. Los demás discos también, no digo que estén malamente. En algunos el compás se te pasa no te eche. No hay esa perfección que hay en el disco último, que se llamó el disco de la borrachera, porque fue eso a base de whisky, porque ya el pobre la salud la tenía poca y lo terminó con mucha fatiga, así se ve el cante. Antonio Mairena enseñó a cantar hasta los municipales, enseñó a cantar a todo el mundo, lo enseñó a cantar y en el filo de la silla, todos así, todos cantaban así, a todo el mundo. Lo que pasa es que el que sabía compás y venía de raza, lo hacía de otra manera. Y ahora te voy a decir una cosa, veíamos un poquito, hombre. Los Meneses, los Carlitos, los Claveles, etcétera, etcétera, si Mairena no sale, ¿de qué van a aprender esa gente? Porque facultades para hacer los cantes de marchera no tenían. Y el mejor aficionado, de todos los aficionados, y el mejor alumno que tuvo Mairena, si es que molesta a Juan el de Brijano, que se moleste, fue Juan el de Brijano. Yo creo que estoy diciendo la verdad, porque casi los dos tenemos la misma edad. Y los dos vivimos de la misma fuente, lo que pasa es que yo no sé cantar, pero que se decante un poquito. El mejor aficionado y el mejor alumno que ha tenido Mairena se llama Juan Peña Lebriano. Y es un pedazo artista. Porque cada vez que ha hecho un disco ha sido una obra de concierto. Pero que viene de la escuela de Antonio. Y yo creo que eso lo debe tener orgullo. Aunque su madre es una de las mejores cantadoras del mundo, y toda su familia, Ferrante y demás, pero venir de la escuela de Antonio se tiene que sentir orgulloso. Como yo me siento orgulloso de ser de la escuela del Gastón. Son únicas.
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1: Aquí acompañando a Chano Lobato por Alegría, un cantador con el que compartió muchos escenarios, muchos festivales y encuentros flamencos. Vamos a escuchar a Paco ahora hablar de sus primeros tiempos, que eran buscándose la vida. ¿Y dónde había que buscarse la vida? En las ventas, ventas que en el cinturón de Sevilla pues estaban abiertas noche en madrugada esperando a quien fuera capaz de gastarse los cuartos, comiendo, bebiendo y escuchando buen cante y buena guitarra. Las ventas de Sevilla fue su primer paso, fueron sus primeros pasos. Y de ahí a la venta de Antequera, que era jugar en Primera División, y de ahí a Madrid.
2: Yo me vine a Sevilla, yo tenía 17 años, entonces era la venta Casablanca. La venta Casablanca era como una especie de un salón, la mitad de esto, con un mostrador, y había unos cuartos de reservado, y allá tenía Antonio Busito, que era el dueño de la venta, que cantaba muy gracioso, tenía un cuadro de la casa, que era La Negra, de Alcalá, Miguel, el marido, María la Burra, que en paz descanse, Pablito Ordecay y yo, con 17 años. Yo ganaba 20 duros y un plato de lo que se guisara. Más, todos los sábados repartíamos el bote. Muchas veces el bote estaba rico, porque cuando llegaba cualquiera, por eso había fiesta de cuarto, llegaba, allí escuché yo al niño Los Peines, te lo voy a explicar. Llegaba un don fulano con una amiga, se metía en el cuartito, le decía, Busito, dos pollos, uno con tomate y otro con arroz. Mándame los artistas de la casa. Enseguida María la Burra, Pablito de Cay, yo, a ver don Manuel, a don José, un poquito cante. Este hombre, si quería pagarlo, no pagaba. Y si no, decía, esas 500 pesetas para el bote, para el bote, para el bote, para el bote. Y allí escuché cantar, porque hacía 12 millas, de Vallejo, escuché al niño Gloria, escuché al niño Los Peña, que se presentó una noche con Gitanillo de Triana, el torero, que por cierto iba con el Lebrijano, y Bambino, que estaban los dos en la venta real de Antequera. Cuando llegan a la venta de Busito y me ven, ¿tú qué haces aquí? Aquí estoy buscando la vía. Coge la guitarra, entra para adentro, me meto en el reservado de ellos, me puedo tocar, y dice Rafael Vega de los Reyes, Gitanillo de Triana, mañana te espero en la venta Antequera. Y de allí salté a la venta Antequera. Ya la venta Antequera era de categoría, ya la venta Antequera era de
3: arte más.
2: Pero yo me divertí más en la venta de Busito, me gustaba más la fiesta de cuarto. En la venta Antequera tenía su sala de fiesta, su escenario. Estaba Maleni Loreto, la madre de Julito Aparicio, Alejandro Vega, Cernita de Jerez, Versor Viejo, La Paquera, Amina, Bambino, el Lebrijano. Había calidad. El Lebrijano ganaba 50 duros, a mí otros 50, pero estaba vestido con una jota municipal, buenamente, una de esos de lunares, y allí me tenía hasta septiembre. Ya Sevilla se quedó parada porque Gitanillo cerró la venta Antequera y tiene un tablado en Madrid que se llama Verduende, en la calle Señores de Luzón, se llevó al Lebrijano y se llevó a Bambino. Bambino me llevó porque tenía tres tocadores, Félix Dutrera, Garzón y a otro. Pero bien por donde entró por la puerta Paco de los Paquiros. En aquella fecha estaban los Paquiros funcionando y le firmé 9 meses de turnéis. Llegué hasta Tetuán llegamos. Y a los 9 meses llegué a Madrid y me quedé en Madrid.
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0: Paco del Gastor, nuestro protagonista, fue guitarrista oficial de Bambino durante muchísimos años. Gracias a Bambino, pues se placeó por los mejores escenarios de las salas de fiestas de todas las capitales y de todos los lugares en España donde la noche y el ambiente festivo era propicio para escuchar a uno de los grandes artistas que ha dado la historia de nuestra música, a Bambino, y con él muchísimos años. Vamos a escuchar aquí a Paco ahora hablar de los guitarristas, de cómo los artistas de cierta fama quieren guitarristas cortitos, no guitarristas que compliquen la vida y que ganen protagonismo.
1: A Antonio Medina no le gustaban los guitarristas largos. Antonio Medina le pasaba como a Lola Flores, quería todas las palmas para ella. Todos los cantadores de aquella fecha y todos los artistas de aquella fecha querían todas las palmas para ellos. Que nadie se lleve una palma, la quiero todo para mí. No hablo de dinero, De dinero no hablo, de palmas. Yo estuve con Lola Flores y voy a salir un poquito de aquí y después vuelvo en Buenos Aires. Tuvimos 4 o 5 meses para descansar Lola y de aquí iba un bailado muy bueno que se llamaba Mimbre, hermano de Matilde, genio del baile. Venía otro cantadorcito que se llamaba Chocolate de Granada, el marido de la Tolea, güey, aficionado. Otro cantador, otro guitarrista más de ahí, Madrillo. Y entonces dice Lola Flores, ustedes tenéis 25 minutos, los 5, ¿qué vais a hacer? Y dice el Mimbre, no te preocupes, Lola, vamos a apuntar nosotros un número que verá qué guapo va a estar. Y me dice a mí, vamos a apuntar una caña. La caña llevaba una velocidad, llevaba 3 cantes y 4 escobillas, llevaba un solo de palmo, un solo de bulería. Cuando acabó la caña, el teatro reventó, tuvimos que estar ya a saludar 3 o 4 veces, ya sin guitarra, sin nada, y sin morir de la bulería, y ya está. Acabando esa bulería y acabando los 2 días, dice Lola Flores, la caña hay que cortarla. Digo, pero ahora como corté la caña no vamos a llegar a estar los zumos, vamos a cogerlo. Vamos, la mano no llega, hay que cortarla. Cuando cortamos la caña ya no tenía el efecto que tenía. Es decir, que nos quitó los aplausos. Bambino, hubo un momento que llamaba Faico al bailado y él llamaba a Gaspar. Y después de cantar Bambino y bailaba, Faico bailaba una colombiana vestida de colombiano con un sombrero. Muy gracioso y muy simpático, Gaspar salía a hacer sus cantes de huerva, sus cantes por bulería, fue a Bartaco porque cantaba muy bien. Cuando Gaspar le tocaban 2 palmas más que otro, a mí no me hacía así desde lejos. Bueno, las palmas para ellos, las palmas para ellos. Entonces, vuelvo a Antonio Medina. Antonio Medina era unos tocadores muy cortos, en los discos no, En los discos no tocaba Manuel Morao, que tocaba muy bien, con mucho sentido. El mayor,
2: y Merchó.
1: Enrique, pero el mejor tocado que ha sido Jerez, de cine ellos para acá, ha sido Manuel Morao. Manuel, los demás tocan bien, pero como Manuel ninguno, a mi gusto. El Antiquito Merchó, Pedro Peña, Paco Aguilera está atrasado. Ese es un guitarrista que daba siempre las mismas 3 facetas, las mismas con todo el mundo, con la galleta, con la repompa, con Fernanda, con siempre las tres mismas. Por eso no compartía con Diego, lo mojaba en el mismo plato. Porque Diego solamente a verlo con la guitarra en la mano, así, tenía su público. Ni Antonio permitía que Diego se llevara sus palmas, ni Diego permitiera que se llevara las palmas de él.
2: No es un mito, es cierto.
1: Cierto. Y ahora Diego me decía a mí que el que mejor cantaba en el mundo era Antonio Mairena. Y Mairena me decía a mí que el que mejor tocaba en el mundo era Diego del Gastón.

0: Y de las ventas de Sevilla, donde empezó nuestro protagonista, donde empezó Paco del Gastor, a Madrid había que ir a triunfar y había que llegar y pegar el pelotazo. Él tuvo suerte, lo rescató la paquera del cuadro y lo sacó como guitarrista oficial suyo, y desde ese momento ganó mucho dinero, y no solamente ganó dinero, sino ganó prestigio entre los guitarristas madrileños.
1: Yo pisé Madrid y lo pisé con el Ángel de la Guarda, con Dios, porque había que llegar a Madrid y triunfar. Como llegara a Madrid y no triunfara, ya no triunfaba en ningún lado. Madrid era triunfar Madrid, lo mismo que los toreros tienen que triunfar, que es la maestranza. Pues allí había que llegar a Madrid y no pedir dinero para vivir, sino mandar al revés. No pedir dinero, mándeme dinero que no gano dinero y necesito pagar los tres y vivir. No, no, ahí lleváis que gano. Yo pisé Torre Bermeja y la paquera, la pobrecita mía, yo la tengo en su gloria, siempre que terminaba de cantar, subía las escaleras diciendo que voy a tener que mandar por un guitarrista Jerez, que no puedo cantar como tengo que cantar. Le estaba tocando Juan a la bisuela. Juan tocó muy bien, pero Juan frío para la paquera, porque la paquera era un volcán. Después le tocó Juan Maya, que tocaba también muy bien para cantar, mejor que Juan, más caliente, pero tampoco. Y le dijeron, el que estaba allí encargado de todos los artistas, y dice, hay un muchachito, familia de Diego de Gastón, un poquillo que es poquillo de la vista, prueba con él, a ver lo que te parece. Sube para arriba, ponlo al oso, toca la paquera, había que toca y burlería con la mano izquierda, pero toca burlería y me dice a la gitana esta frase: desde ahora mismo tú ganas 50 duros más, que te los pago yo de mi bolsillo. ¿Tú sabes lo que era 50 duros más en Madrid? Si valía un hotel completo, 12 duros, todo completo, comida, cama, ropa limpia, todo, 12 duros, y me daba 50, más 50 que yo ganaba de sueldo, 100, eso no lo ganaba nadie. Y luego me tiré 5 meses sin cobrar, todo lo guardaba, porque con la fiesta de Bambino, porque Bambino estaba solicitado. Bambino estaba solicitado, el amo de Madrid, cuando se ponía la capa así como Dalí, de futbolista, de torero, de político, de todo el mundo en busca de Bambino, de prensa, de radio, traían a Bambino, corazado, Bambino, hasta Caracol, que lo cogió Caracol, y se lo llevó a los canasteros, y le hizo dos trajes, le quitó aquellas botas de municipal, y lo vistió de señorito, y ya Bambino grabó el primer disco, y ya Bambino se puso en un dinero, y ya Bambino era don Bambino, don Miguel. O don Miguel le da por cantar conmigo, y la paquera le da por cantar conmigo. Caí en Madrid de lujo.

0: El Giardillo fue cuando mejor se ha tocado en Sevilla, en España. En Sevilla se ha tocado mejor que en toda España. Gane quien gane, alguno tiene que ganar. Pero claro, yo cojo la fase y digo, ahora en verdad que van a respetar la fase, un concurso de esa categoría. Y yo hice el Giardillo, hice 9 toques, todos míos, ¿eh? Hice como un sándwich. Abajo puse una faceta de Diego, y arriba puse otra. ¿Sabes? Lo demás, todo mío. El López de Vega no se puso un pie, lo más bien cuando hice el toque por bulería. Ese es el mejor pago que he tenido yo de Girardillo. Y que un cantao de primera línea, que toreaba en el verano 80 corridas, se fija en mis toques. Y me da la mano y firmo con un contrato, ¿verdad? Hasta que nos hartemos. Que fue el Cabrero.
1: ¿Tu compadre?
0: Mi compadre, el Cabrero. Desde aquí le mando un abrazo muy fuerte y que Dios le ponga las cosas fáciles y que le dé muy buena suerte, porque es muy buen hombre y buena gente, estupendo y buen artista. Me abrió las puertas, en una palabra, me puso el pie en el estribo y solamente tuve que hacer así y montar el caballo. Antes de eso tenía que llegar yo a un campo, no me da vergüenza decirlo, ¿eh? El artista que entra en una oficina a pedir trabajo, que no tiene. Y si tiene niños, tiene que pedir trabajo. Yo tenía mis tres niñas, llegaba a Burpón. Yo tenía que vender un niño para comer. Hijito, te hace falta un torero que te contrate. Camarón tenía el tomate. Carlito Sánchez tenía bacán. El otro tenía al otro, el otro no tenía nadie. Yo iba a festivales esporádicos con Fernanda, con el Chano, con el Riburu. Hasta una mañana estuve en el teléfono y fue mi compadre. Estuvo un disgusto con él. Con el guitarrista que llevaba, y me llamó a tocarle la carbonería. Cuando me escuchó, yo quiero que usted me haga los festivales, haga un periodo de exclusiva. Digo, no, mi exclusiva es esta. Cuando usted se harte de mí, usted me lo dice, y cuando yo me harto de usted, se lo digo. Y he estado 12 años, los 12 años mejores de mi vida, los mejores pagados, les digo la verdad, los mejores pagados, los mejores tratados. Yo he llegado con él y ha pedido ante un plato de gamba sin sal, con bistec pa' él. Sin saber mi compadre, que esto, compadre lo como usted, compadre lo otro, mirándome como un hermano. Y se ha llevado conmigo como Dios. Y me ha respetado mi toque como nadie. Y me ha jaleado que no me ha jaleado como nadie. Y no, pues, verdaderamente flamenco, flamenco, los más flamencos que me han dicho. Y me ha dado mi sitio. Desde aquí le mando mi corazón.

0: Escuchamos ahora a Paco del Gastor hablar del toque de Diego. Ese toque que se confunde porque se dice y se habla del toque de Diego como toque de Morón, cuando realmente, según su teoría, el toque no es de Morón, el toque era de Diego. Y si Diego, en lugar de ir a Morón, hubiera ido a Alcalá o a Pruna o a Ojén, pues hubiese sido el toque de Ojén, de Alcalá o de Pruna. A esa teoría acudimos ahora escuchando a Paco del Gastor.
1: Toque de Morón no existe, existe el toque de Diego. Vamos a ser claros, a César lo que es del César. Pepe Naranjo lo ponen como si fuera maestro de Diego. Diego cobra algunas clases de ese hombre. Ese hombre cobra clases de Patiño. Maestro Patiño, que hace el toque por Soleá, que es tan simple y que todavía se hace entre mucha gente. Y además un toque muy dulce, muy bonito. Y cada guitarrista le da un don. Ricardo le dio un don, Diego le da otro. Al toque de Patiño. Eso sí lo hacía Pepe Naranjo sabroso. Pero Pepe Naranjo nunca en la vida, nunca en la vida podía tocar con la furia que tocaba Diego por bulería y por Soleá.

0: El toque de Morón no existe. No existe, existe porque Diego muere en Morón. Y se tiró 50 años en Morón y se lo inculcan. Eso es como si lo hace en Alcalá, toque de Alcalá, se queda Diego en Alcalá, toque de Alcalá, que se queda en Lebría, pues fuera así el toque de Lebría. Pero se queda en Morón, lo hace en Morón, el toque en Morón lo hace. Y entonces le ponen por nombre el toque de Morón. No, pero el toque de Diego. Y Diego no es de Morón, Diego es de Arriate. De Morón soy yo, y mi primo, y mi hermano, y mi madre, y mi padre. Pero Diego era de Arriate. Le ponen el nombre, toque de Morón. Me parece estupendo, ¿eh? Yo no critico eso, y estoy encantadísimo. Aunque Diego era el toque de Morón. Pero no es el toque de Morón, es el toque de Diego.
1: Jaco, y te voy a pedir que te pongas otra vez. La teta de la vaca de Diego ha dado de comer a muchas bocas, ¿no? Porque yo veo que sigue estirando.
0: Lo que pasa es que, mira, que el toque de Diego está muy maltratado. Ha caído muy malas manos. Vamos a ser claros. ¿Tú quieres que me mueve? Me voy a poner cerreando. El toque de Diego ha caído muy malas manos. Pues yo me gustaría verlo hecho también, porque a mí no me ha hecho falta el toque de Diego para criar a mis hijos. Yo le debo más a Ricardo para trabajar, porque yo no fui artista de cuarto, yo hacía artista de teatro, porque me ha gustado más que el cuarto. He echado más a la escuela de Ricardo que la de Diego, porque me ha hecho más falta. Por ejemplo, para tocarle al perro paterna, he tenido que coger la escuela de Ricardo, peor que la de Diego. Es lógico, para tocarle a Bonito Maravilla pasa lo mismo. Para tocarle a personas que tú sabes que hace falta coger la escuela de Ricardo. No porque Ricardo no sea mejor que Diego, no. Porque yo Ricardo a mí lo tengo puesto como en un lugar fuera de igual que Diego. Si me hizo Ricardo falta Diego para tocar por Soleá, para Fernanda, para enseñarme, me hizo Ricardo falta para tocar por Fernando, por ejemplo. Y para mí Ricardo tiene el mismo respeto, casi el mismo respeto que Diego. Solamente con dos variedades, que Diego era puro, gitano, con una escuela, con una música de vudú, como lo han inculcado los monstruos. Y creo que sin darse cuenta, le han puesto el nombre y me han puesto. Porque el que escuchaba a Diego no se lo olvidaba en la vida. ¿Quién tendría sus cuerdas? Mientras se metían las venas y ya no lo olvidaba de día y de noche. Mientras cada otro escuchaba a otro y a la media no está olvidado. Te estoy hablando bien. La guitarra de Diego ha caído muy malas manos. Han hecho con ella 40.000 cosas, ¿sí? Las cuatro facetas populares que hay. Está ahí, esa y tres más. Pero eso no es el toque de Diego. El toque de Diego era saber cómo componía. Yo compongo como Diego. Y sueno a Diego, pero mi música es la que yo hago. Porque yo copié de Diego como se componía.

0: Para despedirnos vamos a escuchar a Paco del Gastor hablar de uno de sus personajes favoritos, de uno de sus artistas favoritos. Contará varias historias y anécdotas propias del personaje, del gran bohemio del flamenco moderno, de Gaspar de Utrera, con quien compartió muchas horas de intimidad en la fiesta y también de escenarios imposibles. Aquí habla Paco del Gastor de Gaspar de Utrera.
1: Gaspar me ha quitado a mí muchas penas del alma. Y por un lado me la ha quitado y por otro lado me la ha metido. La pena, porque Gaspar tenía un don personal, casi de los más grandes de todos los cantadores que yo he conocido. Era Gaspar siempre. Gaspar era Gaspar siempre. No se parecía a nadie. Aún haciendo los cantes de su tío Perrate, tenía más personalidad que Perrate. En el canto de Perrate. Por eso te lo digo todo. Ahora, Gaspar metía la copla por bulería. Abusaba de meter la copla. Tiene una media voz. Que yo no lo he visto, yo no lo he descubierto ningún cantador ni cantadora de esta tierra. Una fuerza tan descomunal cuando Gaspar era Gaspar. Estamos hablando de cuando Gaspar llegó a Madrid y puso Madrid boca abajo. Le abrieron las puertas a todos los tablados flamenco y trabajaba donde él quería. Porque lo mismo se levantaba por la mañana y decía, hoy voy a trabajar en el corral de la morería. Llegaba que venía a trabajar, pasa, Gaspar, pasa, el sueño son. Terminaba de decir, oh, mañana no vengo, mañana voy a los canasteros. Bueno, así pasaba y al duende, así, todos los de Madrid, loco con Gaspar. Porque cantó, decía, se corrió la voz, decía, hay un enano de Utrera que canta 5 por medio, por seguir y ya, y eso no lo había alcanzado nadie. Un enano de Utrera con los pelillos así, y así Gaspar. Ponía la voz al 5 por medio, echaba que en mitad de boca, que yo no era un chorro de voz, que eso no tenía precio. Ya luego como cantaba gitano y musical, yo creo que Gaspar ha sido único, no se parece a nadie. Yo no digo que sea mejor ni peor, pero que eso es la parte.
2: Y luego en esa vertiente que yo quiero que entremos, en la que tú hables, estando con él de fiesta...
1: El más gracioso de España, no lo había con más gracioso del mundo.
2: Pero conaje, ¿no?
1: Coraje. Coraje. El Rocío se emborrachó con Miguel de los Reyes y le decía a Gaspar, Miguel de los Reyes, mamá. Y le decía, no me digas mamá, que tú eres mi abuela. Le decía Enrique, Miguel de los Reyes. Y por la mañana, ya cuando estábamos ya hartitos, empezó a cantar por Fandango. Y cantó una letra que decía, en mi cabecera, a la Virgen de Rocío, la tengo en mi cabecera. A ella le puedes preguntar si yo te quiero de veras, que es la que me ve llorar. Como cantó Gaspar eso, yo todo el mundo pegando gritos, que yo no lo escuchaba mejor en mi vida. Gaspar era único, único. Lo que pasa es que tenía su rareza, una rareza demasiado rara. Por eso, pero fue un genio. Uno que quita el sentido como persona, como bailado, como empresario, lo tiene todo. De buena gente. Y se lo llevó a Holanda, uno era un buen bailado. Tú lo habrás ido a ver, se lo llevó a Holanda porque era una morada de Gaspar. Gaspar, ¿dónde se ponía a cantar? Nada más que creía, todo el mundo se ponía loco con él. Se lo llevó a Holanda, ¿eh? Y lo dejó colgado en Holanda. Que se volvía a ver los pingüinos. Los pingüinos eran los niños. Se levantó y entonces Gaspar, ahora trabaja Gaspar en Holanda. Ahora busca tú un cantado en Holanda. Una cosa como esa, así. Pero en Madrid se lo aguantaban porque había 30 cantadores. En Holanda, dije, curro, no me hable del pingüino. No me hable de Gaspar que lo voy a matar. Queriéndolo más que nadie y reconociendo, de vez tú lo llevó a sabienda y Gitarillo lo quería a Caracosta, a los goles, todo el mundo, cuando entraba, ahora. Cuando en la última fiesta que tuve en el Rocío con González de Cardar, me presentó Camarón de madrugada. Y abajo a la donde estaba más acostado, me despertó. Vamos a buscar a Gaspar, hombre, ven conmigo. Me levanté con él y fui para donde estaba acostado. Gaspar, levántate, que está aquí Camarón, quiere verte. No estaba comprando una botella de aguardiente, no me dormía. Y debajo de un pino de esos grandes que allí en la puerta del Rocío, y por ahí unos pinos grandes, eso. Debajo de eso nos sentábamos los tres. Y nos bebimos la botella de aguardiente, a muchito. Y cantó Gaspar 3 o 4 cosas por bulería y Camarón empezó a llorar como un perrito.
0: Y con este sonido de la guitarra de Paco y su hermano Juan acompañando el cante por bulería de Gaspar de Utrera, vamos a despedir este portal flamenco de hoy que hemos querido dedicar a Paco del Gastor.
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2: Andalucía registra en este puente del 1 de mayo una ocupación hotelera que supera el 80% de media. Los datos de la Federación Andaluza de Hoteles y Alojamientos Turísticos destaca que los destinos de interior son los preferidos. Entre ellos sobresale Grazalema, que vuelve a la normalidad después de las tormentas de febrero, informa Marga Negrín.
3: En el caso de Benamaoma también predomina el turismo nacional con una leve presencia de turismo internacional. María del Carmen tiene una peletería y está feliz de ver llegar a los turistas a su negocio.
4: Estolas de piel, de gorros de piel, de pelo natural, desde mucho valor a poco. Para abrir, claro que estoy contenta. Ya cuando veo estoy viendo luz. Estoy más contenta.
3: Las rutas de senderismo y la gastronomía vuelven a ser las principales demandas de información en la oficina de turismo de cara al fin de semana.
2: Este puente transcurre sin accidentes mortales en las carreteras andaluzas desde el inicio de la operación especial de tráfico. Este viernes se ha registrado un accidente con 4 heridos en el que se han visto involucrados 2 vehículos en la localidad malagueña de Ronda. Por otro lado, el Ministerio de Transportes ha asegurado que la ampliación del puente del Centenario de Sevilla está a falta de solo un 10%. Esta es su explicación después de que la empresa adjudicataria haya paralizado las obras que tendrían que haber terminado en 2023. El secretario de Estado de Transportes, José Antonio Santano, afirma que la seguridad está plenamente garantizada.
5: Es que lo garantizan los técnicos del Ministerio, todo el equipo de ingenieros desde la Dirección General de Carreteras. Evidentemente, si no fuera así, el puente no estaría activo. Es decir, que todo lo demás se mantiene tal cual está hasta ahora.
2: La Comisión Europea ha negado haber incumplido el pacto comercial con Estados Unidos, como afirma Donald Trump, y ha advertido sobre las opciones para proteger sus intereses ante nuevas medidas arancelarias. El Ejecutivo Comunitario ha explicado que mantiene un estrecho contacto con Estados Unidos pese a la última amenaza de Donald Trump de elevar al 25% el gravamen de los coches y camiones a partir del lunes. El mandatario norteamericano propone que las empresas europeas se instalen en su país. Vamos a aumentar su arancel al 25% sabiendo que si construyen sus plantas en Estados Unidos no hay aranceles. Tendrían que contratar a nuestros excelentes trabajadores. De otro lado, las exportaciones de las empresas europeas podrían crecer alrededor de un 40% con la entrada en vigor este mes de mayo del acuerdo de libre comercio con el Mercosur. El convenio supone la supresión de los aranceles del 91% de los productos que Europa exporta a Argentina, Brasil, Uruguay y Paraguay, además de la creación de un mercado conjunto de 750 millones de personas. En deportes, el Granada ha derrotado 0-1 al Zaragoza en partido de Liga de Fútbol disputado este viernes. En cuanto al tiempo, hoy sábado tendremos cielos nubosos con lluvias ocasionales, levante moderado en el estrecho y temperaturas con pocos cambios. Hay a esta hora en Málaga 19 grados, en Almería, Sevilla y Córdoba 18, en Jaén y Cádiz 17, en Huelva 16 y en Granada 14. Andalucía 3 y 3 minutos.
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2: Las fiestas de las cruces, el cierre de la temporada en Sierra Nevada y el turismo de interior están llevando a Andalucía a una ocupación hotelera del 80% en este puente del 1 de mayo. En este contexto ha empezado a operar la conexión diaria entre Nueva York y Málaga con un primer vuelo con un 85% de ocupación, informa José Valero.
3: Málaga y Andalucía despiertan un gran interés en el turismo americano, según Antonio de Toro, portavoz de United Airlines.
4: Siempre hemos visto nosotros Málaga como la puerta de entrada a Andalucía y, claro, los grandes tesoros que podemos tener allí lo hacen muy atractivos para ese viajero americano y canadiense que está buscando destinos nuevos, donde hay un gran componente histórico, cultural, gastronómico. Esto lo hace muy, muy atractivo, ¿no? La acogida ha sido muy, muy buena.
3: En esta temporada se van a poner a la venta más o menos las mismas plazas que el año pasado, 51.000. El sector turístico reclama que esta conexión se mantenga durante todo el año.
2: La campaña para las elecciones autonómicas del día 17 afronta su primer fin de semana sin la presencia de líderes nacionales. El popular Juanma Moreno estará hoy en Córdoba, al igual que José Antonio García de Adelante Andalucía, la socialista María Jesús Montero en Sevilla, Manuel Gavira de Vox en Jerez de la Frontera y Antonio Maillo de Por Andalucía en Algeciras. En esta cita electoral, Cruz Roja va a poner en marcha un servicio especial de transporte para facilitar el derecho al voto de personas con dificultades para desplazarse. Voluntarios y técnicos de Cruz Roja les acompañarán durante todo el proceso, según ha explicado su portavoz en Andalucía, Miguel García.
5: El voluntariado, pues, no solo acompaña, por ejemplo, para personas que no pueden salir de sus casas porque no tienen ascensor, también les acompaña con vehículos adaptados y con vehículos especiales hasta el colegio electoral y les acompaña a votar.
2: Unas 20.000 personas, según los sindicatos, han participado en la manifestación central del 1 de mayo, celebrada este año en Málaga. Los sindicatos, Comisiones Obreras y UGT han exigido sobre todo soluciones al problema de la vivienda, como han puesto de manifiesto sus máximos dirigentes Unai Sordo y Pepe Álvarez.
6: Necesitamos que ninguna persona en nuestro país tenga que dedicar más del 30% de sus ingresos a procurarse una vivienda asequible. Y para eso hay que contar con 2 millones de viviendas asequibles en el plazo de 10 años, construyendo a precios asequibles, movilizando vivienda vacía, impidiendo la utilización de la vivienda como un bien de especulación de los grandes tenedores y de los fondos de inversión.
7: La vivienda se ha convertido en un problema gravísimo para los trabajadores y las trabajadoras. Y la hay que abordar de manera integral, efectivamente, pero hay que ir tomando medidas para mejorar esa situación.
2: En Crónica Internacional, el gobierno de Grecia ha informado esta noche de que la mayoría de los activistas de la flotilla Global Sumud, interceptados por Israel cuando viajaban a la Franja de Gaza, han comenzado a salir del país. En deportes, el Granada ha derrotado 0-1 al Zaragoza en partido de Liga de Fútbol disputado este viernes. En cuanto al tiempo, tendremos hoy sábado cielos nubosos con lluvias ocasionales, levante moderado en el estrecho y temperaturas con pocos cambios. Hay a esta hora en Almería, Málaga y Sevilla 18 grados. En Córdoba, Jaén y Cádiz 17. En Huelva 16 y en Granada 14. Andalucía 4 y 3 minutos.
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2: La campaña para las elecciones autonómicas del día 17 se afronta su primer fin de semana sin la presencia de líderes nacionales. El popular Juanma Moreno va a estar hoy en Córdoba, al igual que José Ignacio García, de la formación Adelante Andalucía. La socialista María Jesús Montero estará en Sevilla, Manuel Gavira de Vox en Jerez de la Frontera y Antonio Maillo, de la coalición Por Andalucía, en Algeciras. De otro lado, la ocupación hotelera para este puente alcanza datos muy positivos, con una previsión media en Andalucía que ronda el 80%. El sector confía en que las reservas de última hora eleven esa cifra. Aunque tiene un día menos que el del año pasado, este puente viene acompañado de un buen tiempo en general en nuestra comunidad, mientras que en el resto de la península hay mucha más inestabilidad. En Málaga el dato de ocupación supera el 80%, si bien algunos municipios aproximan al lleno técnico, según el vicepresidente de la patronal hotelera, Javier Hernández.
3: Se estima que las ocupaciones más altas sean en Málaga capital y en Benalmádena durante este puente, donde rondan prácticamente el 90% de ocupación.
2: Málaga ha sido precisamente la ciudad que ha acogido este año la manifestación central por el Día del Trabajo. Los líderes sindicales Unai Sordo y Pepe Álvarez han incidido en la defensa de los servicios sociales y del contrato social. Además, han destacado la importancia actual de la lucha contra la desigualdad.
4: Pero este es un 1 de mayo que nuestro país clama porque se reparta la riqueza. España está creciendo económicamente, las empresas están ganando dinero como hacía mucho tiempo que no ganaban.
5: En España el empleo está en récord histórico, nunca ha habido más gente trabajando. En España se ha reducido de forma importantísima la temporalidad. En España incluso están creciendo los salarios medios, pero hay precios disparatados que se comen los salarios de la gente.
2: Este puente del 1 de mayo ha empezado sin accidentes mortales en las carreteras andaluzas durante la operación especial de tráfico. Este viernes se ha registrado un siniestro con 4 heridos en el que se han visto involucrados 2 vehículos en la localidad malagueña de Ronda. En la crónica internacional, el presidente de Estados Unidos, Donald Trump, ha enviado una carta al Congreso de su país asegurando que la guerra con Irán ha concluido. Esta comunicación llega el día en el que finaliza el plazo para solicitar el permiso de la Cámara para mantener desplegadas las tropas en Oriente Medio. Trump asegura estar ganando la guerra contra Irán. Si fuera una pelea, Irán la detendría, pero no están cumpliendo con el tipo de acuerdo que tenemos que tener. Y vamos a hacer que esto se haga correctamente. No vamos a irnos temprano para luego tener un problema dentro de 3 años. En deportes, el Granada ha derrotado 0-1 al Zaragoza en partido de Liga de Fútbol disputado este viernes. Hoy se van a jugar el Cultural Leonesa Cádiz, Castellón Córdoba y Eibar Málaga. En cuanto al tiempo, vamos a tener cielos nubosos con lluvias ocasionales, levante moderado en el estrecho y temperaturas con pocos cambios. Hay a esta hora en Almería y Málaga 18 grados, en Cádiz, Sevilla y Córdoba 17, en Jaén y Huelva 16 y en Granada 13. Andalucía 5 y 3 minutos.
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2: La ausencia de líderes nacionales marca hoy la campaña electoral en Andalucía. El popular Juanma Moreno y el candidato de Adelante Andalucía, José Ignacio García, van a visitar Córdoba. La socialista María Jesús Montero hace campaña hoy en la localidad sevillana de Mairena del Aljarafe. Manuel Gavira, de Vox, estará en Jerez, así como Antonio Maillo, de Por Andalucía, quien previamente va a visitar el municipio de Algeciras. Por otro lado, Andalucía registra en este puente del 1 de mayo una ocupación hotelera que supera el 80% de media. Los datos de la Federación Andaluza de Hoteles y Alojamientos Turísticos destaca que los destinos de interior son los preferidos. Entre ellos sobresale Grazalema, que vuelve a la normalidad después de las tormentas de febrero. Informa Marga Negrín.
3: En el caso de Benamahoma también predomina el turismo nacional con una leve presencia de turismo internacional. María del Carmen tiene una peletería y está feliz de ver llegar a los turistas a su negocio.
4: Estolas de piel, de gorros de piel, de pelo natural, de mucho valor a poco. Para abrir, claro que estoy contenta. Ya cuando veo estoy viendo luz, estoy más contenta.
3: Las rutas de senderismo y la gastronomía vuelven a ser las principales demandas de información en la oficina de turismo de cara al fin de semana.
2: Este puente transcurre además sin accidentes mortales en las carreteras andaluzas desde el inicio de la operación especial de tráfico. Este viernes se ha registrado un siniestro con 4 heridos en el que se han visto involucrados 2 vehículos en la localidad malagueña de Ronda. De otro lado, el Ministerio de Transportes ha asegurado que la ampliación del puente del Centenario de Sevilla está a falta de solo un 10%. Esta es su explicación después de que la empresa adjudicataria haya paralizado las obras que tendrían que haber terminado en 2023. El secretario de Estado de Transportes, José Antonio Santano, afirma que la seguridad está plenamente garantizada.
5: Es que lo garantizan los técnicos del Ministerio, todo el equipo de ingenieros desde la Dirección General de Carreteras. Evidentemente, si no fuera así, el puente no estaría activo. Es decir, que todo lo demás se mantiene tal cual está hasta ahora.
2: Las exportaciones de las empresas europeas podrían crecer alrededor de un 40% con la entrada en vigor este mes de mayo del acuerdo de libre comercio con el Mercosur. El convenio supone la supresión de los aranceles de casi la totalidad de los productos que Europa exporta a Argentina, Brasil, Uruguay y Paraguay, además de la creación de un mercado conjunto de 750 millones de personas. La presidenta de la Comisión Europea, Ursula von der Leyen, prevé la creación de casi 500.000 de puestos de trabajo.
6: Mercosur es uno de los acuerdos de comercio más consecuentes de la primera mitad de este siglo. Aseguramos que este acuerdo cumplirá sus promesas y servirá a las generaciones que vienen.
2: En deportes, el Granada ha derrotado 0-1 al Zaragoza en partido de Liga de Fútbol disputado este viernes. Hoy se juegan el Cultural Leonesa Cádiz, Castellón Córdoba y Eibar Málaga. En cuanto al tiempo, hoy sábado tendremos cielos nubosos con lluvias ocasionales, levante moderado en el estrecho y temperaturas con pocos cambios. Hay a esta hora en Almería y Málaga 18 grados, en Cádiz, Sevilla y Córdoba 17, en Jaén y Huelva 16 y en Granada 13. Andalucía 6 y 3 minutos.
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2: La campaña para las elecciones autonómicas del día 17 afronta su primer fin de semana sin la presencia de líderes nacionales. El candidato popular Juanma Moreno va a estar hoy en Córdoba, al igual que José Ignacio García de Adelante Andalucía. La socialista María Jesús Montero va a estar en Sevilla, mientras que Manuel Gavira de Vox estará en Jerez y Antonio Maillo de Por Andalucía en Algeciras. En esta cita electoral, Cruz Roja va a poner en marcha un servicio especial de transporte para facilitar el derecho al voto de personas con dificultades para desplazarse. Esta iniciativa tiene como objetivo facilitar la participación y está dirigida especialmente a personas mayores, personas con dificultades de movilidad, así como a quienes se encuentren en residencias u hospitalizadas. Voluntarios y técnicos de Cruz Roja les van a acompañar durante todo el proceso, según ha explicado su portavoz en Andalucía, Miguel García.
3: El voluntariado pues no solo acompaña, por ejemplo, para personas que no pueden salir de sus casas porque no tienen ascensor, también les acompaña con vehículos adaptados y con vehículos especiales hasta el colegio electoral y les acompaña a votar.
2: Las fiestas de las cruces, el cierre de la temporada en Sierra Nevada y el turismo de interior están llevando a Andalucía a una ocupación hotelera del 80% en este puente del 1 de mayo. En este contexto ha empezado a operar la conexión diaria entre Nueva York y Málaga con un primer vuelo con un 85% de ocupación. Informa José Valero.
4: Málaga y Andalucía despiertan un gran interés en el turismo americano, según Antonio de Toro, portavoz de United Airlines.
5: Siempre hemos visto nosotros Málaga como la puerta de entrada a Andalucía y, claro, los grandes tesoros que podemos tener allí lo hacen muy atractivos para ese viajero americano y canadiense que está buscando destinos nuevos, donde hay un gran componente histórico, cultural, gastronómico. Esto lo hace muy, muy atractivo, ¿no? La acogida ha sido muy, muy buena.
4: En esta temporada se van a poner a la venta más o menos las mismas plazas que el año pasado, 51.000. El sector turístico reclama que esta conexión se mantenga durante todo el año.
2: En Crónica Internacional, el presidente de Estados Unidos, Donald Trump, estudia la posibilidad de retirar 5.000 soldados estadounidenses de sus bases en Alemania. La medida adelantada por altos mandos norteamericanos mostraría su descontento debido a la falta de apoyo de sus aliados europeos en la guerra contra Irán. Esta acción también se interpreta como una reacción a las críticas del canciller alemán, Friedrich Merz, quien acusó al mandatario estadounidense de haber sido humillado por Teherán en las negociaciones para alcanzar un acuerdo. En deportes, el Granada ha derrotado 0-1 al Zaragoza en partido de Liga de Fútbol disputado este viernes. Hoy se juegan el Cultural Leonesa Cádiz, Castellón Córdoba y Eibar Málaga. En cuanto al tiempo, tendremos cielos nubosos con lluvias ocasionales, levante moderado en el estrecho y temperaturas con pocos cambios. Hay a esta hora en Almería y Málaga 18 grados, en Cádiz, Sevilla y Córdoba 17, en Jaén y Huelva 16 y en Granada 13. Andalucía, 7 y 3 minutos.
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2: Buenos días, estamos iniciando un mes y un fin de semana con día festivo, el primero de mayo, ayer, que lo acabamos de dejar atrás, en el que la Dirección General de Tráfico prevé un total de 6 millones de desplazamientos de largo recorrido por carretera en el operativo especial del puente que finaliza mañana domingo a medianoche. En nuestras carreteras, en las últimas horas, se ha registrado un accidente con dos vehículos implicados en la A367 en Ronda, en Málaga, con 4 heridos. Además, se han producido también en la provincia 2 accidentes de moto con resultado mortal. Les pedimos mucha precaución porque el tiempo además va a estar revuelto, sobre todo en la provincia de Sevilla, donde se esperan tormentas y chubascos a partir de este mediodía. Andalucía sigue siendo uno de los destinos preferidos. También en este puente la ocupación supera el 80%.
3: Ahora vamos a ver si podemos conseguir entrada para la catedral y a disfrutar.
4: La catedral, no me la quiero perder, y la ciudad, pasear por ella.
5: Un poco de paseo cultural, buen tiempo y buena comida.
6: Reírme, pasármelo bien, sí, sí, desconectar.
7: Muy poquito, pero me encantó todo. Hasta ahora todo divino.
8: ¡Maravillosa!
2: Este va a ser uno de los argumentos principales de nuestro informativo. El otro es el inicio de la oficial de la campaña electoral para las autonómicas andaluzas del 17 de mayo. Este es el primer fin de semana de campaña. Los actos políticos se reproducen por todas las provincias. Es hora de que las formaciones ofrezcan sus propuestas de gobierno a los ciudadanos. La llamada al voto es, como viene siendo habitual, la principal consigna. Italia y España están de nuevo en el punto de mira de Donald Trump. En las últimas horas, el presidente de Estados Unidos ha tenido tiempo para volver a enredar el panorama internacional, asegurando que estos dos países están contentos con que Irán tenga una bomba nuclear.
9: No estoy contento con Italia, no estoy contento con España. Creen que está bien que Irán tenga una bomba nuclear. Cualquiera que piense esto de Irán no es muy listo.
2: Y todo esto sin ninguna prueba. Además, ha subido los aranceles a Europa por la exportación de coches y ha vuelto a amenazar a Cuba con una invasión inminente. Y todo esto en un contexto de guerra en el que seguimos pagando la factura de la guerra en Irán. Una factura que ya está llegando a nuestros bolsillos en forma de gasolina y en la cesta de la compra más cara. Pues en este contexto internacional, este viernes ha entrado en vigor de forma oficial el Mercosur, la alianza económica entre la Unión Europea y un importante número de países en América Latina. Nuestro país lo defiende, Europa también. Ursula von der Leyen.
10: Mercosur es uno de los acuerdos de comercio más consecuentes de la primera mitad de este siglo. Aseguramos que este acuerdo cumplirá sus promesas y servirá a las generaciones que vienen.
2: No opinan así nuestros agricultores y ganaderos, que piensan que este acuerdo les perjudica porque sus condiciones de producción son mucho más duras que las de los países de Latinoamérica. Y en provincias como Jaén, los alérgicos deben protegerse y cuidarse porque dicen los expertos que estamos en pleno pico de la emisión de polen del olivo. A principios de esta semana, las incidencias hospitalarias por esta causa fueron mayores a lo que ocurre habitualmente. Manuel Alcántara es alergólogo.
11: El olivo se caracteriza por hacer dos picos y hay uno, el mayor, que estamos justo en el momento. Se ha adelantado un poquito, siempre a mediados de mayo, y este año pues se ha adelantado como viene pasando la última primavera.
2: En deportes, la victoria por 0-1 del Mallorca ante el Girona obliga al Sevilla Fútbol Club a ganar el lunes a la Real Sociedad y el Real Betis recibe a otro implicado en el descenso, el Real Oviedo. Comenzamos este informativo que realiza Manolo Fernández y produce Pedro Sánchez. Estamos a sábado 2 de mayo.
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2: 8 y 5 de la mañana, este 2 de mayo, primer sábado de campaña, coincide con la fiesta de las cruces en Córdoba. El candidato del PP, Juanma Moreno, visita la capital cordobesa por la mañana y Lucena por la tarde también está en Córdoba. El candidato de Adelante Andalucía, que va a hablar de comedores escolares en la Plaza de la Corredera. La socialista María Jesús Montero, que ayer estuvo arropada por Pedro Sánchez, hace campaña hoy en la localidad sevillana de Mairena del Aljarafe. Manuel Gavira, de Vox, estará en Jerez y Antonio Maillo, de Por Andalucía, hablará este mediodía de sanidad en Algeciras antes de desplazarse por la tarde a Jerez. Ayer los actos del primero de mayo marcaron la jornada. Nos resume la información de campaña Manuel Pérez Alcázar.
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8: El candidato del PP a la reelección arrancaba este viernes, primero de mayo, en Sevilla, donde señalaba que Andalucía ha batido el récord en creación de empleo, lo que ha dejado la menor diferencia con la media del país, un 3,8%. Por la tarde, en la localidad cordobesa de Palma del Río, Juanma Moreno insistía.
13: Llevamos 59 meses consecutivos, de manera interanual, bajando el desempleo en nuestra tierra. Ahora somos noticia porque esta Andalucía, que antes se arrastraba, es una Andalucía valiente, capaz, con autoestima y orgullosa, que piensa en el futuro y que tiene confianza en su gobierno.
8: Moreno ha criticado la falta de inversión del gobierno de Pedro Sánchez en Andalucía, en carreteras, trenes o en red eléctrica, limitando el crecimiento económico, decía. El candidato popular a la reelección denuncia el agravio.
13: Vienen supuestamente a defender nuestra tierra después de haber dado todo tipo de tributo, todo tipo de facilidades, todo tipo de regalo a los separatistas en Cataluña y en el País Vasco. A mí me sorprende que durante 4 años yo he visto que se ha ido pagando plazo a plazo una serie de letras para que el señor Sánchez siga presidente del gobierno, y esas letras, quien la ha ido firmando es la actual candidata del Partido Socialista.
8: Juanma Moreno ha insistido en su mensaje de esta campaña. La mayoría amplia para no depender de Vox no está conseguida, por lo que apela a la movilización y a evitar la confianza en el resultado de estas elecciones.
13: Los andaluces no podemos estar limitados ni condicionados a los caprichos de dirigentes políticos desde Madrid que puedan marcar el rumbo de nuestra tierra. Andalucía necesita autonomía, necesita libertad, necesitamos independencia para tomar las decisiones en libertad, que nosotros decidamos como gobierno lo que es bueno para Andalucía. Eso es importantísimo, no tener las manos atadas.
8: En la primera de las entrevistas electorales que les va a ofrecer Canal Sur Radio, anoche pasó por el Mirador de Andalucía la número 2 por Málaga del PP, Carolina España. Ha seguido la entrevista Auxi Contreras.
14: Para Carolina España, la bajada de impuestos es una de las apuestas del programa electoral del Partido Popular, junto con el apoyo a los autónomos y la vinculación de la FP al mercado laboral. España relaciona estas medidas y otras como el desarrollo de la industria de las energías limpias y las exportaciones a la bajada del paro en Andalucía y al aumento de la competitividad.
15: Vamos a seguir bajando impuestos, lo hemos demostrado. Cuando nosotros llegamos a Andalucía, esto era un infierno fiscal, era una de las comunidades donde más impuestos se pagaban, y ahora nos hemos convertido en una tierra competitiva, donde una de las comunidades donde menos impuestos se pagan, porque hemos hecho 7 bajadas de impuestos en 7 años.
8: La candidata del PSOE, María Jesús Montero, celebraba en la pasada tarde un acto en Cártama, en Málaga, arropada por el presidente Pedro Sánchez y el expresidente Zapatero. Llamaba a la movilización del voto progresista para seguir ganando en derechos. José Manuel de la Linde.
16: Montero animaba ahora sí a acudir a las urnas el próximo 17 de mayo y votar al PSOE en defensa de la sanidad pública, la vivienda asequible o la educación de calidad. Esto decía frente al Partido Popular, que pretende desmovilizar el voto progresista.
17: ¿Para qué va a votar la gente progresista si tenemos una mayoría absoluta o medio pensionista absoluta? Da igual. Porque ni siquiera respetan la democracia, porque ni siquiera están pensando que cada ciudadano es libre.
16: Insistía en trasladar a Andalucía las políticas de Sánchez.
17: Claro que aquí vamos a hacer lo que ha hecho Pedro Sánchez, mirar a la mayoría social y pedirle un mayor esfuerzo a los que más tienen.
16: Y presumía de partido.
17: Hay otros que esconden a sus líderes nacionales. Hay otros que ni siquiera la sigla la ponen en el cartel.
16: En su intervención, Pedro Sánchez ha fijado como prioridad nacional los derechos, el empleo y el crecimiento frente al retroceso.
18: Por eso hay que votar al Partido Socialista. Por eso necesitamos a María Jesús Montero al frente de la Junta de Andalucía.
8: La prioridad nacional y el pacto de Mercosur han sido los principales mensajes del acto de Vox este viernes en Jaén. El candidato Manuel Gavira ha estado arropado por el presidente del partido, Santiago Abascal. Con sus palabras, Auxi Contreras.
14: Manuel Gavira, candidato de Vox a las elecciones, ha defendido la prioridad nacional frente a la inmigración.
19: Que los españoles somos los primeros y que tengan claro que el precio de la inmigración masiva siempre terminamos pagándola los andaluces.
14: El rechazo al pacto de Mercosur también ha marcado este acto. Para Santiago Abascal, sentencia a muerte a los agricultores.
20: Es un no rotundo a Mercosur porque es un tratado comercial que arruina al campo, a los ganaderos, a los agricultores, que impide la sucesión generacional en el mundo rural, que viene a sentenciar a muerte al sector primario en España.
14: Sobre inmigración, Abascal ha señalado que la nacionalidad no se regala.
8: El candidato de Por Andalucía ha intervenido en los actos del 1 de mayo arropado en Málaga por Yolanda Díaz. Ha defendido la reforma laboral y la subida del salario mínimo impulsadas por Sumar. Antonio Maillo critica que el gobierno andaluz ha dejado de ejecutar 1.500 millones de políticas activas de empleo.
21: Si Por Andalucía gobierna, porque nosotros queremos ganar el gobierno de Andalucía, vamos a utilizar esos 1.500 millones para un plan activo de empleo a los sectores más vulnerables, a los jóvenes, a la población joven, a las mujeres, a los mayores de 45 años que tienen dificultades de empleo.
8: El candidato de Adelante Andalucía, José Ignacio García, ofrece un gobierno que haga de escudo para los ciudadanos. En un acto en Granada la pasada tarde criticaba la sanidad privada.
22: Que cuando alguien tenga un problema laboral, que cuando alguien lo echen de su trabajo, que cuando alguien tenga un problema con la hipoteca, pueda llamar a su gobierno y sea su compañero.
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23: Los tiempos asignados a los distintos partidos en este bloque informativo se han fijado según el criterio de la Junta Electoral y no según el criterio periodístico.
2: El voto por correo ya está en marcha de cara a estas elecciones. Desde el pasado lunes, la Oficina del Censo Electoral está enviando la documentación a las personas que ya lo han solicitado. La fecha tope para pedir el voto por correo es, apúntenlo, el 7 de mayo. Jaime Fuertes.
24: Se puede solicitar de forma telemática a través de la web correos.es o bien de manera presencial en cualquier oficina de correos. Una vez solicitado y recibida la documentación, el voto podrá depositarse hasta el 13 de mayo, 4 días antes de las elecciones, en las oficinas de correos. El votante deberá identificarse mediante el DNI, pasaporte o permiso de conducir. Correos va a reforzar la atención a los ciudadanos, especialmente en su red de Andalucía, que cuenta con 413 oficinas. Se van a habilitar ventanillas exclusivas para las elecciones y, si la afluencia lo requiere, se instalarán en el vestíbulo mesas adicionales, específicamente destinadas a gestionar el voto por correo. Se recomienda a los ciudadanos no esperar hasta el último día para depositar el voto y que aprovechen la amplitud horaria de las oficinas postales.
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2: 8 de la mañana y 14 minutos en Andalucía. Este sábado se esperan cielos nubosos con chubascos dispersos que podrán ir acompañados ocasionalmente de tormentas en el noroeste de nuestra comunidad. Las temperaturas serán más suaves, con máximas hoy en Sevilla de 26 grados. Hoy no hay activo ningún aviso meteorológico en nuestra tierra. Patricia Zarandieta, buenos días.
26: Buenos días. Se esperan lluvias dispersas que nos acompañen hoy en puntos como Sevilla a partir del mediodía. Habrá también una bajada de las temperaturas notable, como ha destacado el portavoz de la Agencia Estatal de Meteorología, Rubén del Campo.
3: El tiempo más estable lo encontraremos en Extremadura y Andalucía Occidental, donde si llegan a producirse chubascos serán de forma más dispersa y ocasional. Las temperaturas además bajarán el sábado, aunque distará de ser un ambiente frío, estaremos ya ante valores más propios de la época del año, más suaves, después de un mes de abril que ha sido muy cálido en buena parte de España.
26: 8 comunidades autónomas están hoy en aviso, mañana domingo se espera de nuevo inestabilidad asociada a la llegada de una vaguada.
2: Pues en Alicante, Ortega, en Granada, este fin de semana se afanan en la limpieza y retirada del lodo y barro que arrastró la tormenta hace 2 días y que dejó más de una decena de viviendas, garajes, edificios municipales y calles anegadas.
26: Este ha sido el sonido en esta localidad granadina de apenas 400 habitantes. Es el sonido de las mangueras en esa limpieza. Operarios municipales, bomberos, ayudados por efectivos del Infoca y también los vecinos se han afanado en las últimas horas en tratar de devolver a la normalidad a este pequeño municipio granadino. Vecinos como José David García no han podido regresar a sus casas.
4: Pues nos encontramos que estaba todo inundado. No, de hecho no lo podemos ni abrir porque era imposible entrar a la casa. Y nos pilló por media hora.
26: Desde el ayuntamiento, la teniente de alcalde, Trinidad Uréndez, asegura que nunca había caído tanta agua.
5: No se esperaba tanta agua, que va, ni por ahí asomo, no era... Aquí es que jamás llovió así de esa manera. Unos 40 minutos, 120 litros. También tiene un hostal por si había alguna familia afectada que pudiera, no lo han necesitado porque han tirado de familia.
26: Los seguros ya evalúan los daños.
2: Pues este puente del 1 de mayo la ocupación supera en Andalucía el 80%, las fiestas de las cruces en distintos puntos de nuestra comunidad, el cierre de la temporada en Sierra Nevada o el turismo de interior están siendo los principales atractivos para los turistas, sobre todo nacionales, los que nos están visitando estos días.
26: En ciudades como Sevilla la ocupación supera el 85%.
6: Muy poquito, pero me encantó todo. Hasta ahora todo divino.
7: ¡Maravillosa!
9: Bueno, pues un poco de paseo cultural, buen tiempo y buena comida.
10: Vamos a ver lo más, porque no tenemos mucho tiempo, lo más emblemático, que a ver, ahora vamos a ver si podemos conseguir entrada para la catedral y ya está, y a disfrutar.
26: La celebración de las Cruces de Mayo en Córdoba, Granada o Jaén está siendo un atractivo para los turistas que nos visitan estos días.
27: A ver, venimos de visita, a ver, es todo mayo, desde las cruces, la cata, los patios y luego acabamos con la feria y ya está.
28: Madrid de Jaén y demás.

0: sitio, si tengo todo lo que puedo necesitar aquí, ya estamos viendo. Buena comida, buena playa, buen clima.
1: Las temperaturas hasta el momento han invitado a muchos a acercarse a playas como las de Huelva.
2: Encantador, el tiempo es muy bueno, ya hemos visitado Doña Ana y estamos visitando todo lo que podamos.
3: Cargado de comida, y mucha crema solar también, agüita, sí.
4: Hoy hemos visto que hacía un buen día para venir a tomar sol y a hacer un día de playita aquí con los amigos y a disfrutar un poquito.
1: La provincia onubense es la que tiene menores cifras de ocupación, con casi 10 puntos menos que la media andaluza.
5: Pues la conexión diaria entre Nueva York y Málaga ya está operativa en su tercera temporada. El primer vuelo desde Málaga a Nueva York, que salió ayer por la mañana, ya ha llegado. La conexión aérea la cubre la compañía United Airlines y estará operativa hasta el próximo mes de septiembre. José Valero.
6: El primer vuelo ha tenido un 85% de ocupación. La compañía confía en que se supere la del año pasado. Ya estos primeros días la ocupación de asientos se aproxima al 90%. Málaga y Andalucía despiertan un gran interés en el turismo americano, según Antonio de Toro, portavoz de United Airlines.
7: Siempre hemos visto nosotros Málaga como la puerta de entrada a Andalucía y, claro, los grandes tesoros que podemos tener allí lo hacen muy atractivos para ese viajero americano y canadiense que está buscando destinos nuevos, donde hay un gran componente histórico, cultural, gastronómico. Esto lo hace muy, muy atractivo, ¿no? La acogida ha sido muy, muy buena.
6: En esta temporada se van a poner a la venta más o menos las mismas plazas que el año pasado, 51.000. El sector turístico reclama que esta conexión se mantenga durante todo el año.
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5: La Dirección General de Tráfico prevé un total de 6 millones de desplazamientos de largo recorrido por carretera en el operativo especial del Puente de Mayo, que termina mañana domingo a medianoche. En nuestras carreteras, en las últimas horas, se ha registrado un accidente con dos vehículos implicados en la A367 en Ronda, en Málaga, con 4 heridos.
1: Los 4 ocupantes de uno de los vehículos resultaban heridos y eran trasladados al Hospital de la Serranía de Ronda. El conductor y único ocupante del otro vehículo resultó ileso. También en la provincia de Málaga, en menos de 24 horas han fallecido 2 motoristas, un menor la pasada madrugada tras chocar su moto contra un árbol en Torrós y otro motorista de 25 años en Nerja. En la jornada de este sábado se prevén las salidas de fin de semana, aunque no se esperan retenciones de consideración.
5: En pleno Puente de Mayo, el precio de la gasolina y el diésel ha comenzado a dispararse de nuevo en un contexto marcado por la incertidumbre, sobre todo por la guerra en Oriente Medio.
1: España no importa petróleo de Irán de manera directa, no está al margen de esta crisis. El encarecimiento del barril de Brent, que ya ha superado los $108, se traslada progresivamente a los surtidores españoles y amenaza con disparar la factura de los conductores en las próximas semanas. Este viernes, el precio medio de la gasolina en toda España se situaba en 1,528 euros el litro. Antes del inicio de la operación militar, el litro de gasolina sin plomo 95 rondaba el euro 475 euros.
5: Emiratos Árabes ha abandonado oficialmente este viernes la Organización de Países Exportadores de Petróleo, la OPEP. Lo hace porque sin el control de sus socios podrá producir y vender más petróleo y ganar así más dinero.
1: Emiratos está entre los 10 mayores productores de crudo del mundo, aunque a corto plazo no notaremos los efectos. A la larga, una mayor oferta significará una bajada en los precios de los carburantes, pero para eso tendremos que esperar, porque ya les hemos contado que el precio de esta guerra ya lo estamos pagando en la cesta de la compra y en los surtidores.
5: La Unión Europea ya se ha desmarcado de las últimas acusaciones del norteamericano Donald Trump y asegura estar cumpliendo los compromisos del tratado comercial con Estados Unidos. El Ejecutivo Comunitario ha amenazado con represalias si se impone el arancel del 25% a los turismos y camiones europeos. Manuel Vicente.
13: La Comisión Europea ha negado haber incumplido el pacto comercial, como afirma Donald Trump, y ha advertido sobre las opciones para proteger sus intereses ante nuevas medidas arancelarias. Desde Bruselas se ha explicado que se mantiene un contacto estrecho con la administración norteamericana, pese a la última amenaza de Trump de elevar al 25% el gravamen a los coches y camiones a partir del lunes. El mandatario norteamericano proponía a cambio que las empresas europeas se instalen en su país.

0: Vamos a aumentar su arancel al 25% sabiendo que si construyen sus plantas en Estados Unidos no hay aranceles. Tendrían que contratar a nuestros excelentes trabajadores. La amenaza de Trump encuentra no obstante un obstáculo doméstico, ya que el Tribunal Supremo de su país le invalidó en febrero gran parte de los aranceles que ya había fijado. De esta forma desmontó el esquema arancelario utilizado en su guerra comercial contra sus socios.
1: Y este viernes ha entrado en vigor el acuerdo comercial entre la Unión Europea y los países de Mercosur, que de momento se aplicará de manera provisional porque todavía se tiene que pronunciar el Tribunal de Justicia de la Unión Europea.
2: La firma del tratado el pasado enero en Paraguay cerraba más de 25 años de negociaciones entre la Unión Europea y los países del Mercosur. Desde la Comisión Europea defienden los beneficios del acuerdo, al igual que España, el comisario europeo de comercio, Mário Šefčovič.
3: El acuerdo del Mercosur y la Unión Europea no es solo un acuerdo comercial, sino un paso clave para fortalecer la economía europea y la competitividad global. Acuerdos comerciales como este son cruciales para que Europa siga siendo competitiva en el escenario mundial. Es esencial que concluyamos rápidamente el proceso de ratificación.
1: España ha pedido información a Israel sobre el paradero de los dos activistas detenidos, un español y un brasileño, que el gobierno de Israel dice que está trasladando a su territorio para ser interrogados. Formaban parte de la flotilla internacional. Marisa del Barrio.
4: Los detenidos y trasladados a Israel son el palestino español Saif Abukeseb, sospechoso de pertenecer a Hamas por supuestamente facilitar transferencias financieras al grupo islamista palestino, y el brasileño Tiago Ávila, sospechoso de actividades ilegales por haber mostrado su apoyo al grupo. Los abogados de la flotilla exigen a las autoridades que aclaren el fundamento legal de su traslado a la jurisdicción israelí. El ministro español de Asuntos Exteriores, José Manuel Álvarez, pide su puesta en libertad.
5: Exigimos su liberación inmediata, exactamente igual que el resto de los ciudadanos españoles.
4: Un buque israelí ha trasladado a la isla de Creta al resto de activistas, entre ellos los 30 españoles a los que presta asistencia la cónsul de España en Grecia. Al desembarcar han denunciado que han sido golpeados y privados de comida y agua. De otro lado, los 28 barcos que no fueron abordados por Israel se refugian del temporal marítimo en un puerto cretense.
1: 8:25 de la mañana. Con todo esto llegamos al tiempo del deporte que nos trae nuestro compañero Carlos Gonzalo. Buenos días.
6: Hola, ¿qué tal? Afrontamos un fin de semana cargado de emociones, tanto en la práctica totalidad de categorías del fútbol nacional como en otros deportes de sala. En primera división, en fútbol, ayer se jugó el Girona 0, Mallorca 1, resultado que hace vital que el Sevilla gane el lunes a la Real Sociedad. El campo, por cierto, estará lleno, pues ya no hay entradas. El Sevilla tiene que ganar si no quiere complicarse aún más la permanencia. El presidente de honor, Joaquín Caparrós, hacía este llamamiento.
7: Nuestro estadio el lunes va a ser una caldera. Vamos a estar los 90 minutos pensando exclusivamente a que tenemos que conseguir 3 puntos, tenemos que ir no a hacer cuenta, tenemos que ir el primer partido, partido a partido, y luego vendrá el siguiente, pero los 5 sentidos tienen que estar puestos en el partido de la Real Sociedad.
6: Por lo que respecta al Betis, recibe a otro implicado en el descenso directo, el Real Oviedo. En segunda ya se han disputado 3 partidos, Andorra 0, Albacete 1, Deportivo 2, Leganés 1 y Zaragoza 0, Granada 1. Este resultado prácticamente sentencia al equipo maño al descenso a Primera Federación, mientras que el Granada de Pacheta, Miguel López, le da la salvación virtual.
8: El Granada consigue media salvación después de vencer in extremis al Real Zaragoza en el Ibercaja Estadio en un auténtico drama, en medio de un auténtico drama del equipo maño. 2 goles marcó el Granada en el campo modular del cuadro blanquillo, pero solo uno subió al marcador porque en la primera parte se le anuló el tanto a Rubén Alcaraz por un fuera de juego que revisó el VAR de Manu Trigueros. Pero ya en la segunda mitad, con el Zaragoza volcado, el árbitro dio 7 minutos y luego uno más. Y en el 98, una falta mal botada por el equipo de David Navarro la aprovechó Rubén Alcaraz para proyectar directamente hacia Pablo Sáenz. El Navarro sirvió y Alex Sola, libre de marca a placer, hizo el tanto del triunfo. Al final, lágrimas en el Zaragoza, en el zaragocismo, que irremisiblemente parece que tiene camino de la Primera Federación.
6: Hoy sábado se juegan 3 partidos con representación andaluza en segunda. A las 4:15, Cultural Leonesa Cádiz. Ganar o ganar, no le queda otra al Cádiz. Este es su entrenador, Idiáquez.
9: Desde aquí ya digo que, asumiendo que el rival no va a cambiar mucho en cuanto a planteamiento, que va a plantear cosas hacia adelante, va a plantear situaciones de buscar nuestra portería seguro, y en ese aspecto, bueno, pues tenemos que ser lo más equilibrados posible e intentar intentar hacer un partido inteligente.
6: Acto seguido se juega el Castellón-Córdoba. Ania y los suyos quieren apurar sus opciones de jugar playoff de ascenso.
10: Intentar hacer el mayor número de puntos posibles. Ojalá que podamos hacer los 15 puntos que quedan y ver qué sucede, ¿no? Pero matemáticamente no podemos descartar algo que matemáticamente se puede conseguir.
6: Y se pone la guinda a la noche con el Eibar Málaga. Juanfran Funes puede contar con David Larrubia.
11: Bueno, David sigue, ¿no?, haciendo entrenamientos parciales. Hoy ha vuelto a acumular uno más. Las sensaciones son muy buenas, pero bueno, ya estamos hablando de que ni siquiera ha completado todavía una sesión completa. Mañana queda otro entrenamiento más. Y probablemente vamos a esperar, ¿no?, a terminar ese entrenamiento para decidir si puede venir convocado o no.
6: En capítulo polideportivo, en balonmano, el Ángel Ximénez de Puente Genil juega este fin de semana un partido vital para eludir el descenso. Lo hace ante el balonmano Alicante. Tony Maya es el entrenador de los pontanos.
12: Bueno, pues partido muy importante, partido de los que teníamos marcados en rojo cuando llegamos, y bueno, en la situación que estamos, realmente llegamos como queríamos, ¿no? Dependiendo de nosotros, a falta de 4 jornadas, con lo cual la lectura hasta ahora es positiva y bueno, evidentemente sabemos que tenemos presión encima, pero bueno, en nuestra casa y con esta afición es un partido que debemos sacar sí o sí.
6: Mientras que el balonmano Proim puede certificar su histórico ascenso a la máxima categoría del balonmano nacional, depende de sí mismo, le basta sumar un punto ante el balonmano Alcobendas o que San Pablo Burgos no gane. Baloncesto, Liga ACB, Joventut de Badalona, Unicaja y Covirán Granada tiene que visitar a la cancha del Bilbao Basket. En voleibol, el Fundación Cajasol Andalucía se enfrenta al Heidelberg Canarias en el segundo partido por el título. El primero cayó del lado del conjunto canario. Además, en motor, Fórmula 1, Lando Norris saldrá primero en la carrera al sprint del Gran Premio de Miami que se disputa este fin de semana. Carlos Sainz lo hará desde el 15º lugar y Fernando Alonso desde el 21º.
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1: Acaban de dar las 8:30 de la mañana en Andalucía y a esta hora recibimos a Manuel Vicente. Buenos días.
14: Muy buenos días.
1: Con el que vamos a hacer un repaso de las noticias más importantes de este sábado 2 de mayo, fin de semana de campaña sin líderes nacionales en Andalucía.
14: Juanma Moreno y José Ignacio García estarán hoy en Córdoba, María Jesús Montero en Sevilla, Manuel Gavira en Jerez y Antonio Maillo en Algeciras.
1: Cruz Roja facilitará el transporte a personas con dificultades para desplazarse a votar.
14: El servicio está dirigido a personas mayores con impedimentos de movilidad y a quienes se encuentren en residencias u hospitales.
1: Fin de semana de limpieza en Alicún, en Granada, tras la tormenta del jueves.
14: Operarios municipales y vecinos retiran barro y lodo de los inmuebles que se han visto anegados.
1: Andalucía supera el 80% de la ocupación hotelera en este puente.
14: Las fiestas de las Cruces, Sierra Nevada y el turismo de interior están siendo los principales atractivos para los turistas.
1: Entra en funcionamiento la conexión aérea diaria entre Nueva York y Málaga.
14: Estará operativa hasta el próximo mes de septiembre y se prevé que se aproxime al 90% de ocupación.
1: La Unión Europea amenaza con respuestas si Donald Trump sube los aranceles.
14: Bruselas niega las acusaciones del presidente norteamericano de incumplimiento del tratado comercial.
1: Entra en vigor el acuerdo comercial entre Europa y los países del Mercosur.
14: Las exportaciones europeas podrían crecer alrededor de un 40%, aunque algunos productores temen la competencia americana.
1: Se investigan en Güejar Sierra las causas de la caída mortal de un hombre al río Genil.
14: El cuerpo se encuentra en el Instituto Anatómico Forense Granadino a la espera de que se le practique la autopsia.
1: ¿Qué otras noticias traen los titulares de la prensa hoy, Manolo?
14: Crónica política, tanto en el diario ABC como en El Mundo. En el ABC los sindicatos ponen el 1 de mayo al servicio de Montero. En el diario El Mundo, Ayuso salva a la mayoría, limita a Vox con la izquierda en crisis. Y tanto en El País como en el Confidencial.com se habla de la guerra en Irán y sus repercusiones. Los iraníes subsisten entre el miedo y la asfixia económica, titular el diario El País, y en el confidencial.com leemos: familias y empresas afrontan el shock de Irán con un ahorro récord de 1,5 billones en el banco.
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1: Ocho de la mañana y 33 minutos y comenzamos ahora un repaso por todos los centros territoriales de esta radio, de la Radio Pública de Andalucía, para saber cómo amanece nuestra comunidad en este sábado de 2 de mayo. Empezamos en Cádiz. Ana Candón, buenos días.
17: Buenos días. Amanecemos con cielos cubiertos hoy en Cádiz, con una temperatura de 17 grados. No se descartan algunos chubascos durante la mañana, viento flojo de poniente y vamos a llegar a los 21 grados de máxima. En la prensa, la campaña de las autonómicas evidentemente copa los titulares, junto con las imágenes del Día del Trabajo, que también ha estado marcado por la cita electoral. Los discursos políticos marcan en Cádiz la celebración del 1 de mayo, titula La Voz en su edición digital. Y en el Diario de Cádiz, al margen de la campaña, la fotografía de portada es para la Feria del Puerto de Santa María, que vive sus días grandes, dice el periódico, favorecida por la buena climatología. Y en cuanto a previsiones, bueno, pues hoy a las 8 de la tarde vuelve a sonar en el Gran Teatro Falla lo mejor de lo mejor del carnaval, así se llama esta gala tradicional ya que celebra la Asociación de Autores, en la que se premian, bueno, se entregan los premios que valoran individualmente pues algunos aspectos de los grupos que han participado en el concurso oficial. Va a haber actuaciones de 6 agrupaciones punteras que también son lo mejor de lo mejor, entre ellas pues por ejemplo la comparsa de Bienvenido de Martínez Ares, así que 2 de mayo y carnaval, somos y así carnaval. De hartibles por aquí.
1: ¿Vas a ir, Ana?
17: Pues si puedo me acerco.
1: Muy bien, estupendo, hartible. Venga, gracias. Algeciras, María José Pérez, buenos días.
18: Buenos días, ¿qué tal, Luisa? Ahora mismo hay 17 grados en el campo de Gibraltar y rozaremos los 22. Cielo muy nublado, un día muy diferente al de ayer. No hará tanto calor y sopla viento de levante. La prensa destaca que el colapso de la Nacional 340 pone en jaque la movilidad y la economía de Tarifa. Es el titular del diario Área y dice Europa Sur que el alcalde de Tarifa estalla por las colas provocadas por el semáforo de la Nacional 340. No podemos seguir así. Y en cuanto a previsiones, últimos días de la Feria del Libro en La Línea y en Algeciras. Algeciras también celebra el Salón del Manga en el Parque María Cristina, bueno, y el mejor flamenco que toma el campo de Gibraltar durante más de un mes, con una nueva edición del ciclo Mayo Flamenco. En San Roque actúa la cantaora Paqui Lara y Manuel Peralta a la guitarra.
1: Gracias, Jerez. Marga Negrín, buenos días.
19: ¿Qué tal? Muy buenos días. Tenemos a esta hora 17 grados en el centro de Jerez. Durante la jornada llegaremos a los 23. Diario de Jerez titula: el Tribunal Superior de Justicia de Andalucía sigue insistiendo en exigir más jueces de lo civil y social en Jerez. Y en cuanto a la previsión de la jornada, además de las cruces de mayo que se celebran especialmente en Arcos de la Frontera y la Crujía de Gamones, una cita de interés turístico de Andalucía que se celebra esta noche en Ubrique, pueden disfrutar de la presencia de más de 800 ciclistas que ya están en la calle en Jerez participando en la Sherry Bike, una prueba que combina enoturismo y deporte porque transitan por zonas de viña y de cortijos.
1: Perfecto, gracias. Elena Colchero, Córdoba, buenos días.
20: Hola, buenos días. Cielos encapotados. Tenemos hasta ahora 18 grados en Córdoba. En cuanto a los titulares, en el Diario de Córdoba la foto es para la manifestación del 1 de mayo, con el título Contra el polvorín social de la vivienda. Los cordobeses salen a la calle en defensa del empleo de calidad y de los servicios públicos, en una movilización muy marcada por los conflictos locales. Expectación y colas, además, en los patios antes del inicio de las fiestas. En el Día de Córdoba, Día Grande de las Cruces, y también clamor por los servicios públicos ante el primer primero de mayo y en el ABC las cruces desbordan las calles de Córdoba de color y belleza. En los digitales, el titular de Cordópolis es para las lagunas de Córdoba, que están en su mejor nivel de agua en una década para una primavera clave en la reproducción de especies. En cuanto a las previsiones, una concentración hoy contra el bullying en la capital, que continúa con la celebración de las cruces de mayo, con los patios a la vuelta de la esquina que comienzan el lunes. Añora contará con sus singulares cruces en Cañete de las Torres, se celebra Calles en Flor, mientras que en Iznájar durante todo el mes de mayo se celebra el Festival de los Balcones y Rincones.
0: Eres Sonia Rodríguez, ¿verdad?
20: Sí.
0: Lo siento por la confusión. Buenos días, Sonia. Muchas gracias. Sevilla, Patricia Arzuaga, buenos días.
21: Buenos días. Con cielos muy nubosos, puede llover de forma débil y ocasional, sobre todo a partir del mediodía, las máximas bajas. Vamos a llegar a los 26 grados. A esta hora tenemos en la Cartuja 17. Vamos con los titulares de los periódicos. En Diario de Sevilla, la empresa municipal de la vivienda Envisesa podrá recuperar pisos. En ABC, el gobierno ocultó los problemas técnicos del puente del Centenario y mientras el ministerio advierte a las constructoras que tienen que rematar la estructura, estas se comprometen solo a garantizar la seguridad. En cuanto a previsiones, misa de Acción de Gracias en la catedral por el 75 aniversario de la estampa más antigua del Sin Pecado de la Hermandad del Rocío de Pilas, y esta tarde cita histórica en el pabellón de Amate por el posible ascenso del Cajasol Sevilla de Balonmano.
0: Málaga, José Valero, buenos días.
22: Buenos días, pues tenemos ahora 19 grados, llegaremos a los 22 en la capital, tenemos cielo nuboso, tiempo inestable, puede que haya alguna precipitación débil y también posibilidad de brumas, por ejemplo, en la comarca de Antequera. En cuanto a la prensa, el acto central del 1 de mayo que se celebró en Málaga domina las portadas. El Diario Sur dice además, por ejemplo, que el suelo urbano sube un 40% en Málaga en 10 años. En cuanto a previsiones, estaremos atentos a una concentración que se desarrolla a mediodía en Benalmádena contra el acoso escolar, hoy es el día contra el bullying, significado especialmente en ese municipio por la muerte de Ángela ocurrida en febrero. Y en Ocio Cultura, pues tenemos mucha música. Salistre, donde Callejero La Despensa abre hoy la Alameda Fest a partir de las 8:30. Fito y Fitipaldis en Fungirola, no quedan entradas. Y también Cenet en el Teatro Cervantes.
0: Gracias, Huelva. Felicidad Mendoza, buenos días.
23: Hola, buenos días. En Huelva tenemos 16 grados en estos momentos. Los cielos están bastante cubiertos. El diario Huelva Información publica en su portada como noticia destacada una entrevista con la candidata socialista a la presidencia de la Junta de Andalucía, María Jesús Montero. El PSOE quitó las listas de espera y llevó la sanidad a lo más alto de Europa. Y la foto de portada recoge un momento de la manifestación en Huelva del Día de los Trabajadores. Primero de mayo, reivindicativos, representantes sindicales y ciudadanos protestan contra la precariedad laboral y la vivienda. Y como previsión informativa, la agenda está llena de actos políticos electorales. No obstante, en Islantilla estaremos pendientes de la Feria Nacional del Guiso Marinero Islantilla Sabor y de las cruces de mayo y romerías en toda la provincia.
0: Granada, Susana Escudero, buenos días.
24: Hola, muy buenos días. Tenemos 16 grados de temperatura en la capital granadina hasta ahora y los cielos cubiertos con nubes altas. Eso sí, nos dice el pronóstico meteorológico que esta tarde se esperan de nuevo lluvias y alguna tormenta incluso en el interior de la provincia. Echamos un vistazo a la prensa. Los dos periódicos llevan a su portada las fotografías de la victoria ayer del Granada Club de Fútbol en Los Cármenes. Además, en el Ideal leemos la prostitución salta de los clubes de alterne a los pisos de alquiler turístico. Y en Granada hoy, una tromba de agua anega casas en Alicún de Ortega. En cuanto a previsión, te lo puedes imaginar y nuestros oyentes igual, estamos en Granada, así que no puedo dar otra previsión que a las 12, que este mediodía, en el patio del Ayuntamiento y con el pregón, comienza una de las fiestas más grandes de Granada, el Día de la Cruz. Este año, 52 cruces en las distintas categorías están ya dispuestas para visitarlas y disfrutarlas.
0: Gracias, Susana. Jaén, Alfonso Miranda, buenos días.
25: Pues siento decirte que Alfonso lo sustituyo yo y que a estas horas tenemos 17 grados en Jaén, cielos nublados y amenaza de chubascos primaverales por la tarde. La prensa Ideal destaca hoy que la gripe se dispara en Jaén y registra la tasa de incidencia más alta. Después de Semana Santa es la segunda provincia andaluza con mayor tasa de infecciones respiratorias agudas. Que los embalses superan el 90% y devuelven a Jaén un escenario hídrico de hace más de una década y que la Junta abre el plazo para las enseñanzas artísticas y superiores con 956 plazas en Jaén. En previsiones tenemos las reacciones a la entrada en vigor del acuerdo de libre mercado con los países del Cono Sur. Mercosur, una gran oportunidad para el sector del aceite de oliva, a la que las organizaciones agrarias ven las dos caras. Tenemos también actos electorales y, como no, las cruces de mayo.
0: Gracias, Eva López y Almería. Lola López, buenos días.
2: Hola, buenos días. A esta hora tenemos cielos parcialmente nubosos con 20 grados de temperatura. Las máximas hoy estarán rondando los 25 en la capital. En la prensa leemos en La Voz de Almería que la provincia será la única que ganará alumnos por los extranjeros en la próxima década. Ideal, Almería consolida el incremento de las pensiones y roza los 1.300 euros de media. Y en Diario de Almería, fotografía de portada para el 1 de mayo. Almería protesta frente a la precariedad. Y en cuanto a las previsiones, entre algunas de las muchas que hay hoy, destacamos que en La Alpujarra podemos disfrutar de la Feria del Vino en La Ujar y de la Noche de los Candiles en Almócita. Se sigue celebrando el Solazo Fest en Almería, donde también hoy comienzan los atardeceres flamencos en el Mesón Gitano y, cómo no, disfrutar también de las cruces de mayo.
0: Pues se sigue eso, celebrando el Solazo Fest, con el que se abre una larga temporada de grandes conciertos en esta primavera y verano. 3 días de música española que abarca estilos muy diferentes, Lola.
2: Caben todos los estilos musicales en estos 3 días dentro del Solazo Fest. Música en directo y fiesta para miles de asistentes en un evento que inaugura el buen tiempo de festivales al aire libre, en este caso en el recinto ferial de Almería, con un cartel que dejó ayer las actuaciones, entre otros, de Marta Sánchez, David Civera, Soraya, Nancy Rubias o Tantam Go. Desde las 12 de esta mañana y hasta la madrugada llegará la actuación de María Pelae, de La Osa, OBK o Sidoní, y el domingo turno de Rebeca, Viceversa o Kin África. Con la música de Sidoní, les invitamos a seguir disfrutando de este puente festivo.
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0: Y con la música de Sidoní llegamos a las 8 menos cuarto de la mañana, tiempo para la información local.

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2: Hola, buenos días, Sevilla. 400.000 desplazamientos se van a producir este puente en nuestras carreteras. Ayer atascos a mediodía de hasta 10 kilómetros de retenciones camino Huelva y Cádiz, las playas. En cambio, han llegado muchos. La ocupación está al 85%. Tendrán que coger un paraguas porque hay posibilidad de lluvia a partir del mediodía. Javier Andrés, buenos días.
3: Buenos días. Hoy en la provincia de Sevilla tendremos tiempo más inestable. Son probables hoy las precipitaciones débiles ocasionales. Mañana todavía pueden aparecer algunas precipitaciones ocasionales y dispersas. El cielo hoy estará muy nuboso. En cuanto a las temperaturas, además hoy bajarán. Se esperan hoy máximas que se quedarán en 25 grados en Sevilla, Utrera y Araal, 24 en Écija, Lebrija y Mairena del Alcor, 21 en Ahanis. Es una información de AM.
2: Segundo día de campaña este sábado con actos en Mairena del Aljarafe y la Puebla del Río. Y en Cultura, en Londres se inaugura hoy sábado una exposición sobre Zurbarán. Aquí el Teatro Central acoge el espectáculo de baile flamenco Cayetana, su pasión. Y en deporte, cita histórica esta tarde en el Pabellón de Amate por el ascenso del Cajasol Sevilla de Balonmano. Realiza este tiempo de noticias de Sevilla Manolo Fernández.
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2: El Ministerio de Transportes ha asegurado que a la hora del Puente del Centenario le queda menos de un 10% y que la seguridad de la infraestructura está plenamente asegurada pese a la rescisión del contrato por parte de la Unión Temporal de Empresas encargada de los trabajos. El secretario de Estado de Transportes, José Antonio Santano, ha afirmado que la empresa sigue trabajando y que no se ha fijado una fecha concreta para su salida. Y este puente, la ocupación hotelera es alta en Sevilla y provincia, un 85%. Los alojamientos rurales tienen una media del 80 entre cortijos, haciendas y casas rurales, aunque destacan los campamentos turísticos con una ocupación del 96%. Durante el puente en el centro de Sevilla nos vamos a encontrar a turistas tanto nacionales como extranjeros.
5: Muy poquito, pero me encantó todo. Hasta ahora todo divino.
6: ¡Maravillosa!
7: Bueno, pues un poco de paseo cultural, buen tiempo y buena comida.
8: Vamos a verlo más porque no tenemos mucho tiempo. Lo más emblemático, que a ver, ahora vamos a ver si podemos conseguir entrada para la catedral y ya está, y a disfrutar.
2: Este sábado en la agenda electoral la candidata del PSOE a la presidencia de la Junta, María Jesús Montero, asiste a un debate sobre igualdad en Mairena Aljarafe y el cabeza de lista de Vox por Sevilla estará en la Puebla del Río, Javier Cortés. Será el segundo día de campaña hacia el 17M. En el primero se habló mucho de empleo. Nos lo resume Manuel García.
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9: Este viernes la candidata del PP en la provincia de Sevilla, Patricia del Pozo, ha asistido en la Plaza de Toros de Morón de la Frontera a una corrida benéfica para reparar el techo de dos iglesias de la localidad, la de San Francisco y la de San Miguel, y al primer mitin de campaña en Los Molares con el también candidato y alcalde del municipio, José Beira. Antes ha acompañado al candidato a la reelección de la presidencia de la Junta, Juanma Moreno, en un encuentro con empresarios andaluces. El acto Diálogo Estratégico La Nueva Andalucía se ha desarrollado en Triana.
10: Una charla, un diálogo en el que se han sacado numerosas reflexiones interesantes y que ha terminado con unas propuestas del presidente para seguir avanzando, para seguir creciendo, para seguir haciendo equipo con nuestros autónomos, con nuestros empresarios, con nuestros emprendedores y seguir liderando el crecimiento de Andalucía y de nuestro país.
9: Moreno ha anunciado el impulso del sector aeroespacial en la provincia de Sevilla.
11: Y aquí en Sevilla vamos a crear el Centro Internacional Scale Hub en Andalucía, un plan de fomento al sector del espacio aeronáutico. Tenemos dentro de la aerópolis, tenemos un observatorio del sector aeroespacial y sobre todo tenemos un boom, porque hay que decirlo, hay un potente poder de atracción aquí en Sevilla y por eso nos vamos a preparar para ello, para que esos liderazgos que tenemos en distintos ámbitos lo podamos conseguir con todos vosotros.
9: Y también del sector de la defensa.
11: A un sector, este y otros, también algunos vinculados a la industria de defensa, tecnología, que sin duda alguna van a tener un crecimiento exponencial. Andalucía es la segunda comunidad de España con mayor industria de materia defensiva. Queremos ser la primera, tenemos capacidad para ser la primera y ya os anuncio que seremos la primera.
9: La cabeza de lista de Sevilla por el PSOE y candidata a la presidencia, María Jesús Montero, ha estado en la tarde de este viernes en la localidad malagueña de Cártama y ha acusado al PP de buscar la desmovilización de la izquierda y ha llamado a los votantes socialistas a que acudan a las urnas.
6: El único afán que tiene el Partido Popular en Andalucía es desmovilizar el voto progresista, porque somos más y lo saben. Por eso quieren dejarnos en casa, quieren que no vayamos a votar.
9: Por su parte, el secretario general del PSOE sevillano, Javier Fernández, ha participado este 1 de mayo en la manifestación de Sevilla, en donde ha defendido los servicios públicos.
12: Los trabajadores y trabajadoras y las demandas en Andalucía van a estar en este debate. Para nosotros, estar en la trinchera no solamente de la paz es muy importante, sino que también en estos días vamos a demostrar que estamos en la trinchera de los servicios públicos. Servicios públicos educativos, servicios públicos sanitarios, el desmantelamiento que se ha producido en la sanidad en estos años tiene que estar en el debate de esta campaña electoral, campaña de reflexión, el debate educativo sobre las privatizaciones y la proliferación de universidades privadas también vamos a sacarlo en campaña porque afecta a trabajadores y trabajadoras.
9: El cabeza de lista por la provincia de Sevilla, Javier Cortés, ha acompañado al candidato de Vox a la presidencia, Manuel Gavira, que ha participado en Jaén en el primer acto de campaña, al que ha asistido el presidente de la formación, Santiago Abascal. Gavira ha afirmado que el precio de la inmigración masiva lo paga Andalucía y ha llamado a defender el campo contra Mercosur.
13: Queremos un gobierno en Andalucía el 17 de mayo que defienda el campo y que defienda la industria del Pacto Verde y de las miserias que nos va a traer el Mercosur también.
9: Antonio Maillo, cabeza de lista de Por Andalucía, en el 1 de mayo desde Málaga ha acusado al PP de no apoyar la reforma laboral.
14: Un gobierno que se ha opuesto a todas las mejoras que se ha hecho desde el gobierno para superar a través de la reforma laboral la precariedad y para subir el salario mínimo. Los 25 diputados del Partido Popular de Andalucía se han puesto de perfil en cada mejora de los trabajadores y trabajadoras andaluzas.
9: Begoña Iza, cabeza de lista de Adelante Andalucía, enumeraba las razones para el voto.
15: Si sientes que llegar a fin de mes cada vez cuesta más, que cada vez la cesta de la compra es más cara, si sientes que el acceso a la vivienda es cada vez más un privilegio que un derecho, entonces eres de las nuestras.
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2: Vamos con la actualidad deportiva, en la que destaca este sábado el balonmano. Los detalles los tiene como siempre Carlos Gonzalo. Buenos días.
16: Hola, ¿qué tal? El Real Betis recibe al Oviedo en la Cartuja con el objetivo de sumar 3 nuevos puntos, puntos importantes para la clasificación, tanto para el Betis como para el Oviedo, que está colista de la categoría. Y el lunes el Sevilla se enfrenta a la Real Sociedad en el Sánchez Pizjuán, un partido en el que habrá lleno, no quedan entradas. En balonmano, el Cajasol Proin puede certificar este sábado un histórico ascenso a la Liga Asobal si gana al balonmano Alcobendas. Y en fútbol femenino, hoy a las 6:30 el Sevilla Fútbol Club Femenino recibe al Real Madrid en el Jesús Navas.
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2: Sevilla participa en la gran exposición de Francisco de Zurbarán en la National Gallery de Londres, figura esencial del siglo de oro español, y que arranca hoy sábado. En la muestra se expone el cuadro Cristo Crucificado, también conocido como Jesús Crucificado Espirante, que proviene del Museo de Bellas Artes. Y aquí, este fin de semana, llega al Teatro de la Maestranza, no, al Teatro Central, el espectáculo de baile flamenco Cayetana, Su Pasión, una propuesta de Cecilia Gómez, dividida en 7 actos con una duración aproximada de 1 hora y media, producido por la compañía andaluza de danza Beón, forma parte de los actos con motivo del primer centenario del nacimiento de Cayetana de Alba. Así vamos a llegar a este tiempo de noticias, al final de este tiempo de noticias de Sevilla. Continúa la información aquí en Canal Sur Radio y Radio Andalucía Información. Recuerden que vamos a tener 25 grados de máxima y hay posibilidad de lluvia en este sábado 2 de mayo en Sevilla.
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2: Ocho de la mañana y 55 minutos, a punto de terminar este informativo. Les vamos a hacer un resumen de las noticias más importantes que les llevamos contando desde las 8, la hora en la que comenzamos. Lo hacemos con Patricia Zarandieta. Buenos días.
17: Buenos días. En este fin de semana de numerosos desplazamientos en nuestras carreteras, en menos de 24 horas han fallecido dos motoristas, uno de 17 años en Torrós y otro de 25 en Nerja, en la provincia de Málaga. Las fiestas de las cruces, el cierre de la temporada en Sierra Nevada o el turismo de interior están llevando a Andalucía una ocupación hotelera superior al 80% en este puente festivo.
18: Ahora vamos a ver si podemos conseguir entrada para la catedral y a disfrutar.
19: La catedral, no me la quiero perder, y la ciudad, pasear por ella.
7: Es un poco de paseo cultural, buen tiempo y buena comida.
20: Reírme, pasármelo bien, sí, sí, desconectar.
5: Muy poquito, pero me encantó todo, hasta ahora todo divino.
21: ¡Maravillosa!
17: La conexión diaria entre Nueva York y Málaga ya está operativa en su tercera temporada, un destino que despierta gran interés en el turismo americano, como señala Antonio de Toro, que es el portavoz de United Airlines.
22: Lo hace muy atractivo para ese viajero americano y canadiense que está buscando destinos nuevos, donde hay un gran componente histórico, cultural, gastronómico. Esto lo hace muy, muy atractivo, ¿no? La acogida ha sido muy, muy buena.
17: La campaña para las elecciones autonómicas del 17 de mayo afronta este su primer fin de semana sin la presencia de líderes nacionales. El candidato popular Juanma Moreno estará hoy en Córdoba, al igual que José Ignacio García de Adelante Andalucía, la socialista María Jesús Montero en Sevilla, Manuel Gavira de Vox en Jerez de la Frontera y Antonio Maillo de Por Andalucía estará en Algeciras. Sin avisos meteorológicos activos hoy en Andalucía, en Alicante, Ortega, en Granada, este fin de semana se afanan en la limpieza y retirada del lodo y el barro que arrastró la tormenta hace dos días y que dejó más de una decena de viviendas, garajes, edificios municipales y calles anegadas.
23: Pues nos encontramos que estaba todo inundado. No, de hecho no lo podemos ni abrir porque es imposible entrar a la casa. Y nos pilló por media hora.
17: La Unión Europea ha amenazado con represalias si se impone el arancel del 25% a turismos y camiones europeos a partir del próximo lunes, como ha anunciado el presidente de Estados Unidos, Donald Trump.
24: Vamos a aumentar su arancel al 25% sabiendo que si construyen sus plantas en Estados Unidos no hay aranceles. Tendrían que contratar a nuestros excelentes trabajadores.
17: Con la amenaza de nuevos aranceles en ciernes ha entrado en vigor de forma provisional el acuerdo comercial entre Bruselas y los países del Mercosur a la espera del pronunciamiento del Tribunal de Justicia Europeo. La presidenta de la Comisión, Ursula von der Leyen, subraya. Mercosur es uno de los acuerdos de comercio más consecuentes de la primera mitad de este siglo. Aseguramos que este acuerdo cumplirá sus promesas y servirá a las generaciones que vienen. Los abogados de la flotilla humanitaria Gaza han pedido información a Israel sobre el paradero de los dos activistas detenidos, uno español y un brasileño, que el gobierno israelí dice estar trasladando a su territorio para ser interrogados. España ha pedido ya su liberación. El ministro de Exteriores, José Manuel Álvarez.
25: Exigimos su liberación inmediata, exactamente igual que el resto de los ciudadanos españoles.
17: En este Día Internacional contra el Acoso Escolar, la Diputación de Málaga ha puesto en marcha una campaña de sensibilización y concienciación con rostros conocidos del deporte o de la cultura como Diana Navarro o Pablo López.
26: En mi equipo, el respeto es lo primero.
27: Si lo ves, actúa.
26: No te calles.
28: Ser fuerte no es hacer daño, es defender.
29: Ganar también es cuidar de los demás. No estás solo.
30: No estás sola.
26: No lo dejes pasar.
31: Todos podemos pararlo.
17: En provincias como Jaén, los alérgicos deben protegerse y cuidarse porque dicen los expertos que estamos en pleno pico de la emisión de polen de olivo, como explica el alergólogo Manuel Alcántara.
32: El olivo se caracteriza por hacer dos picos y hay uno, el que es mayor, que estamos justo en el momento. Se ha adelantado un poquito, siempre a mediados de mayo, y este año pues se ha adelantado como viene pasando la última primavera.
17: Y la cubierta del buque Juan Carlos I de la Armada Española, atracada en la base de Rota, va a acoger hoy una maratón solidaria en colaboración con la ONG Paz y Bien.
33: Este maratón, en esa pista de aterrizaje de este buque, yo creo que va a ser una oportunidad importante, que a todos y a todas las personas nos une el hecho de conseguir un mundo en el que todos seamos iguales y que tengamos las mismas oportunidades.
2: Hasta aquí las noticias, gracias por su atención, disfruten de lo que queda de este sábado.
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3: Buenos días, Andalucía. Comienza aquí Radio Andalucía Información fin de semana. 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
4: Conoce tu tierra, descubre Andalucía. Bienvenidas y bienvenidos una semana más al programa de turismo de la Radio Pública Andaluza. En los próximos minutos, en nuestro programa de turismo, vamos a aunar el senderismo con la cultura y con el agua. Ya está funcionando una ruta cultural y turística que muestra las acequias medievales de la localidad granadina de Castillejar, promovido entre otros por la comunidad de regantes del municipio y que nos permitirá conocer molinos, presas, acequias y graneros fortificadas de la época de Al-Ándalus. También con el agua como protagonista, junto con los cuidados, nos vamos a ir hasta la Universidad de Córdoba, donde su campus está a punto de abrir el primer centro de formación sobre termalismo y bienestar. Unos estudios pensados para aquellos que se quieran dedicar profesionalmente al mundo de la terapia, en spas, en hammams o en saunas. Y para comenzar, les hablamos de las previsiones del turismo alemán que tienen para visitar nuestra tierra, Andalucía, en los próximos meses.
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4: Durante 2025, Andalucía recibió a más de 1.200.000 turistas alemanes, casi un 5% más que el año anterior. Alemania, no hay que olvidarlo, representa casi el 8% del turismo extranjero que llega a Andalucía y concentra el 10% de los viajes de todos los alemanes que viajan a España. En concreto, por ejemplo, en el aeropuerto de Málaga, Costa del Sol, más de 1 millón de personas lo usaron para venir a nuestra tierra. Les contamos todo eso porque vamos a ver cómo se plantea lo que queda de 2026 en cuanto al turismo alemán que puede venir a España y específicamente a Andalucía, con dos noticias que nos han llamado la atención. Una, la posibilidad, que no sabemos qué tan real es, que Lufthansa cancele 20.000 vuelos de corta distancia en los próximos meses. Y la segunda, que Alemania ha dado un paso en el cual le ha dicho a los chavales de entre 17 y señores de 45 años que vayan a irse fuera del país más de 3 meses, que avisen al ejército porque puede hacer falta, pues eso, su presencia en este ejército. Para hablar de ello tenemos con nosotros a Manuel Molina, que es el director de TSS Group, que engloba miles de agencias de viaje en Alemania, al que saludamos en este momento. Manuel, ¿qué tal? Muy buenas.
6: Muy buenas, siempre un placer estar con vosotros.
4: Igualmente, oye, cuando uno habla del tema del turismo, que piensa en viajes, en piscina, montaña y tal, aparecen una serie de elementos externos como el que hemos hablado, lo del ejército alemán y lo del tema de la huelga de Lufthansa o de cancelaciones de vuelo, que entendemos que condiciona mucho vuestra forma de trabajar y la forma en la cual los alemanes reservan sus viajes, ¿no?
6: Pues sí, los temas que están saliendo ahora en la prensa alemana es muy complicado, pero antes de todo hay que entender, ver dos partes. Una parte son los profesionales, como nosotros, como nuestra compañía, como TSS, que agrupa más de 2.300 agencias de viaje en Alemania, y entonces los consumidores. Eso son, hay que diferenciarlo muy claro. El consumidor seguro que no se le va a quitar la gana de viajar si lee en el periódico que hay que ir a apuntarse al ejército y esas cosas, que todavía la ley todavía no está aprobada por el Senado. Han sacado la ley en el Parlamento que dice que el ejército alemán, que ahora mismo es libremente, lo quieren hacer obligatorio a partir de los jóvenes de 2008. Esas personas, los jóvenes que habían nacido en 2008, se deben registrar, que es obligatorio, se deben registrar en el ejército alemán, pero no significa que debe cumplirlo ahora mismo. La otra parte de esa ley es de 17 a 45, todos los hombres, entre 17 y 45, si se van más de 90 días afuera de Alemania, se deben registrar también obligatoriamente en el ejército alemán, que no es posible porque no hay un registro militar para esas personas. Es una ley que han sacado para preparar políticamente algo que pueden naturalmente quitar muchas ilusiones de jóvenes. Hay muchos jóvenes, yo conozco a varios, que tienen, porque tenemos muchos aprendices en nuestra compañía, que se están preguntando, ¿y mi perspectiva, y mi visión, y dónde va la cosa? ¿Esto que está preparando Alemania para una guerra? ¿Qué es esto? Se lían. Pero al final, el consumidor que hace la reserva, no se le quita tan rápido las ganas de viajar a España o a Andalucía.
4: Si vemos los datos, Manuel, por ejemplo, de mayo del año pasado con mayo de este año, la percepción que tenéis vosotros en vuestra agencia, en TSS Group, es que más o menos van a viajar el mismo número de personas. ¿Van a venir algunos más para esta parte por todo el tema de la agresión de Estados Unidos, Israel a Irán? ¿Se va a notar mucha diferencia? ¿Cómo está la perspectiva a día de hoy?
6: Pues ahora mismo las perspectivas en números que tenemos aquí fijados es el marzo de 26, que fue la última evaluación. Ahora estamos esperando a mitad de mayo a ver cómo ha salido el abril. El abril siempre cambia los números un poco por la Semana Santa, pero en marzo hemos empezado mal, porque claro, hemos tenido en el 25 un año muy bueno, hemos tenido un 4% más del año 24, así que 25 ha sido un año histórico muy muy bueno. También la facturación en Alemania, solo en Alemania 2.600 millones y en Europa entero 4.000 millones con 2.300 agencias de viaje, de agencia de viajes. La facturación en marzo fue 11% menos y los pasajeros 15% menos. Hay que diferenciar siempre la facturación, que siempre será un poquito mejor porque es una subida de precio a lo largo de los años, pero los pasajeros ya hace años que están bajando. En el mercado español también está cayendo un 3,5. En nuestra compañía ha caído un 3,5, los pasajeros un 7,8. Pero ya se había visto que la facturación siempre cae un poquito menos porque han subido los precios, que este año nos puede caer encima la subida de precios. Tenemos aquí en Mallorca una semana 3.000 euros en 2025 y ahora cuesta 3.500 en 2026. Eso frenas a algunas familias de no viajar o cambiar su concepto de viajes. Ahora mismo, si tú ves los números en general de marzo, te digo, España, Andalucía, pues más o menos facturación menos 3,5, pasajeros menos 7,8. Esos números se recuperan muy rápido. ¿Qué necesitamos? Necesitamos que haya otra vez un ambiente positivo en los temas sociales de Alemania y los temas geopolíticos.
4: Manuel, y el turista alemán también, por lo que estás viendo y con lo que hablamos, ¿no? De la parte del conflicto por el precio del petróleo, ¿no? Con lo que hablamos del Golfo de Hormuz, ¿están cambiando los destinos? O sea, ¿siguen visitando lugares como, no sé, Turquía, Croacia, norte de África? ¿O la gente está un poquito más dudosa de visitar estos sitios?
6: Sí, absolutamente. Ha caído mucho y muy efectivo. Por eso la esperanza es que acabe el tema geopolítico. Hay que saber estructuralmente. El Medio Oriente es muy importante para nosotros, para los vuelos largos que tenemos. Pero antes de todos, ¿qué son los países que han subido hasta marzo? El Caribe ha subido un 6%. Eso ha sido un cambio express de los vuelos que ya no podían volar sobre Dubái o sobre Abu Dhabi a otros países asiáticos. ¿Qué son los países que están ganando ahora mismo? Son los países de frontera en Alemania, que es Italia, Francia, Austria, Suiza. Eso, la facturación ha subido un 49%, claro, y de pasajeros un 22%. Pero, ¿qué ha pasado en abril? En abril ha subido la gasolina, el E95, que es muy normal, que la gasolina super normal, E95, Alemania tiene una media de 2,10 euros. Eso significa que esos países que van en coches o van en trenes van a sufrir también un poco, pero son ahora mismo los tops. Los vuelos largos al oriente que van en los hubs, el hubs es donde cambian los aviones, que es Dubái, Abu Dhabi, Doha, con las compañías Emirates, Etihad y Qatar Airways, es súper importante para nosotros. Y si eso no se arregla ya mismo, en las próximas 4 o 6 semanas vamos a perder mucho. ¿Qué va a favorecer a España? Es posible. Ahora mismo esta situación hay que saberlo siempre, hay que pensar en general. está afectando a todos los países turísticos. Es un peligro grandísimo que estamos en todos los países que viven o aprovechan ese turismo muy, muy alto, más de 10%, están ahora mismo en la alerta amarilla y en rojo. Hay que tener mucho cuidado. No se puede decir Turquía tiene menos 49, Egipto tiene menos 30. Claro. Eso significa, ¿van a ir toda España? Pues no, nunca ha funcionado así el sistema. ¿Que irán más? Posible, es posible, pero España también se debe preparar con sus precios, porque estamos muy cerca de las familias y las personas digan, no voy.
4: La verdad que este es un programa que se dedica al mundo del turismo, que solemos hablar de él, pero bueno, agradecemos a nuestro interlocutor, a Manuel Molina, que aparte de turismo en Alemania, nos ha dado una clase también de geopolítica actual, que es verdad que condiciona mucho la forma que tenemos de viajar todo, y específicamente el mercado alemán, donde dirige esta agencia TSS Group, que engloba 2.300 agencias de viaje en el país germano. Manuel, muchísimas gracias como siempre por atendernos y por estar en los micrófonos de Canal Sur Radio. Que tenga buen día.
6: Muchas gracias, a vosotros lo mejor.
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1: El Laboratorio de Arqueología Biocultural de la Universidad de Granada, Memorab, ha creado un itinerario cultural y turístico de 14 kilómetros que recorre las principales acequias, molinos, presas y graneros fortificados de la época de Al-Ándalus, así como paisajes agrarios y puntos de interés cultural y turísticos en una localidad del norte de la provincia de Granada que se llama Castillejar. Hablamos con Elena Correa, que es investigadora de Memorab y una de las personas que ha diseñado esta ruta. Elena, ¿qué tal? Muy buenas.
2: Hola, Eduardo, ¿qué tal?
1: ¿Cómo se os ocurre hacer un poco estas rutas medievales por esta zona de Granada?
2: Esta idea de generar estos senderos, estos espacios no culturales para conocer los sistemas de regadío y a las comunidades de regantes, surge desde el Laboratorio de Arqueología Cultural, el Memolab de la Universidad de Granada, coordinado por el profesor José María Martín Cibanto. Y bueno, una de nuestras líneas de investigación es poner en valor los sistemas históricos de regadío, la acequia histórica y todos los conocimientos ecológicos locales que está albergando, ¿no? Entonces la idea surge de ahí, ¿no? De qué herramientas da a estas personas que gestionan estas acequias, que siguen usándose en la actualidad, porque bueno, uno de los valores que aportan estas acequias son los valores culturales, por supuesto, ¿no? Porque son espacios no solo importantes a nivel económico o agrícola, sino que también son importantes a nivel paisajístico. Por ejemplo, albergan una gran cantidad de espacios de conocimiento, ¿no? Y de visita. Por lo tanto, surge de ahí, ¿no? De dar una herramienta a estas personas, ¿no? Y generar espacios culturales, espacios turísticos, espacios en los que la gente pueda aprender, ¿no? De estos sistemas que muchas veces no son tan conocidos.
1: Totalmente. Oye, ¿y esa ruta cómo está organizada? Veo que son 14 kilómetros, que entiendo que se puede hacer más o menos en un día, y hay como algún tipo de información por el camino, algún código QR, alguna cosa para poder saber un poco qué se está viendo.
2: Efectivamente, se trata además de un sendero que no solo tiene una cartelería y una señalización, sino que además es un sendero homologado por la Federación Andaluza de Montaña. Se trata de un sendero oficial que cumple con los parámetros que ofrece la Federación Andaluza de Montaña y por tanto tiene una gran cantidad de señalización, no solo para que la gente pueda seguir de una manera correcta el sendero, sino que también tiene acceso a diferentes cartelerías, también tiene acceso en diferentes webs, tanto como webs, por ejemplo, de senderismo como Wikiloc, como en nuestra web que se llama regadiohistórico.es, donde ahí pueden acceder a más cantidad de información. No solo la que tienen las cartelerías, que va a encontrar una información más general sobre las acequias, sobre los valores que todas estas aportan y un poquito también de historia sobre los diferentes puntos que van a visitar, sino también pues andar un poco más, ¿no?, en los conocimientos ecológicos locales, por ejemplo, cómo se reparte el agua, la historia de estas acequias, por ejemplo.
1: Oye, cuéntame un poquillo, Castillejar, aquellas personas que no lo conozcan, entre las cuales yo me sitúo, ¿dónde se ubica geográficamente y qué es lo que se puede, aparte de estas acequias de las que estamos hablando, qué es lo más representativo del municipio?
2: Pues mira, Castillejar se ubica en el norte de Granada, en lo que es el Geoparque de Granada, ¿no?, que ya de por sí es un espacio muy, muy curioso, ¿no?, y muy, muy interesante desde el punto de vista, por supuesto, geológico, ¿no?, pero por supuesto también desde el punto de vista paisajístico, histórico. Es un espacio, concretamente Castillejar se ubica entre los ríos Galera y el río Guardal, y lo interesante también de estos espacios, de este municipio y de otros que están cercanos al mismo, ¿no?, es que es un sitio de contraste, es un sitio de muy desértico, pero que contrasta con Las Vegas, que es Vega además creada y gestionada gracias a todos estos sistemas de regadío, ¿no? Uh-huh. Por ejemplo, en Castillejar también destacan las cuevas de la Morería, ¿vale?, que son unas cuevas datadas en época islámica andalusí, ¿no?, y bueno, pues todo su vega y su paisaje, ¿no?, de contraste entre desierto y oasis, ¿no? Muchas veces llamamos a estas vegas como una oasis en medio de un espacio muy desértico, ¿no? Uh-huh. Porque el agua en el norte de Granada se ubica de manera distinta, ¿no?, a otros espacios.
1: Uh-huh. Oye, y estas cosas estas acequias que se pueden visitar, ¿no?, que canalizan todo el agua y tal, entiendo que son algunas, ¿están operativas todavía? ¿Son como más bien reliquias? ¿Cuál es un poco la utilidad que tienen?
2: Sí, ahora mismo estas acequias, en el caso de Castillejar, prácticamente todas están en uso, ¿vale? Estas acequias cumplen una función, ¿vale? No solo son un patrimonio histórico, que sabemos en el caso de Castillejar que datan desde época medieval, pero lo interesante de esto no es que es un patrimonio que está vivo, porque hay personas, que en este caso son las comunidades de regantes. En el caso de Castillejar tenemos además unas 7-8 comunidades de regantes distintas, que cada una gestiona una acequia diferente, y se usan para el riego, ¿vale? O sea que el uso sigue vigente de una manera además muy similar a como lo hacía en el momento en el que se construyeron. Por tanto, tienen ese valor añadido, ¿no? Y es que son un patrimonio vivo, un patrimonio histórico que está vivo, que es útil, ¿no? Y por eso también la importancia de hacer este tipo de rutas, ¿no? No solo para que la gente disfrute y conozca estos espacios, sino que también valoren, ¿no?, todo el trabajo que hay detrás, ¿no?, todo el trabajo y los conocimientos que hay para mantener estas vegas, ¿no?, y estos espacios de cultivo.
1: Oye, Elena, entiendo que no son ruta guiada, o sea, quiere decir que aquella persona que nos esté escuchando y que le interese puede pasarse por la zona y comenzar a dar su vuelta y entender un poquito todo lo que estamos hablando, ¿no?
2: Efectivamente, son rutas que pueden acceder en cualquier momento, un espacio que está abierto y simplemente llegando al punto de inicio, que además está cercano al local núcleo urbano de Castillejar, puede visitarlo, ¿no? Este sendero en concreto lo hemos hecho dentro de un proyecto que se llama Proyecto Revierte, financiado por la Fundación Biodiversidad, y tratamos, ¿no?, de poner en valor todos estos sistemas de diferentes formas, y una de ellas pues fue esta ruta, que en algunos casos en otros espacios lo hacemos en ocasiones guiadas, ¿no?, pero en este caso pues bueno, cualquier persona puede ir y disfrutar de este espacio, incluso hacer un tramo de la ruta, no tiene por qué hacerla toda, porque bueno, alguna persona no puede hacer 14 kilómetros y simplemente recorrer algunas de las que están más cercanas al pueblo, por ejemplo.
1: Entendemos que como un producto turístico en el cual vemos también que habéis trabajado en colaboración con el Geoparque de Granada, que ha hecho referencia antes, y también con el Ayuntamiento de Castillejar. Entiendo también que es una forma de atraer a más personas que puedan acudir a la zona, ¿no?
2: Completamente, sí. También es una forma, como digo, ¿no?, de poner en valor estos pueblos que muchas veces son desconocidos, incluso también tienen muchos problemas de despoblación, por ejemplo, ¿no? Y es una forma de dar un valor añadido a un patrimonio agrario, ¿no?, que muchas veces es más desconocido, ¿no?, y se desprecia de alguna manera, ¿no?, o incluso ni se le presta atención, y es una forma, ¿no?, de dar más herramientas a esos municipios y atraer a gente para que, bueno, consuman producto local, por ejemplo, ¿no?, y conozcan a estos municipios que muchas veces pasan desapercibidos.
1: Pues nada, queda la propuesta de esta ruta cultural y turística en las acequias medieval de Castillejar. Elena Correa, investigadora de Memolab y codiseñadora de esta ruta.

0: El desfile de carrozas, la carrera de cintas, la procesión o la comida de los mayores. Este viernes, turno para la carrera de cintas infantil en la Plaza de la Constitución y por la tarde, el desfile de carrozas. Durante el fin de semana destacan los gigantes y cabezudos acompañados por la charanga Los Notas, el musical infantil La Dama Ya No Es Boba, el recorrido y exposición de motos antiguas o la Cruz de Mayo. La tradicional traca en la Plaza de la Constitución cerrará el programa en la noche del domingo.
1: Y la localidad gaditana de Barbate que celebra este fin de semana. Bueno, de hace ya unos días, pero especialmente este fin de semana, su Feria del Atún, qué rico, ¿no?
0: Para no perdérsela, durante 10 días se podrá disfrutar de una amplia variedad de actividades que van a tener el atún como protagonista. Clases de cocina en directo, ronqueo, exposiciones e incluso un tapaporte que puede sellarse en los establecimientos que sirven atún en múltiples formas y variedades. Hasta el 3 de mayo, Barbate vive la edición número 18 de esta fiesta gastronómica que pone en valor la importancia del producto más preciado de esta localidad de la Janda gaditana.
1: Y el festival Calles en Flor celebra su séptima edición en Cañete Las Torres, en Córdoba, bajo el lema Atrévete a soñar.
0: Este evento transforma el municipio en una villa botánica con 50 creaciones vecinales y 5 instalaciones de artistas florales, consolidándose como referente del mayo cordobés. Este domingo se elaborará el salmorejo más grande del mundo. El chef Matías Vega, en colaboración con la Cofradía del Salmorejo Cordobés, creará 650 kilos de esta crema fría, de la que saldrán más de 5.300 raciones. Una degustación que pone el broche final a la séptima edición del festival Calles en Flor. Y es que, ya saben, en Córdoba, Córdoba entera huele a flores y a patios en este mes de mayo.
1: Y un último apunte, que parece que hoy todo es turístico gastronómico, el Ayuntamiento de Mijas, que va a espetar más de 600 kilos de sardina, coincidiendo con la tradicional sardinada del Día del Trabajador.
0: La cita es en la playa del Torreón de la Cala de Mijas, donde se llevará a cabo la tradicional sardinada. Allí se van a instalar una gran carpa y una barra que será gestionada por la Asociación de Vecinos del Puerto de los Gatos. Una oportunidad para disfrutar de las tradiciones gastronómicas más representativas de los municipios costeros malagueños. Además, para que la cita sea una auténtica fiesta, está prevista la actuación de los grupos Los Zayas y Calima, a partir de las 3:30 de la tarde.
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1: Aquellas personas que sigan este programa de forma habitual sabrán que todo lo que tiene que ver con el agua, tanto en el mar, como en los ríos, como en los pantanos y, por supuesto, en los spas, en los hammams, son más que bienvenidos en el Destino Andalucía. Los próximos minutos vamos a hablarles de un proyecto que aúna, por una parte, el hammam, los hammams al andaluz, de los que vamos a hablarle a continuación, junto con la formación. Y es que desde hace no mucho tiempo, esta empresa granadina está incorporando al campus de Córdoba un modelo formativo conectado con la empresa y orientado también al empleo, tratando de fomentar un poco pues el aspecto formativo en áreas tan específicas como el termalismo o el bienestar. Un proyecto que desarrolla nuestra próxima invitada, que se llama María Udán y que es responsable de este proyecto. María, ¿qué tal? Muy buenas, ¿cómo estamos?
3: Hola, Eduardo. Muchas gracias por llamarme.
1: Bueno, cuéntanos en primer lugar, habéis desarrollado, o sea, para aquellos que no conozcan, hammam al andaluz, aparte de en Málaga, en Granada, en Madrid, en Córdoba, ¿no? Trabaja un poco de servicio público, pero lo que estáis haciendo es como crear un poco como una especie de escuela para aquellas personas que se forman en este área, ¿no?
3: Sí, correcto. Sí, sí. Estamos creando una escuela, pues porque esta escuela nace de una necesidad muy clara, ¿no? Porque el sector del bienestar está creciendo mucho, ha pasado de ser un lujo a una necesidad social, claramente, pero todavía existe margen para seguir profesionalizándolo, ¿no? Y desde Hammam al Andaluz, con casi 30 años de experiencia que tenemos, vimos que era el momento de dar un paso más, no solamente ofrecer servicios, sino también generar conocimiento y formar a las nuevas generaciones de profesionales, ¿no? Entonces, el acuerdo con el campus de Córdoba es clave para nosotros porque nos permite unir lo mejor de los dos mundos, la experiencia real de empresa con el marco educativo oficial.
1: Y la idea un poco de lo que estáis empezando en Córdoba y que tenéis vosotros es como estar inserto, digamos, dentro de la universidad, en formación profesional, cursos no reglados. ¿Cómo habéis planteado un poco esta formación?
3: Nosotros estamos colaborando con el campus de formación profesional en el edificio icónico de Córdoba, ¿no? La Torre de Agronomías, que pertenece a la Universidad de Córdoba y que pues está gestionado por el equipo del campus. Entonces, sí que vamos a proponer una formación profesional en termalismo y bienestar y también pues otros tipos de formaciones más cortas, talleres, formaciones de varias semanas, de varios meses, ¿no? Todo en torno al

0: bienestar. Son formaciones que van a ser muy prácticas y muy completas, ¿no? Por un lado, habrá contenido técnico, pues terapias manuales, diversas, hidroterapia, termalismo, anatomía, fisiología, y también vamos a trabajar algo que para nosotros es fundamental, el cómo atender a las personas, cómo generar una experiencia, cómo cuidar desde lo humano, cómo gestionar un centro, como bien has dicho, porque en el bienestar no solamente importa la técnica, sino también cómo cuidas, cómo acompañas a alguien, ¿no? Y además, gran parte del aprendizaje que vamos a desarrollar va a ocurrir en entornos reales, dentro de nuestros propios centros, ¿no? Que es lo bonito y lo completo de estas formaciones que vamos a proponer.
1: Oye, ¿qué tipo de estudiantes pensáis que pueden acceder, digamos, a vuestro estudio? ¿Hay algún perfil concreto, algún nivel de estudios previo que se les pide?
0: Creemos que habrá perfiles muy diversos, Eduardo, y eso es lo muy bonito también de este sector. Habrá jóvenes que estarán empezando su camino profesional, personas que quieren reinventarse laboralmente y también personas con una vocación muy clara hacia el cuidado y el bienestar. Es algo que vemos mucho hoy en día, es que la gente está buscando trabajos con más sentidos, ¿no? Más humanos. Entonces yo creo que habrá un poco de todos estos perfiles y todas estas edades.
1: Oye, ¿habéis notado mucho en general, ya aparte de la parte formativa, ¿no? En cuanto a los públicos, ¿habéis notado cambio en cuanto al tipo de público o al tipo de servicio que os piden las personas que os visitan en vuestros hammams?
0: Cambio de público, a ver, es que tenemos tantos clientes, claro. En cada centro nuestro, por ejemplo, en cada centro nuestro, que tenemos seis, entran anualmente como 50.000 personas. Entonces, perfil de público, siempre hemos tenido un perfil muy variado. Todas edades, todos géneros, todas necesidades también, o personas que vienen solas, que vienen acompañadas, que vienen en familia, de todo. Ahora sí que es cierto que notamos, como es lo que decía al principio, que al final el tema del bienestar ha pasado de ser un lujo para las personas a ser una necesidad, ¿no? Factores como el estrés, el enfoque hacia la salud mental, la búsqueda de calidad de vida, pues las personas están cada vez más intentando cuidarse, cuidar su salud física, mental, también prever posibles enfermedades. Entonces en Hammam sí que lo notamos y nos estamos también orientando, estamos orientando nuestros servicios hacia estas nuevas necesidades.
1: Antes a lo mejor uno iba a darse un baño, que estaba estupendo y es divino de la muerte, pero si encima eso le suma pues un masaje más o menos largo, más o menos intenso, como que la experiencia es mucho más completa, ¿no?
0: Totalmente. Y si me permites, pues te voy a comentar algo, es que para nosotros este tema es muy interesante. Y ya no hablamos solamente de sensaciones, sino de evidencia científica, porque hemos realizado un estudio junto con la Universidad de Granada, que demuestra que la experiencia del hammam que ofrecemos tiene efectos reales en el cuerpo, porque efectivamente cuando combinas el agua caliente con los cambios de temperatura, con el masaje, con el silencio, el organismo nuestro responde pues bajando el estrés, disminuyendo el cortisol, mejorando el estado de ánimo y el cuerpo entra en un estado de calma profunda. Y hemos visto también beneficios a nivel cardiovascular, como la bajada de la frecuencia cardíaca, la presión arterial. Y es este conjunto del masaje con la experiencia que genera este efecto. Y además hemos notado que en una sola sesión el cuerpo responde y algunos efectos pues incluso duran más de un día, ¿no? Entonces es algo que ya sabemos de forma científica que nuestra experiencia tiene efectos muy positivos en la salud.
1: Unimos, digamos, esta evidencia científica que me estás contando con la parte de formación que estáis haciendo y, por supuesto, pues vuestro trabajo en Hammam, que es dar servicio a las personas que os visitan cada año, estas 50.000 personas. María Odán, responsable formativa de Hammam Al-Ándalus, muchas gracias por estar con nosotros y que el proyecto llegue a muy buen puerto. Un saludo.
0: Muchísimas gracias, Eduardo. Un saludo.
1: Y nos vamos a la provincia de Almería para nuestra propuesta turístico-musical, que como siempre nos trae nuestro compañero Fernando Ariza. ¿Qué tal? Muy buenas.
2: Hola, Edu, fin de semana largo, con el puente del 1 de mayo, estirando el tiempo de ocio que se puede aprovechar, por ejemplo, para irte a un festival musical. Este que proponemos hoy en Destino Andalucía se llama Solazo Fest. Se celebra viernes, sábado y domingo en el recinto de conciertos del Ferial de Almería, con un cartel de esos ahora tan de moda, ecléctico, diverso, batiburrillo o como quieras decirlo. Música para todos los gustos y públicos, desde la 1 del mediodía hasta la 1 de la madrugada, y donde te vas a poder encontrar desde Marta Sánchez, Los del Río, María Peláez, Azúcar Moreno o King Africa, hasta Tantam Go, OBK, Sidoní o Mago de Oz. Va a haber, por supuesto, zona de gastronetas y atento porque también habrá aseos de alta gama. Se van a sustituir esos tradicionales sanitarios químicos por tráiler climatizados con mantenimiento continuo, ¿eh? Ahí es nada. Bueno, para ilustrar el Solazo Fest, nosotros vamos a recurrir al único grupo almeriense de rock que aparece en el cartel. Se llaman Peter Rooster. Es un grupo liderado por Jorge Bonge, que también está al frente de una banda muy interesante llamada Freaky Martin. Peter Rooster practican una especie de rock alternativo psicodélico y distorsionado. Tienen publicado solo un EP y hace 4 meses acabó un doble single donde estaba esta canción que se llama Destination. El destino, este puente en Andalucía, está claro, el Solazo Fest en Almería.
1: Pues muchas gracias, Fernando, por esta propuesta. Con la música de Peter Rooster les dejamos. Recuerden, cada semana tienen una cita en directo con el turismo en Canal Sur Radio, los viernes a partir de las 7:30 de la tarde y en Radio Andalucía Información los sábados a las 9 de la mañana. O si no, cuando quieran, desde nuestra página web y en aplicaciones móviles. Nos seguimos escuchando aquí en la Radio Pública Andaluza cada fin de semana.

0: 9:30 de la mañana, les invitamos a que escuchen Radio Andalucía Información y a que nos acompañen al campo. De la mano de Jorge Molina vamos a caminar, observar, escuchar y comprobar cómo está nuestro medio ambiente y la naturaleza de Andalucía. Espero que lo disfruten. Jorge, buenos días.
1: Buenos días, Ángel. Comenzamos.
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1: Pues llegó la hora de caminar, pero antes, como siempre, nuestro pequeño acertijo. ¿Qué pájaro es? Lo vamos a saber al final de nuestro programa.
4: 1, 2, 3, 4.
1: Hoy caminaremos con dos propuestas muy variadas, una muy silvestre, porque iremos al Parque Natural de los Alcornocales, donde se preparan ya para la vuelta de un viejo amigo, el buitre negro, al que expulsamos hace un siglo con malas artes, Íñigo.
5: Pues sí, efectivamente lo perdimos a principios del siglo XX y pretendemos con este proyecto que vuelva a nidificar en nuestra tierra.
1: Y luego pasearemos de una forma más civilizada, será por la historia, a través de los jardines. En cada época estos agradables remedos de la naturaleza han ido cambiando y nuestro experto en árboles nos va a guiar, porque en Andalucía hay ejemplos de todo o de casi todo, Óscar.
6: Hay jardines hechos del estilo de casi todos los jardines de las civilizaciones, de las muchas civilizaciones que han pasado por nuestra tierra.
1: Pues estos son nuestros guías, Íñigo Sánchez y Óscar Gaitán. Empezamos. Pues esto es un buitre negro, un gigante, quizá el más gigante, si no me equivoco, el ave de mayor porte, de mayor envergadura que vuela sobre Andalucía. Es curioso porque en el Parque Natural de Grazalema se están preparando para el regreso del quebrantahuesos, también una carroñera, y en el vecino Parque Natural de los Alcornocales están ocupados, muy ocupados, para que regrese otro gigante, como digo, el buitre negro, como nidificante. Sobrevuela el parque de tanto en cuando, pero dejó de criar en él. Nos acompaña Íñigo Sánchez, que es responsable de este proyecto del regreso del buitre negro a Alcornocales dentro de la Sociedad Gaditana Victoria Natural. ¿Cómo va el trabajo, Íñigo, a día de hoy, en este mes de mayo? ¿Cómo está la situación?
5: Pues bien, tenemos actualmente en el aviario de adaptación, que es donde los animales están durante unos meses para acostumbrarse a la zona, para fijarse a la zona, pues tenemos 5 ejemplares procedentes de la red de centros de recuperación de la Consejería de Medio Ambiente y vamos a recibir en breve otros 2, con lo cual pues 7 ejemplares, que es un buen comienzo para la primera suelta que pretendemos hacer este otoño.
1: Decíamos al principio, lo comentabas tú, que el buitre negro desapareció de Alcornocales. ¿Por qué? ¿Qué pasó? Entremos en detalle. ¿Por qué el buitre negro dejó de estar entre nosotros?
5: Sí, pues el buitre negro desapareció al principio del siglo XX, igual que desapareció el quebrantahueso o el águila imperial, también. Sobre todo estas especies, pues al comer pequeñas carroñas, los cebos envenenados que se ponían, sobre todo en esa época, para acabar con el lobo, que todavía seguía existiendo en la provincia, y entonces se perseguía mucho al lobo con la estricnina, y todos estos carroñeros que comen pequeñas presas, pues parte de ellos se extinguieron, otros llegaron a reducir mucho sus poblaciones, como la limoche, sin llegar a extinguirse. Y el buitre negro, los últimos datos que hay de reproducción es en los Alcornocales, dentro de la provincia, el último sitio donde criaron, es muy cerca donde lo vamos a liberar, cerca del Picacho, y fue a principios de los años 20 del siglo pasado.
1: Ajá. El trabajo consiste en, bueno, tú me lo vas a contar, pero se trata de aprovechar que estos animales vuelven al lugar de donde nacieron, al lugar de sus primeros días, meses, en la filopatría, vuelven a él y se quiere aprovechar esta circunstancia para acostumbrar a algunos ejemplares. Tú has dicho que van a ser 7 y que se fijen ahí, ¿no?
5: Sí, es lo que ocurre cuando los animales que son jóvenes, porque han llegado al centro de recuperación en sus primeros meses de vida normalmente, pues cuando a esa edad joven permanecen bastante tiempo en un sitio, pues al final lo acaban asimilando como si fuera su territorio, su lugar de nacimiento, y por lo tanto, pues por esta costumbre que tú dices de filopatria que tienen las grandes rapaces, pues vuelven al lugar donde han estado de jóvenes a reproducirse, y de este modo, con esta técnica, han logrado recuperar en varios lugares, entre ellos en Cataluña, en Francia, sur de Francia, ha logrado restituir poblaciones de buitre negro que llevan muchísimo tiempo sin criar en aquella zona, y es lo que nosotros vamos a replicar aquí, esa misma metodología, sí, para intentar que regresen aquí a criar cuando les llegue la hora.
1: Dices que son animales, son ejemplares de los centros de recuperación de especies amenazadas, creo que se entiende lo que me has dicho, ¿no? Pero recuperables, claro, no son irrecuperables, son animales que...
5: Claro, son animales recuperados, sí, que han pasado por los centros, pero los buitres ocurren mucho, tanto en el buitre negro, pero también leonado. Los animales jóvenes a veces, pues por puro azar, por mala suerte, pues cuando salen a volar sus primeros vuelos y no tienen suerte de encontrar alimento y les coge a lo mejor una época de mal tiempo, etcétera, pues caen desfallecidos y llegan a los centros de recuperación. Y en este caso, pues nada más que hace falta un periodo relativamente largo, pero un periodo de buena alimentación y cuidados para que estos animales ya estén perfectamente adaptados de nuevo a la vida en libertad. Algunos de ellos han tenido alguna lesión de una pata, pero ya están recuperados. Uh-huh. Y por eso se han destinado a su suelta aquí.
1: Esto es un buitre leonado, pariente evidentemente del buitre negro, y un animal peleón cuando se trata de luchar por la comida. ¿Cuándo se prevé que podáis soltarlos y esperar que todo vaya bien y terminen afincados de nuevo en Alcornocales?
5: Sí, pues estos proyectos normalmente son de larga duración, hay que estar unos cuantos años trabajando, no es cuestión solo de soltar unos cuantos ejemplares y ya está, porque después, bueno, tienen que haber un mínimo de población para que se establezcan y críen, y más o menos estamos estimando que durante un mínimo de 5 años tendremos que soltar pues todos los ejemplares que podamos procedentes de los centros de recuperación para que podamos empezar a tener ya algunos que se afinquen en la zona.
1: Este esfuerzo, ¿por qué merece la pena, Íñigo Sánchez? Porque ¿cómo explicarle al ciudadano, a la ciudadana que ve cómo hay este empeño público por recuperar especies, por qué merece la pena que el buitre negro vuelva a criar en el Parque Natural de los Alcornocales?
5: Hombre, merece la pena porque es una de nuestra fauna más emblemática, ¿no? Y más también importante en la limpieza del monte, junto con el buitre leonado y las otras carroñeras, tienen una función ecológica y muy importante, y también es un deber moral porque fue por causa humana por la que desaparecieron de nuestra zona. Y entonces, pues, nosotros lo que tratamos es de ayudar a que regrese antes, porque a nivel de España la especie, afortunadamente, en los últimos años hay menos incidencia del veneno, pues viene recuperándose, viene aumentando sus poblaciones, también en Andalucía, pero lo que les cuesta es recolonizar zonas donde hace mucho que no están, y es lo que pretendemos ayudar y acelerar con este proyecto para que volvamos a tenerla en pocos años aquí de nuevo como reproductora.
1: Y este gigante, el de mayor envergadura, creo, si tú no me corriges, que vuela en Andalucía. Sí, sí. Ajá. Recuerdo como un tiempo que estaba prácticamente, creo recordar, limitado a la Sierra Baracena, en su zona más cercana a Portugal. Y ahora parece que ha conseguido colonizar más zona, más territorio de Andalucía, ¿no?
5: Sí, sí, se ha extendido bastante por Sierra Morena, comparado, como comentas, hace 30, 40 años quedaban unas poquitas nada más, y los últimos quedaban allí en Sierra Pelada, en Huelva, pero afortunadamente la tendencia es muy positiva, no solo en Andalucía, sino en el resto de la península ibérica, donde está además el grueso de la población mundial de esta especie, Y en los últimos décadas, las últimas décadas, pues como comentamos, han recuperado parte de su territorio en la Sierra Morena, y tenemos pues colonias en Córdoba, en Jaén, en Sevilla también, pero todos al norte de Guadalquivir. Al sur de Guadalquivir no existen poblaciones reproductoras.
1: Pues estamos caminando con Íñigo Sánchez, de la Sociedad Gaditana Victoria Natural, y un alimoche, otro pariente de la carroñera, menos pariente, pero hay también carroñero, pues nos sale al paso. No sé si el alimoche, de alguna forma, se puede ver beneficiado de las acciones que se desarrollan con el buitre negro y con otras especies similares, o no, o es muy específico este bicho.
5: No, normalmente todas las acciones que se realizan para protección de una determinada especie suelen tener un efecto paraguas y beneficiar también de paso a las especies que tienen hábitat similar, o en este caso pues todas las carroñeras, porque también vamos a hacer, eso todavía no lo hemos comenzado, campañas educativas en toda la zona. Vamos a tratar también de perseguir el tema del uso de cebo envenenado, que aunque se usa mucho menos que en el pasado, como hemos comentado, pero todavía hay quien los usa.
1: Todavía hay quien los usa. Impresionante.
5: Sí, impresionante. Sí. Todavía los usan, y estos buitres negros van a ir todos marcados con GPS, con lo cual van a ser de centinela, van a vigilar, porque si hay algún caso de envenenamiento, pues de momento lo vamos a detectar, y esto va a permitir, bueno, pues que caiga el peso de la ley sobre la persona que haga este tipo de acciones. Y como ha ocurrido, por ejemplo, cuando se reintrodujo el quebrantahueso hace unos años en Cazorla, que va muy bien, y también hubo algún caso de envenenamiento de quebrantahuesos, que normalmente es muy difícil de detectar un ejemplar que no vaya marcado, pero como llevaban GPS, pues eso permitió claro, descubrir quién la había puesto, y lógicamente pues eso supuso pues un gran revuelo público, juicios, y al final pues eso contribuye a que ya la gente se lo piense y no ponga más veneno.
1: Claro.
5: La verdad es que son animales que hacen de mártires, porque es una pena que alguno muera, pero la verdad es que tienen un efecto muy positivo para los demás.
1: Sí. Oye, ¿cuál sería la siguiente especie que tú te plantearías ponerte en el empeño de que vuelva al Cornocal? ¿Qué otra especie han desaparecido que echas en falta? ¿O en cualquier caso, con cuál trabajarías para reforzar poblaciones?
5: Pues mira, estamos trabajando también con la Consejería de Medio Ambiente con los alimoches. Por eso el proyecto de la Sociedad Gaditana se llama Proyecto de Necrófaga, no solo Proyecto Buitre Negro, porque nuestra idea original era la de traer al buitre negro de vuelta, porque el alimoche todavía quedan varias parejas reproductoras en Cádiz, pero su situación es a nivel general en Andalucía es más grave, que es peor que la del buitre negro. Entonces, la consejería pues decidió hacer reforzamiento de poblaciones de alimoche, igualmente con ejemplares de los centros de recuperación y también ejemplares nacidos en el Zoo Botánico de Jerez. Y entonces el año pasado pues estuvimos con 6 ejemplares de alimoche jóvenes, estuvimos manteniéndolos en este mismo aviario donde ahora tenemos los buitres negros, y se procedió a su liberación la pasada primavera. Y entonces pues hemos trabajado también con esa especie, y también pretendemos colaborar en el proyecto de reintroducción del quebrantahueso en Grazalema, que también hemos ofrecido para colaborar. Pero bueno, en la especie más que tenemos más ahora mismo, más trabajo entre manos, es el de buitre negro.
1: Pues aquí tenemos al protagonista de la charla. Bien, también colaboran en el proyecto, no lo he dicho, la Fundación Unicaja, la Consejería de Sostenibilidad y Medio Ambiente y el Zoo Botánico de Jerez. Es un empeño común junto con la Sociedad Gaditana Victoria Natural. Íñigo, pues suerte y gracias. Esperemos poder contar después del verano los vuelos contando, y las crías.
5: Sí. Sí, esperemos que desde aquí a pocos años podamos contaros que ya están criando.
1: Muchas gracias. Pues se va Íñigo Sánchez y llega nuestro senderista jefe, Rafael Flores, de RF Natura, que nos da algunos consejos ante la llegada, aún no del todo, pero seguro que inminente, del calor, y por tanto consejos para prevenirlo en nuestros senderos.
4: Llega el mes de mayo y el calor aprieta. Aquí algunos consejos antes de salir al campo un día soleado. Consulta la previsión meteorológica y desiste de caminar si la temperatura es superior a los 30 grados centígrados, aunque en caso de hacerlo por un terreno forestal, con sombra o por riberas de río, donde nos podremos refrescar, podría ser un poco mayor. Debemos vestir ropa ligera, de colores claros y transpirables, que no falte la crema solar, gafas de sol y un gorro de ala ancha. En cuanto al calzado, zapatillas transpirables y calcetines finos de secado rápido. Tendrás que hidratarte constantemente y comer alimentos ligeros, sobre todo frutas y verduras. Si te sientes fatigado, sin fuerzas, descansa hasta recuperar un pulso adecuado. Si notas que tu temperatura corporal es muy elevada, la piel se torna rojiza, te duele la cabeza o tienes náusea, es muy probable que estés a punto de sufrir un golpe de calor, con lo cual deberás de cesar la actividad, buscar un lugar sombreado y aireado y beber agua aunque no tengas sed. A disfrutar toca del epílogo primaveral.
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1: Bueno, pues antes de nuestro próximo paseo, algunas actividades que pueden disfrutar los amantes de la naturaleza en Andalucía en los próximos días. Mañana, en el Parque Natural de Cazorla, en Puente de Génave, se realizará un taller de quesería tradicional y apicultura, con la ayuda de dos empresas locales. Teléfono 660-87-2729. El sábado próximo, día 9, la actividad que recomendamos trata sobre la defensa de nuestra tierra frente a las plantas exóticas e invasoras. Será en el Parque Dunar de la playa de Matalascaña, Doñana. Teléfono 604-93-50-80. Y también el sábado, día 9, las lagunas son las protagonistas, concretamente en Campillos, Málaga. Rutas y charlas para conocer su biodiversidad, que en esta fecha, con esta lluvia, es extraordinaria. Teléfono 637-78-2395. Aquí estamos, paseando por un jardín. Son enclaves los jardines dentro de ámbitos urbanos que nos vinculan con la naturaleza, con el entorno natural, porque necesitamos ese vínculo. Es más, es un símbolo de estatus. Tener un jardín propio se considera símbolo de estatus. Nuestro viejo amigo Óscar Gaitán, jardinero e ingeniero también, ha escrito un libro, se llama Breve Historia de la Jardinería. La mar de interesante, porque este es un tema que a quien no le gusta saber cómo ha ido evolucionando esa jardinería, y nos va a contar algunas cosas de las que sabe. Óscar, saludos. No sé si seríamos capaces de decir cuáles son el primero o los primeros jardines, los más antiguos, que subsisten a día de hoy en Andalucía.
7: Jorge, saludos, buenos días. Los primeros que subsisten no son jardines como tal. Hay restos arqueológicos que sí nos indican la existencia de jardines, sobre todo de la época romana, en Satiponce, en Tarifa, pues tenemos algunos en Itálica, en Valle Claudia. Existen algunos ejemplos de lo que pudo ser el jardín romano, que fue pues quizá el primero que se puede considerar realmente jardín en Andalucía.
1: ¿Cómo era el jardín romano? ¿Qué características tenía comparado con lo que hoy entendemos como jardín? ¿O era ya sentaron las bases los romanos como en tantas cosas?
7: Sentaron las bases los romanos como en tantas cosas. El jardín romano era un jardín muy, muy interior, era un jardín muy nuestro patio. Ellos inventaron tantas cosas, pero su ingeniería era brutal. Ellos entendían perfectamente nuestro clima, el problema del agua, y por eso hicieron los jardines, lo llamaban el peristilo, que era el patio interior, con los tejados de las casas, los hacían a un solo agua hacia el interior, donde recogían el agua, muy parecido a lo que son nuestros patios. Ahora, fíjate en la fecha que estamos, que empezamos en Córdoba a celebrar la fiesta de los patios, y es muy parecido. El jardín romano tiene mucho de eso, o mejor dicho, nuestros patios andaluces tienen mucho de eso todavía.
1: Sí. Tú eres jardinero, que fue lo que te hizo convertirte en ingeniero agrícola, ser jardinero. ¿Cuál es la clave, las claves, qué dirías tú al que quiere montar su jardín? para que el jardín le transmita, le genere las sensaciones que se esperan de él?
7: A ver, yo lo primero que le diría es que cuente con un buen profesional. Que no intentemos hacer el jardín por nuestra cuenta, igual que no intentamos hacer cualquier otra cosa por nuestra cuenta, porque el jardinero, un buen jardinero, que cada vez queda menos, no por culpa de los jardineros, sino en general por culpa de la forma de vida que tenemos y de la prisa, el jardinero tiene que ser un artista. El jardinero debe ser alguien que conozca perfectamente el lienzo en el que pinta, que es la tierra, pero que sepa que va a pintar con una pintura cambiante, que va a evolucionar, que va a crecer, que va a pasar por 4 estaciones cada año y que va a pasar por muchos años, se espera y se supone, ¿no? Eso es lo primero que haría, que se pusiera en manos de un buen profesional.
1: Ajá. Pues no es mal consejo. Bien, jardines tipo griego, aquí no tenemos ni los restos, ¿no? Es por hacer un pequeño repasito, Óscar, de los tipos de jardines que podemos gozar en Andalucía. El griego no, ¿no?
7: No, el jardín tipo griego era un jardín muy pensado para la meditación y el paseo. Y aquí, aunque sí tenemos jardines que se acercan al jardín de meditación, que podía ser, por ejemplo, el jardín de la Academia de Platón, pues se habla en los escritos que hay, no hay restos de él, ¿no? Pero en los escritos que hay sí se habla de que era un jardín de meditación, de paseo, de enseñanza. Eso, aquí tenemos jardines que sirven para eso, pero no vienen de los jardines griegos, sino que es una evolución de nuestro propio jardín. Andalucía es muy especial. Tiene una impronta de todas las civilizaciones, pero con una personalidad arrebatadora, como es Andalucía, claro, si no puede ser de otra manera.
1: Pues estamos en un agradable paseo con Óscar Gaitán, jardinero, por jardines en la historia de Andalucía. Por supuesto, el jardín musulmán, pues tenemos muchos ejemplos y no sé si aparte del Generalife y la Alhambra también, ¿quieres ponerme otro ejemplo de jardín musulmán de categoría que se puede disfrutar en nuestra comunidad autónoma?
7: Bueno, el jardín musulmán es nuestra impronta. Ojo, no musulmán, precisamente Andalucía exportó al mundo un tipo de jardín que lo llamamos el jardín hispano-musulmán.
1: Ajá.
7: Porque cuando llegaron aquí, ellos traían un concepto de jardinería tipo persa, tipo mesopotámica, que era una jardinería también muy particular, con unos jardines muy enclaustrados, pero muy exuberantes, y cuando llegaron aquí se encontraron con un problema o una oportunidad. El clima no era el mismo que traían de Persia, evidentemente. Se encontraron con un clima un pequeñín más benigno, con más capacidad para gestionar el agua, y entonces pusieron el agua como elemento central. Y esa es la impronta que Andalucía puso a ese jardín hispano-musulmán. Digamos que ellos aprovecharon el impluvium romano para desarrollarlo y hacer esos jardines maravillosos que luego exportamos al mundo entero. Ojo, exportamos tanto a Oriente como a Occidente. Hay muchos jardines hoy persas en Arabia Saudita, por ejemplo. Sí. Hay muchos paisajistas andaluces que van allí a diseñar jardines, porque le hemos devuelto mejorado lo que ellos nos trajeron, mismo en América. Hay jardines hispano-andalucíes perfectos.
1: Eso en el flamenco, como los cantes de ida y vuelta en el flamenco, ¿no? Entre América y...
7: Correcto.
1: Pues que, bueno,
7: es Andalucía pura eso.
1: Sí, diálogo cultural y creativo, qué bonito. En el medievo, en Andalucía, era el jardín hispano-musulmán, pero no sé si en el sentido medievo castellano hay algunos jardines que podemos disfrutar y pasear a día de hoy aquí.
7: Bueno, en el medievo castellano tenemos algunos ejemplos. No es que sean excesivamente representativos, y que me perdonen ahora los paisanos de los sitios que tienen jardines monásticos tipo castellano, ¿no? Pero bueno, sí tenemos algunos ejemplos. El monasterio de la Rábida en Huelva, por ejemplo, ajá, que tiene un claustro sencillo, un jardín monástico tipo. Tenemos la Cartuja de Granada, la Cartuja de Sevilla, el monasterio de San Isidoro en Sevilla. Son jardines monásticos en los cuales esos patios interiores pues no tenía nada que ver, por supuesto, porque no había esa transmisión de cultura, digamos, con la hispano-musulmana, no existía dentro de los monjes, de los cartujos, evidentemente, y ellos tenían mantenían el espíritu romano de un jardín utilitario.
1: Pues estamos acabando. Ante nuestro pequeño reto, ¿qué ave era? la boceta con su pico curvo. Pues nuestros paseos hoy nos han llevado por el Parque Natural de los Arcos Nocales y por los jardines urbanos y su historia. Andalucía es naturaleza. Naturaleza es Andalucía.

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3: Tranquilidad a esta hora de la mañana las carreteras andaluzas en este puente del 1 de mayo. Hasta 6 millones de desplazamientos de largos recorridos se esperan en el operativo especial que finaliza mañana domingo a medianoche. Menos de 24 horas han muerto ya dos motoristas, uno de 17 años en Torros, en Málaga, también en la misma provincia, otro de 25 en Nerja. Y sin avisos meteorológicos activos hoy en toda Andalucía, pero en la pequeña localidad de Alicún de Ortega, de 400 habitantes en Granada, este fin de semana se afanan en la limpieza y también en la retirada del lodo y del barro que arrastraba la tormenta hace un par de días y que dejó más de una decena de viviendas, garajes, edificios municipales y calles anegadas.
4: Pues nos encontramos que estaba todo inundado. No, de hecho no lo podemos ni abrir porque era imposible entrar a la casa y nos pilló por media hora.
3: Estamos en Almería, siete personas detenidas por la Guardia Civil en Roquetas de Mar, en una operación donde se ha detenido a este grupo que había retenido durante 13 días a un hombre. Le administraron drogas y medicamentos para robarle. Estamos en Canal Sur Radio en Almería. Lola López, buenos días.
5: La vivienda donde le han tenido retenido funcionaba como punto de venta de drogas en Roquetas de Mar. Escuchamos a la portavoz de la Guardia Civil.
6: De los días que estuvo retenida la víctima, los detenidos le administraron tanto medicamentos como drogas para anular su voluntad y robarle 40.000 euros de la cuenta bancaria. Los detenidos lograron hacer hasta más de 170 extracciones y transferencias con métodos como el Bizum o el Hard Cash para robarle el dinero a la víctima.
5: Han sido detenidas siete personas, hombres y mujeres de entre 18 y 62 años, todos vecinos de Roquetas de Mar. Han sido puestos ya a disposición del juzgado número 3 de Almería.
3: Y en la provincia de Granada se investiga en Güéjar Sierra las causas de la caída mortal de un hombre al río Genil. El cuerpo se encuentra en el Instituto de Medicina Legal a la espera de que se le practique la autopsia. Y la fiesta de las cruces y el cierre de la temporada en Sierra Nevada, además del turismo interior, están llevando a Andalucía una ocupación hotelera superior al 80% en este puente.
7: Hemos decidido un grupo de amigos quedar para conocer un poco más nuestra ciudad.
8: Aprovechando el día 1 que es festivo, hasta el domingo para conocer toda la ciudad y disfrutar de esta ciudad tan bonita.
9: Es la primera vez que vengo a España. Muy poquito, pero me encantó todo. Hasta ahora todo divino.
3: En provincias como Jaén, los alérgicos deben protegerse y cuidarse porque dicen los expertos que estamos en pleno pico de la emisión de polen de olivo, como explica el alergólogo Manuel Alcántara.
10: Y en ese día en concreto, por los servicios de urgencia, sabemos que hubo muchas prioridades, incluso prioridad de uno, de gente que tenía una crisis de asma severa en plena calle y tener que ir a recogerlo por esa situación que decimos que se agrava la lluvia con esos niveles súper extremos que teníamos en esa tarde.
3: Vamos con el tiempo. A esta hora de la mañana, temperatura mínima en Granada, en capitales de provincia, 15 grados, las máximas ahora en Cádiz y en Almería, 19 grados. Andalucía, 10 de la mañana y 3 minutos.
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11: Saludos amigos, bienvenidos a una nueva edición de Perspectiva Andaluza, un programa para la reflexión y el análisis de Radio Andalucía Información. El pasado 26 de abril se cumplieron 40 años del accidente de la central nuclear de Chernóbil, el suceso más grave de todos los ocurridos en este tipo de instalaciones. La explosión de uno de los reactores generó una nube radiactiva que se expandió por numerosas zonas de Ucrania, Bielorrusia y otros países de la Europa Oriental. Llegó incluso hasta Suecia. El número inmediato de víctimas mortales causado por esta explosión no fue muy alto. Dos fallecidos a consecuencia de esa explosión y otros 28 en las semanas y meses posteriores a causa de la radiación. Sin embargo, el número de afectados rebasó ampliamente los 5 millones sin que todavía se conozcan a ciencia cierta los efectos concretos de la contaminación en muchos de ellos. Desde el día de la explosión, la ciudad de Pripyat, donde se encontraba la central nuclear, una ciudad que tenía 50.000 habitantes, permanece abandonada sin que se pueda, en teoría, acceder a su entorno, donde se calcula que la contaminación permanecerá durante al menos 20.000 años. Si bien en unos 200 se calcula que podría volver a ser habitada por humanos. Este dato, no obstante, es puesto en cuestión por algunos investigadores. Con uno de ellos hablaremos esta mañana, que ha estado visitando aquella zona. En estos días también se ha cumplido el primer aniversario del gran apagón que dejó sin luz a toda España y algunos puntos del sur de Francia. Un episodio cuyas causas siguen sin estar del todo claras. El primero de estos sucesos es uno de los grandes argumentos de quienes se oponen a la energía nuclear por considerarla muy peligrosa. Pero el segundo lo usan quienes la defienden, estimando que fue precisamente la imposibilidad de controlar la generación de las llamadas energías renovables lo que generó el episodio. Algo que no habría ocurrido, a su juicio, si el país se abasteciera de energía a través de centrales nucleares. De todo ello queremos hablar hoy. Vamos a recordar estos sucesos, en especial el de Chernóbil, tratando de aprender de sus enseñanzas. Nos queremos responder la pregunta de si las centrales nucleares son o no peligrosas, son o no necesarias. Lo haremos sin prejuicios, con expertos que defienden todas las opiniones, para que al final sea usted quien escucha el que decida desde su libertad y capacidad de raciocinio qué argumento le convence más. Lo hacemos con la producción de Teresa Sainz y la realización de Antonio Carlos Santana. Esto es Perspectiva Andaluza, Radio Andalucía Información. Comenzamos.
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11: Y para empezar, ordenamos la cuestión acudiendo a las fuentes abiertas en las que ha indagado José Carlos Cabrera. El motor invisible, España en el mapa nuclear. A pesar del debate político, la energía nuclear sigue siendo el suelo, la base sobre la que se asienta el sistema eléctrico español. José Carlos.
12: En el año 2025, la energía nuclear volvió a demostrar su resiliencia, aportando casi 52 teravatios hora. Esto representa aproximadamente el 19% de la generación total de energía en nuestro país. Pero fíjense, siendo una dependencia muy importante, un quinto del total, está un poco por debajo de la media de la Unión Europea, que genera un 23% de toda su energía en energía nuclear. Y aquí destaca sobre todo Francia, cuya energía nuclear es el 67% del total de su país. Aún así, España tiene planes para su desmantelamiento. Nuestro país batió en 2025 su récord de energía libre de emisiones, 75,5% del total, sobre todo y gracias a la combinación estratégica de renovables y el funcionamiento ininterrumpido de los 7 reactores nucleares que tenemos en la actualidad.
11: En el mapa nuclear de España, Andalucía constituye un caso único. No tiene centrales nucleares de fisión activas, pero es una pieza crítica en el sector.
12: En la provincia de Córdoba se encuentra El Cabril, el único centro de almacenamiento de residuos radiactivos de baja y media intensidad de España. Es, por así decirlo, el armario donde guardamos los restos de lo que el resto del país consume. Mientras en el resto de España hay un debate sobre el cierre de las nucleares, Andalucía mira al futuro con el desarrollo de la fusión nuclear, esa energía que es, por ejemplo, la que generan las estrellas. Y aquí, una pequeña localidad de Granada, Escúzar, es donde se está construyendo un acelerador de partículas clave para probar materiales para esos futuros reactores de fusión nuclear. También la Universidad de Sevilla lidera proyectos con reactores de fusión compactos, porque Andalucía no quiere producir energía con la tecnología de ayer, la fisión, sino que prefiere mirar hacia el futuro con esa tecnología del mañana, la fusión nuclear.
11: Esta semana, José Carlos, el mundo ha recordado el 40º aniversario de la tragedia de Chernóbil. El propio Occidente sigue siendo el principal argumento del movimiento antinuclear, pero esta perspectiva parece que ha evolucionado en los últimos años.
12: Actualmente, la zona todavía es denominada zona de exclusión. Hoy, su ciudad más cercana, Pripyat, es un laboratorio natural donde la fauna ha reclamado ya su terreno. Además, el reactor nuclear tiene, llamémoslo así, un nuevo sarcófago, una estructura de acero que cubre el reactor 4, que es la mayor estructura móvil construida por el hombre y que está diseñada para durar otros 100 años. Chernóbil no solo cambió la seguridad técnica de los reactores, sino que destruyó la confianza en la tecnología soviética y aceleró el fin de la URSS. En 2026, la seguridad de un reactor moderno es infinitamente mayor, pero el miedo sigue estando ahí y es el mayor obstáculo para dicha industria.
11: El conflicto social a cuenta de las nucleares tiene este año un nombre propio en España, la central de Almaraz, en Cáceres. El cierre de la unidad 1 de esta instalación está programado para el año que viene y la tensión al respecto entre quienes lo propugnan y quienes se oponen a ello es máxima.
12: Los defensores del cierre argumentan que las renovables ya son suficientes. Ya en el año pasado, 2025, estas renovables produjeron el 55% de la electricidad que necesitamos, lideradas por la eólica con un 21,6% y con la solar con un 18,4%. Dicen que mantener las nucleares abiertas tapona el crecimiento de otras, como puede ser la producción de baterías o el hidrógeno verde. Sin embargo, los defensores de la prórroga advierten que sin ese 19% de energía nuclear que estamos generando, el precio de la luz se disparará en las horas sin sol ni viento, obligando a quemar gas y aumentando, además, las emisiones de CO2.
11: Esto es lo que dicen las fuentes abiertas. Vamos ya con los expertos a quienes hoy hemos invitado para hablar de la energía nuclear.
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11: El 26 de abril de 1986 estallaba un reactor de la central nuclear de Chernóbil, causando el accidente nuclear más grave de toda la historia. Vamos a recordarlo, cómo fue y cuáles fueron sus consecuencias. Estamos en línea con Miriam Díaz, que es responsable de ingeniería en aseguradores de riesgos nucleares y portavoz de la Sociedad Nuclear Española. Miriam, muy buenos días.
13: Buenos días.
11: ¿A qué se debió aquel accidente?
13: Pues el accidente de Chernóbil se debió a una serie de multifactores en un mismo día y desgraciadamente llevó a ese accidente. Por una parte, un diseño que era un reactor tipo RBMK, que ya no están en operación, que tenía una serie de características de diseño inestable. Y por otro lado, la realización de una prueba de seguridad que consistía en ver si la turbina podría alimentar los sistemas de emergencia durante unos segundos después de parar el reactor. Es una prueba que era inherentemente inestable y que a día de hoy ni se realiza porque está prohibida. Fue una prueba motivada por voluntades militares. Entonces, durante la realización de esta prueba se juntaron una serie de condiciones de operación porque el reactor había estado subiendo y bajando potencia, que había hecho que fuese aún más inherentemente inestable. Y en el último momento, cuando se vio que no se podía controlar la potencia, se llevó a cabo una maniobra que, aunque ellos pensaban que era segura, realmente era insegura porque, con ese mal diseño que tenía el reactor, provocó que las reacciones en cadena dejasen de ser controladas y directamente provocaron una explosión de vapor que destruyó por completo el núcleo de Chernóbil. Y además, como es un reactor inestable que no tenía una contención, una estructura que contuviera toda esa liberación de material, pues se produjo una liberación de material radiológico a muy gran escala.
11: Uh-huh. O sea que fue una concatenación de negligencias en una instalación, bueno, digamos, obsoleta o bastante primitiva con respecto, imagino, comparada con las actuales, ¿no?
13: Por supuesto.
11: ¿Y cuál fue la consecuencia de ese episodio?
13: Bueno, pues además se sumaron varias cosas, pero la consecuencia primera fue esa explosión que todos hemos visto en los vídeos e incluso en las series de televisión, esa explosión que libera muchísimo material radiactivo. Y en un primer momento los operadores de sala de control no tenían información sobre qué había pasado, porque toda su instrumentación había salido volando por los aires por esta concatenación que dices de errores de diseño y de errores humanos. Entonces, en un primer momento, las 600 personas que acuden a ayudar a extinguir el fuego, trabajadores de plantas, todos ellos quedan altamente contaminados. Además, el gobierno en aquel momento de la URSS no comunica el accidente, no pone en marcha los protocolos que tenemos hoy en día de evacuación y de liberación y de vigilancia radiológica, y realmente se tardó mucho tiempo en empezar a evacuar esa población y a tomar medidas de seguridad, lo cual hizo que esas medidas, cuando llegaron tarde, y hubo una gran dosis, no solo en los alrededores de Chernóbil, sino también en el resto de países circundantes.
11: ¿Se sabe a ciencia cierta cuánta radiación se llegó a liberar y hasta dónde llegó?
13: A ciencia cierta sí que se sabe, aunque todo se basa en modelos de estimaciones, pero altamente precisos. Y hasta dónde llegó, pues llegó a varios países de Europa. O sea, se pudo notar lo que es la ola de radiación en Suecia, incluso aquí en Barcelona, en los laboratorios de la Universidad Politécnica de Cataluña hay registros de esa pluma radiactiva. Pero cuanto más te alejas, aunque sí que lo puedes notar, la dosis deja de ser significativa.
11: Uh-huh. Se habla de que fue el equivalente a 500 bombas atómicas como la de Hiroshima.
13: Podría ser. Uh-huh. Es que depende mucho de dónde empieces a medir. Claro, en el sitio del accidente sí, porque efectivamente, aunque la bomba nuclear y las centrales nucleares no tengan mucho que ver en operación, ni en diseño, ni en nada, pero la dosis, que al final es la cantidad de radiactividad liberada, sí que puede ser significativamente mayor en este accidente, que es inconcebible para cualquier ingeniero nuclear que llegasen a esos límites.
11: Uh-huh. Se habla mucho de la contaminación, lo que dura la contaminación tras un episodio de esto. Se hablan de decenas de miles de años en la zona del circundante, ¿no? ¿Cuál es la estimación, cuál es la realidad de esta contaminación?
13: Pues ahora mismo no tengo un número en la cabeza. Lo que sí que es verdad es que las partículas radiactivas que se liberaron son de larga vida. Esto quiere decir que estarán presentes porque van liberando esa actividad que tienen dentro de ellas, y estarán presentes durante miles de años, como dices. ¿Hasta qué punto puede volver a ser habitable? Pues la verdad es que no lo sabemos, y eso lo tendrá que determinar en este caso el regulador, el competente en seguridad nuclear de Ucrania. Pero sí que es verdad que ya sí que ha vuelto a haber una biodiversidad, una flora, una fauna que está allí adaptada sin mayor problema.
11: Uh-huh. El suceso de Chernóbil creó una sombra negra sobre las centrales nucleares que todavía pesa, ¿no? Hay un cierto temor, ¿no?, a las centrales nucleares. ¿Hasta qué punto el riesgo de un episodio como el de Chernóbil está conjurado por la tecnología, o seguimos expuestos a que se produzca un episodio similar?
13: Bueno, pues como ya he comentado, este tipo de diseño de reactor, que era inherentemente inestable y estaba más basado en optimización de costes y en producción rápida, ahora mismo no existe en el mundo. Los reactores que tenemos son otro tipo totalmente distinto. Tenemos muchísimas más barreras y sistemas de seguridad. Por ejemplo, aquí los reactores españoles, la diferencia clara es que tenemos un edificio de contención que, en caso de liberación del núcleo, se quedaría todo dentro de ese edificio, que Chernóbil ni siquiera lo tenía. Ya no es que funcionara o no funcionara. Aún así, tenemos muchísimo más control sobre la seguridad nuclear, porque la tecnología ha avanzado muchísimo en los últimos 40 años. Tenemos más estudios, sistemas de seguridad, más protocolos, como te he dicho, protocolos de evacuación, de emergencia, de mitigación, de mediciones. Creo que las centrales

0: se llevan al milímetro, se controlan y aún así son auditadas por el Consejo de Seguridad Nuclear aquí en España y por otros organismos que hacen esa vigilancia, esa auditoría, por así decirlo, a las centrales nucleares. En ningún momento tienen permitido por ley pasarse de una cierta dosis, que es un milisiever al año para el público general, que es una dosis muy, muy, muy bajita. Entonces no contaminan ni liberan ningún tipo de contaminante que sea dañino para el público o el medio ambiente.
1: Las centrales nucleares no contaminan, según usted es su nivel de seguridad es máximo. ¿A qué atribuye entonces esa oposición que hay, incluso por parte de los gobernantes que quieren desmantelarlas?
0: A ver, sí que es verdad que, como has dicho, Chernóbil dejó una imagen impactante en todas aquellas generaciones que lo vivieron, y con razón, porque fue un accidente muy grave, con unas consecuencias nefastas. Y no solo eso, sino que ha habido otro accidente, que fue el de Fukushima, aunque a ese no se le atribuyen muertes, porque no hubo, derivadas de ese accidente, y en todo caso técnicamente fue muchísimo más controlado. Pero sí que tiene un cierto riesgo, y el riesgo al final es subjetivo, es la percepción de un daño y una consecuencia y una probabilidad. Entonces, bueno, pues políticamente hay partidos a favor, políticamente hay partidos en contra, pero yo creo que estas decisiones se deberían realizar con criterio técnico y no con intereses políticos.
1: Miriam Díaz, responsable de ingeniería en aseguradores de riesgos nucleares y portavoz de la Sociedad Nuclear Española. Muchísimas gracias por atender la llamada de Perspectiva Andaluza. Un saludo.
0: Muchísimas gracias. Adiós.
1: Vamos a hablar ahora con Pau Aragón, que es investigador en seguridad nuclear y presidente de Jóvenes Nucleares, porque queremos conocer qué aporta la energía nuclear, qué papel desempeña en el sistema de generación de energía en España. Pau Aragón, buenos días.
2: Hola, muy buenos días.
1: ¿Cuál es el papel de la energía nuclear en la generación eléctrica en España? ¿Hasta qué punto, digamos, nos surte de energía eléctrica?
2: Pues hablamos con los datos más recientes que tenemos, que son los del año pasado, 2025. En España tenemos 7 reactores nucleares emplazados en 5 ubicaciones distintas y en 2025, como decía, generaron aproximadamente un 20% de la electricidad. Esto la sitúa en la segunda fuente de mayor generación, justo por detrás de la eólica. Y lo que destaca frente al resto de tecnologías, más allá de la cantidad que produjo, es las horas del año que estuvo produciendo al 100% de potencia, que eso también es muy importante. Más del 80% de todas las horas del año estuvieron esos reactores produciendo al 100% de potencia, y por eso llegamos a ese 20% de electricidad neta, que es un número muy destacable.
1: Uh-huh. Porque a diferencia de otro tipo de energía, la energía eólica, la energía hidráulica, la nuclear no depende, digamos, de factores como que llueva más o menos, que haya agua en los ríos o que el viento sople, ¿no?, para que se genere electricidad, ¿no?
2: Eso es, tenemos ese factor de variabilidad en las fuentes renovables, que son imprescindibles también. Es decir, esto no se trata de elegir unas u otras, sino de combinar los beneficios que aportan ambas tecnologías para lograr un mix, una cesta de fuentes de generación equilibrado. Y como decía, efectivamente las energías renovables, como la eólica, la solar, presentan esa variabilidad que no presenta la generación nuclear. Lo que ofrece es una potencia estable, una potencia de base que conocemos y que proporciona aproximadamente, como decía, el 20% de la electricidad todos los días del año.
1: Uh-huh. El año pasado tuvimos un apagón que afectó a todo el país, algunas zonas también del sur de Europa, del sur de Francia. Hay un debate sobre este asunto que todavía no termina de estar claro del todo en lo que a sus causas se refiere, sobre el papel de las energías renovables y de las centrales nucleares como, freno que pudiera haber sido para este episodio, ¿no? No sé si tiene usted una teoría, si hay algo de verdad en todo ello, si el debate, si esto no se quiere aclarar porque hay este debate tan enconado entre las energías renovables y la nuclear.
2: A ver, yo aquí lo primero que tengo que decir es que estoy lejos de ser un experto en la estabilidad de la red. Yo me dedico a seguridad nuclear. Lo que sí puedo comentar es que, bueno, las causas ya están publicadas, entonces yo remito a todos los oyentes a consultar las fuentes oficiales, por supuesto, pero lo que está claro es que el fallo fue multifactorial y que no es cierto.

0: Que la energía nuclear por sí sola pudiese haber evitado ese apagón. Como decía, es un fallo multifactorial donde principalmente había problemas de tensión. Lo que sí que es cierto es que la energía nuclear, por su forma de generar electricidad, lo llamamos una generación síncrona, esa generación síncrona, que también aporta, por ejemplo, la quema de gas o de carbón, esa generación síncrona sí que puede ayudar a la estabilidad de la red, hacer que la red sea más robusta. Y eso sí que está probado y científicamente es un criterio técnico que está aceptado. Lo que, insisto, no se puede concluir que la energía nuclear de por sí sola pudiese haber evitado el apagón. De todas formas, lo que sí puso de manifiesto es que lo que yo creo que es una utopía del 100% renovable, dejando de lado otras fuentes de generación limpias y seguras como son la energía nuclear, quizá no son la mejor opción para nuestro país.
1: Ha definido usted la energía nuclear como una energía limpia y segura, que son dos, digamos, características que para nada le reconocen, por ejemplo, los ecologistas.
0: Y es un poco frustrante porque al final cualquiera que tenga un ordenador y pueda consultar datos fiables encontrará esos argumentos y al final terminará calificando esta energía de la misma forma. Limpia porque durante la operación de los reactores nucleares, de cualquier reactor nuclear, no se emiten gases de efecto invernadero, con lo cual contribuimos a frenar ese cambio climático que estamos viviendo y que todos sufrimos sus consecuencias. Y segura porque si nosotros analizamos distintas métricas, pero por ejemplo, cuántas muertes se han generado debido a la operación de los reactores frente a cuánta energía se ha producido, la energía nuclear está lejos de cualquier tecnología, por ejemplo, como el gas o el carbón, y está a la par con cualquier tecnología renovable como la eólica o solar. Son energías muy seguras y así lo avalan todos los organismos, no solo nacionales. Aquí en España tenemos el Consejo de Seguridad Nuclear que vela todos los días para garantizar la seguridad de nuestros reactores, sino también internacionales que, como decía, consideran, pongo un ejemplo, por ejemplo, la central de Almaraz en Extremadura es una de las centrales más seguras del mundo, incluso después de sus 40 años de operación hoy en día.
1: Recientemente la presidenta de la Comisión Europea, Ursula von der Leyen, ha calificado de error estratégico la política de cierre de centrales nucleares, máxime que en el contexto al que estamos asistiendo actualmente de repunte de los precios del petróleo, ¿no? A su juicio, digamos, ¿comparte usted la visión de esta señora, teniendo en cuenta además que el gobierno de España está por la labor de cerrar las centrales nucleares que tenemos aquí?
0: La comparto totalmente y no solo yo, sino como decía, la mayoría de países en Europa, que al final son los que representa a esta persona. No solo por un tema de la descarbonización de cara al medio ambiente, es necesaria esa energía nuclear, esa energía limpia, sino también de cara, como decía, a la competitividad industrial, a la seguridad del suministro. Es energía barata y por tanto, la extensión de la vida de nuestras centrales, que como decía, están entre las más seguras del mundo y que tienen siempre bajo la supervisión del Consejo de Seguridad Nuclear, tienen muchos años de vida por delante, si así se decide, eso aportaría energía limpia, como decía, y también seguridad de suministro. El ejemplo de cómo no hacer las cosas es Alemania. Como ya saben, decidió después del accidente de Fukushima a partir de 2011 cerrar progresivamente todas sus centrales hasta el punto que en 2023 cerró su última central y ahora mismo ya están considerando formas de revertir esa decisión porque se han dado cuenta de que las emisiones han subido y los precios también.
1: En España, la generación de energía eléctrica por parte de las centrales nucleares es del 20%, como nos ha dicho el señor Aragón. ¿Cree que ese porcentaje es suficiente o debería ser más?
0: Pues ahí, o sea, lo que buscamos al final es como decía, un mix equilibrado donde cada tecnología aporte sus bondades. La energía nuclear aporta estabilidad, aporta un precio competitivo. Y ese equilibrio va a depender de cada país. En el caso de España, creo que ahora mismo contamos con un mix bajo en emisiones. A nivel europeo estamos en la cola baja de emisiones y competitivo. Yo no sé quién decir ahora la contribución nuclear debería subir al 30 o al 40, no voy a mojarme en ese aspecto. Lo que sí digo es que no tiene ningún sentido cerrar las centrales que ya tenemos construidas y que operan, como decía, de forma segura, continua y respetuosa con el medio ambiente. Por tanto, de ese 20% no me bajaría.
1: Pau Aragón, investigador en seguridad nuclear y presidente de Jóvenes Nucleares, muchísimas gracias por atender la llamada de Radio Andalucía Información. Un saludo.
0: Muchísimas gracias a ustedes. Hasta luego.
1: Hoy estamos hablando de la energía nuclear a cuenta del recuerdo del suceso de Chernóbil, del accidente de Chernóbil, la catástrofe, y también del apagón del año pasado. Queremos conocer, por supuesto, la opinión de los ecologistas al respecto, y el grupo de referencia en este caso es Greenpeace, cuyo portavoz es Francisco del Pozo. Señor del Pozo, muy buenos días.
2: Hola, buenos días, ¿qué tal?
1: Gracias por atender la llamada de Perspectiva Andaluza. ¿Cuál es la opinión de su organización sobre las centrales nucleares a día de hoy?
2: Evidentemente, Greenpeace, como colectivo, como movimiento ecologista, nació en respuesta a los ensayos nucleares de bombas atómicas allá por los años 60. Entonces, siempre hemos sido muy críticos con la energía nuclear para usos militares y la energía nuclear para usos civiles, o sea, las centrales nucleares, para que nos entiendan los oyentes, también está ligada de muchas maneras a la energía nuclear para usos civiles. Además, estamos viendo que la energía nuclear para usos civiles, las centrales nucleares, por ejemplo, las de Ucrania, como bien dices, después en el aniversario de Chernóbil, están también siendo objeto de ataques y participan de alguna manera en los conflictos armados como lugares estratégicos. Uh-huh. Entonces, bueno, pues nos preocupa que la energía nuclear para usos civiles también tenga problemas de seguridad por ser efecto. Uh-huh. No hay más que decir que año pasado el sarcófago que encierra el reactor que fue dañado durante el accidente de Chernóbil fue atacado por un dron ruso y corre el riesgo de vertidos de sustancias radiactivas.
1: Uh-huh. Entiendo, señor del Pozo, que ustedes están a favor del cierre de las centrales nucleares que hay, por ejemplo, en España.
2: Evidentemente, nosotros consideramos que hay un calendario de cierre que se acordó entre los propietarios de las centrales y la administración pública en el 2019, que permitía el alargamiento de la vida útil de diseño, que es de 40 años, a los 46 años. Y eso planteaba un cierre progresivo de las centrales reactores ahora operativos, los 7 reactores en 5 centrales, progresivamente desde 2027, donde empieza Almaraz 1, hasta el 2035, que terminaría Trillo. Entonces consideramos que hay que cerrarlas en algún momento, que ya han pasado su vida útil de media 6 años, que cada vez son más caros de mantener operativos con seguridad, y además que España tiene un potencial renovable que ya ha demostrado, teniendo más del 60%, de energía renovable, y que las nucleares no aportan ni estabilidad ni firmeza al sistema. Uh-huh. Es más, vimos año pasado en el apagón que lo que fue una rémora, puso en riesgo y no aportaron, la estabilidad necesaria. Entonces no combina bien nuestro mix nuclear y en el mix energético nuclear y renovables, entonces lo que tenemos que pasar es un sistema 100% renovables. Uh-huh. Además, no olvidemos que tampoco las nucleares nos hacen independientes de un combustible nuclear que viene de fuera y además está muy ligado a la órbita rusa, con lo cual tampoco contribuye de verdad a la autonomía estratégica del Estado.
1: Uh-huh. Ya que hace usted referencia al apagón del año pasado, hay quien discute esa explicación que usted acaba de dar y rechaza que fueran, las causas debida a las centrales nucleares, ¿no? Sino más bien hay una teoría que apunta que es la dificultad para controlar la generación de energía renovable y que si hubiera habido más energía, si hubiera, dependido más de las energías nucleares, ese apagón no se habría producido.
2: El informe, yo me voy a basar en el informe que ha publicado un informe independiente coordinado a los expertos en transmisión energética del ENTSO-E, que es una institución independiente que coordina todos los gestores de redes europeas. Y ese informe lo que dice es que la energía nuclear, bueno, no dice específicamente, pero lo que dice es que lo que fue es un problema de control de tensión, sobre todo de los generadores convencionales, es decir, las centrales de gas, las centrales nucleares que estaban operativas en ese momento, no contribuyeron a la estabilidad del sistema, sino lo contrario, faltaron en su capacidad de gestión. Evidentemente, cuando pasó no fue una falta de las energías renovables, fue un problema de gestión de atención por las centrales convencionales. Eso es lo que el aprendizaje fundamental que hemos sacado de este apagón. Además, en ese momento las centrales de energía renovables no les permitía contribuir a la estabilidad del sistema. Ahora mismo esto ha cambiado y ya posiblemente en un futuro no tengamos estos problemas porque habrá muchísimas centrales renovables que son capaces de ayudar a la estabilidad de la red, para que entendamos.
1: Una última cuestión, señor Del Pozo. Hay quien utiliza un argumento hasta cierto punto ecologista para defender las centrales nucleares, aduciendo que una central nuclear en sí no contamina, evita, por ejemplo, que se utilicen las centrales térmicas, que sí son muy contaminantes, que se utilice el petróleo y demás, y que, el peligro únicamente de una instalación de este tipo es potencial, que si no hay ningún episodio de explosión o de ningún suceso de esto, el riesgo es o de contaminación es nulo, y además los controles que y la seguridad que tienen ahora mismo estas instalaciones son máximos. No sé qué opina usted de esto.
2: Pues mira, las centrales nucleares en su ciclo de vida completo, hablo desde que se construyen hasta que se desmantelan, y también la minería propia del combustible nuclear, tienen muchas más emisiones que, por ejemplo, la eólica o la solar. Hay que calcular, hay que poner, aunque no emite durante su funcionamiento, sí emite en su ciclo de vida. Eso por un lado, con lo cual emiten más. Por otro lado, como te he dicho, las nucleares no son una fuente de flexible de energía. Funcionan como, para que lo entiendan los oyentes, a piñón fijo, con lo cual lo que necesita las renovables para funcionar es un sistema estable que permita, la variabilidad intrínseca al sol y al viento se estabilice mediante almacenamiento y hidráulica, y desgraciadamente ahora gas, pero que progresivamente gracias al almacenamiento y al almacenamiento, en bombeos reversibles, conseguiremos que no depender tampoco de gas, con lo cual no combina bien, no evita emisiones. De hecho, la Universidad Rey Juan Carlos ha sacado un informe hace poco que lo que dice es que el propio cierre de Almaraz, la extensión de vida de Almaraz, que es la planta que está ahora mismo la primera tiene que cerrar, aumentaría las emisiones en 6 años, porque dado que para que la existencia de Almaraz, de que no cierre, genera mayores, separa la transición, separa el despliegue de energías solar y eólica y almacenamiento, por lo tanto aumenta las emisiones por causa del uso mayor del gas. Con lo cual, eso de que genera menos emisiones que el gas, te puedo decir que sí, pero que lo que sí genera menos emisiones como en el cómputo global es la transición energética hacia un sistema 100% renovable y con base baterías. Y luego el tema del riesgo, la energía nuclear tiene muchos riesgos directos e indirectos. Uno de los directos es la gestión de residuos nucleares, porque sí generan residuos de altísima capa, de altísima radiactividad, que están de que están operativos, que están siendo peligrosos durante décadas, sino centenares de años. Y entonces no sabemos lo que va a pasar a futuro con esos residuos. No hay una solución más que, de momento, aparcarlos, meterlos en bidones y esperar a encontrar una solución definitiva, que ahora no existe. Entonces, lo único que se hace en algunos lados, como en Finlandia, el único lugar es enterrarlos bajo tierra. Entonces, que riesgos tiene, y además estamos viendo en Ucrania, estamos viendo en Irán, que como te he dicho al principio de mi intervención, son fuente de problema en caso de conflicto. Es decir, ya hemos tenido un ataque al sarcófago de Chernóbil, ya hemos tenido diferentes ataques en otra central nuclear ucraniana, que es Zaporilla, de las más grandes del mundo, por otro lado, y ya hemos tenido misiles que han pasado cerca de la central de Bushehr, que es la única central operativa en Irán. Con lo cual, por muchos motivos, la energía nuclear no es la energía más segura con la que podemos contar. Entonces, si tenemos un sistema, renovable, que es bastante más seguro.
1: Muy bien, pues señor Del Pozo, Francisco Del Pozo, portavoz de Greenpeace, muchísimas gracias por atender la llamada de Perspectiva Andaluza. Un saludo.
2: Un placer y muchas gracias por dejarme contribuir al debate.
1: Vamos a volver a Chernobyl. 24.000 años decían que iba a estar altamente contaminado por la radiactividad la zona donde se encuentra la central nuclear y toda su área de influencia, donde se encuentra la ciudad de Prípiat, esa ciudad fantasmagórica donde vivían 50.000 personas y en la que desde entonces no vive absolutamente nadie, pero en la que se cuela de vez en cuando algún youtuber, algún aventurero a ver qué hay por allí, a ver qué se lleva también. Ha sido objeto de rapiña, ¿no? aquella ciudad. Entre las personas que frecuentan este lugar del mundo está un biólogo español, Germán Orizaola, investigador de la Universidad de Oviedo, que ha estado visitando de manera continuada la zona de exclusión de Chernóbil, donde ha hecho interesantísimos estudios y donde ha descubierto cosas que probablemente nos sorprendan. Germán Orizaola, muy buenos días.
3: Hola, ¿qué tal? Buenos días.
1: La verdad es que todos los que hemos leído tebeos de Marvel y hemos visto los personajes, los mutantes y todas estas cosas, pensábamos que allí podía aparecer todo tipo de monstruos, ¿no? ¿Hasta qué punto, digamos, la radiación está teniendo algún tipo de efecto en ese sentido?
3: Bueno, es con un accidente como Chernóbil, o como el que ha habido en Fukushima y demás, creo que es importante distinguir el efecto inmediato, por así decirlo. Cuando ocurre el accidente, los niveles de radiación son muy altos y se pueden generar, bueno, pues problemas, digamos, muy, muy directos a la situación que tenemos ahora, ¿no? En Chernóbil han pasado 40 años, los niveles de radiación, que quizás es una cosa que a veces no se tiene en cuenta, pero han bajado más de un 90%, muchos de los isótopos más peligrosos también han desaparecido del sistema, con lo cual la situación que nos encontramos ahora cuando trabajamos en la zona de exclusión es muy diferente, ¿no? Esos monstruos, por supuesto, no están, digamos, no habrían, de hecho no habrían estado nunca, ¿no? Salvo quizá alguna malformación de organismos que estaban gestándose en el momento justo del accidente. Eso es la naturaleza, esos monstruos no existen, son eliminados inmediatamente por la propia selección natural de manera radical, ¿no? Pero como digo, ahora que ya han pasado 40 años y que como a veces más que mirar hacia el pasado está bien mirar hacia el presente y el futuro, bueno, es una situación que en Chernóbil pues no existe, ¿no?
1: Uh-huh. Bueno, esto la verdad es que sorprende lo que nos está diciendo, porque la verdad es que hasta que no pasó lo de Chernóbil todo eran teorías y especulaciones sobre qué pasaría o qué consecuencias tendría un accidente nuclear, ¿no? Y en este sentido pues se hablaba, por ejemplo, de esos 24.000 años que iba a estar contaminado aquella zona, pero me dice que el 90% de esa contaminación en solo 40 años ha desaparecido.
3: Claro, es que siempre digo, la radiación es una contaminación que de alguna manera se limpia sola, ¿no? Los compuestos radiactivos son por naturaleza inestables y esa emisión de radiación es una representación de cómo se están transformando, cómo están degradando. Emiten esa radiación en el momento que se están transformando en otro tipo de compuestos no radiactivos, ¿no? Entonces, por ejemplo, con las fechas es muy significativo porque esos 24.000 años lo que hacen referencia es a lo que se llama el periodo de semidesintegración del plutonio, ¿no? Uno de los muchos elementos radiactivos que se generan, digamos, ¿cuánto tiempo tarda en que desaparezca la mitad? Pues la mitad del plutonio tardará 24.000 años en desaparecer. Lo que ocurre con el plutonio es, uno, que la cantidad que se emitió en el accidente es muy pequeña comparada con el total, es 0,0001% de lo que se emitió. Y el plutonio, aunque suene raro, es un elemento que podemos tener en la mano sin que nos genere ningún impacto. Su capacidad de penetrar un tejido es prácticamente nula. O sea, no genera daño teniéndolo en la mano, no genera daño a nuestras células, ¿no? Hay otros organismos que sí que generan daño, que pueden generar muchísimo daño, como el yodo famoso, ¿no? Sabemos que una defensa en un accidente esto es tomar pastillas de yodo. Eso es porque el yodo radioactivo puede generar bastante daño y está detrás de muchas veces de los cánceres de tiroides que pueden generar un accidente de estos, ¿no? Pero ese yodo tiene un periodo de semidesintegración de una semana. Uh-huh. Por eso, siendo el elemento que más se emitió, pues en escasos meses desaparece el sistema. Es decir, para otoño de 1986 ya no está en el sistema, ¿no? Como digo, y es el más abundante en el momento del accidente y el más peligroso, ¿no? Uh-huh. Y todo eso contribuye pues a que la situación actual sea eso, ¿no? De muy diferente a la que mucha gente se imagina, con mucha menos radiación en el sistema. Y como digo, y con los isótopos más peligrosos que también ya están en general, puede quedar todavía alguno, pero en general fuera del sistema también.
1: ¿Habría que revisar entonces, digamos, todas estas, no sé si llamarlo mitos, o digamos teorías, o
3: predicciones, en fin, ¿no?
1: Exactamente, ¿no? Que se hacen sobre la duración de la contaminación radiactiva.
3: Claro, yo muchas veces lo que digo es, Chernóbil nos sirve para muchas cosas, ¿no? Y una de ellas es para entender mejor cómo funciona la ciencia, ¿no? Porque eso de los 24.000 años, ese tipo de historias, son predicciones. Una predicción, sabemos el tipo de daño que genera la radiación, sabemos toda la que se emitió, se hizo una predicción, como decía, ¿no? sin que esto hubiera ocurrido anteriormente, por lo tanto, una predicción un poco, digamos, en el vacío. Vale, la ciencia no se queda en las predicciones, la ciencia va más allá, se hacen trabajos, se hacen estudios, se hacen análisis, se valora y demás, ¿no? Y cuando se ha hecho eso en Chernóbil es cuando hemos visto, pues, que la situación es bastante distinta a la que decía esa predicción, ¿no? Uh-huh. Por lo tanto, desde un punto de vista, digamos, también educativo, pues es un buen ejemplo de cómo funciona la ciencia. No nos quedamos en las predicciones, que muchas veces pues nos pueden llevar a mitos y a falsas ideas. Uh-huh. Se hacen cosas, se hace ciencia, y entonces cuando tenemos pues el tipo de conocimiento sólido, racional, que la ciencia nos suele dar.
1: Uh-huh. Hablando de la situación que está allí, hablemos de ella precisamente, porque lo que podía pensarse, que en teoría tendría que haber sido un territorio arrasado, aquello ahora mismo parece que es todo lo contrario, un vergel casi, que va a haber que acabar declarándolo, no sé si parque natural o algo así, ¿no?
3: Bueno, de hecho es que ya lo es. Igual a la gente también le sorprende mucho, pero tanto la parte ucraniana como la parte bielorrusa, de lo que conocemos como zona de exclusión, ¿no? Esa zona en la que se evacuó a toda la población que había, son reservas naturales. Funcionan como tal y funcionan con la idea de que sirvan de zona de conservación de la naturaleza, ¿no? Porque eso es lo que se ha convertido en Chernóbil. Una zona muy grande, son 4.500 kilómetros cuadrados, muchísimo más grande que cualquier parque nacional que tenemos en España, y una zona en la que ahora mismo pues la fauna es extraordinariamente diversa y abundante. Siempre digo, hay 7 veces más lobos en densidad que en cualquier parque nacional de los alrededores, 3 veces más linces, más de 200 especies de aves, han vuelto los osos que se habían extinguido, castores, hay nutrias, hay cualquier tipo de animal que uno se lo imagine. Como digo, es una zona muy grande y en la que fundamentalmente no hay presencia humana, ¿no? Uh-huh. Y esas dos cosas al final lo que nos llevan es a que sea un sitio, uh-huh, pues que se ha convertido en un extraordinario refugio de fauna, uh-huh, como no lo hay en otra parte de Europa.
1: Dicen que lo único raro que ha pasado allí con los animales ha sido unas ranas que eran verdes y que se han convertido en negras.
3: Bueno, pues es de lo más curioso, de lo más raro que se ha encontrado por allí y que es parte de las investigaciones que ha desarrollado mi grupo de trabajo, ¿no? Trabajábamos con unas ranas que son parecidas a lo que son las ranas de San Antonio que hay por la península ibérica, una rana verde, está típico color, ¿no? Por un lado, lo que hemos encontrado es que el estado de salud de esas ranas que viven en Chernóbil, cuando lo comparamos con ranas que viven fuera, en unas zonas no contaminadas, pues es el mismo. No vemos ninguna diferencia en su estado fisiológico, en su capacidad de tener una buena respuesta inmunitaria, en el tipo de estrés que sufren, en las hormonas que tienen en su cuerpo y demás, ni tan siquiera en cómo envejecen, pero sí en su color. Esas ranas que tenían que ser verdes cuando trabajamos en Chernóbil son muchísimo más oscuras, incluso negras, ¿no? Y es algo que es extraordinariamente llamativo y que se ve, como digo, a simple vista desde el primer día que estás trabajando allí, ¿no? Una cosa muy interesante, pero que en contra de lo que podría sonar, tampoco es algo de esto que asociemos a algo, digamos, negativo, dañino y demás, ¿no? Sino que la explicación que se le da a este tipo de proceso es cómo funciona la evolución, ¿no? Una especie que tiene cierta variabilidad de color y que uno de cada muchos individuos es ligeramente más oscuro que los demás. Uh-huh. Son esos individuos más oscuros, que en el fondo lo que implica es que tienen más melanina, ¿no? Como la melanina de nuestra piel. Pues una melanina que a nosotros nos protege de la radiación del sol, uh-huh, y a muchos otros organismos puede proteger de la radiación que hay en Chernóbil, ¿no? Distinta. Pero el tipo de protección es la misma, ¿no? Uh-huh. Y aquí que aquellas ranas más oscuras en el momento del accidente sobrevivirían mejor al impacto de la radiación tan grande inicial, se habrían reproducido mejor y serían más abundantes, como a día de hoy vamos y vemos, ¿no? Que la inmensa mayoría de las ranas de la zona de exclusión pues son, digo, de media son un 40% más oscuras, como digo, uh-huh, algo que se ve incluso a simple vista.
1: Uh-huh. Y lo curioso es que además allí sigue viviendo gente, ¿no?
3: Sigue viviendo, no las 350.000 personas que vivían antes, pero sí unas 2.000 personas que siguen fundamentalmente vinculadas a la central nuclear en tareas de desmantelamiento, en tareas de guardar el combustible nuclear que se usó en los 4 reactores que estuvieron funcionando. Sigue habiendo una población, pues eso, 2.000, 3.000 personas que viven fundamentalmente en la ciudad de Chernóbil, no en la abandonada esta de Pripyat, sino en la de Chernóbil, y que sigue habiendo, bueno, pues una cierta esta actividad, ahora muy afectada también por la situación de guerra que vive el país, pero que bueno, sigue habiendo una actividad en la zona, una vez más, mayor, mucho mayor de la que muchas veces puede tener la mayoría de la gente en su cabeza.
1: Y su nivel de salud es normal, ¿no? Digamos,
3: sí, sí, su nivel de salud. Bueno, es gente, igual que cuando nosotros vamos allí, es gente que hay un control de los niveles de radiación a los que estás expuesto, cuando entras y cuando sales y demás. Y bueno, un nivel de salud. El nivel de radiación ahora, que es más alto que el que podemos tener pues en sitios de Andalucía o de Asturias o demás, sí es más alto. Pero probablemente, que es muchísimo más dañino, siempre lo digo cuando hablo de estas cosas con otra gente, mucho más dañino que tú fumes o que vivas en una zona con mucha contaminación por coches o por calefacciones que lo que estás ahora mismo experimentando en Chernóbil, esas 2.000, 3.000 personas que allí viven.
1: Que darte un paseito por Pripyat, que me imagino usted se lo habrá dado, ¿no?
3: Sí, sí, bastante, bastante. Está ahí en mitad de la zona de exclusión y sí que hemos paseado. Bueno, es una situación extraña, ¿no? Es una ciudad razonablemente grande, ¿no? Tenía cerca de 60.000 personas cuando se evacúa, que era muy moderna en aquella época y que ahora prácticamente no ves. Ahora vas caminando, siempre digo, la entrada a la ciudad es lo que era en su momento la gran avenida Lenin y ahora mismo es un camino entre árboles que vas pegando con los espejos retrovisores del coche. Y de hecho esa gran ciudad de 60.000 habitantes, como digo, apenas se ve porque está tapada por los árboles que han ido recuperando tanto ahí como en el resto de la zona de exclusión, un espacio y un espacio muy grande y bueno, como digo, es una sensación extraña. Por otro lado, una ciudad abandonada pero a la vez saqueada, bueno, cuenta también otra parte de la historia y quizá una parte, digamos, también mala de cómo somos, ¿no? Como especie, como sociedad, ¿no? Que incluso aprovecha un desastre como esto para saquear una zona y que en las casas ahora mismo pues no quede prácticamente nada de lo que hubo en su momento.
1: Pues así es como está ahora la zona del cercana a Chernóbil. Germán Orizaola, muchísimas gracias por atender la llamada de Radio Andalucía Información. Un saludo.
3: Nada, un placer. Muchas gracias. Hasta luego.
1: Y para terminar este programa necesariamente tenemos que hablar con una autoridad en la materia, una autoridad andaluza en lo que a la energía nuclear se refiere, cómo no. El profesor Manuel Lozano Leiva, catedrático de la Facultad de Física de la Universidad de Sevilla, miembro del Consejo Nacional de Seguridad Nuclear y prolífico escritor de novelas y ensayos como el titulado Nuclear, ¿por qué no? Profesor Lozano Leiva, muy buenos días.
4: Hola, ¿qué tal? Buenos días.
1: Gracias por atender la llamada de Radio Andalucía Información. Empiezo por hacerle la pregunta a la que usted responde en su libro, Nuclear, ¿por qué no, profesor?
4: Yo era un libro que creo que estoy arrepentido de haberlo escrito, ¿eh? Porque el único que me ha arrepentido, porque es que no se entendió mucho, ya que la intención del libro era que la respuesta, ¿por qué no? O sea, dar los datos para que cada cual diera la respuesta de por qué no se debería de fomentar o de por qué no habría que basarse en ella la energía, ¿no? Y que cada uno, pero lo tomaron por un solo capítulo, lo tomaron como que yo era un furibundo defensor de la energía nuclear. Yo solo pretendía explicar a las personas para que tuvieran un criterio y definirse si a favor o en contra.
1: Porque usted no es un furibundo defensor de la energía nuclear. ¿O un poco sí?
4: Mucho más, cada vez más defensor. La he ido defendiendo poco a poco. Sobre todo he atacado, siempre lo que he dicho es que la alternativa es renovables más carbón, gas y petróleo o renovables más nuclear. No hay otra. Esa es mi postura.
1: Y son las dos alternativas. ¿Y usted por cuál se decantaría?
4: Por renovables al máximo posible, todas las que sean razonables, que no todas lo son, y respaldadas con el mínimo de energía nuclear también necesaria para mantener la red eléctrica estable. Y nada de carbón, ni gas, ni petróleo. Esa es mi postura.
1: Que eso evidentemente contaminan el gas, el petróleo y demás, y lo comprobamos día a día. Pero ha dicho algo que me ha llamado mucho la atención, y es que no todas las energías renovables son razonables o son útiles, o ¿cuáles y por qué?
4: Hombre, yo creo que la mejor de todas es la hidráulica. Lo que pasa es que esa ya tiene un límite que orográfico que no se puede superar. Después yo creo que la solar y la eólica, por muchos inconvenientes que tengan, yo creo que se han superado muy bien, ¿eh? El hidrógeno es mucho más problemático por las propiedades físicas y químicas del hidrógeno, que eso no se pueden cambiar y por lo tanto lo hacen más complejo, más peligroso, porque es inflamable y explosivo. Uh-huh. Pero yo creo que se está dominando poco a poco, pero lo que pasa es que eso lo hace muy caro. Los biocombustibles, por ejemplo, ya tienen bastante menos sentido, porque esos al final terminan en lo que se llama combustión química, es decir, produciendo CO2. Uh-huh. Entonces no todos son iguales, lo cual es lógico, ¿eh? Por otra parte, porque también dentro de la energía nuclear hay montones de diseños y reactores que hay unos más razonables que otros, ¿no? Uh-huh. Pero es lógico que la situación, desde mi punto de vista, sea complementar las renovables, todas las posibles, y todo lo que sea capaz de superar los inconvenientes que tienen, que son la solar, pues que cada día tiene su noche, el almacenamiento es bastante caro todavía, pero es lógico, la solar no siempre hay viento, y la hidráulica pues depende de la pluviosidad anual. Uh-huh. Pero eso, yo creo que se está haciendo una obra maestra en Europa, porque además Europa lo que tiene que conseguir es la soberanía y la independencia con respecto a la energía.
1: Uh-huh. Sin embargo, parece que muchos no están en esa tesis. Muchos de las personas con las que hemos hablado esta mañana efectivamente apoyan esta vía, consideran que la energía nuclear es segura, más allá de digamos, toda la leyenda negra que la rodea, ¿no? Y usted también comparte eso. ¿A qué atribuye entonces que no se quiera seguir adelante aquí en España, por ejemplo, que se quiera desmantelar las centrales que tenemos?
4: A una y única exclusiva razón: la ideologización a la que se le ha sometido. Lamentablemente, todos los argumentos científicos técnicos han quedado a un margen y esto se ha convertido en un elemento ideológico. Los pro-nucleares son de izquierda, perdón, los pro-nucleares son de derechas, los antinucleares son de izquierda, ¿no? Y eso es una payasada, que es lo que más daño le está haciendo a la energía nuclear. Mire, por ejemplo, uh-huh, nuestra vicepresidenta de gobierno, perdón, la actual vicepresidenta de la Comisión Europea, de la Comisión Europea, sí, uh-huh, Teresa Rivera, que aquí en España era una furibunda antinuclear y en Europa está haciendo todo lo que la están convenciendo para el desarrollo de la energía nuclear en Europa. Entonces, es un oportunismo político ideologizado que es lamentable, muy lamentable.
1: A finales de los años 60 se publicaron algunos libros muy interesantes que hablaban de la perspectiva que creaba para el desarrollo del mundo y de territorios como, por ejemplo, nuestro, Andalucía, ¿no? La energía nuclear, en el sentido de, recuerdo un libro de Otto de Habsburgo, una persona yo creo que un poco olvidada, pero que fue un auténtico visionario, que decía que pequeñas centrales nucleares podrían abastecer de energía suficiente para desarrollar industrialmente ciertos territorios que antes las industrias se ponían al lado de las cuencas mineras y demás, ¿no? No sé si a lo mejor en esto es quizás entrar en el mundo de la conspiración, ¿no? No sé si hay a lo mejor intereses oscuros también en evitar que digamos se desarrolle esta energía y que eso contribuya a desarrollar territorios que a lo mejor no interesa que se desarrollen.
4: No tengo datos en ese sentido. Yo las conspiraciones y esto, hasta que no tengo pruebas, no, uh-huh, no me pronuncio sobre ellas. Pero lo que ha dicho ese hombre es el futuro, ¿eh? Los que se llaman small, los reactores modulares pequeños.
1: Uh-huh. Vamos, lo dijo en el año 68, sí. O sea que...
4: Bueno, pues ahora el desarrollo es una avalancha en todo el mundo. Y además le quiero decir una cosa, y eso sí que va a ser... me he explicado lo que son, ¿no? Los reactores, uh-huh, modulares pequeños son que se pueden someter a economía de escala, es decir, hacer fábricas de esos reactores y después situarlo de donde sea. Y al principio en las mismas centrales nucleares de ahora, pero después tienen una mayor flexibilidad y después tienen, por supuesto, unas medidas de seguridad muchísimo más mayores que las de ahora, que las de ahora ya son enormes. Entonces ese es el futuro. Y para Europa, una cosa que no se dice mucho es que hay un elemento que se llama torio, y el torio es debido, se le puso ese nombre debido al dios vikingo, uh-huh, Thor. Ajá. Bueno, lo que no sabe mucha gente es que en Noruega tenemos torio suficiente para hacer reactores modulares de torio en lugar de uranio para alimentar la electricidad de Europa, por lo menos respaldando a las renovables durante uno o dos siglos. Ajá. ¿Sabe? Bueno, pues aquí no se está haciendo prácticamente nada. ¿Y sabe quién tiene reactores ya de torio? La India y China. Incluso hay ya un portacontenedores de de un reactor pequeño de torio. Y aquí no estamos haciendo eso. Y si queremos independencia y soberanía, y mucho más después de la situación actual en la que estamos en el Golfo Pérsico y demás, o Europa empieza a quitarse las frivolidades y las absurdidades, los absurdos que dicen en contra de la energía nuclear, o vamos a tener carbón, gas y petróleo, y por lo tanto dependencia y poca soberanía en los próximos siglos.
1: Don Manuel Lozano Leiva, experto catedrático de la Universidad de Sevilla, miembro del Consejo Nacional de Seguridad Nuclear y muchísimas cosas más, experto en energía nuclear. Muchísimas gracias por atender la llamada de Radio Andalucía Información. Un abrazo fuerte.
4: Buenos días, adiós, adiós.
1: Y para finalizar, la reflexión del filósofo. La energía nuclear según Juan Antonio Rodríguez Tous.
5: En la historia del uso civil de la energía nuclear, solo se han producido dos accidentes de nivel 7, es decir, absolutamente catastróficos. La explosión del reactor 4 en Chernóbil en 1986 y el desastre de la central de Fukushima en 2011. Uno y otro, sin embargo, no son accidentes equiparables. El reactor de Fukushima soportó asombrosamente un terremoto de intensidad 9 en la escala Richter, superior al que destruyó San Francisco en 1906, pero sucumbió al tsunami posterior. Solo hubo una víctima mortal. El accidente de Chernóbil, en cambio, fue el fruto de una mezcla letal de estupidez y temeridad. Hubo cientos de víctimas directas y miles de muertes diferidas, provocadas por la radiación. De estas dos catástrofes se infiere que la energía nuclear es muy segura, siempre que no se produzcan tsunamis.
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8: Circulación con normalidad en las principales vías de Andalucía en este puente del 1 de mayo, aunque dos motoristas han muerto las últimas horas en la provincia de Málaga. Y Gibraltar mantiene el nivel de amenaza terrorista en moderado tras dos ataques antisemitas en Reino Unido. Como medida preventiva, las autoridades del Peñón están reforzando la vigilancia policial. Canal Sur en el campo de Gibraltar, María José Pérez.
9: Pues mantienen el nivel de amenaza terrorista. Esto es lo que ha decidido el Consejo de Emergencia de Gibraltar después de que el gobierno británico elevara el riesgo nacional de amenaza a severo tras el apuñalamiento de dos hombres judíos. Es decir, consideran posible un atentado en la roca, pero no probable, aunque las autoridades han decidido reforzar la vigilancia policial y animan a los gibraltareños a informar de cualquier actividad sospechosa a la policía.
8: Así las cosas, la Unión Europea también ha amenazado con represalias si se impone el arancel del 25% a los turismos y camiones europeos a partir del lunes, anunciado por el presidente de Estados Unidos, Donald Trump.
10: Vamos a aumentar su arancel al 25%, sabiendo que si construyen sus plantas en Estados Unidos no hay aranceles. Tendrían que contratar a nuestros excelentes trabajadores.
8: Y con la amenaza de nuevos aranceles, ha entrado en vigor de forma provisional el acuerdo comercial entre Bruselas y los países de Mercosur, a la espera del pronunciamiento del Tribunal de Justicia Europeo. La presidenta de la Comisión, Ursula von der Leyen, ha subrayado lo siguiente.
11: Mercosur es uno de los acuerdos de comercio más consecuentes de la primera mitad de este siglo. Aseguramos que este acuerdo cumplirá sus promesas y servirá a las generaciones que vienen.
8: Vamos ahora con el turismo, con una ocupación muy importante en Andalucía. Supera el 80%. También es notable el turismo en el interior. Además, la conexión diaria entre Nueva York y Málaga ya está operativa en su tercera temporada. Málaga y Andalucía están despertando un gran interés en el turismo norteamericano, como ha dicho Antonio del Toro, que es el portavoz de United Airlines aquí en España.
12: Lo hacen muy atractivos para ese viajero americano y canadiense que está buscando destinos nuevos, donde hay un gran componente histórico, cultural, gastronómico. Esto lo hace muy, muy atractivo, ¿no? La acogida ha sido muy, muy buena.
8: Y en este Día Internacional contra el Acoso Escolar, la Diputación de Málaga ha puesto en marcha una campaña de sensibilización y concienciación con rostros conocidos del deporte o de la cultura, como Diana Navarro o Pablo López. Vamos ya a mirar las temperaturas. A esta hora la máxima en capitales de provincia: en Almería 21 grados, hay 20 en Sevilla, en Granada 21, en Cádiz tienen 19, 18 en Huelva, Jaén y Córdoba, la mínima en Granada, 16 grados, Andalucía, 11 de la mañana y 3 minutos.
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2: Hoy se celebra el Día Internacional contra el Acoso Escolar. Una concentración en el Boulevard Gran Capitán mostrará el rechazo de la sociedad cordobesa a las 12 de la mañana. El acoso escolar es una realidad en la que hay que luchar contra el silencio de los jóvenes. Narci Ruiz es delegada de Educación del Ayuntamiento de Córdoba.
3: Buscamos hacer visible el rechazo social al acoso escolar y recordar que esta es una responsabilidad compartida, una responsabilidad en la que tiene que estar presente toda la ciudadanía de Córdoba.
2: Estamos en los días grandes de las Cruces de Mayo en Córdoba. Cientos de cordobeses y visitantes llenan plazas y rincones de la ciudad.
4: Ya tenemos pues en pleno apogeo nuestro Mayo cordobés, con su feria al final, es maravilloso.
5: En Córdoba esto es prácticamente casi el mes de mayo, lo mejor que hay.
6: Los cordobeses estamos esperando que llegue mayo para las cruces y para toda la alegría que le prestamos los amigos. La fiesta y, hombre, lo bonito que es Córdoba.
7: A estos ratitos, esto no hay quien nos lo quite.
2: Aunque dan días por delante para disfrutar en muchos casos con precios populares en las barras. José Nevado, de la Cruz de la Asociación Culturas Vida.
8: Los precios los intentamos ajustar porque entendemos el contexto que está viviendo todo el mundo y la verdad es que son precios populares. Lo ponemos así equilibrio para que así la gente pues consuma la cruz y así evitar que, por ejemplo, hagan botellón o hagan cosas que no. Entonces, pues aquí con precios populares pueden consumir bien.
2: La policía local ha interpuesto ya más de 300 denuncias, en su mayoría por orinar en la vía pública y por hacer botellón en la calle. Cambiamos de asunto porque en la provincia también se vive la fiesta de la primavera. Añora con sus singulares cruces, Cañete de las Torres con las calles en flor y en Lucena se vive hasta el lunes las fiestas aracelitanas en honor a la Virgen de Araceli que cumple su 175 aniversario como patrona de la localidad. Por su parte, en Iznájar, durante todo el mes de mayo, el Festival de los Balcones y Rincones. La empresa municipal Autobuses de Córdoba ha registrado en el primer trimestre del año casi 6 millones de viajeros, lo que supone un incremento del 2,9% y 160.378 viajeros más respecto al mismo periodo de 2025. Marzo ha sido el motor principal de este crecimiento, con jornadas con picos de demanda en los que se rozaron los 90.000 viajeros en un día. El Ayuntamiento de Córdoba ha autorizado un homenaje artístico en el Parque de Oribe en memoria de las víctimas del accidente ferroviario de Adamuz y en especial de María del Carmen Abril, vecina de la capital. La intervención artística incluirá la pintura de un banco con motivos florales, la instalación de una placa conmemorativa y la colocación de piezas cerámicas en forma de pájaros con los nombres de las 46 personas fallecidas en el fatídico accidente.
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2: Buenos días, tenemos 20 grados entre nubes y claros con posibilidad de chubascos dispersos a lo largo de la tarde en Jaén y también las primeras reacciones a la entrada en vigor del acuerdo provisional de libre mercado con los países del Cono Sur. Mercosur contempla la eliminación progresiva de aranceles durante los próximos 15 años. Según la Comisión Europea, permitirá ser más competitivos, una gran oportunidad para el sector de aceite de oliva virgen extra a la que las organizaciones agrarias ven las dos caras. Mientras la Comisión Europea defiende que impulsa la economía y asegura materias primas, crece la contestación social desde sectores agroalimentarios y organizaciones ecologistas que denuncian competencia desleal y riesgos para la salud de los consumidores. Luis Carlos Valero, Asaja Jaén.
3: Hay una diversidad enorme en lo cognitivo, en lo físico y en lo sensorial, pero la tecnología actual nos permite incorporar muchas facilidades de accesibilidad que no hacerlas es excluir y hacerlas es promover nuestra misión de facilitar la autonomía y la vida independiente de la gente.
2: También desde ayer la provincia de Jaén y el resto de Andalucía hemos entrado oficialmente en la época de peligro medio de incendios forestales hasta el 31 de mayo. Se recomienda extremar la precaución en actividades al aire libre, especialmente en zonas de gran valor ecológico como las sierras de Cazorla, Segura y Las Villas o Sierra Mágina, que engrosan la mayor masa forestal de Andalucía. La gripe se dispara en Jaén y registra la tasa de incidencia más alta. Después de Semana Santa es la segunda provincia andaluza con mayor tasa de infecciones respiratorias agudas. Además, estamos en el primer gran pico de polen de olivo en la provincia. Esta semana ya se habían alcanzado los 15.000 granos de polen por metro cúbico de aire, según la unidad de alergología del Hospital de Jaén. Tras las tormentas se ha reducido a 4.000 el nivel de polen en la atmósfera, una cantidad todavía capaz de generar síntomas intensos. Manuel Alcántara, jefe de alergología.
4: De ahí que un alérgico que le pillase desprevenido en ese momento en la calle y demás, pudiese llegar a tener una crisis de asma importante, porque están viniendo a la consulta con esa tos residual que no indica más que su bronquio está inflamado y que hay que intensificar el tratamiento para controlar los síntomas.

0: Para este puente del 1 de mayo, la previsión de ocupación turística en la provincia supera el 87%, un 4% más que el año pasado, y las encuestas dan al destino Paraíso Interior altas puntuaciones en calidad de servicio, turismo activo y profesionalización del sector. Lideran las ocupaciones las ciudades Patrimonio de la Humanidad, Úbeda y Baeza, con 94% de ocupación. Y la capital acoge durante este fin de semana 27 cruces de mayo repartidas por todos los barrios, en las que participan hermandades, asociaciones de vecinos y otras instituciones. Desde Puente Tablas hasta la Madalena, las cruces lucen elementos tradicionales de labores antiguas a una altura mínima de 1,80 metros. Siguen las noticias aquí en Canal Sur Radio, Radio Andalucía Información.
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2: Buenos días, con cielos cubiertos y posibilidad de chubascos débiles y ocasionales. Este sábado tenemos 19 grados en la isla de la Cartuja y vamos a llegar a los 25. Identificado en Sevilla el presunto autor de más de 300 pintadas vandálicas. Se le han abierto diligencias como investigado no detenido por un delito continuado de daños al patrimonio histórico, sobre todo en el centro de la capital. La investigación de la policía local se inició en junio cuando aparecieron las primeras pintadas con la firma Artone. Este tipo de infracciones pueden alcanzar hasta los 3.000 euros de sanción. Y 400.000 desplazamientos se van a producir este puente en nuestras carreteras. Ayer atascos, camino Huelva Cádiz, las playas, en cambio, han llegado muchos. La ocupación está al 85%. Los alojamientos rurales tienen una media del 80% entre cortijos, haciendas y casas rurales. Durante este puente en el centro de Sevilla nos encontramos un poco de todo, turistas nacionales y extranjeros.
3: Hasta ahora todo divino.
4: ¡Maravillosa!
5: Bueno, pues un poco de paseo cultural, buen tiempo y buena comida.
6: Vamos a ver lo más, porque no tenemos mucho tiempo, lo más emblemático y ya está, y a disfrutar.
2: Muchos de esos turistas se van a encontrar en el Paseo Colón Caracolia. Es ya la cuarta edición que cierra hoy sus puertas. Este año se han reunido 12 establecimientos de hostelería de la provincia, entre los que se encuentran Casa M, Entre Cárceles y Casa Baldomero, el ganador del año pasado. También es el último día para votar. Manuel Castilla, miembro de la Academia de Gastronomía de Sevilla.
7: El público puede votar cuál es la mejor tapa, la mejor de caracoles y la de cabrilla. Y luego hay un jurado formado por miembros de la Academia de Gastronomía, que también decide quién es el mejor, la mejor tapa de caracoles y la mejor tapa de cabrilla de cada edición.
2: En deportes, el club Cajasol Sevilla Balonmano Proin está a un paso de conseguir el ascenso a la máxima categoría, la Liga Asobal. La cita es este sábado a las 7 de la tarde en el Centro Deportivo Amate. Será un día de fiesta, dice el presidente del club, Juan Ramón Jordán.
8: Esto tenemos que rematarlo con una victoria en casa, celebrarlo con nuestra afición que nos ha apoyado desde el primer día. En estos 5 años no han fallado nunca y qué mejor, ¿no?, que vivirlo junto con ellos, ¿no?
2: Y en cultura, este fin de semana llega al Teatro de la Maestranza el espectáculo de baile flamenco Cayetana, su pasión. Una propuesta de Cecilia Gómez que forma parte de los actos con motivo del primer centenario del nacimiento de la Duquesa de Alba. Así llegamos al final de este tiempo de Noticias de Sevilla. Disfruten del sábado.
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2: Saludos en esta mañana de sábado, de cielos nubosos y donde no se descartan chubascos por la tarde en el interior de la provincia. A esta hora tenemos 22 grados de temperatura en la capital, donde la máxima se espera hoy que sea de 25. 7 personas han sido detenidas por la Guardia Civil en Roquetas de Mar, acusados de retener a un hombre durante 13 días. Le administraron drogas y medicamentos para robarle hasta 40.000 euros. Escuchamos a la portavoz de la Guardia Civil.
3: De los días que estuvo retenida la víctima, los detenidos le administraron tanto medicamentos como drogas para anular su voluntad y robarle 40.000 euros de la cuenta bancaria. Los detenidos lograron hacer hasta más de 170 extracciones y transferencias con métodos como el Bizum o el Hard Cash para robarle el dinero a la víctima.
2: Los 7 detenidos, hombres y mujeres de entre 18 y 62 años, son todos vecinos de Roquetas de Mar. Se encuentran ya a disposición judicial y la investigación continúa abierta para localizar a otras personas de esta banda. La Audiencia de Almería ha condenado a 2 años de prisión por un delito de coacciones agravado a un hombre que agarró a una niña de 9 años y la introdujo mediante empujones en la habitación de un complejo turístico de la provincia. El tribunal lo absuelve del delito de agresión sexual en grado de tentativa del que está estaba siendo acusado al considerar que no concurre intencionalidad sexual en su conducta. Y no hay comprador de momento para la finca del antiguo faro de Garrucha, que había salido a subasta por más de 2.600.000 euros. La subasta la convocaba la autoridad portuaria para vender esta finca que alberga el antiguo faro de Garrucha y ha quedado desierta. El faro estaba sin actividad desde 2021. Feria del Vino en Laujar. El evento se celebra en la Plaza de Toros de esta localidad hoy y mañana. La provincia cuenta con unas 1.000 hectáreas de viñedos y 23 bodegas. Una parte de ellas va a estar presente en esta edición, la número 19 de la Feria del Vino. Y muy cerquita de allí, en la Alpujarra, Almocita celebra un año más su tradicional Noche de los Candiles. Música, fuego y luz se fusionarán para envolver al municipio en un ambiente muy especial, con un mensaje simbólico sobre la necesidad de cuidar el planeta con pequeños gestos, como por ejemplo no abusar de la luz eléctrica. Francisco García, alcalde de Almocita.
4: Nos acercamos un poco a nuestros ancestros, ¿no? A cómo se vivía antiguamente, ¿no? Sin luz eléctrica. Y bueno, pues eso hace, crea un entorno mágico, un entorno especial. Y como siempre, además, pues con ese carácter reivindicativo, ¿no? De consumo responsable.
2: Y llegan los atardeceres flamencos al Mesón Gitano. Volverán a llenar los sábados de mayo de arte y compás almeriense. Comienzan hoy con entrada libre. También se están celebrando las jornadas de teatro del Siglo de Oro esta tarde a partir de las 8:30 en el Auditorio Maestro Padilla, con la representación del Perro del Hortelano.
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0: Estamos ahora en Jerez. Vamos con la actualidad e información de esta ciudad.
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2: Saludos, estamos muy pendientes del tráfico. Sigue activa la operación especial de la DGT por el 1 de mayo. Ayer se registraron retenciones kilométricas en la AP4 en sentido Cádiz. En la provincia gaditana se esperan más de 159.000 desplazamientos de largo recorrido durante el fin de semana, que coincide con las ferias del Puerto y Rota. En el caso de ir al puerto de Santa María, se puede optar por el tren. Renfe ha reforzado el servicio de cercanías con el doble de plazas habituales. En Rota, respuesta del gobierno español a las nuevas amenazas de Donald Trump de retirar parte de sus tropas de España. Según la ministra de Defensa, Margarita Robles, este tipo de mensajes sobran.
3: Nosotros no aceptamos amenazas de nadie, estamos firmemente comprometidos con el cumplimiento de la legalidad internacional, de la Alianza Atlántica, y las amenazas ni proceden ni desde luego tienen ningún marco legal. Lo que nosotros queremos es que esta guerra termine y que se respeten las normas internacionales.
2: También en Rota, la cubierta de vuelo del buque Juan Carlos I de la Armada Española está acogiendo una maratón solidaria en colaboración con la ONG Paz y Bien. Las personas participantes están dando 84 vueltas a la pista del portaaviones que está atracado en la base naval. En Grazalema hay una gran ocupación turística del 87% durante este puente del 1 de mayo. Se está celebrando además la Feria Agroalimentaria Saborea el Campo, una iniciativa de la organización agraria Asaja. Su secretario, Luis Ramírez.
4: Bueno, es verdad que los consumidores cada vez apuestan más por los productos de cercanía, y es verdad que aquí en la provincia de Cádiz que tenemos, como he dicho antes, unos productos magníficos. Tenemos la ternera, la retinta, tenemos unos quesos magníficos que ganan premios allá donde van, tenemos unos vinos, ya no solamente los vinos de Jerez, sino unos vinos tintos y unos vinos blancos que se están haciendo estupendos, aceite, la verdad, miel.
2: Hablando de vino, en Jerez se está celebrando hasta las 2 de la tarde la jornada Literatura y Vino en la calle Larga, con la participación de librerías, editoriales, bodegas y el Consejo Regulador del Vino de Jerez. Es una actividad enmarcada en el Día Internacional del Libro. Arcos está viviendo un intenso fin de semana con la celebración de las Cruces de Mayo y la tercera edición del concurso de croquetas Sabor y Flor. Fran Pérez es el concejal de fiestas.
5: Y nace después de que viésemos que tenía el tema de las cruces como tal del fin de semana, estaba muy bien y muy bonito, pero que de alguna manera también tenía que estar acompañado de algo gastronómico.
2: Y la tradición y el fuego volverán a iluminar las calles de Ubrique esta noche con la celebración de la Crujía de Gamones, una cita declarada de interés turístico de Andalucía. En esta edición, más de una veintena de candelas arderán en distintos puntos del municipio hasta pasadas las 3 de la madrugada.
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0: Enseguida a las 12, volvemos después con más música, información y actualidad.
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3: Comenzamos con dos sucesos. Un hombre aparecido muerto en la playa de Welling, en Málaga capital, podría ser el nadador que desaparecía el 29 de abril en la playa de la Misericordia, Málaga. José Valero.
4: Buenos días. Portavoces de Salvamento Marítimo han confirmado que el 112 les ha avisado de la aparición de un cadáver a primera hora de esta mañana, que podría ser esta persona desaparecida el miércoles. Salvamento Marítimo llevaba desde ese día buscando al joven desaparecido y precisamente para hoy tenía programada nuevas labores en este sentido junto a Guardia Civil y Cruz Roja. Ahora se está procediendo al levantamiento del cadáver y habrá que confirmar si es la misma persona. El diario Sur, que ha adelantado la noticia, indica que una persona ha avisado poco después de las 8 de la mañana de la aparición de este cadáver en la playa de Welling.
3: Y con final feliz, acción benemérita en Granada, un hombre de 17 años que estaba siendo arrastrado por el río Guadalfeo ha sido rescatado gracias a la rápida intervención de un guardia civil que estaba fuera de servicio. Granada, Susana Escudero.
5: Ocurría sobre las 3 de la tarde de este viernes en la playa fluvial de Vélez de Benaudalla, cuando el joven, que estaba bañándose con familiares, se acercó a una zona de mayor caudal y fue arrastrado por la corriente sin que pudiera salir. Entonces varios presentes hicieron una cadena humana dentro del agua para rescatarlo y lograron sacarlo en estado crítico y prácticamente inconsciente. En la orilla, el agente, junto a una sanitaria que estaba allí, inició las maniobras de reanimación hasta que llegaron los sanitarios, a los que también facilitó el acceso para agilizar la atención. Su rápida actuación fue determinante para salvar la vida al joven.
3: Y la cubierta del buque Juan Carlos I de la Armada Española, atracado en la base de Rota, acoge hoy una maratón solidaria en colaboración con la ONG Paz y Bien. El portaaviones de la Armada tiene 231 metros de eslora, es la longitud. Israel Montes es de la asociación organizadora Paz y Bien.
6: Este maratón, en esa pista de aterrizaje de este buque, yo creo que va a ser una oportunidad importante, que a todos y a todas las personas nos une el hecho de conseguir un mundo en el que todos seamos iguales y que tengamos las mismas oportunidades.
3: Estonia, uno de los países más tecnológicos de Europa, ha puesto en marcha un programa para formar al mayor número de ciudadanos en inteligencia artificial, la IA. Va a costar 85 millones de euros y va a formar en IA a 100.000 personas, cerca del 10% de la población adulta de este país báltico. Miramos ahora al tiempo. Va a llover esta tarde de forma débil en localidades del Valle del Guadalquivir. A esta hora del mediodía hay 12 grados en Almería, la máxima en capitales de Andalucía, 21 en Sevilla. La mínima sigue estando en Granada. Hay 17 grados. Andalucía, 12 del mediodía y 3 minutos.
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2: 10 muy nublados en el campo de Gibraltar, sopla viento de levante y tenemos 17 grados a esta hora, día muy diferente al de ayer, mucho más desapacible. Los empresarios de Tarifa se preguntan qué ocurre con el socavón en el kilómetro 92 de la Nacional 340 entre Tarifa y Algeciras, activo desde febrero pasado y que continúa sin repararse. Durante este puente festivo sigue causando retenciones de tráfico. Luis Sotomayor, portavoz de la Asociación de la Pequeña y Mediana Empresa de Tarifa, critica que los operarios y la maquinaria pesada del Estado abandonaron la zona antes de Semana Santa sin concluir las obras.
3: Nos tememos lo peor, que hicieron unas actuaciones de urgencia para arreglar la carretera, que esas actuaciones no deben de haber dado el resultado deseado. Ya hemos salido del ámbito de la urgencia y aquello está totalmente paralizado. Y ahí no ha vuelto a haber ningún tipo de actuación de nada.
2: Gibraltar mantiene la amenaza terrorista en moderada tras 2 atentados antisemitas en Londres. Eso es lo que ha decidido el Consejo de Emergencias de la Roca después de que el gobierno británico elevara el riesgo nacional a severo ante el reciente apuñalamiento de 2 hombres judíos en Londres. Es decir, consideran posible un atentado en Gibraltar, pero no probable. Pese a todo, las autoridades han decidido reforzar la vigilancia policial y animan a los gibraltareños a informar de cualquier actividad sospechosa. Y continúa la huelga de los trabajadores del grupo Esso Petrol Mantenimientos, empresa auxiliar de TTTI Algeciras, debido a la falta de acuerdo en la negociación de sus condiciones laborales. Los paros convocados por UGT comenzaron el pasado viernes y se mantendrán hasta el 8 de mayo. Antonio Fernández Espinosa, secretario general de UGT FICA en el campo de Gibraltar.
4: Donde antes había 2 personas, ahora se ha quedado una sola persona. Y no entendemos cómo una empresa como TTI, que dice a bombo y platillo que va a hacer grandes inversiones en la comarca y en el puerto de Algeciras, pasa por la destrucción de puestos de trabajo con las contratas, con las más débiles.
2: Algeciras refuerza su programa de control del virus del Nilo. Este trabajo se realiza en coordinación con la Junta de Andalucía. El objetivo es minimizar cualquier riesgo para la población, usar repelentes autorizados, evitar olores fuertes, no dejar que el agua se estanque. Estas son las recomendaciones frente a este peligroso mosquito y además se aconseja extremar estas precauciones desde el inicio precisamente de este mes de mayo. Es todo desde el campo de Gibraltar.
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0: estamos en acercarnos prácticamente a un 70% de la ocupación.
1: Aunque está nublado y se esperan incluso chubascos, hay ganas de playa.
2: Cargado de comida, de mucha crema solar también, agüita, sí.
3: Hoy hemos visto que hacía un buen día para venir a tomar sol y hacer un día de playita aquí con los amigos y a disfrutar un poquito y a ponernos morenitos, que estamos muy blancos todos.
1: El buque francés La Belle de Cádiz atraca esta tarde en el muelle de Levante procedente del puerto de Sevilla, con 140 pasajeros de nacionalidades francesa, belga, alemana y suiza en su mayoría, y con una tripulación de 38 personas. Los pasajeros de este crucero realizarán excursiones a la Rábida y los lugares colombinos, además de visitar la ciudad de Huelva. Juan Daniel Romero, diputado responsable de la Unidad de Gestión de la Rábida.
4: Que viajeros de un crucero incluyan esta parada en un recorrido demuestra el enorme potencial que tiene nuestra provincia como un destino cultural y turístico. Huelva tiene una identidad única, ligada por supuesto al descubrimiento, al mar y a la historia, y que nos une con América.
1: Este buque, que combina itinerarios fluviales, marítimos y con escalas en varios puertos andaluces, partirá mañana domingo 3 de mayo a primera hora de la tarde rumbo al puerto de Santa María en Cádiz. Fin de semana de romerías en Ayamonte, Gibraleón, Trigueros, Corrales, Paimogo, El Campillo o Valdelarco. También se celebra la más antigua de Huelva, la del Cerro de Andévalo, la de San Benito Abad, cuyos orígenes se remontan a 1594. Esta festividad destaca por su incalculable valor etnológico, con elementos únicos como los trajes de jamugueras, el baile del poleo y las figuras de los lanzadores. Tras los actos solemnes de jueves y viernes, este sábado 2 de mayo comienza el camino hacia el santuario. Pedro José Romero, presidente de la hermandad.
5: Desde primera hora las jamugueras están vistiéndose, preparándose para montarse en la jamuga. Es un camino de herradura muy bonito, el camino de San Benito. Son prácticamente 18 kilómetros hasta la ermita, un día de convivencia. Tenemos una primera parada en el Regente, pues otra parada muy bonita en la Pelada antes de la Cuesta de los Santos, para prepararnos después la entrada en nuestra aldea de Monte de San Benito. Llegamos prácticamente al terminar el día al santuario.
1: Culmina el domingo con la procesión del santo y el tradicional convite de dulces típicos y vinos de pasas y el pintoresco baile del poleo protagonizado por las jamugueras, los silletines o los lanzadores, en una coreografía cargada de simbolismo que ha sobrevivido al paso de los siglos. También se celebran las cruces de mayo del Monasterio La Real y de Berlocal, estas últimas bien de interés turístico-cultural. Es todo desde Huelva.

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2: Benalmádena sale en estos momentos a la calle para concentrarse contra el bullying, coincidiendo con la conmemoración hoy del Día Internacional contra el Acoso Escolar. La cita organizada por la asociación El Vuelo de las Libélulas se ha denominado Benalmádena Anti-Bullying con todos y con Ángela. Cabe recordar que el pasado 14 de febrero se conoció la noticia de que esta adolescente de 14 años, natural de ese municipio, Benalmádena, se quitó la vida. Belén Pérez es la portavoz del Vuelo de las Libélulas.
3: Cuando se va un niño, pues siempre se te remueve algo por dentro, ¿no? Y de alguna manera pues nos ha estimulado más pues para seguir con ese proyecto que ya era previo a que todo esto pasara. Queremos empezar a crear un poquito de conciencia y que la gente se tome el tema de la salud mental de los niños de otra manera, ¿no? Porque damos por hecho que las cosas van bien y fíjate lo que puede pasar en un abrir y cerrar de ojos.
4: En mi equipo, el respeto es lo primero.
5: Si lo ves, actúa.
4: No te calles.
2: Pues este es un spot que ha puesto en marcha la Diputación de Málaga con una campaña de sensibilización y prevención con motivo precisamente también del Día Internacional contra el Acoso Escolar, que se conmemora hoy 2 de mayo. La campaña incluye este spot titulado El silencio también hace daño, caras conocidas del deporte y la cultura malagueñas como Funes y Chupe del Málaga Club de Fútbol, Alberto Díaz de Unicaja. Los cantantes Diana Navarro o Pablo López protagonizan este spot. Y también un grupo de ciudadanos, asociaciones y colectivos han concentrado hoy sábado en Antequera con el objetivo de unir y movilizar todas las voces ciudadanas que defienden el territorio, los recursos naturales, la producción de alimentos, la economía rural, la salud y los derechos de los ciudadanos. Y Vélez Málaga ya forma parte del Consorcio Metropolitano de Transporte de Málaga. Esto va a suponer que quedarán habilitadas 80 rutas interurbanas y un ahorro estimado del 80% para los usuarios del servicio urbano, según informa el Ayuntamiento veleño. Jesús Lupiáñez es el alcalde de Vélez.
6: Comenzamos un nuevo periodo en el que la movilidad en la provincia de Málaga para los vecinos del municipio de Vélez Málaga va a mejorar sin duda y es un salto de calidad que nos acerca, pues en este caso, a ese gran Málaga del que todos tenemos relación.
2: Y Tolox, en Málaga, va a vivir hoy una fiesta para celebrar que uno de sus habitantes, el joven Adrián, de 22 años, ha recibido un tratamiento novedoso financiado por la Junta de Andalucía para paliar su enfermedad conocida como piel de mariposa. Se han programado numerosas actividades a partir de las 7 de la tarde, todas gratis. Virginia Cortés es la madre de Adrián.
7: No es solamente para celebrar que le haya llegado a Adrián, queremos celebrar que le han llegado a otras personas y que les van a llegar a otras personas y reivindicar un poco que llegue al resto de España, que es lo que queremos. Son muchas cosas a las que esperamos que este tratamiento por lo menos nos alivie un poco, aunque sepamos que no va a ser una cura, pero de verdad que para nosotros esto es un milagro.
2: Y el Málaga juega hoy a partir de las 9 de la noche en Eibar, un partido decisivo para sus aspiraciones de meterse en las eliminatorias de ascenso a Primera División.
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Ritmos deliciosos en esta mañana de sábado con la música de fin de semana en Radio Andalucía Información. 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
2: Pendientes hasta ahora de la evolución del tráfico, de momento es fluido en las carreteras de la provincia, pero tengan en cuenta que a partir del mediodía se pueden repetir las retenciones kilométricas en la AP4 que se produjeron ayer en sentido Cádiz desde Sevilla. Recuerden también que sigue activa la operación especial de la DGT por el 1 de mayo. Y hay más asuntos de los que estar pendientes. La base de Rota está de nuevo en el punto de mira de Donald Trump. El Pentágono ha anunciado en las últimas horas que retira 5.000 soldados de Alemania. Es uno de los países señalados por el presidente americano junto a Italia y a España por no colaborar en la guerra de Irán, un conflicto, por cierto, que hoy cumple 2 meses. Antes de conocerse esta decisión de retirar soldados del país teutón, la ministra de Defensa española, Margarita Robles, fijaba de nuevo la postura del gobierno español y respondía así a las amenazas de Trump.
3: Nosotros no aceptamos amenazas de nadie, estamos firmemente comprometidos con el cumplimiento de la legalidad internacional, la Alianza Atlántica, y las amenazas ni proceden y desde luego tienen ningún marco legal. Lo que nosotros queremos es que esta guerra termine y que se respeten las normas internacionales.
2: Y más asuntos en Cádiz. Más de 11.000 cruceristas van a desembarcar en la ciudad en estos días festivos. Solo ayer viernes lo hicieron 6.800 que arribaron, ya decimos, hasta la capital a bordo de 2 barcos. La jornada de este sábado está siendo a priori más tranquila. Ha llegado el Sirena con 600 pasajeros. Mañana domingo llegará otro crucero de gran tamaño, el Explorer of the Seas, con 3.100 cruceristas a bordo. Su presencia se deja notar especialmente en el centro de la ciudad y repercute directamente en la economía local, en comercios, bares y restaurantes. Pepe Amaya es presidente de Cádiz Centro Comercial Abierto.
4: Sí, repercute. Yo, por experiencia propia en mis negocios, sobre todo en la calle del centro que tengo allí en San Francisco, pues sí se nota, porque siempre se compran alguna cosita. O sea, no es que sea una cosa la panacea, ¿no? Pero, o sea, al fin y al cabo son 11.000 personas que están pasando por aquí por Cádiz, alguno que otro algo se gasta, ¿no?
2: Hoy estamos también pendientes del fútbol, de lo que haga el Cádiz. Partido decisivo contra el colista La Cultural Leonesa a las 4:15 de la tarde en el Reino de León. Llega con novedades en la convocatoria, de la que se han caído por decisión técnica Pereira y Rominigue Kwame. Y esta tarde a las 8 en el Falla va a sonar lo mejor de lo mejor. La Asociación de Autores del Carnaval organiza un año más este festival en el que se entregan los premios que valoran individualmente distintos aspectos de los grupos que han participado en el concurso oficial de este año. Está prevista la actuación de 6 agrupaciones, entre ellas las comparsas de Jesús Bienvenido y de Antonio Martínez Ares. Y también se van a entregar los premios Coplas para Andalucía, que ha recaído en el coro ADN de Luis Rivero, y Mayores Llenos de Coplas, que es para la comparsa Los Humanos de Antonio Martínez Ares.
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1: Se investigan las causas de la caída mortal de un hombre al río Genil en Güejar Sierra, en Granada. Las dificultades al acceso impidieron a los testigos su rescate. Finalmente, los efectivos de emergencia, incluido el grupo de especialistas en rescate de montaña de la Guardia Civil, lograron recuperar al hombre del agua, aunque los sanitarios solo pudieron certificar su muerte. El cuerpo se encuentra en el Instituto Anatómico Forense a la espera de que se le practique la autopsia. Un menor de 17 años que estaba siendo arrastrado por el río Guadalfeo ha sido rescatado gracias a la rápida intervención de un guardia civil fuera de servicio. Ocurría sobre las 3 de la tarde de este viernes en la playa fluvial de Vélez de Benaudalla, cuando el joven, que estaba bañándose con familiares, se acercó a una zona de mayor caudal y fue arrastrado por la corriente sin que pudiera salir. Entonces, varios presentes hicieron una cadena humana dentro del agua para rescatarlo y lograron sacarlo en estado crítico y prácticamente inconsciente. Ya en la orilla, el agente, junto a una sanitaria que estaba allí, inició las maniobras de reanimación hasta que llegaron los sanitarios, a los que también facilitó el acceso para agilizar la atención. Su rápida actuación fue determinante para salvar la vida a este joven. La Alhambra alcanza el lleno técnico durante todo este puente. El monumento nazarí ha vendido casi la totalidad de las entradas que permite el aforo. Por ejemplo, este viernes se han vendido el 99,97% de todos los tickets disponibles. Estos datos, que se suman al lleno técnico de la Semana Santa, se han repetido también durante la semana y continuarán este lunes con un 98% de las entradas ya vendidas. Beatriz Girela, jefa del Servicio de Visita Pública de la Alhambra.
2: El balance del puente del 1 de mayo en la Alhambra está siendo muy positivo. Hemos alcanzado una ocupación cercana al 100% con más de 26.000 entradas vendidas. Estos datos confirman el gran atractivo de la Alhambra en fecha señalada, consolidándose como uno de los principales destinos culturales más demandados.
1: En Sierra Nevada, los esquiadores apuran las últimas horas para despedirse de la nieve. La estación andaluza de esquí clausura la temporada de invierno 25-26 este domingo 3 de mayo. Una temporada que se pudo alargar una semana más según lo previsto por la gran cantidad de nieve que dejó en el complejo el tren de borrascas de febrero. Mercedes Delgado, portavoz de Sierra Nevada.
3: Sierra Nevada está disfrutando de su último fin de semana de temporada con 34 kilómetros de pista, 9 remontes abiertos y una calidad de nieve primavera en las zonas abiertas. La estación recibió ayer, primer día del puente, unos 2.000 esquiadores y esos mismos se esperan tanto hoy sábado como mañana domingo, último día de temporada.
1: Y está comenzando en Granada el Día de la Cruz con el pregón a esta hora en el patio del Ayuntamiento de Granada. Un pregón que da el comienzo a una fiesta que se prolongará hasta las 7 de la tarde de mañana. En total, 52 cruces para visitar y disfrutar.
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0: En unos minutos, la 1 de la tarde y de nuevo el repaso a la actualidad de la jornada.
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3: Circulación tranquila en este puente del 1 de mayo a esta hora ya de la tarde. Además, en la crónica de sucesos, un hombre ha aparecido muerto en la playa de Welling, en Málaga capital. Podría ser el nadador que desaparecía el día 29 en la playa de la Misericordia. También se investiga la muerte de la caída de un hombre al río Genil, en Güéjar Sierra, en la provincia de Granada. El cuerpo se encuentra en el Instituto de Medicina Legal a la espera de la autopsia. También acción benemérita en Granada, un menor de 17 años que estaba siendo arrastrado por el río Guadalfeo ha sido rescatado gracias a la rápida intervención de un guardia civil y de otras personas que estaban en la zona. Y 300 pintadas vandálicas en el centro de Sevilla. Se ha identificado al posible autor por la policía local, que ha abierto diligencias por un posible delito continuado de daños. Patricia Suaga.
4: La investigación empezó en junio, cuando aparecieron las primeras pintadas con la firma Artone. Se han dañado señales de tráfico, buzones de correo, fachadas de inmuebles y hasta 200 cofres de motocicletas de alquiler. Pueden constituir un delito contra el patrimonio histórico. Este tipo de infracciones pueden alcanzar hasta los 3.000 euros de sanción. En la sección antipintadas vandálicas de la policía local sevillana se han identificado a más de medio centenar de personas y tramitado cerca de 200 denuncias por infracción a la Ordenanza Municipal de Limpieza y Residuos.
3: Y vecinos de Benalmádena, en Málaga, se concentran a esta hora contra el bullying, coincidiendo con la conmemoración del Día Internacional contra el Acoso Escolar. En esta localidad se quitaba la vida un adolescente en febrero. Málaga, José Valero.
5: La concentración organizada por la Asociación El Vuelo de las Libélulas se ha denominado Benalmádena Anti-Bullying, con todos y con Ángela. Cabe recordar que el pasado 14 de febrero se conoció la noticia de que esta adolescente de 14 años, natural de Benalmádena, se quitó la vida. Belén Pérez es la portavoz del Vuelo de las Libélulas.
6: Cuando se va un niño, pues siempre se te remueve algo por dentro, ¿no? Y de alguna manera pues nos ha estimulado más pues para seguir con ese proyecto que ya era previo a que todo esto pasara. Queremos empezar a crear un poquito de conciencia y que la gente se tome el tema de la salud mental de los niños de otra manera, ¿no?
5: En el acto, la asociación leerá un manifiesto contra el acoso y recordará a Ángela.
3: Y en este puente del 1 de mayo, la ocupación hotelera en Andalucía llega al 80% como media. La ciudad de Jienlense, Patrimonio de la Humanidad, y otras localidades de la provincia están llegando casi al lleno técnico en este puente. Jaén, Eva López.
7: Se come bien, se duerme mejor y la primavera explota de colores.
8: Me gustan los olivos, me gusta el aceite. Sois una maravilla. Y vamos, si Jaén ya en la catedral.
7: Sierra Mágina, Sierra de Andújar y Despeñaperros han roto fronteras. Luis Carlos Martínez, Turjaén.
9: Muchísimos visitantes llegan a Jaén capital y una vez instalado, a partir de ahí, hace muchísimas visitas a lo que es Úbeda, Baeza, la ruta de los castillos de la batalla. Tiene usted unos parques naturales grandiosos y eso se está notando.
7: La calidad global de la provincia ha aumentado hasta el 9 sobre 10, encabezando las listas de Andalucía.
3: Puede llover esa tarde en esa zona de Jaén, también en el valle del Guadalquivir, de forma débil, con temperaturas primaverales a esta hora. Las máximas en Andalucía, por capitales, en Sevilla y en Almería. El termómetro llega a los 23 grados, las mínimas con 20 en Huelva y Cádiz. Andalucía, 1 de la tarde y 3 minutos.
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10: Saludos, bienvenidos a este recorrido por Andalucía, que es un mapa lleno de historias, acentos y paisajes que cambian a cada paso. En nuestros pueblos, en nuestras ciudades monumentales y en nuestros barrios, vamos a contar cómo late la vida, la identidad que se ha construido durante siglos. Andalucía Nuestra recorre este territorio emocional y real para detenernos en los rincones que guardan memoria, en las calles donde se celebra la vida y en las voces que mantienen vivas las tradiciones. Suban a esta furgoneta sin límite de pasajeros, que aquí comienza nuestro viaje.
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10: Bien, pues ya debidamente instalados en nuestra furgoneta sin límite de pasajeros, quiero decirles que este viaje no sería posible sin el equipo de Andalucía Nuestra. En la investigación y en la redacción están, como cada fin de semana, Mamen Gil y Bernardo Ruiz. Y en la realización técnica, Antonio Franco. Mamen, buenos días.
11: Buenos días.
10: ¿Cómo vamos?
11: Muy bien.
10: Señor Ruiz, ¿qué me cuenta?
12: Buenos días, querida Inmaculada. Fantásticamente bien.
11: Como de costumbre.
10: Pues nada, este es el equipo, como digo, que se pone en marcha. Inmediatamente le vamos a contar dónde nos vamos a detener, Bernardo.
12: En primer lugar, visitaremos la Ruta de la Plata de Sevilla para descubrir la pedanía de Torre de la Reina, perteneciente a Guillena. Y después viajaremos en nuestra furgoneta sin límite de pasajeros, en nuestra oficina de turismo itinerante, en nuestra camioneta interminable, cual nombre elijan será bienvenido, hasta el barrio de la Merced de Jaén Capital.
10: Pues dos apuestas que estamos encantados de compartir con ustedes, porque lo que pretende Andalucía Nuestra es eso, despertar el interés por conocer Andalucía más y mejor. Así que vamos a situarnos, Bernardo, algunos datos, detalles de esta primera parada en Torre de la Reina.
12: En plena Ruta de la Plata se enclava Torre de la Reina, una pedanía adscrita a Guillena en la que residen 1.500 habitantes que responden al gentilicio de torreño y que veneran como patrones a San Isidro y la Purísima Concepción. El sector de la agricultura es la base de su sistema productivo y la iglesia de Regina Mundi es la joya de su patrimonio.
10: Sepan también que Torre de la Reina es un lugar donde historia, patrimonio y vida rural se combinan de forma singular. Su cortijo medieval, sus espacios naturales y su cercanía a Sevilla la convierten en una pedanía con un encanto especial dentro del municipio de Guillena. Torre de la Reina merece una visita.
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10: Nuestra primera visita nos ha traído a Torre de la Reina, como saben, y aquí hemos quedado con su alcalde pedáneo, Antonio Garrido, para que sea quien guíe nuestros pasos y nos hable de las particularidades y singularidades que vamos a encontrarnos. Ya está con nosotros Antonio Garrido, al que damos la bienvenida. Alcalde, buenos días, bienvenido.
14: Buenos días y muchas gracias porque nos entrevistéis y demos a conocer nuestra pedanía.
10: Pues es un placer también para nosotros. Alcalde, cuéntenos, ¿cómo es su pueblo?
14: Yo qué te voy a decir, para mí es el mejor del mundo. Claro. El mejor del mundo porque estamos muy cercanos a Sevilla, estamos a 15 kilómetros del centro de Sevilla. Entrando por la Algaba prácticamente no tenemos tráfico ninguno para llegar, llegamos en cuestión de 15 minutos, 20 minutos estamos en el centro de Sevilla y luego es un pueblo que siendo pequeñito ha crecido mucho. Yo en mi vida siempre desde que nací he vivido en el mismo pueblo y es verdad que en los últimos años pues ha crecido bastante, pero claro, es el crecer bastante para alguien que viene de una población que siempre hemos sido 800, 900 habitantes, ahora somos 1.700, sí. Pues la verdad que hemos duplicado la
10: población,
14: ¿no? Uh-huh. Pero tenemos prácticamente todos nuestros servicios básicos cubiertos y luego eso, la cercanía a Sevilla o al núcleo de población principal, Guillena, o a la Algaba, por ejemplo, que son pueblos que están, nosotros pertenecemos a Guillena, está a 7 kilómetros, no llega a 7 kilómetros Guillena, y la Algaba igual está a 6 kilómetros, pues aquellos servicios que son deficientes los tenemos muy, muy fácil acceder a ellos.
10: Uh-huh. Alcalde, pongamos por caso que nos invita usted a pasear, a conocer el pueblo, ¿por dónde nos llevaría y qué veríamos?
14: Pues lo principal es, nosotros quedaríamos en la calle Paseo Alameda, que es el acceso principal, la carretera que cruza el pueblo, tanto dirección a la Algaba o dirección a Guillena, y quedaríamos en el bar González, que es el bar que siempre hemos conocido. el bar de Esteban, como lo conocíamos nosotros, aunque ahora ha pasado a otros propietarios y ahora mismo, precisamente hoy, no está abierto porque están haciéndole una reforma, pero siempre ha sido el eje principal de la hostelería en el municipio, ¿no? Y a partir de ahí entraríamos por la calle Mayor y iríamos a la plaza. La plaza, la verdad que es una plaza muy bonita, es una la Plaza Mayor, una plaza toda de arcos, en los cuales están las casas alrededor de toda la plaza, con la iglesia al fondo, una iglesia que, sin tener grandes alardes, pero una iglesia con una iluminación espectacular, es muy alta, las fotos cuando hay algún tipo de celebración salen estupendas, y es un pueblo blanco, un pueblo todo blanco, un pueblo el que cuando los vecinos no vienen a vernos, porque nuestro pueblo tiene varios hoteles en el propio núcleo, pues se quedan maravillados por eso, porque es un pueblo muy bien conservado. Es verdad que es un pueblo relativamente joven, tiene de los años 50, entonces lógicamente está muy bien estructuradito, es un pueblo de colonización. Y luego nuestra joya de la corona, que en el propio Paseo de la Mierda, que es el Cortijo Torre de Perafán. Entonces eso es la joya, no solo de nosotros como pedanía, como Torre de la Reina, sino la joya del municipio de Guillena en su conjunto, ¿no? Porque estamos hablando de una torre defensiva almohade del siglo XIII, que posteriormente pasó a finales del siglo XIII, pasó a propiedad de María de Molina, que en el siglo XVI y el XVII se convirtió en un cortijo agrícola y señorial, y que desde el 1977 es un bien de interés cultural. Uh-huh. Es un bien de interés cultural con una estructura, con una conservación espectacular. De hecho, es muy conocido también en la provincia de Sevilla, porque tiene un salón de celebraciones que se hizo en la parte baja del cortijo, el cual se le da servicio con todos los jardines que tiene. Para alguien, para un torreño como yo, te digo que es el monumento más bonito que tenemos en el municipio y el lugar para la celebración de un evento perfecto.
11: Sin
14: porque
11: duda.
14: De hecho los actuales propietarios del cortijo está abriéndolo mucho a la población, para nosotros, para vecinos de Torre de la Reina, está siendo ahora un gran descubrimiento, porque siempre el cortijo está un poco de espaldas a la ciudadanía de Torre de la Reina, en un sitio complejo de acceder, y los actuales propietarios pues han abierto las puertas. El ayuntamiento hace actividades en el propio cortijo, en Navidades, en Semana Santa, se hacen actividades que han dado a conocer el cortijo a nuestros ciudadanos, y si ya siempre hemos estado orgullosos del cortijo, ahora aún más, porque claro, ahora es cuando lo conocemos realmente.
11: Claro, y que se puede disfrutar por parte de todos, desde luego. Alcalde, si queremos ir en fiesta a su pueblo, ¿a qué fiesta nos invitaría?
14: Pues son muy próximas. Ya ahora, en torno al día 15 de mayo, San Isidro Labrador, que es el patrón de la localidad, y son las fiestas populares y patronales de la localidad. ¿Por qué San Isidro? Porque Torre de la Reina inicialmente era un pueblo de colonización, un pueblo de agricultores, y San Isidro, como bien sabemos, es el patrón de los agricultores, y es el en torno al cual se celebran sus fiestas. Tenemos nuestro propio recinto ferial,
11: sí,
14: en el cual hay 17 casetas, en las cuales, aunque públicas, tan solo públicas, con el carácter de público, está la caseta municipal y tres casetas más, el resto son privadas, pero no hay ningún problema de acceder a ninguna de ellas. Uh-huh. No hay ningún problema de acceder a ninguna de ellas, porque el tema privativo es para las comidas que se hacen los socios, pero después cualquier vecino que quiera venir puede acceder a cualquier caseta y tomarse lo que quiera en la barra o en las mesas, si están libres para poderse sentar. Y a renglón seguido, después de la feria, siempre este año se celebra el día 13 de junio, porque es la romería de San Isidro también. Ah. Anteriormente siempre había sido la feria, y el último día de feria, el domingo, se hacía la romería. Que la romería va, el patrón va a Guillena, viene a Guillena, a la iglesia de la Virgen de la Granada, que es la patrona del municipio, y volvíamos para detrás. Pero claro, ¿qué ocurre? Que con el devenir del tiempo, la gente cada vez vivía más la feria, sí, y la romería se estaba perdiendo un poco, porque después de 4 días de feria llegaba la romería y era complicado preparar un carro y echar un día completo de romería. Entonces los vecinos decidimos que había que hacerlo en otra fecha, y se tomó como decisión siempre hacerlo el primer domingo de junio, salvo que coincidiera bien con el Rocío, con el Corpus, con algunas cuestiones así muy significativas. Este año, como coincidía con el Corpus, se ha pasado más adelante, y también los vecinos han decidido hacerla en sábado para que la gente pueda disfrutarla un poco más. Y la romería sigue con la tradición de venir a Guillena, ver a la patrona, la Virgen de la Granada, y volvemos hacia Torre de la Reina. Y después se desarrolla en el parque periurbano que tenemos, que también es otro de los elementos diferenciadores de nuestra pedanía con respecto a cualquier otra pedanía de aquella zona, de esa fecha de creación, porque nuestro parque periurbano es un parque que tiene casi 4 hectáreas, uh-huh, 4 hectáreas que inicialmente, en los tiempos en que se hicieron estos pueblos de colonización, fue el primer vivero que tuvo Diputación de Sevilla, el del cual suministraba plantas a las distintas poblaciones cuando se iban construyendo, y al final quedó como un parque periurbano, que de hecho estamos ahora mismo en un proceso como ayuntamiento para... hoy precisamente se le ha dado el visto bueno, el anteproyecto, que se le va a hacer una reforma integral al mismo y se le van a invertir casi 700.000 euros para decentarlo y ponerlo todavía más bonito de lo que está al día de hoy. Y como bien digo, es el lugar donde desarrollamos la romería de nuestro pueblo.
11: Ajá. Muy bien. Y si hay, antes hablábamos de la gastronomía y de la gastronomía de la agricultura, alcalde, a propósito de eso, hay una gastronomía típica del lugar. ¿Qué podemos comer?
14: En comer tenemos la gastronomía siempre ha estado más vinculada quizás también al tema de por nuestra condición de núcleo que pertenece a Guillena, pues nos hemos impregnado también muchas veces de la comida típica que se ha ido haciendo en Guillena. ¿Por qué? Porque muchos de nuestros vecinos de Torre de la Reina provenían de Guillena, provenían también de otros pueblos, como hemos dicho, de los pueblos de colonización, pero claro, el hecho de estar en el término municipal de Guillena y venirse mucha gente en su momento que eran de Guillena, se vinieron a Torre de la Reina, pues hizo que quizás la comida pues se asemejase mucho al tema de Guillena, ¿no? Entonces, hay mucho tema con el tema del salmorejo con conejo, como es muy tradicional en Guillena, y luego lo que es carne principalmente, ¿no? Nosotros es un pueblo que tiene bastante variedad, tenemos varios bares en el pueblo, también que, dada la configuración del pueblo, es decir, esta plaza que tenemos o muchas zonas peatonales, dan lugar a que puedan haber una sobremesa interesante y que puedas disfrutar con tus hijos y con tu familia en un entorno en el cual no hay relativamente peligro por problemas de circulación y tal, ¿no? Entonces, nuestros bares los fines de semana están siempre llenos, está la plaza como núcleo central del municipio siempre llena, y es el punto de unión donde todos los torreños nos encontramos.
11: Uh-huh. ¿Podemos alojarnos ahí si queremos pasar un fin de semana, pasar unos días, acudir a la fiesta?
14: Efectivamente, tenemos dos hoteles. Uno, el Cortijo, que hemos estado hablando. El Cortijo también tiene una parte de hotel. Es verdad que es un hotel un poco más selecto, son pocas habitaciones. Y después tenemos un hotel con 130 habitaciones, que es un hotel que se hizo en su momento para la Expo del 92. De hecho, fue la sede de todo el pabellón de México aquí en cuando la Expo 92, ¿no? Sí. Entonces, es un hotel que se construyó. El hotel inicialmente en aquella fecha tenía 1,000 y pico de habitaciones, pero sí es verdad que cuando pasó la Expo, una parte importante de todos los bloques aquellos que se construyeron para hotel se reconvirtieron en vivienda, y quedó una parte de hotel que son seis bloques, que esos seis bloques son ahora mismo 130 habitaciones, y es un hotel que la verdad que está siempre, normalmente también está siempre lleno, lleno y siempre con muy buena ocupación, porque también los gestores que lo tienen actualmente, que son vecinos de una población cercana, son los propietarios actuales, son unos empresarios de Cantillana, y les están haciendo unas reformas bastante interesantes y mayores reformas que se le van a hacer al hotel, y es un hotel que tiene piscina inclusive, tiene servicios de poderte ir allí el día, echarlo en la piscina y comer en el hotel, inclusive también eso también lo están, en esa promoción que se está haciendo ahora del hotel, también este verano vamos a tener la posibilidad de ir a almorzar en el restaurante del hotel Cortijo Torre de la Reina y quedarte en la piscina si quieres, ¿no? Entonces,

0: ¿Sabías que...?
1: El cortijo Torres de la Reina es el único cortijo en toda España declarado Monumento Histórico Artístico Nacional. Fue en el siglo XIII cuando los almohades construyeron una pequeña fortaleza en ese lugar, situada sobre un manantial de agua subterránea que podía abastecer a la guarnición en caso de asedio. Además, su posición estratégica permitió una visión clara del enemigo en caso de ataque. Según la tradición, en ese lugar estableció el rey Fernando III el asentamiento de retaguardia de uno de sus campamentos durante la conquista de Sevilla, y hay quienes aseguran que fue allí donde soñó esa conquista. Tras la muerte de Alfonso de Molina, las tierras fueron heredadas por su hija María de Molina, que se convirtió en reina consorte tras la boda con el rey de Castilla, Sancho IV, y desde ese momento el lugar comenzó a conocerse como Torre de la Reina. El cortijo fue propiedad de doña María de Molina desde finales del siglo XIII hasta inicios del XIV. Después fue pasando por diversas manos y en la actualidad es un hotel que también se alquila para eventos y celebraciones. Hoy día se siguen conservando pasadizos y dependencias que datan del siglo XIII y que tienen un enorme valor patrimonial, destacando sus abovedadas galerías que se encuentran en perfecto estado de conservación.
2: Y como nos ha contado el alcalde, pues efectivamente, a pesar de que es un monumento declarado, un cortijo declarado monumento histórico, y como acaba de contar Mamen, pues los propietarios sí lo han puesto al servicio de los ciudadanos, y lo bueno es que no solo lo puedes visitar, sino que además tiene un buen uso, es decir, que es para disfrute de todo. No se lo pierdan porque merece la pena. Dime, Bernardo.
3: María de Molina es un personaje literario. Tirso de Molina escribió sobre su vida y obra, precisamente sobre su etapa en la corte, y fue una mujer especialmente...
1: Ahora hablaremos de ella, sí.
3: Sí. Ah, me he anticipado entonces.
2: Bueno, pero no está mal.
1: No pasa nada.
2: Todo suma, todo suma.
4: Uno de los referentes culturales de Torre de la Reina, Ismael Roque Rubiales, un escritor de origen catalán que se afincó precisamente en la pedanía de Guillena en los años 80 y que se ha distinguido en los últimos años por difundir la cultura local a través de la radio, un mundo apasionante sin duda, y los libros. Roque, ¿qué tal? Bienvenido, buenos días.
5: Buenos días.
4: Usted es escritor y comunicador en radio, pero en realidad su perfil es el de un autodidacta, ¿no?
5: Sí, hombre, porque yo lo de los libros, pues primero leer tebeo, y le ve muchísimos tebeos. Yo con 4 o 5 años ya estaba leyendo el tebeo, un montón de tebeo, y después vino el primer libro, sí, en dibujo, y ahí vino el gusto por la literatura.
4: Usted ha publicado 3 libros ya. El último se llama El Cerro de los Frailes. Es una novela, ¿no? Porque hemos investigado, lógicamente, siempre tratamos de contextualizar la entrevista, queridos oyentes, cuando emitimos, evidentemente, la entrevista, antes se ha preparado con el protagonista y charlábamos con Roque sobre sus 3 libros. Y el último es El Cerro de los Frailes, que es una novela, ¿no? ¿En qué está ambientada? ¿De qué trata?
5: Bueno, la novela es una aventura. Tiene mucho que ver con... Es un poquito biográfica, ¿no? Porque, claro, empieza cuando... En 1965, que fue cuando yo nací, y se va hasta el año 1985, ¿no? Y las miles de aventuras que ocurren y que pasan, y es una novela totalmente... La recomiendo porque es muy divertida, pasan muchísimas cosas, todo es el género de aventura y...
4: ¿Está ambientada en su pueblo, en Torre de la Reina?
5: No, bueno, está todo. Bueno, viene desde Cataluña, sale Cataluña, sale... después lleva Sira, sale después Sevilla. Estamos muy ambientados en muchos sitios. Llega hasta Malta, Italia. Pues es que la verdad es que la novela tiene su cosita. Y pues Ronda, hasta así.
4: Es un viaje sin duda alguna por Europa y por Andalucía. ¿Cómo y por qué se adentra usted precisamente en el mundo de la literatura?
5: Bueno, porque es lo que me ha gustado, ¿no? Desde chico, desde que empecé con 4 o 5 años con un tebeo, después hombre, también parecía una barbaridad escribir un libro. Digo, esto es una locura. Pero cuando poquito a poco vas escribiendo, te vas viendo que tienes material para escribir, que la gente lo lee y le gusta, pues te va animando, eso te va animando. Claro, yo era el primer libro, la gente le gusta, te lo dice, llega segundo libro, la gente dice, me ha gustado. Entonces, siempre que digan me ha gustado, o sea, es como una pastillita más, ¿no? Es como decirte, sigue, que lo estás haciendo bien.
4: Un estímulo, sin duda.
5: Y me está gustando muchísimo.
4: Usted reside en Torre de la Reina, que ya hemos avanzado, hemos pasado

0: paseado, hemos charlado desde el inicio del programa precisamente de su pedanía, y su pedanía merece la pena, ¿no? Pues en cuanto a una visita, pero sus habitantes también merecen una novela. Y si usted retratara la vida diaria de los habitantes de Torre de la Reina, ¿cómo estaría ambientada esa novela?
1: Sería una novela tremenda porque primero, esto es un pueblo de colonos, esto es un pueblo de que se creó en el año 1954-56 por el Ministerio de Colonización, varios tiempos, de Franco. Entonces, aquí lo que era, venía gente de todos los sitios. Entonces, como era un pueblo de colonización, pues tenemos gente de todos los lados, ¿no? De gente que venía de Granada, gente que venía de Málaga, gente que venía, tú qué sé, familias que... Nosotros vinimos en los años 80. Nosotros llegamos aquí en los años 80 porque mi padre era vigilante jurado y su compañero, se llamaba Marcelo Hidalgo, pues también era compañero de él, y le dijo, vente un día que te voy a enseñar mi pueblo. Y cuando mi padre fue a Torre de la Reina y lo vio, le gustó muchísimo el pueblo, dice, yo quiero comprarme aquí una casa. Y se la compró ya hasta ahora. Y desde los 14, 15 años estamos aquí. Yo llegué a la Torre de la Reina con 14 años.
0: Imagínese la transformación urbanística de Torre de la Reina desde entonces hasta hoy, ¿no? Usted es poliédrico, es polifacético, en definitiva, porque también es comunicador a través del mundo de la radio. Háblenos de la radio. Usted colabora en Radio Guillena, ¿no?
1: Yo llevo ya 14 años de locutor de radio en Onda Guillena Radio, retransmitiendo el partido de fútbol de La Torre, de Guillena, de Pajanoza, por ahí, de todos los pueblos que están alrededor de todos los pueblos de la provincia de Sevilla, porque como se meten en la liga, pues estamos todos juntos, ¿no?
0: Uh-huh. ¿La radio está de moda, Roque?
1: Hombre, la radio nunca ha dejado de estar de moda. Bueno, te voy a decir una cosa que es muy curiosa. Yo tengo un televisor que tiene una cosa que es televisión radio, que tú puedes convertir. Imagínate cómo estará la cosa de la radio, que hasta los televisores tienen un programa de que conviertes tú el televisor en radio, ¿no? Imagínate tú cómo estará la cosa, que hasta la televisión reconoce que tiene que tener algo de eso, porque es tanto el número de gente que escucha la radio es más cercana que el televisor. La radio puede llevar un rollo chiquitito con un pinganillo, te puedo poner en cualquier lado. La radio es más grande que la televisión, muchas veces.
0: Es un elemento que ha acompañado, sin duda alguna, Roque, a generaciones y generaciones de andaluces, claro, ¿no? A través de las ondas, ¿no? De la radio y, lógicamente, de Canal Sur Radio, ¿no? Que es la radio pública de Andalucía. Roque Rubiales, ha sido un auténtico placer, escritor, comunicador y activista cultural de Torres de la Reina, por habernos brindado este paseo por su pueblo. Muchísimas gracias, un fuerte abrazo y hasta la próxima.
1: Venga, aquí estamos, cuando tú quieras.
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3: Cuenta la leyenda que las primeras estribaciones de Sierra Morena, bajo el cielo estrellado de la Guillena del siglo XIII, comenzó la historia de amor entre María de Molina y Sancho IV, que ya estaba comprometido con otra mujer, Guillermina de Moncada. La unión matrimonial entre María de Molina y Sancho IV estuvo llena de controversia desde el primer momento, pues ella era prima de Alfonso X y, por tanto, tía segunda de Sancho IV. Este parentesco por consanguinidad hizo que la Iglesia no aceptara el casamiento y le negara la dispensa papal. Se desconoce dónde y cuándo nació exactamente María Alfonso de Meneses, aunque la historiografía la sitúa alrededor de 1260. Hija del infante Alfonso de Molina, no había nacido para reinar, pero por los giros que da la vida, fue tres veces reina. Reina consorte con su marido Sancho IV, regente durante la minoría de edad de su hijo Fernando IV y tutora de su nieto Alfonso XI. En su primer reinado tuvo que luchar junto a su marido por el trono y a partir de ese momento Sancho dona a su esposa el señorío de Molina. El matrimonio tiene 7 hijos, pero en 1925, cuando muere Sancho IV, aún no había llegado la bula papal que autorizaba su matrimonio y, por tanto, legitimaba el trono. En solitario y sin legitimidad papal, María de Molina tuvo que desafiar los diferentes obstáculos que impedían reconocer a su hijo Fernando como heredero de Castilla. Pero actuó con rapidez y al día siguiente de la muerte de su marido, su hijo Fernando, que tenía 11 años, es proclamado rey. Durante los años de tutela las intrigas eran constantes, pero la reina regente buscó los apoyos necesarios entre la nobleza y el pueblo para que se unieran a su causa y conseguir la estabilidad del reino. Apartada ya de la corte y descansando de sus funciones, muere su hijo Fernando con solo 27 años, dejando a un heredero de un año, y las Cortes castellanas decidieron que fuese de nuevo María de Molina quien se cargase de su tutoría. En 1321 fallece María de Molina, pasando a la historia como una de las grandes reinas españolas. Su actuación política fue decisiva para la continuación de la corona castellana y fue una mujer con gran sentido de Estado, que supo ganarse el respeto de sus súbditos y el respeto también de las monarquías de la época.
4: La época. Es que si preguntáramos una reina de la historia española, todo el mundo hablaría de Isabel la Católica, pero el poder y cómo ejerció ese poder y cómo la se implicó en el poder político y logró todo aquello que se había propuesto y que fue tres veces reina, esa desde luego es María de Molina, que no se sabe muy bien dónde nació, aunque muchas crónicas la sitúan en Valladolid.
0: Sí. En Toro, para ser exacto, en Zamora, según vino, los últimos en algunos estudios. Mm. Una mujer muy desdichada enterró a cuatro de sus siete hijos. Sí. Que yo creo que no hay mayor crueldad en la vida que enterrar a cuatro de tus siete hijos. Y además, solo dos superaron los 40 años de edad. Todos sus hijos, menos una, murieron muy jóvenes. Es decir, que fue una familia perseguida por el infortunio.
4: No, hombre, y ella es una mujer muy luchadora, porque tuvo que pelear primero por el trono de su marido y luego por el de su hijo. Así que toda una historia. Gracias, Mamen, por traerla a Andalucía nuestra.
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4: Pues es habitual en este programa que uno de nuestros apartados, una de nuestras secciones, y nos detengamos en conocer cómo celebran nuestros pueblos la Semana de Pasión. ¿Cómo es la de Torre la Reina, Bernardo?
0: Con permiso de la Purísima Concepción, auténtico faro devocional de Torre de la Reina, la Semana Santa torreña alcanza uno de sus momentos más solemnes durante la jubilosa mañana del Domingo de Ramos. Es entonces cuando los lugareños acuden a la iglesia de Regina Mundi para celebrar la procesión de las palmas. Domingo de Ramos en Torre de la Reina, ramos de olivo y hosana para celebrar de forma viviente la entrada triunfal del Señor.
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4: Bueno, pues con la sintonía de o la música de nuestra pasión por tu pueblo y lo que nos acaba de contar Bernardo, ese micro pregón que nos hace cada fin de semana de la Semana Santa de nuestro pueblo, giramos y nos vamos en esta segunda parte del programa a visitar un barrio. Nos vamos a detener en el barrio de la Merced de Jaén. Así que Bernardo, nos ubicamos debidamente, detalles por favor.
0: En el casco antiguo de Jaén se alza majestuoso el barrio de la Merced, un laberíntico entramado de calles que corona el convento de la Merced y cuyas imaginarias fronteras delimita la imponente catedral de la ciudad. La calle Almendros Aguilar, cuyo viario acoge algunas de las casas nobiliarias más relevantes de la ciudad, es una de las joyas de su patrimonio.
4: Pues sepan también que este barrio mantiene un fuerte tejido vecinal, con asociaciones muy activas, plazas que se abren como pequeño milagro urbano.
0: Caminar por el barrio de la Merced es bucear a través de la historia de Jaén, y en nuestra infinita curiosidad por descubrir Andalucía hemos contactado con la guía de turismo del Patronato de Cultura de Jaén, Maite Ruiz, que ha planificado una excursión irresistible. ¿Qué tal, Maite? Bienvenida, buenos días.
5: Hola, buenos días, ¿qué tal?
0: Habitualmente los barrios compiten de forma lógicamente armoniosa en el ranking de cuál es el barrio más relevante de cada ciudad de Andalucía. ¿Es el barrio de la Merced el más relevante de Jaén en el ámbito patrimonial?
5: La verdad que Jaén cuenta con un casco histórico maravilloso y tiene diferentes barrios y cada uno tiene su interés, porque tenemos por un lado el barrio del Almendral con sus murales, tenemos el barrio de la Magdalena con sus baños árabes, el entorno de la catedral con esta joya renacentista, pero sí que es verdad que el barrio de la Merced, por su cercanía a estos barrios y la cantidad de patrimonio que tiene, es visita obligada para cualquier turista y visitante de nuestra ciudad.
0: Ya hemos avanzado que la excursión es irresistible, pero ¿Qué monumentos son especialmente relevantes en el barrio de la Merced? ¿Cuáles son imprescindibles visitar?
5: Bueno, por supuesto, dentro del barrio La Merced, la plaza del mismo nombre. La plaza de La Merced es una plaza de gusto renacentista, porque por un lado tenemos la Fuente Nueva. La Fuente Nueva de finales del siglo XVI es realizada por los canteros Hurtado, muy famosos, con unos escudos nobiliarios muy bonitos. Y es que las fuentes monumentales en la ciudad y, bueno, en cualquier ciudad eran centro de reunión social. En Jaén tenemos varias monumentales y esta sin duda es imprescindible para visitar. Tenemos también el Palacio del Capitán Quesada, un palacio también de la misma época, que correspondió a uno de los caballeros 24 de la ciudad, a un miembro muy destacado del concejo de aquella época. Ha tenido diferentes usos a lo largo de la historia, ha llegado a ser incluso colegio, ha sido la caja de reclutamiento y actualmente es un lugar muy transitado, puesto que es la sede de urbanismo del ayuntamiento, este edificio histórico. Además que en algunos eventos nocturnos que se han hecho en la ciudad, eventos de carácter turístico y cultural, se ha abierto al público y, bueno, pues tiene un patio maravilloso y un lugar llamado el Jardín Secreto, también muy bonito.
0: El Jardín Secreto, el nombre es sugerente, ¿eh?
5: Sí, sí, sí. Y bueno, por supuesto, destacar la iglesia de la Merced, que es un antiguo convento, de ahí sus dimensiones tan grandes, y que fue construído intramuros de la ciudad en un lugar muy alto, como es la Plaza de la Merced, que ha tenido frailes de diferentes órdenes a lo largo de la historia, y bueno, actualmente es una iglesia parroquial bellísima, con un patio también no muy conocido, pero sorprendente, un claustro que tiene, que se abre además ahora para el tiempo que viene de las cruces de mayo, para nuestra fiesta tan conocida como es la San Antón, que era el mes de enero. Y bueno, por supuesto, en la Plaza de la Merced hace su salida la procesión de los estudiantes cada lunes santo, que es espectacular.
0: Efectivamente, con la tuna cantando en ronda a la Virgen de las Lágrimas, la llamada Virgen de los Clavitos, que talló un inimaginero precisamente cordobés de nacimiento, una hermandad además que rinde culto a uno de los crucificados más antiguos de Andalucía y que procesiona el lunes santo. Antes charlábamos a micrófono cerrado, querido oyente, del crecimiento exponencial de la Semana Santa de Jaén y concretamente del lunes santo al que se ha incorporado la Hermandad de la Sentencia recientemente, que completa el catálogo con las hermandades de Caridad y Salud, de la Amargura, una de las clásicas de la ciudad, y de la Hermandad de los Estudiantes, a la que nos hemos referido anteriormente.
5: Desde luego que el Cristo de los Estudiantes es una maravilla. El resto del año está en el convento de Santa Clara, dentro de la judería. Y unos días antes llevan a cabo un vía crucis donde lo trasladan al Templo de la Merced, que es de donde hace su salida.
0: Es verdaderamente recomendable ese acto de la Cuaresma de Jaén, que es uno de los más relevantes sin duda alguna. Maite, habitualmente los barrios que crecen, que se alzan en el casco antiguo de las ciudades de Andalucía, son especialmente curiosos por sus características urbanísticas. ¿Cómo es el barrio de la Merced?
5: Bueno, es un barrio típico, típico de Jaén. Cuando recibimos nosotros en el área de turismo visitantes, lo recomendamos porque son las calles en cuesta, como es Jaén, que es una pura cuesta, calle en pendiente, acantonada, debido al terreno, tiene que ser así, con escaleras. Luego hay unas plazas muy recoletas, como en la Plaza de la Merced, pero hay también otras plazas más desconocidas y muy bonitas también, como es la Plaza de los Naranjos, dentro del barrio, y además muy cerca de la catedral, un lugar muy céntrico. Y bueno, pues dentro de las calles, hay una especialmente conocida que es la calle Duque, que la recomendamos visitar, por supuesto.
0: Ya se ha referido a un rincón, no secreto, pero sí menos conocido, pero ahora que no nos escucha nadie, hablemos en voz baja, ¿qué rincón no hay que perderse del barrio de la Merced de Jaén y que no es habitualmente conocido por el gran público?
5: El que hemos nombrado este último, por supuesto, que es la calle Duque, porque aparte de ser una calle con escaleras engalanada por los vecinos, también con flores, en la parte de arriba, la parte superior, hay una caseta que es un mirador espectacular de la Catedral de Jaén, de las Sierras de Jaén y del casco histórico. Además, es una de las típicas postales de Jaén. Y otro rincón muy bonito, también la citada Plaza de los Naranjos, que tiene mucho encanto.
0: La Plaza de los Naranjos, uno de los rincones preferidos del equipo de Andalucía Nuestra de Jaén, que además merece la pena visitar. A mí, cuando pregunto por rincones desconocidos para el gran público, a veces me arrepiento de la pregunta, porque pienso, de forma inconsciente, la próxima vez ya no será tan secreto y estará un poco saturado. Así que sea un secreto para los oyentes de Andalucía Nuestra. Maite, hablemos de historia, porque también evidentemente está imbricada la historia al papel que ha asumido el barrio de la Merced en el crecimiento demográfico de la ciudad. ¿Qué papel asumió el barrio en la repoblación cristiana?
5: Bueno, importantísimo, sobre todo porque cuando llegan los cristianos a la ciudad en el siglo XIII, de la mano de Fernando III el Santo, una de las primeras actos que se hace es la consagración de la mezquita Aljama. Se le da la advocación de la Asunción. Y pensemos que la Merced es un barrio que está a pocos metros de la catedral. Entonces, de las primeras parroquias cristianas que se van a construir en la ciudad, están dentro de lo que es el entorno de la Merced. Y una de ellas, la iglesia de San Lorenzo, de la que actualmente nos queda el arco, que es un monumento nacional y, bueno, es un edificio sorprendente para el público. Es una parte de la iglesia, nada más, que es lo que queda, pero nadie se imagina lo que hay dentro. La capilla de estilo gótico mudéjar, la sala que hay arriba, y es solo una pequeña parte de lo que quedó. Y, por supuesto, el convento de la Merced, dentro de las murallas de la ciudad, con eso, uno de esos primeros monasterios que se hace tras la conquista y de los más importantes, con lo cual fue fundamental para la repoblación, aparte de que en su día pues tuvo numerosos palacios, tuvo casas donde vivieron pues personas que vinieron del norte de la península a conquistar la ciudad.
0: No soy objetivo porque Jaén me parece una de las ciudades más hermosas del mundo, me parece la eterna desconocida de Andalucía, sí, y merece una visita, sin duda alguna, pero nos ha convencido seguro que a cientos, miles de oyentes de Andalucía Nuestra que le ha despertado la curiosidad de visitar Jaén o de repetir visita a Jaén. ¿Cómo pueden organizar una ruta guiada? Porque el Patronato de Cultura del Ayuntamiento de Jaén no organiza rutas guiadas, pero ¿cuáles son las opciones para el oyente?
5: Bueno, nosotros desde el área de turismo, sobre todo, nos dedicamos a promocionar, a darle difusión a todas las actividades, a todas las empresas que hay en Jaén, además de la apertura de los espacios que son municipales, que son parte del ayuntamiento, como puede ser el Castillo de Santa Catalina, los Baños del Naranjo, la Cámara Oscura. Y sí que es verdad que hay gran número de guías a los que se puede contratar para acceder a una ruta guiada. Hay numerosas empresas, como puede ser Clarita, Lagarto Tour, la Asociación de Guías Oficiales de Jaén y muchos más, ¿no?, guías que hay. Y también dirigirse a la Oficina de Turismo, que está pues justo enfrente de la catedral, prácticamente en la carrera de Jesús.
0: Apuntado queda. No hemos hablado del refugio antiaéreo porque los límites del barrio se confunden y el refugio está a medio camino entre el barrio de la Merced y el barrio de San Juan, ¿no? Pero merece la pena visitarlo. Otro día hablaremos precisamente del refugio antiaéreo, sí, porque otra de las joyas del casco antiguo de Jaén. Maite Ruiz, guía de turismo del Patronato de Cultura de Jaén, muchísimas gracias por su magnífica visita y su excursión brillantísima sobre la capital del Santo Reino. Un fuerte abrazo y hasta la próxima.
5: Igualmente.
2: ¿Sabías que...?
3: El que está considerado como decano del cine español nació en el barrio de la Merced de Jaén. Hablamos de Eduardo García Maroto, director, guionista, montador y productor de cine, que nació en Jaén el 14 de diciembre de 1903. Desde muy pequeñito mostró su interés por el mundo del cine y con 21 años entra a trabajar en Madrid Film, donde alterna su labor de ayudante de operador con la de actor. Ante la pasión del cine sonoro, García Maroto viaja a París. Allí aprende las nuevas técnicas de montaje y entra en contacto con la élite de la joven industria cinematográfica. A su regreso consigue plaza de montador jefe en los estudios CEA, trabajando en el largometraje de Florian Rey como Nobleza Baturra, y comienza también a colaborar con Miguel Miura en varios cortometrajes. Contratado poco después por Cifesa, dirige su primer largometraje, La hija del penal, y en esa época se inicia como humorista gráfico en la prensa. Entre 1955 y 1970 fue director de producción en superproducciones estadounidenses rodadas en España, como Orgullo y Pasión, Salomón y la Reina de Saba, Espartaco o Patón. García Maroto fallece en 1989 y en 2004 se estrena la película documental Memorias de un peliculero, que narra la vida de este pionero del cine español. A través de su propia voz, repasa su vida y obra y rescata destacables documentos, sonidos e imágenes.
6: Yo quedo amigo con todos los americanos. A mí me llamaban Eddie, y como yo siempre llevaba corbata blanca, preguntaban por el hombre del tie blanco, white tie. Y cuando llegaban al aeropuerto, ¿viste el blanco? Yes, I am. Y empezaron.
7: Era todo un caballero, era una persona que sorprendía porque no correspondía al tipo del cineasta, al uso que podía haber en ese momento. Él podía haber sido diplomático con toda la posibilidad, porque tenía un don de dominio, de saber estar y de saber captar a la gente.
3: En su barrio jienense de la Merced le recuerdan con una placa conmemorativa.
4: Sin duda una de las personas clave en la cinematografía española, en la industria del cine español, una figura que se estudia en la Facultad de Comunicación, que se le han rendido homenajes y reconocimientos porque ha sido un pilar fundamental.
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0: El casco antiguo acoge algunos de los negocios más antiguos de la ciudad. Establecimientos que son historia viva de Jaén y, por ende, testigos del crecimiento de la capital. Hoy en Andalucía Nuestra visitamos Mercería La Verdadera, una tienda con 92 años de historia que descubrimos gracias a su propietaria, Blanca Villajo. Blanca, ¿qué tal? Buenos días, bienvenida.
9: Muy buenos días, Bernardo, ¿qué pasa?
0: Un negocio con 92 años de historia es precisamente historia viva de la ciudad, y La Verdadera es uno de los emblemas de Jaén. ¿Cómo nació el proyecto de la familia?
9: Pues nació a través de mi abuelo materno, el padre de mi madre, y empezó pues en aquellos tiempos muy difíciles, entre la guerra, la posguerra, y empezó pues... Él era dependiente de un comercio, le gustaba el trato con la gente y decidió emprender pues poniendo una mercería, con lo que en aquellos tiempos supondría comenzar un negocio.
0: Blanca, a día de hoy sorprende que aún resistan negocios de este tipo en capitales, en lugares ampliamente habitados, con las nuevas tecnologías, es decir, con una batalla continua de enemigos, precisamente, que no son los clientes, sino la rutina diaria y tal. Entonces, una mercería sabe y huele a algo antiguo. ¿Qué hay en los escaparates y sobre todo en los armarios de La Verdadera?
9: Pues sobre todo es que nosotros, nuestro lema siempre es satisfacer las necesidades del cliente. Entonces nosotros lo que intentamos es tener, como dice la gente de Jaén, cuando viene tenemos de todo. Es una forma de que, bueno, mi madre, porque somos la tercera generación, mi madre nos enseñó a llevar el negocio y a que lo que la clienta nos pida, si no lo tenemos, intentar buscarlo. Mucha inversión, mucho stock y sobre todo pues eso, estar al día, intentar llegar a todos los lugares a través de la tienda online que tenemos y bueno, pues trabajar y seguir pues la esencia que nos enseñaron y que nos dejaron y también la responsabilidad que eso conlleva para intentar seguir con el legado que nos dejaron mi abuelo y mi madre.
0: Precisamente esa capacidad de ofrecer al cliente todo aquello cuanto necesite es la clave del éxito, pero ¿qué necesidades había en 1934, que fue el año en el que se fundó La Verdadera, y a día de hoy cuáles hay en un cliente tipo?
9: Pues ha variado mucho. Como anécdota, mi abuelo cuando abrió, hubo un día que mi madre siempre nos lo contaba, que el pobre en todo el día vendió una pastilla de jabón. Antiguamente pues gente pues zurcía, cosía, remendaba mucho la ropa, había mucha gente que cosía. Hoy en día pues ya lo que vamos es, pues por el ritmo de vida que llevamos tan ajetreado, lo que vamos es a lo rápido, a lo que mejor se quede y lo más fácil. Entonces ha cambiado mucho. Antes se hacía mucho ganchillo, ahora se hacen otro tipo de labores, a lo mejor no son ganchillo, pero se hace punto de cruz, se hace parkour, se hace otro tipo de labores, amigurumi, se hace más como hobby quizá. Y bueno, pues ahora también hay una mercería básica que si la sigue, se sigue vendiendo y que es igual que la que vendía mi abuelo, pero quizá ahora pues también eso, algo más rápido. Y luego nosotros nos hemos especializado mucho en el tema cofrade, aparte de lo que es la mercería, que también estamos bastante especializados.
0: Se ha referido a un término que desconozco, soy un ignorante, ha dicho amigurumi.
9: Amigurumi, sí, es un tipo de ganchillo que no es los típicos tapetes que hacían nuestras abuelas blancos, sino que se trata de hacer muñecos tipo peluche, pero a ganchillo. Y la verdad que tiene bastante demanda, así como el macramé también, que sí, se hacen cortinas, se hacen alfombras, eso también.
0: Han superado una guerra civil, una posguerra, una pandemia y más de 10 crisis económicas en 92 años de vida. ¿Cuál es la receta? ¿Que haya absolutamente de todo?
9: Pues la receta es mucho trabajo, responsabilidad e intentar eso, tener el máximo surtido de todo, porque bobina o no sé, o una cremallera a lo mejor se puede ver en muchos sitios, pero si tiene un surtido amplio de otras cosas y de muchas cosas, los clientes al final pues se corre la voz y al final acuden a tu negocio.
0: ¿Sus clientes son de toda la vida o se ha modificado el perfil de cliente tipo?
9: Pues nuestros clientes son muy graciosos porque entran muchas abuelas con mamá y con nieta o con hija, y ese tipo de perfil de venir las tres a nuestra tienda es muy significativo para nosotras, porque además siempre lo cuentan y yo venía aquí, y también cuando faltan nuestros padres o nuestros abuelos, pues también vienen, pues aquí venía mucho la abuela y compraba, y entonces miran al negocio con un cierto cariño.
0: Precisamente le iba a preguntar por cómo han influido las nuevas tecnologías en el día a día de Mercería La Verdadera.
9: Pues implantando la tienda online con muchísimas referencias, porque claro, llevamos como 30.000 referencias, pero todavía nos falta por fotografía mucho más. Y es un mundo que nosotros llevaremos unos 15 años, 10 años, y nosotras no pensábamos que iba a tener tanta acogida como hemos tenido.
0: Blanca Villajos, propietaria de Mercería La Verdadera, ha sido un auténtico placer y muchísimas gracias. Un fuerte abrazo, igualmente, hasta la próxima.
9: Igualmente, igualmente, muchas gracias.
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3: Una de las leyendas que alberga el barrio de la Merced es la del Cristo de la Tarima o de la Injuria, una pintura que, según la tradición, lloraba al ser pisoteada por un tendero converso. Cuenta la leyenda que en aquellos siglos primeros que siguieron a la conquista de la ciudad, había en la calle Maestra Baja un viejo torreón y bajo él una casucha habitada por moriscos en la que se vendían comestibles. En la entrada del portal había una tarima de madera que pisaban todos los clientes que entraban allí. Un día, a un vecino de la calle se le escapó una gallina que fue a guarecerse bajo esa tarima. El hombre pidió al dueño de la tienda que fuera allí y la rescatara, y ante su negativa, decidió bajar él mismo. Al levantar la tarima, encontró que en la parte que daba contra el suelo había la imagen de un Cristo que lloraba por tanto pisoteo. Ante las voces que dio tras ese hallazgo, fueron muchos los vecinos que acudieron allí, entre ellos el prior de San Lorenzo, que llevó la tabla a su parroquia. En San Lorenzo recortaron la tabla, lo que correspondía a la cruz, y hay quienes aseguran que de aquel suceso viene la costumbre en Jaén de colocar en muros de casas y en esquinas de calles cruces de madera con la imagen del Señor en ellas pintadas. La imagen comenzó a ser conocida como el Señor de la Tarima y durante muchos siglos contó con la predilección del pueblo. Cuando desapareció la iglesia de San Lorenzo, llevaron la imagen a la iglesia de la Merced, pero desapareció durante la Guerra Civil.
4: Historia, curiosa la historia y curioso el nombre, Bernardo, el Cristo de la Tarima.
0: El Cristo de la Tarima, son nombres que realmente responden a vocaciones muy antiguas. Recuerda, mami, el Cristo del Zapato.
4: Sí, señor.
0: El Cristo del Pañuelo, ajá, el Cristo de los Clavos, es decir, son imágenes antiquísimas, habitualmente de una historia por estudiar, por analizar, por documentar, porque no se conoce ni con exactitud cuál es el origen de este tipo de advocaciones, pero que son realmente muy curiosas.
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4: Ah, quería decir que a propósito de esto que nos cuenta, no pasa nada, que a propósito de esto que nos cuenta Bernardo, que estamos hablando de esas tradiciones, de esos Cristos, Bernardo, en estos barrios se guarda bien la tradición, ¿no? La esencia de los acontecimientos en la semana. ¿Cómo es aquí la Semana Santa?
0: La Semana Santa en el barrio de la Merced nace de la fe de su gente durante la tarde del Lunes Santo. Es entonces cuando la tuna universitaria canta en una emotiva ronda de devoción a la Virgen de las Lágrimas, la titular mariana de la Hermandad de los Estudiantes. Lunes Santo en la Merced, partituras de gloria a la Virgen de los Clavitos.
4: Qué bonito, Virgen de los Clavitos. Sí, sí, suelta, Antonio.
0: La Virgen de los Clavitos, mientras con Willy Foss de fondo. Muy recurrente el crecimiento de la Semana Santa de Jaén y exponencialmente del Lunes Santo, la jornada en la que procesiona la cofradía de los estudiantes. Se incorporó este año la sentencia y ya son sentencia, caridad y salud, estudiantes y la amargura.
4: Pues en nuestra vuelta por Andalucía, donde hay que parar y conocer también, es en la Semana Santa de Jaén. Pero esta sintonía nos indica que casi rozamos el final de nuestro programa, pero no nos vamos nunca sin hacerle una recomendación de una ruta por nuestra tierra y desde luego sugerencia gastronómica.
0: Para despedir el programa Inma, activamos el GPS en el Valle de los Pedroches de Córdoba. Nuestra excursión de hoy será con el ruido del tren de fondo, ya que inauguramos la ruta en la antigua estación de Zújar, uno de los principales nudos de comunicación de la primitiva conexión ferroviaria entre Córdoba y Almorchón. Tras pasear por las desvencijadas edificaciones y las vías del tren, será el momento de conducir durante 15 kilómetros por la A3280 hasta Belalcázar. ¿Qué comer? Elegiremos Orgar Gafic gastronómico de Belalcázar, donde nos retiremos a un rabo de toro y a un risotto de setas, y de postre una tarta casera de queso.
4: ¿Cómo ha dicho?
0: Bar Gafic gastronómico.
4: Madre mía, eso hay que apuntarlo porque sí, eso no se va a olvidar. ¿Y dónde es?
0: En Belalcázar.
4: ¿Y qué vamos a comer?
0: Rabo de toro, risotto de seta y
10: tú mucho, yo tanto no como, ¿eh? Gafic. Yo del primer plato paso.
4: Ella, bueno.
0: Dice, ¿qué has dicho? Dije antes Gargafic. No Bargafic. Pero bueno, corregido. Por cierto, las vías de la red Córdoba Almorchón, lógicamente, son testigos de un pasado floreciente. Hoy solo huella del pasado.
4: Mira qué bonito nos ha quedado. Pues vámonos con Karina.
0: Deja, ¿eh?
10: Sí, señor.
4: Hombre,
10: no estamos en el barrio de la
4: mejor
10: Merced.
4: Eso va ahí. Hombre, eso va ahí, dice Mamen. Yo creo que deberíamos de despedir con Karina. Pues claro,
10: con
4: que
10: fiesta,
4: sí, hombre.
10: Con aires de fiesta. Con aires de
0: había
10: fiesta.
0: Dos opciones, de dos universales. Karina o Rafael. Y como ya hemos elegido Rafael.
10: En muchas ocasiones,
0: hoy Karina. Bien pues elegido, claro, Mamen, que sí. Bien elegido.
4: Y así, entre historias, voces y caminos que se cruzan, pues eso, llegamos al final de este viaje por los pueblos y barrios de nuestra tierra. Gracias por abrirnos las puertas de vuestras plazas, vuestras casas y vuestros recuerdos. Por cierto, queremos agradecer en nombre de todo el equipo de Andalucía Nuestra el seguimiento y la fidelidad de nuestros oyentes. Gracias por estar ahí siempre. Gracias por premiarnos. Un beso.

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3: Muy buenas tardes. Estamos oficialmente en el primer sábado de campaña electoral para las andaluzas del 17 de mayo. Los actos, es fin de semana, se suceden por toda la comunidad. El candidato del PP a la presidencia de la Junta, Juanma Moreno, ha hecho campaña en Córdoba. La candidata del PSOE, María Jesús Montero, ha participado esta mañana en un acto en Mairena del Aljarafe, en Sevilla. Manuel Gavira, el candidato de Vox, se ha detenido esta mañana en Jerez y el candidato de Por Andalucía, Antonio Maillo, ha participado en un acto en Algeciras y José Ignacio García, de Adelante Andalucía, ha pasado esta mañana por Córdoba. En otro orden de asuntos, acaba de entrar en vigor de forma oficial el Mercosur, la alianza económica entre la Unión Europea y un importante número de países de América Latina. Nuestro país lo defiende. Europa también. Ursula von der Leyen.
4: Mercosur es uno de los acuerdos de comercio más consecuentes de la primera mitad de este siglo. Aseguramos que este acuerdo cumplirá sus promesas y servirá a las generaciones que vienen.
3: En Andalucía, las organizaciones agrarias y ganaderas miran con recelo este acuerdo entre la Unión Europea y los países del Mercosur, que ya está en vigor, ante el temor de la competencia desleal. Denuncian que pueden provocar los productos que lleguen del otro lado del Atlántico, que, como señala Juan Luis Ávila, secretario general de la COAG en Andalucía.
5: Es fundamental que la gente tome conciencia de la importancia que tienen lo que comen. Llevamos ya, en lo que va de año, casi 4.000 alertas sanitarias de productos que vienen de terceros países, y lo que se controla en frontera es mínimo. Nosotros simplemente exigimos que se controle en frontera, que los productos que entran cumplen las mismas exigencias que tenemos nosotros.
3: España ha reclamado la liberación inmediata de los dos activistas detenidos, uno residente en Cataluña tras el ataque contra la flotilla con ayuda humanitaria para Gaza, interceptada por las autoridades israelíes en aguas internacionales. El ministro español de Exteriores, José Manuel Álvarez, en una entrevista en Cataluña Radio, ha asegurado que no temen las represalias anunciadas por el presidente de Estados Unidos por la posición de España en la guerra de Irán.
6: Que un país así pudiera tener cualquier represalia por actuar acorde a los intereses de sus ciudadanos, acorde al respeto al derecho internacional y buscando la paz, la seguridad y la estabilidad mundiales, sería el mundo al revés.
3: Y hoy es el Día Mundial contra el Acoso Escolar, que pone el foco en una realidad alarmante. El 12% del alumnado en España convive con el bullying en sus aulas. La digitalización ha agravado este problema, con un ciberacoso del 5% en Andalucía, que ya utiliza la inteligencia artificial para hostigar a las víctimas sin descanso. Los expertos piden un cambio de enfoque urgente, dejar de centrarse solo en el acosado para poner el foco en la figura del acosador. Rafael Romero es presidente de la Asociación Instituto Andaluz para la Prevención del Acoso Escolar.
7: Trabajar con el niño o la niña que falta al respeto a las normas de convivencia. Ese es el problema, que no se ataja el problema desde ahí, se ataja el problema desde la víctima, y la víctima no tiene ningún problema. Quien tiene problema es el que agrede.
3: Y acabamos de saber que una mujer ha sido apuñalada mortalmente en plena calle en Esplugues de Llobregat, en Barcelona. Hay un detenido ya en relación con este suceso. Un hombre ha aparecido muerto también en la playa de Huelin, en Málaga capital. Podría ser el nadador que desapareció el día 29 en la playa de la Misericordia, en la ciudad. Y en Almería, la Guardia Civil ha detenido a 7 personas implicadas en un secuestro en Roquetas de Mar. Retuvieron a un hombre durante 13 días, durante los que le administraron drogas y medicamentos para robarle. Y estamos en un fin de semana que sucede a un viernes festivo, el primero de mayo, con operación especial de tráfico incluida. Nos situamos ahora en la Dirección General de Tráfico para saber cómo se circula hasta ahora por las carreteras de nuestra comunidad. Darío Carnicero, buenas tardes.
8: Buenas tardes. Hasta ahora encontrarán complicaciones especialmente en la provincia de Málaga, en la MA20 y A7, a la altura de Churriana, ya en la salida de la capital malacitana. Complicaciones además en la A7 en Fuengirola y San Pedro Alcántara, todo en dirección a Marbella. Y en Marbella se complica la circulación en la AP7 en la dirección de Málaga, con hasta 3 kilómetros de retenciones.
3: Pues con todos estos argumentos arrancamos este informativo que realiza Manolo Fernández y produce Pedro Sánchez.
0: Las laderas altas de Sierra Nevada esconden una red de canales antiguos que, vistos desde lejos, podrían confundirse con simples cicatrices en la montaña. 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Lo infiltran en el terreno y lo liberan más abajo, alimentando fuentes, manantiales y cultivos. Muchas de estas acequias se remontan a época romana, cuando se comenzó a organizar el paisaje como un gran laboratorio de hidráulica práctica.
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3: 2:05. Comenzamos. El acoso escolar, la igualdad o la fiscalidad son los asuntos que han centrado los mensajes de los candidatos a la presidencia de la Junta en este segundo día de campaña para las elecciones del 17 de mayo. Las fuerzas políticas han repartido hoy sus actos en Córdoba, Sevilla, Jerez y Algeciras. Resumen de campaña con Carmen Rodríguez Garzón.
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9: El candidato del Partido Popular ha participado este mediodía en Córdoba en la concentración convocada por el Día Internacional contra el Acoso Escolar. A primera hora, Juanma Moreno ha recorrido el cinturón verde de la ciudad, donde se ha comprometido a seguir haciendo frente al cambio climático y a fomentar el deporte infantil. Inmaculada Carrasco.
10: Moreno ha anunciado que si consigue la reelección, en la próxima legislatura desarrollará el Plan Andalucía Activa 365 contra el sedentarismo infantil. Frente al uso abusivo de pantallas en los menores, la iniciativa promoverá la actividad física en la escuela y en los municipios.
11: Vamos a fomentar que los niños tengan actividad física a diario y con recreos que van a ser activos. Vamos a hacer que en el ámbito de los recreos hagamos juegos y los niños se puedan divertir, pero teniendo actividad física, con caminos escolares seguros. Vamos a hacer una serie de caminos para que puedan transitar ellos y programas municipales de deporte infantil.
10: En este Día Internacional contra el Acoso Escolar, el candidato se ha comprometido a seguir trabajando con las familias y la comunidad educativa. Colaborarán también personas conocidas para concienciar a los menores.
11: A esos niños que hacen sufrir a otros niños, ¿no? Concienciarles del daño que están haciendo, que muchas veces no son ni siquiera conscientes, ¿no? Vamos a trabajar con personas reconocidas, con caras populares, para que también los niños muchas veces tienen referencia en un futbolista, en un deportista, en un actor, en una actriz, en un cantante, en definitiva personas que de alguna u otra manera para ellos sean importantes y les ayude a entender que el bullying, que el acoso mata, ¿no?
10: Moreno ha recorrido esta mañana parte del cinturón verde de Córdoba y ha anunciado la aprobación del Plan Andalucía se adapta al clima para dar respuesta a los riesgos climáticos cada vez más frecuentes, como inundaciones y sequías.
9: En Canal Sur Radio, en el Mirador de Andalucía, la número 2 del PP por Málaga, Carolina España, ha asegurado que si vuelven a gobernar, seguirán bajando impuestos. Han demostrado, decía España, que se puede reducir la fiscalidad y recaudar más.
12: Vamos a seguir bajando los impuestos, porque aun bajando los impuestos hemos recaudado más por una sencilla razón, porque tenemos ahora 1 millón más de contribuyentes en el IRPF que cuando llegamos al gobierno, porque no hemos convertido en una tierra competitiva, en una tierra atractiva.
9: Otro de los compromisos de los populares es continuar apostando por la formación profesional.
12: Y vamos a apoyar a la formación profesional, como ya hemos hecho. Hay 48.000 plazas más que cuando llegamos al gobierno, pero hay que vincular esta formación profesional a la realidad de laboral, tanto en el ámbito aeroespacial, el hidrógeno verde, la economía digital, y eso es lo que estamos haciendo, ¿no? Vincular la formación profesional para así garantizar la inserción laboral.
9: Sobre igualdad ha hablado hoy la candidata del PSOE, María Jesús Montero, en un acto en Mairena del Aljarafe, en Sevilla.
13: Oiga, que no. Es que yo no soy ni machista ni feminista. No hay algo que me moleste más, ¿no? Porque, claro, es de una ignorancia supina. Es que es como, perdone, que es que, ¿cómo está poniendo? Que no, que lo que tiene que saber la sociedad es que el feminismo es una condición para la democracia.
9: Montero ha respondido a la propuesta de Juanma Moreno de crear una consejería de inteligencia artificial. Dice que llega tarde.
13: Digo esto porque el gobierno de España lleva 8 años trabajando en materia de inteligencia artificial. La inteligencia artificial no sustituye a la política, es una herramienta al servicio de la política, pero no la sustituye. ¿Qué quiere decir esto? Que el sistema sanitario hay que orientarlo políticamente. Uno quiere privatización o apuesta por un sistema sanitario público.
9: En Málaga este viernes el expresidente Zapatero ensalzaba a Montero como candidata y defendía también el legado de los anteriores presidentes socialistas.
14: Y la Andalucía moderna, avanzada, la Andalucía admirada, es la Andalucía del desarrollo, del crecimiento, de la autonomía. Y es la Andalucía que construyó el Partido Socialista Obrero Español. Con los presidentes desde Escuredo a Pepote de la Borbolla, a Manolo Chávez, a Griñana, a Susana.
9: Manuel Gavira, el candidato de Vox hoy en Jerez, le ha dicho a Juanma Moreno que la moderación ni se come ni soluciona los problemas del empleo y de los servicios públicos.
15: Los andaluces sufrimos unas listas de espera interminables, todos lo sabéis. Las cifras del paro son insoportables y además tenemos el desastre de los servicios públicos. La atención sanitaria, la vivienda, el empleo, las principales preocupaciones que tenemos los andaluces. Eso no es hablar mal de Andalucía. Eso es hablar mal de los políticos que hemos tenido en Andalucía durante los últimos 40 años.
9: Gavira estuvo acompañado este viernes en Jaén por el líder de Vox, por Santiago Abascal, que ha vuelto a insistir en la prioridad nacional.
16: Hay que decir sí a la prioridad nacional, porque hay que decir que sí al sentido común, porque es de sentido común poner en España primero a los españoles, es de sentido común poner en nuestras casas primero a nuestros hijos.
9: El candidato de Por Andalucía, Antonio Maillo, propone una reforma fiscal que permitiría, dice, recaudar 1.000 millones de euros para mejorar los servicios públicos.
17: Moreno Bonilla no solo ha despreciado fondos europeos. El ejemplo más palmario fue 120 millones de euros que devolvió porque se negaba a la educación infantil de 0 y 3 años. Estamos hablando de una fiscalidad que tiene que acabar con el regalo a los super ricos. Nosotros hablamos de una fiscalidad en favor de la mayoría trabajadora.
9: Dime con quién andas y te diré quién eres. Así se ha dirigido José Ignacio García de Adelante Andalucía a Juanma Moreno.
18: Dime con quién andas y te diré quién eres. Moreno Bonilla está con la gente que tiene mucho dinero y nosotros estamos con la gente que construye Andalucía, con la Andalucía normal y corriente.
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0: Los tiempos asignados a los distintos partidos en este bloque informativo se han fijado según el criterio de la Junta Electoral y no según el criterio periodístico.
3: Pues a las puertas de estas elecciones, Cruz Roja pondrá en marcha un servicio especial de transporte adaptado para facilitar el derecho al voto de personas con discapacidad, movilidad reducida o dificultades para desplazarse por sus propios medios. María José Marín.
19: Esta iniciativa tiene como objetivo facilitar el acceso a las urnas y está dirigida especialmente a personas mayores, personas con dificultades de movilidad, así como a quienes se encuentren en residencias o hospitalizadas. Voluntarios y técnicos de Cruz Roja les acompañarán durante todo el proceso para garantizar que puedan ejercer su derecho al voto en condiciones de igualdad, como explica Miguel Ángel García, portavoz de Cruz Roja en Andalucía.
20: El voluntariado, pues, no solo acompaña, por ejemplo, para personas que no pueden salir de sus casas porque no tienen ascensor. También les acompañan con vehículos adaptados y con vehículos especiales hasta el colegio electoral y les acompaña a votar. Es un servicio gratuito que para solicitarlo es necesario llamar a la sede de Cruz Roja de cada provincia o de cada localidad unos días antes de las elecciones para que así se pueda hacer un cuadrante de las personas a las que hay que acompañar.
19: Las solicitudes pueden realizarse hasta el próximo 11 de mayo en todas las provincias andaluzas.
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3: Pues nos referimos ahora a otras cosas. A la espera del pronunciamiento del Tribunal de Justicia Europeo, ha entrado en vigor de forma provisional el acuerdo entre la Unión Europea y los países del Mercosur. En Andalucía, las organizaciones agrarias y ganaderas lo miran con recelo ante el temor de la competencia desleal. Denuncian que puede provocar que los productos que lleguen del otro lado del Atlántico no tengan las mismas condiciones con los que se producen aquí en España. Patricia Zarandieta, buenas tardes.
1: Buenas tardes. Desde la COAG en Andalucía, su secretario general, Juan Luis Ávila, ha advertido aquí en Canal Sur Radio de que el acuerdo con Mercosur a corto plazo puede suponer una amenaza incluso para sectores a los que en principio podría beneficiar, como son el aceite de oliva o el vino.
5: Abrir una puerta a explotaciones que son tremendamente grandes en toda Sudamérica y que de un día para otro se pueden poner a producir aceite de oliva o vino y en 3 o 4 años tener unas cosechas importantísimas que puedan introducir en la Unión Europea, insisto, sin los controles que nosotros tenemos de calidad.
1: Ávila asegura que seguirán peleando contra el acuerdo por la vía jurídica porque, subraya, no están en contra del comercio mundial, pero sí de los productos que no cumplen con las normas de calidad que se exigen en Europa.
5: Nosotros no estamos en desacuerdo con el comercio mundial de alimentos. Nosotros lo que estamos en desacuerdo es que no se nos trate a nosotros lo mismo que se trata el resto de productos que vienen de fuera. Es decir, que si un consumidor va a un lineal a comprar cualquier producto, lo lógico debería ser que las mismas exigencias que tenemos nosotros para producir tengan todos los productos que vienen de fuera.
3: En Andalucía, Mercosur se plantea como una gran oportunidad para el sector del aceite de oliva virgen extra, a la que las organizaciones agrarias ven las dos caras. Eva López.
21: Mientras la Comisión Europea defiende el acuerdo como una oportunidad para impulsar la economía y asegurar materias primas, crece la contestación social desde sectores agroalimentarios y organizaciones ecologistas que denuncian competencia desleal y riesgos para la salud de los consumidores. Luis Carlos Valero, Asaja Jaén.
22: Si bien es cierto que se abre un mercado enorme de posibilidades para comercializar aceite de oliva español en los países de Sudamérica, también es cierto que existen unas tasas que durante un proceso muy largo de bastantes años van a estar impidiendo que se desarrolle ese comercio.
21: Los próximos 6 y 7 de mayo la Universidad de Jaén acoge un congreso sobre el impacto de este tratado que ha empleado 25 años de negociaciones. En tela de juicio la legalidad del procedimiento de aplicación provisional sin una ratificación definitiva del Parlamento Europeo.
3: Un acuerdo que también marca un hito para el vino de Jerez al eliminar las barreras arancelarias, especialmente en Brasil. Marga Negrín.
23: La eliminación de aranceles, perjudicial para algunos sectores, sí beneficia a la denominación de origen de Jerez, y es que el vino accede a los países integrados en Mercosur sin tener que pagar las tasas del 27% que hasta ahora limitaban su competitividad. El acuerdo abre oportunidades comerciales, sobre todo en Brasil, que concentra la mayor parte de las importaciones de vinos. También en Argentina habrá un proceso transitorio para que los productores locales de vinos tipo Jerez dejen de hacerlo. César Saldaña, presidente del Consejo Regulador de la Denominación de Origen.
24: Qué duda cabe que para los vinos europeos en general y para el Jerez en particular es un buen acuerdo, es un acuerdo que desde luego es beneficioso. Sí es verdad que hay unos periodos transitorios que a lo mejor podrían incluso acortarse. Me refiero tanto al desarme arancelario en mercados tan importantes como Brasil. Igualmente, hay 7 años para que los productores argentinos que utilizan de manera incorrecta, evidentemente, el nombre Jerez, pues tendrán que abandonarlo.
23: La eliminación de aranceles se aplicará de forma progresiva durante los próximos 8 años.
3: Esto en lo que se refiere a los beneficios que puede aportar este enlace con Mercosur. En los que se refiere a los perjuicios, la ganadería de extensivo, vacas y corderos serán grandes afectados por el acuerdo. Brasil es un gran productor de carne de vacuno, mientras que Uruguay lo es de cordero. Córdoba, Sonia Rodríguez.
25: Se espera el mayor impacto en la carne de vacuno. Los ganaderos aseguran que la carne de Mercosur cuesta un 40% menos de producir y que bajará los precios en los mercados europeos, principal área de exportación para la producción andaluza. Hablan de competencia desleal porque las exigencias fitosanitarias no son las mismas. Felipe Molina es presidente de la Asociación Nacional de Ganaderos de Extensivo.
26: A nosotros nos va a dañar económicamente como productores, pero al consumidor también le va a dañar, sobre todo
4: todo en la calidad del producto.
6: Puede ser carne muy buena, pero si tiene hormonas, que ellos tienen permitido hacerlo, te vas a comer un filete de esos que salpica cuando lo echas en la sartén, porque tiene mucha agua, porque tiene hormonas.
25: Aseguran que todo esto solo complica más el futuro para el campo.
6: Pues va a suponer sobre todo que se cerraran muchas explotaciones de las que estaban pendientes de qué pasaba en el futuro, de si se iba a jubilar, si se iba a tener relevo. Pues la gente no habrá relevo y eso va a cierre explotaciones.
25: Los ganaderos estaban esperanzados en que el acuerdo no entrara en vigor hasta que los tribunales europeos se pronunciaran sobre la desigualdad en la producción, cosa que no ha ocurrido.
3: Perjudicado también el sector del arroz en la provincia de Sevilla, que vive con preocupación la entrada en Mercosur cuando están ya a punto de comenzar la campaña a mediados de mayo. Patricia Arzuaga.
7: Con el problema del agua resuelto, solo piensan en las importaciones masivas de arroz procedentes de países como India, Pakistán o Vietnam, que han hundido el mercado y han generado una competencia desleal. La entrada de Mercosur va a agravar aún más la situación. Hay, según las cooperativas, un 60% del arroz de la campaña anterior en almacén, 60 millones de kilos, y se plantean dónde guardar lo que viene. En Isla Mayor, José Luis Torrentino no ve el futuro muy halagüeño.
8: Pero lo primero es la dejadez política y de las organizaciones agrarias, que son las que nos tendrían que haber defendido ya hace tiempo en este tema.

0: Producción, los agricultores almerienses denuncian competencia desleal de países terceros en la producción de sandía, sobre todo de Senegal, pero también de Brasil, uno de los mayores productores de melón y sandía de la región. Andrés Góngora, secretario provincial de COAG.
1: Creemos que este acuerdo, que es dañino para el sector en general, en el caso del melón y la sandía puede llegar a hacer bastante daño. Normalmente el melón procedente de Brasil empieza a principios de año y en muchas ocasiones se solapa con la producción europea.
0: Agricultores como Sergio Ruiz ya están notando la caída de precios.
2: Empezaron los primeros cortes, los precios empezaron bien, pero ya van para abajo. No sé si están sobre 60, 65 y eso ya pues se queda justo o poco.
0: La superficie invernada de sandía ha crecido este año en el campo almeriense un 8%, un 13,4% la de melón, sumando casi 15.000 hectáreas de cultivos.
3: 2:22 PM.
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3: Un hombre ha aparecido muerto en la playa de Huelin, en Málaga capital. Podría ser el nadador que desapareció el día 29 en la playa de la Misericordia. José Valero.
5: Portavoces de Salvamento Marítimo han confirmado que el 112 les ha avisado de la aparición de un cadáver a primera hora de esta mañana, con la misma descripción de la persona desaparecida el miércoles, un joven extranjero que tras adentrarse en el agua por la noche de la vecina playa de la Misericordia no se había vuelto a tener noticias de él. Salvamento Marítimo llevaba desde ese día buscando a esta persona desaparecida y precisamente para hoy tenía programadas nuevas labores en este sentido junto a Guardia Civil y Cruz Roja. Esto nos han comentado algunos testigos.
6: Estaba tapado, no se veía nada, estaba en blanco, no se le veía nada. Después apareció un coche de Guardia Civil y otro de Nacionales y ya está, y se han ido.
7: Era justo más o menos allí donde en la orilla, cerca, llega casi entrando al agua, que le tocaba al agua.
5: Ahora deberá determinarse si el desaparecido y el cadáver hallado son la misma persona.
3: Además, la Guardia Civil ha detenido a 7 personas implicadas en un secuestro en Roquetas de Mar. En Almería retuvieron a un hombre durante 13 días, durante los que le administraron drogas y medicamentos para robarle. Lola López.
0: La vivienda en la que han tenido retenida a la víctima durante 13 días funcionaba como punto de venta de estupefacientes en Roquetas de Mar. Durante ese tiempo le drogaron para robarle hasta 40.000 euros. Llanos Olivares es portavoz de la Guardia Civil.
8: Durante los días que estuvo retenida la víctima, los detenidos le administraron tanto medicamentos como drogas para anular su voluntad y robarle 40.000 euros de la cuenta bancaria. Los detenidos lograron hacer hasta más de 170 extracciones y transferencias con métodos como el Bizum o el Hard Cash para robarle el dinero a la víctima.
0: Son 7 los detenidos, hombres y mujeres de entre 18 y 62 años. Se les han intervenido anfetaminas, base de cocaína, cápsulas de metadona y tradozona, un arma de aire comprimido, una defensa extensible y varias armas blancas de gran tamaño como machetes y marañas. La investigación continúa abierta para localizar a otras personas de esta banda.
3: Y en Granada, un menor de 17 años que estaba siendo arrastrado por el río Guadalfeo ha sido rescatado gracias a la rápida intervención de un guardia civil fuera de servicio. También una mujer ha sido apuñalada mortalmente en plena calle en Esplugues de Llobregat, en Barcelona. Ya hay un detenido en relación a este suceso.
9: Los Mossos de Escuadra han abierto una investigación y mientras tanto en Denia, en Alicante, un policía fuera de servicio ha detenido a un hombre de 73 años que estaba agrediendo a su mujer de 72 en una vivienda de la localidad. Y en San Sebastián sigue en comisaría a la espera de pasar a disposición judicial el hombre detenido por intentar estrangular a su pareja. Está acusado de un delito de intento de homicidio en el ámbito de la violencia de género.
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3: 2:24 en el día contra el acoso escolar. Especialistas alertan de que las cifras oficiales sobre este problema social en Andalucía no se corresponden con la realidad. Piden un cambio en el enfoque centrado más en el acosado para pasar a centrarlo en la figura del acosador. Las redes sociales, dicen, han aumentado este conflicto social porque excluyen del grupo a la víctima. Paco Aranzana.
10: El acoso escolar en Andalucía es una realidad preocupante, con datos de 2025 que indican que casi el 10% de los alumnos sufre bullying y más del 5% padece ciberacoso. Los protocolos en los centros educativos parten en detectar quién sufre, de quién es la víctima. Rafael Romero, el presidente de la Asociación del Instituto Andaluz para la Prevención del Acoso Escolar.
11: Que para los padres cuyos niños tienen conductas agresivas, los niños no son ningún problema. El problema lo tiene el que lo sufre y el sistema se centra en identificar a quien lo sufre, en señalar a quien lo sufre y en victimizar a la víctima.
10: Los expertos abogan por un cambio en este enfoque para centrarse más en el acosador.
11: Porque no nos

0: centramos quizás en cambiar la perspectiva y en señalar, identificar y trabajar con el niño o la niña que tiene actitud agresiva y que tiene controlado 24 niños o atemorizado 24 críos.
1: Las redes sociales aumentan la exclusión social que sufre el acosador, que puede derivar en enfermedades mentales o en el suicidio. La Fiscalía detectó 1.196 casos en 2024 en Andalucía.
2: Y numerosas personas se han concentrado este mediodía en Benalmádena, en Málaga, contra el bullying, coincidiendo con la celebración del Día Internacional contra el Acoso Escolar. Allí se quitó la vida a un adolescente en febrero. Fuera de nuestras fronteras, en la información internacional, en las últimas horas, el presidente Donald Trump se ha dedicado a amenazar a diferentes países a los que considera sus enemigos.
3: Italia y España están de nuevo en su punto de mira porque, dice Trump, están contentos porque Irán tenga una bomba nuclear. Eso sí, como en todas sus acusaciones, no aporta ninguna prueba.
4: No estoy contento con Italia, no estoy contento con España. Creen que está bien que Irán tenga una bomba nuclear. Cualquiera que piense esto de Irán no es muy listo.
3: Pero además ha firmado este viernes una orden ejecutiva que consiste en ampliar las sanciones estadounidenses contra el gobierno cubano con el objetivo de aumentar la presión sobre La Habana. Ha asegurado que Cuba es la siguiente. Sin embargo, no ha especificado qué planea hacer con la isla, aunque el portaaviones Gerald Ford, el más grande de la Armada Americana, ya se dirige a las costas de Cuba.
2: Las cosas no quedan ahí. Trump ha estado muy activo en las últimas horas y ha ordenado salir a 5.000 soldados estadounidenses de sus bases de la OTAN en Alemania. Paco.
1: El Pentágono ha confirmado una retirada de 5.000 efectivos del país germano. La decisión se conoce un día después de que Donald Trump criticara al canciller alemán Friedrich Merz, quien sugirió que Estados Unidos había sido humillado por los negociadores iraquíes. Trump también ha sugerido, cuando presentó esta medida, las de retirar las tropas estadounidenses de Italia y España. En las redes sociales, la portavoz de la OTAN, Alison Hart, ha confirmado que está trabajando con Estados Unidos para entender los detalles de su decisión sobre su posición de fuerzas en Alemania. El ajuste, como lo llama Hart, subraya la necesidad de Europa de seguir invirtiendo más en defensa y asumir una mayor responsabilidad en la seguridad conjunta.
2: Además, España ha reclamado la liberación inmediata de los dos activistas detenidos, uno residente en Cataluña y otro brasileño, tras el ataque contra la flotilla con ayuda humanitaria para Gaza interceptada por las autoridades israelíes en aguas internacionales.
3: Entre los detenidos está el palestino español Saif Abulkaseb, que se encuentra en el puerto de Asón de Israel, donde ha mantenido este mediodía un encuentro con el cónsul de España en Tel Aviv. El ministro español de Exteriores, José Manuel Álvarez, ha denunciado en una entrevista en Cataluña Radio que es una detención ilegal.
5: Las autoridades israelíes le liberen de esta detención ilegal. Saif no debería de estar en Israel a estas horas, no debería de haber estado en este barco israelí esta noche, tendría que haber sido desembarcado, como mínimo desembarcado en Creta, igual que todos los demás ciudadanos europeos.
3: Álvarez ha asegurado que no temen las represalias anunciadas por el presidente de Estados Unidos por la posición de España en la guerra de Irán y que las bases militares de Morón de la Frontera y de Rota operan con total normalidad.
2: Pues con la información internacional llegamos a las 2:30 prácticamente de la tarde. Tiempo para la información local.

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2: Hola, buenas tardes, Sevilla. En pleno puente, segundo día de campaña hacia el 17 de mayo en la provincia de Actos del PSOE, Vox y Adelante. En Sucesos, un incendio en Alcalá de Guadaira que ya está controlado y la identificación del presunto autor de 300 pintadas vandálicas en el centro histórico de la capital. Un puente en el que no luce el sol, para los que nos visitan, un 85% de ocupación tenemos en la capital. Seguirá habiendo posibilidad de lluvia mañana, aunque subirán las temperaturas hasta los 27 grados de máxima. Y se anuncian cortes nocturnos en la Ronda Supernorte por el montaje de las vigas del viaducto de la línea Norte 3 del Metro de Sevilla. Serán del lunes al martes de 10 de la noche a 6 de la mañana. En deportes, cita histórica esta tarde en el pabellón Amate por el ascenso del Cajasol Sevilla Balonmano Proin. El Betis juega mañana en la Cartuja y el Sevilla el lunes. Mañana además triatlón en la capital. Realiza este tiempo de Noticias de Sevilla, Manolo Fernández.
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2: Nuevo incendio este sábado en la provincia, en Alcalá de Guadaira. Se veía la columna de humo desde la capital, desde Sevilla Este. El origen, una escombrera cerca del polígono La Red. Ayer viernes, otro incendio afectaba a las naves del parque empresarial Navisa en el distrito Cerro Amate. Identificado en Sevilla capital el presunto autor de más de 300 pintadas vandálicas. La policía local le ha abierto diligencias como investigado no detenido por un delito continuado de daño, sobre todo en el centro histórico. La investigación empezó en junio, cuando aparecieron las primeras pintadas con la firma Artone. Ha dañado señales de tráfico, buzones de correos, fachadas de inmuebles y hasta 200 cofres de motocicletas de alquiler. Puede constituir un delito contra el patrimonio histórico, decimos. Este tipo de infracciones pueden alcanzar hasta los 3.000 euros de sanción. Y el sector del arroz en la provincia vive con preocupación e incertidumbre la entrada en Mercosur, cuando están ya a punto de comenzar la campaña a mediados de este mes de mayo. Con el problema del agua resuelto, solo piensan en las importaciones masivas de arroz procedentes de países como India, Pakistán o Vietnam, que han hundido el mercado y han generado una competencia desleal. Además, la entrada en Mercosur va a agravar aún más la situación. En Isla Mayor, José Luis Torrentino no ve el futuro muy halagüeño.
3: Lo primero es la dejadez política y de las organizaciones agrarias, que son las que nos tendrían que haber defendido ya hace tiempo en este tema, ya que se sabía que estaba entrando productos por encima del límite permitido y eso hace que el valor de nuestros productos caiga en precio, poniendo en peligro nuestra rentabilidad y subsistencia.
2: Por cierto, que el pistacho se afianza en la provincia como un cultivo rentable, más aún desde que estalló la guerra en Irán. En la próxima campaña se pueden alcanzar en nuestra provincia las 600 toneladas. Juan Álvaro Lumbreras era agricultor e ingeniero agrícola y ha explicado a Canal Sur que los precios son muy atractivos.
4: Es un producto que tiene un precio muy alto, se prevé que continúe alto durante muchos años, entonces el cultivo se hace muy rentable y el agricultor, cuando ve la oportunidad de obtener un beneficio más alto que con los cultivos normales, pues es normal que se sume a este cultivo.
2: Y este sábado en Mairena de las Jarafes ha estado la candidata por el PSOE a la presidencia de la Junta y el cabeza de lista por Vox, Javier Cortés, en la Puebla del Río. Esta tarde es la vela de Adelante en Alcalá de Guadaira, pero repasamos al completo lo que ha dado de sí este 2 de mayo en campaña.
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2: Primer mitin de la candidata del PP por la provincia de Sevilla, Patricia del Pozo, en Los Molares, llamando a la movilización en las urnas para seguir la estela de los últimos años en la Junta de Andalucía.
5: Señores, pero es que hemos tenido los presupuestos más elevados de toda la historia en la provincia de Sevilla en estos 7 años. Se han construido infraestructuras, se han hecho hospitales, se han hecho muchísimas cosas, escuelas, se han hecho muchísimas cosas. Y si queremos que eso siga siendo así, pues tenemos que seguir confiando en nuestro presidente. Tenemos que seguir confiando en nuestro presidente, en Juanma Moreno. Si lo está haciendo bien, o que siga haciéndolo bien, otros 4 años más, ¿no? ¿No? ¿No te va bien? ¿Para qué lo vamos a perder?
2: El candidato a la reelección de la presidencia de la Junta, Juanma Moreno, recoge el guante, pero advierte que es necesaria una mayoría suficiente.
6: Creo que tenemos una oportunidad de seguir cambiando Andalucía, de seguir transformando Andalucía, de seguir mejorando Andalucía, de seguir creando empleo, progreso y bienestar, pero necesitamos esa estabilidad que solo la podemos tener si tenemos una mayoría suficiente.
2: Para que Andalucía siga creciendo, mucho tendrán que decir los jóvenes.
6: Esta Andalucía nueva, esta Andalucía que se ha despejado todos esos complejos del pasado, necesita la frescura, el impulso, la vanguardia, el descaro, ese descaro que tienen nuestros jóvenes, que son capaces de echarse adelante con la idea más inverosímil posible. Os necesitamos si queremos encontrar y conseguir ese gran objetivo de liderazgo.
2: La cabeza de lista de Sevilla por el PSOE y candidata a la presidencia de la Junta, María Jesús Montero, ha estado en Mairena del Jarafe en un encuentro sobre igualdad al que también ha asistido la secretaria de Estado, Pilar Bernabé, y en el que Montero ha hablado de feminismo.
7: Es que no queremos que nos acompañéis, es que queremos espalda con espalda en este combate contra la involución que supone la llegada de la ultraderecha y de la derecha con más fuerza, siempre mercantilizando con los derechos de las mujeres.
2: Además, ha contestado Montero a la propuesta del candidato popular a la reelección, Juanma Moreno, de crear la Consejería de Inteligencia Artificial y Desarrollo Tecnológico, que el gobierno central lleva 8 años trabajando con la inteligencia artificial sin sustituir política con ella, y que es mucho más necesaria una vicepresidencia de sanidad.
8: Nosotros lo que sí hemos propuesto es algo que me parece mucho más importante, que es que la consejería hasta ahora de sanidad sea una vicepresidencia de salud, porque entendemos que hay que ir al corazón de los problemas que tiene la gente.
2: El candidato de Vox, Javier Cortés, se ha acercado este sábado hasta la Puebla del Río, donde ha denunciado lo que está pasando el sector arrocero en toda la provincia.
9: Está sufriendo especialmente de las políticas que el PP y el PSOE votan en Bruselas. Tras años de sequía, se añaden trabas burocráticas, impuestos asfixiantes y, para colmo de males, el tratado de la Unión Europea con Mercosur, agravando la competencia desleal. Las élites de Bruselas quieren reemplazar nuestro campo por Marruecos y otros países, pero en Vox no estamos dispuestos a permitirlo.
2: Antonio Maillo, candidato de Por Andalucía a la presidencia de la Junta, propone un cambio en la política de impuestos para financiar mejor los servicios públicos.
10: Que los ricos de Andalucía tienen que pagar y no pagan, y que ese pago de la fiscalidad, que supone 1.000 millones de euros más, es un aliciente para poder desarrollar con credibilidad las políticas de vivienda y de servicios públicos que exigimos en Andalucía.
2: Begoña Iza, candidata de Adelante, señala cuál es el objetivo principal de estas elecciones.
11: Hemos venido para mejorar la vida de nuestra gente, para que nuestra gente pueda vivir tranquila, sin esa fatiga de llegar a fin de mes, de no poder pagar al FP de tus niños, de no poder comprar una vivienda.
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2: El club Cajasol Sevilla Balonmano Proín está a un paso de conseguir el ascenso a la máxima categoría, la Liga Asobal. La cita es esta tarde a las 7 en el Centro Deportivo Amate. Se enfrenta al club balonmano Alcobenda, último de la clasificación, contra el que le vale un empate para ascender. Será un día de fiesta, dice el presidente del club, Juan Ramón Jordán.
12: Esto tenemos que rematarlo con una victoria en casa, celebrarlo con nuestra afición que nos ha apoyado desde el primer día. En estos 5 años no han fallado nunca, y qué mejor, ¿no?, que vivirlo junto con ellos, ¿no?
2: El Betis recibe al Oviedo en el Estadio La Cartuja mañana domingo a las 6:30, y el Sevilla recibe al Real Sociedad en el Ramón Sánchez Pizjuán el lunes a las 9 de la noche. Mañana domingo, ojo, porque a las 8 de la mañana comienza la edición número 13 del Nutrisport Half Triathlon de Sevilla. Y este fin de semana llega al Teatro de la Maestranza el espectáculo de baile Cayetana, su pasión, una propuesta de Cecilia Gómez, con motivo, dentro de los actos, con motivo del primer centenario del nacimiento de la duquesa de Alba. Mañana en el Cartuja Center, concierto de Paco Candela, dentro de su gira 30, donde el artista sevillano está celebrando su 30º aniversario en el mundo de la música.

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3: 2:40, llegamos al tiempo para el deporte. Afrontamos un fin de semana cargado de emociones, tanto en la práctica totalidad de categorías del fútbol nacional. Carlos Gonzalo, ¿qué tal?
4: Sí, buenas tardes. Muy buenas tardes. Afrontamos un fin de semana, como bien dices, apasionante. Mira, ahora mismo en directo tenemos en Primera División el partido entre el Villarreal y el Levante. Están muy pendientes los sevillistas de él. De momento va ganando el Villarreal, el gol de Mikautadze. Ayer también estaban pendientes del partido del Mallorca, pues al final el Mallorca ganó en Girona 0-1 y eso complica un poco el futuro del Sevilla Fútbol Club para salir de los puestos de descenso. El Sevilla, que juega este lunes, lo hace ante la Real Sociedad. Por su parte, el Real Betis Balompié juega frente al Real Oviedo, colista de la clasificación. El Betis está a otra historia, quiere asegurar la quinta plaza y quién sabe si eso le va a dar chance para poder jugar la Liga de Campeones. ¿Qué significaría eso para el Betis? Pues le han preguntado a Pellegrini esta mañana y esto es lo que ha dicho.
5: A ver, primero lo valoraría como un logro histórico, ¿no? Si 117 años solamente se ha logrado ir una vez a la Champions, conseguirlo por segunda vez sería algo muy, muy importante. Después, ¿cómo se enfrenta a esta Champions League? Yo creo que también es motivo de conversaciones largas, porque es un salto muy alto también en la parte deportiva. Depende mucho también de lo que el club puede hacer en cuanto a la plantilla.
4: En segunda división ya se han disputado 3 partidos, Andorra 0, Albacete 1. Por cierto, Gerard Piqué la lió parda al acabar el partido, durante y al acabar el partido, persiguió incluso al cuarteto arbitral y se expone una sanción bastante importante. Deportivo de la Coruña 2, Leganés 1 y Real Zaragoza 0, Granada 1. Este resultado prácticamente sentencia al equipo maño al descenso, mientras que el Granada de Pacheta pues tiene casi casi la salvación virtual en el bolsillo. Salvación por la que también suspira el Cádiz Club de Fútbol. Juega a las 4:15 frente al colista de la categoría, la Cultural y Deportiva Leonesa, Javier Lacabe.
6: Cádiz necesita ya sumar de 3-3 y lo tiene que intentar a partir de las 4:15 contra la Cultural Leonesa, colista de la categoría, con novedades que se prevén, aunque no están confirmadas, importantes en el 11, con el regreso de Ortuño y de Brian Ocampo. En principio el 11 será el formado por Víctor Aznar en portería, los laterales Juan Díaz y por la izquierda Climent, pareja de centrales para Iker Recio y Jorge Moré, por delante Diakité y Joaquín, enganchará Lucas Pérez por la derecha, Suso por la izquierda, la duda de Antoñito Cordero, el citado Brian Ocampo, arriba Álvaro García Pascual.
4: Así las cosas, después nada más acabar el Cultural Leonesa Cádiz, arranca el Castellón Córdoba, después Eibar Málaga, capítulo polideportivo, ojo que está la cosa que arde, el Ángel Ximénez de Puentegenil, hablamos de Liga Asobal, máxima categoría del balonmano nacional, se juega la vida ante el Alicante, tiene que ganar o ganar, y ojo porque el Cajasol Proin de Sevilla puede certificar a partir de las 7:30 de la tarde su ascenso por primera vez en la historia para un equipo sevillano a la Liga Asobal, a la máxima categoría de nuestro balonmano. Julián López es uno de sus jugadores.
7: Obviamente esperamos que sea a mate una fiesta, que venga mucha gente, que la afición explote, porque lo hemos sentido durante todo el año, los necesitamos y bueno, qué mejor que, como decimos en Argentina, la frutilla del postre, que sería la fresa del postre, poder festejar en casa.
4: A las 7 dará comienzo el encuentro. Una hora antes, a las 6, en voleibol, el Fundación Cajasol Andalucía se enfrenta al Heidelberg Canarias en el segundo partido por el título. Será a las 6 de la tarde. Ricardo Torronteras también habla de poner la guinda al pastel.
8: Queremos ponerle la guinda al pastel, queremos con nuestra gente levantar esta final. Creo que estamos capacitados para ello, creo que el equipo ha demostrado lo suficiente como para que la gente confíe en nosotros y sabiendo la dificultad para intentarlo.
4: De momento va ganando 1-0 el equipo canario. Acabamos con el mundo del motor. Lando Norris saldrá primero en la carrera al sprint del Gran Premio de Miami de Fórmula 1. Carlos Sainz lo hará desde el 15º lugar y Fernando Alonso desde el 21º.
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3: Dos de la tarde y 45 minutos, tiempo ahora para otras noticias, para el ocio, para las visitas a tantísimo patrimonio que tenemos aquí en Andalucía en este fin de semana que es festivo, es de puente, aunque algunos dicen que no, que no es un puente largo, pero ha venido muchísima gente a visitarnos a nuestra tierra. En Málaga, por ejemplo, mucha música y de estilos variados en esta provincia para hoy, José Valero.
9: De idas y venidas. Escuchan a Salistre, la banda que junto a Duende Callejero y La Despensa y varios DJs abren hoy el Alameda Fest. Serán más de 8 horas de música en directo y sesiones DJ a partir de las 8:30 de la tarde. El Alameda Festival celebra así su quinto aniversario. Y al Mare Nostrum en Girola llega Fito y Fitipaldis con todas las entradas vendidas a partir de las 9:30 de la noche. Pondrá el broche de oro a su gira Aullidos Tour en el Mare Nostrum en Girola. Y el maraqueño Zenet actúa este sábado en el Teatro Cervantes de la capital a partir de las 8 de la tarde. El cantante malagueño llega a casa para presentar en directo su último disco Las manos y la voz. Es el esperado regreso a los escenarios de un artista singular cuya voz se ha convertido en un referente de la música en español.

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1: Y en Cádiz, a partir de las 8 de la tarde, suena en el Gran Teatro Falla lo mejor de lo mejor. Las asociaciones de autores de carnaval organizan de nuevo esta gala ya tradicional en la que va a participar hasta 6 agrupaciones punteras en el pasado concurso Ana Candón.
2: Se trata de un festival en el que se entregan los premios que valoran individualmente distintos aspectos de los grupos que han participado en el concurso oficial de este año. Mejor contralto, por ejemplo, o mejor percusión. Durante la gala está prevista la actuación de 6 agrupaciones. El coro de Luis Rivero, ADN, las chirigotas de Miguel Ángel Llull y Carlos Pérez e Iván Romero, una chirigota en teoría, y Los Antiguos, las comparsas de Bienvenido y Martínez Ares, Desastres y Los Humanos, y el cuarteto Que no vengan, de Miguel Ángel Moreno con la dirección de Ángel Gago. ADN va a recoger además el premio Coplas para Andalucía y Los Humanos el premio Mayores Llenos de Coplas por este paso doble con el que nos quedamos.
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1: Cómo huele Andalucía es noticia en casi todo el mundo, nuestras calles, nuestras playas. Rapa es el perfume de la primera floración del olivo que ya ha comenzado en algunos puntos de la provincia de Jaén. Y alergias aparte, se está gestando la única fragancia original extraída de los campos de olivos jienenses. Eva López.
4: Es un perfume original con su alma, su corazón y su cabeza. Pero ¿a qué huele la única fragancia de flor de olivo jienense? Junto al perfumista David Fernández, Lázaro Cardenete es el productor de Rapa Origin.
5: Y evoluciona desde un fondo dulce, gracias a su base de notas de miel y vainilla, hasta un corazón floral que lo da el lirio, el jazmín y la violeta. Y luego ya las notas de cabeza que llaman, que son las que más destacan, pues tiene aroma de melón y manzana.
4: Todo un éxito que nace bajo la luz del sol jienense en combinación con una arena terrosa y húmeda. Un aroma suave gracias al pino y al sándalo, con esos toques dulces que se obtienen exclusivamente en mayo con la primera floración del olivo.

0: En el Palacio de Congresos de Islantilla, integrada por los municipios de Isla Cristina y Lepe, en Huelva, se celebra la cuarta edición de la Feria Nacional del Guiso Marinero Islantilla Sabor. 18 expositores con los mejores productos de la cocina onubense, concurso de guisos con jurado popular y el tradicional ronqueo del atún. Felicidad Mendoza.
1: La Feria Islantilla Sabor exhibe estos días lo mejor de la despensa de Huelva, desde la cocina marinera tradicional hasta ibéricos, vinos del condado y frutos rojos, consolidando al destino como escaparate de la marca Huelva. Este sábado ha tenido lugar uno de los espectáculos más llamativos y atractivos de la muestra, el ronqueo del atún. El impulsor de este evento es Javier Saavedra.
2: Tradicional y maravilloso ronqueo, además que a diferencia de otro típico ronqueo, este ronqueo va interpretado, es decir, que conforme se va despiezando cada parte del atún, pues se va comentando las diferentes opciones que se tienen también para elaborar en la cocina, con recetas tradicionales.
1: El programa incluye un concurso de guisos con jurado popular con 7 restaurantes participantes, actuaciones musicales y diversos show cookings con chefs premiados. Este año se rinde homenaje a Palos de la Frontera.
0: Y si están ustedes por nuestra tierra, en la Alpujarra de Almería, podemos disfrutar hoy de una noche muy especial, la noche de los candiles, donde se apagan todas las luces del pueblo y se viven unas horas a la luz de las velas. Lola López.
3: Este pequeño pueblo de la Alpujarra almeriense, que apenas supera los 200 habitantes, volverá a vivir hoy una noche mágica. Música, fuego y luz se fusionarán para envolver al municipio en un ambiente muy especial, entre sus casas encaladas y llenas de flores, que devuelve a vecinos y visitantes a otros tiempos. Francisco García es el alcalde.
4: Nos acercamos un poco a nuestros ancestros, ¿no? A cómo se vivía antiguamente, ¿no? Sin luz eléctrica. Y bueno, pues eso crea un entorno mágico, un entorno especial. Y como siempre, además, pues con ese carácter reivindicativo, ¿no? De consumo responsable.
3: Y es que esta fiesta sirve también cada año para lanzar a vecinos y visitantes un mensaje simbólico sobre la necesidad de cuidar el planeta con pequeños gestos como, por ejemplo, no abusar de la luz eléctrica.
0: Eso en Almería, en la provincia de Cádiz, la tradición y el fuego volverán a iluminar las calles de Ubrique esta noche con la celebración de la Crujía de los Gamones, una cita declarada de interés turístico de Andalucía. Marga Negrín.
5: En esta edición, más de una veintena de candelas arderán en distintos puntos del municipio desde última hora de la tarde hasta pasadas las 3 de la madrugada. Daniel Domínguez, concejal de fiestas de Ubrique.
6: Por suerte, pues cada año pues está viniendo más turista a nuestro pueblo y solamente hay que ver la cara. Cuantito ven lo que es y el ruido que conlleva después cuando lo explota, que se quedan totalmente alucinados y lo disfrutan una barbaridad.
5: La crujía de gamones consiste en calentar al fuego la raíz de esta planta y golpearla contra el suelo, lo que hace que estalle. Se cree que esta tradición se usó en el siglo XIX para ahuyentar a los franceses en la Guerra de la Independencia.
0: Y les hablamos hoy de un delicioso queso de cabra payolla de Tarifa que no para de recibir premios. Lo elabora la quesería artesanal El Molino Dorado, donde todo es 100% ecológico y sostenible. María José Pérez.
7: Pues su rebaño de 100 cabras payollas pasta en el Parque Natural de los Alcornocales. Su producción con cero químicos se la quitan de las manos. Eva Élez es una de las propietarias.
8: Empiezas con los fermentos hasta que el queso ya es un quesito para meterlo en la cámara de maduración, pasa casi una semana. Entonces es un proceso muy lento y muy laborioso. Pero bueno, el resultado al final es que es un espectáculo.
7: Pues solo venden a particulares, restaurantes puntuales y pequeñas tiendas de la zona.
8: Pocas cabras y no demasiada leche, pues nada, nos van pidiendo, según vamos haciendo va saliendo todo.
7: Para estos queseros lo importante es mantener un oficio y un queso casi en extinción como las granjas de antes.
0: Y en otro punto de la provincia, en Arcos de la Frontera, hoy se celebra el Desafío Sierra de Cádiz, una prueba de superación al estilo de las pistas americanas en la que han participado 500 deportistas. Marga.
5: Con más de 15 pruebas, entre las que se encuentran demostraciones de velocidad, fuerza, equilibrio, puntería o destreza, la orografía de Arcos ha desempeñado un papel muy importante en esta competición de alto rendimiento. La concejal de Turismo, Nieves Huertas.
9: Sumamos, bueno, pues nuestra orografía, ¿no? Que sabéis que es única, que es exclusiva en la provincia. Arcos tiene calles angostas, empinadas, tiene agua, tiene piedra, tiene sendero, tiene campo. Son elementos idóneos para realizar realizar pruebas deportivas como en este caso una prueba de alto rendimiento.
5: Barro, obstáculos, adrenalina y superación para medio millar de valientes que han terminado nadando en el pantano.
10: The Tai Chi Walking Program for Seniors is available for free until this summer.
11: Okay, ladies.
0: Los amantes del rock alternativo tienen una cita esta noche en la Sala Fan Club de Sevilla con la banda The Moon. Estos rockeros sevillanos tienen un sonido fuerte y vibrante por todos los escenarios donde actúan con la esencia de los grupos noventeros. Nos van a ofrecer un concierto de presentación del tema que está sonando, Contra la Pared.

0: 2:55. Antes de que den las 3, vamos a hacerles un resumen de las noticias más importantes de este 2 de mayo que les llevamos contando desde hace una hora, desde que comenzó nuestro informativo. Lo hacemos con nuestra compañera Patricia Zarandieta. Buenas tardes.
1: Buenas tardes. Las organizaciones agrarias y ganaderas en Andalucía miran con recelo el acuerdo entre la Unión Europea y los países del Mercosur, ya en vigor de manera provisional, ante el temor de competencia desleal, como denuncia el secretario general de la COA, Juan Luis Ávila.
2: Es fundamental que la gente tome conciencia de la importancia que tiene lo que comen. Llevamos ya, en lo que va de año, casi 4.000 alertas sanitarias de productos que vienen de terceros países, y lo que se controla en frontera es mínimo. Nosotros simplemente exigimos que se controle en frontera, que los productos que entran cumplen las mismas exigencias que tenemos nosotros.
1: Primer fin de semana de campaña electoral para los comicios andaluces del próximo 17 de mayo, con los principales candidatos repartidos hoy por Córdoba, Mairena del Aljarafe en Sevilla, Jerez y Algeciras. Y los Mossos de Escuadra han detenido a un hombre como presunto autor del asesinato de su pareja en Esplugues de Llobregat, en Barcelona. El hombre ha atacado a la mujer con un arma blanca en plena calle y se ha dado a la fuga. Una hora después ha sido localizado y detenido.
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1: Y en la playa de Huelin, en Málaga capital, se ha localizado un cadáver que podría tratarse del nadador desaparecido en otra playa, la de la Misericordia, hace 3 días. Salvamento Marítimo llevaba días en su búsqueda.
4: Estaba tapado, no se veía nada, estaba en blanco, no se le veía nada. Después apareció un coche de Guardia Civil y otro de Nacionales y ya está, y se han ido.
5: Era justo más o menos allí, donde es la orilla, cerca, llega casi entrando al agua, que le tocaba el agua.
1: La Guardia Civil ha detenido a 7 personas implicadas en un secuestro en Roquetas de Mar, en Almería. Retuvieron a un hombre durante 13 días, durante los que le administraron drogas y medicamentos para robarle, lo explica la portavoz de la Guardia Civil, Janos Olivares.
6: Durante los días que estuvo retenida la víctima, los detenidos le administraron tanto medicamentos como drogas para anular su voluntad y robarle 40.000 euros de la cuenta bancaria. Los detenidos lograron hacer hasta más de 170 extracciones y transferencias con métodos como el Bizum o el Halcash para robarle el dinero a la víctima.
1: También en la provincia de Almería, en una nueva operación contra el tráfico de drogas, la Guardia Civil ha detenido a 4 presuntos miembros de una organización criminal en Bicar. Y en clave internacional, España ha reclamado la liberación inmediata de los 2 activistas detenidos, uno residente en Cataluña, tras el ataque contra la flotilla con ayuda humanitaria para Gaza. Eran interceptados por las autoridades israelíes en aguas internacionales. El ministro español de Exteriores, José Manuel Álvarez, en una entrevista en Cataluña Radio, ha asegurado que no teme las represalias anunciadas por el presidente de Estados Unidos por la posición de España en la guerra de Irán.
7: Que un país así pudiera temer cualquier represalia por actuar acorde a los intereses de sus ciudadanos, acorde al respeto al derecho internacional y buscando la paz, la seguridad y la estabilidad mundiales, sería el mundo al revés.
1: Y hoy es el Día Mundial contra el Acoso Escolar. Los expertos piden dejar de centrarse solo en el acosado para poner el foco en la figura del acosador. Lo señala Rafael Romero, que es el presidente de la Asociación Instituto Andaluz para la Prevención del Acoso Escolar.
8: Trabajar con el niño o la niña que falta al respeto a las normas de convivencia. Ese es el problema, que no se ataja el problema desde ahí, se ataja el problema desde la víctima, y la víctima no tiene ningún problema. Quien tiene problema es el que agrede.
1: Y en provincias como Jaén, los alérgicos deben protegerse y cuidarse porque dicen los expertos que estamos en pleno pico de la emisión de polen del olivo, lo explica el alergólogo Manuel Alcántara.
9: El olivo se caracteriza por hacer 2 picos y hay uno, el mayor, que estamos justo en el momento, se ha adelantado un poquito, siempre es a mediados de mayo, y este año pues se ha adelantado como viene pasando la última primavera.
1: Y la cubierta del buque Juan Carlos I de la Armada Española ha sido hoy el escenario donde, gracias a una maratón solidaria, la ONG Paz y Bien ha recaudado 53.000 euros.
10: Este maratón, en esa pista de aterrizaje de este buque, yo creo que va a ser una oportunidad importante, que a todos y a todas las personas nos une el hecho de conseguir un mundo en el que todos seamos iguales y que tengamos las mismas oportunidades.
0: Terminamos. Gracias a todos ustedes por su atención. Recuerden que la Radio Pública de Andalucía actualiza la información en sus boletines horarios. Disfruten del sábado.
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0: RAI Motor.
1: Posiblemente a aquellos que han tenido o tienen una moto les ha pasado esto que vamos a comentar, y es que hemos tenido la moto durante años y hemos visto crecer a nuestros hijos paralelamente. ¿Y qué ocurre? Que cuando llega un momento de nuestra vida, nuestros hijos, al haber visto que hemos tenido una moto siempre, nos piden una. ¿Qué hacemos entonces? Es un gran dilema. Para ello, un padre motero y tuitero activo llamado Eki Zurutuza ha estado escribiendo durante tiempo esta historia, porque un día su hijo le pidió la moto y él pues empezó a reflexionar sobre el peligro que tiene cuando es una persona muy joven y tiene que llevar un vehículo con responsabilidad. Y así poco a poco comenzó a escribir una historia que ahora ha editado en un libro digital y gratuito sobre seguridad vial, dirigido a padres e hijos que se enfrentan precisamente a eso, a la primera moto, a la compra de la primera moto para el hijo.
2: Yo creo que cada vez somos los padres un poco más protectores. Y bueno, es una pregunta que ya como motero te puedes seguir esperando, pero el día que realmente llega dices, ¿y ahora qué hago? ¿Cómo reacciono, no? Entonces, esto es un poco lo que me pasó a mí hace 4 años cuando empecé a preparar esto, este proyecto. Y bueno, empezó siendo pues una hoja en blanco en la que tomé unas pocas notas sobre cómo lo iba a plantear y empecé a desarrollarlo punto por punto, añadiendo más cosas, y al final pues ha acabado pues con formato de libro.
1: Para cualquier padre o madre, incluso para los que son motoristas, el momento en el que un hijo pide una moto a un padre o a una madre es un trago difícil. Conducir una moto supone un riesgo mucho mayor que cualquiera que haya asumido hasta ahora, y no es una petición agradable. Una opción es, como dice Eki Zurutuza, es decirle no. La otra es intentar trabajar aspectos como la responsabilidad, la conducción preventiva, la destreza, y si supera la prueba, permitirle la posibilidad de conseguir su sueño mediante un acuerdo firmado entre las dos partes.
2: La idea del contrato es que si se incumple, pues evidentemente va a haber consecuencias. Es una apuesta muy fuerte, porque una de las consecuencias, si nuestro chaval incumple pues lo que ha acordado con nosotros, es que se va a quedar sin moto. Si la infracción que realiza, por ejemplo, no es muy grave, pues puede ocurrir pues que le castiguemos con pues unas pocas semanas o meses sin conducir en moto. Pero puede ser que si es muy grave, realmente la moto, deje de que se la quitemos, vaya, que haya que volver a venderla o que ya no tenga nuestra autorización para conducirla, aunque tenga el carnet.
1: Cómprame una moto es un libro digital y gratuito sobre seguridad vial, dirigido, como decimos, a padres e hijos que se enfrentan a la primera moto. Está disponible para descarga gratuita en compramenamoto.com.
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1: José Manuel, buenos días.
2: Hola, buenos días.
1: ¿Cómo estás?
2: Pues muy bien, ¿y tú qué? ¿Cómo estás?
1: Ya está estupendamente, ya nos tratamos con esta familiaridad que tiene la gente, este muchacho, con esta familiaridad, porque ya hemos hablado hace ya algún tiempo y queríamos hoy retomar nuestra conversación con José Manuel, que trabaja en una panadería, pero su ilusión es terminar los estudios. ¿De qué era, José Manuel?
2: Operador de planta.
1: ¿Ordenador?
2: No, operador de planta.
1: Operador de planta. Planta. Bueno, ¿y cómo lleva los estudios, por cierto?
2: Muy bien, muy bien. Ahora necesitaba un descansito. Y ahora la Semana Santa me ha venido muy bien para descansar un poco.
1: ¿Tú has descansado algunos días, no?
2: Sí, sí, vamos, la semana entera no hemos tenido clases. Hoy empezamos.
1: Vale, pero la panadería los primeros días sí, ¿no? ¿O qué?
2: No, no, la panadería sí sigue trabajando. Descansé el jueves y el sábado.
1: ¿Jueves y sábado? ¿Y pues no jueves, viernes, sí, y sábado, los tres días?
2: No, el viernes tuvimos que trabajar porque había pan doble, como el jueves no trabajamos, uh-huh. Entonces el viernes fue doble y descansé, después descansé el sábado.
1: Bueno, para ti descansar un día así tan seguido sin tiene que ser una alegría, ¿no?
2: Hombre. O sea,
1: bueno, ya no tener que ir a clase ya es una alegría, ¿no?
2: Hombre.
1: Claro, porque cuéntale a la gente cuál es tu ritmo de trabajo. ¿Te levantas a qué hora?
2: Pues yo, a ver, entro a las 9 de la noche, salgo a las 5:30, vamos, acabo de terminar ahora mismo, hace 10 minutos. Ahora ya para desayuno y a las 8 empiezo las clases, hasta las 3.
1: Fíjate, ¿y cuándo duerme?
2: Pues de 4, cuando llego lo primero que hago es comer y acostarme un ratito, hasta las 8:15, 8:30, así.
1: O sea, tú duermes 6 horas como mucho, ¿no?
2: Sí, más o menos. Hay veces que salgo un poco antes de la panadería, pues digo, mira, salgo al menos a las 4, digo, pues ahora es el momento. Y me acuesto un ratito, una hora hasta la hora de ir a clase.
1: Claro. En fin, y lo llevas bien los estudios, ¿no?
2: Sí, sí, vamos muy bien, tirando para adelante como se puede.
1: ¿Aprobando?
2: Sí, sí.
1: Bueno, ¿y cuánto te queda? ¿Te queda este curso y otro más o cuánto te queda?
2: No, no, me queda, o sea, para terminar el grado medio ya hasta junio, hasta que está la tercera evaluación.
1: Vale, y termina ya el grado medio. ¿Y ahora qué perspectiva sí tiene o qué idea tienes?
2: Mi idea es intentar buscar ya con el grado medio y si no puedo intentar ya darle al superior.
1: Claro, claro, porque claro, en la panadería es muy sacrificada porque tú tienes, estás casado, tienes un hijo.
2: Tengo una niña. Y ahora ya tenía otro.
1: Que desde la última vez hasta ahora se ha quedado preñada.
2: No, no, bueno, no es que no lo dije. Mi mujer cumple el 26 de abril.
1: ¿Que no lo dijiste?
2: Ya, nada.
1: O sea, que ya mismo vas a ser papá. Ay, madre mía.
2: Sí, ya mismo.
1: Tú sabes la que te viene, una alegría te viene encima. Pero aparte de una alegría, o sea, tú, panadería, estudio y un bebé recién nacido. Es una combinación sí perfecta para no dormir ni nada.
2: Por eso quiero ya terminar cuanto antes los estudios ya de grado medio, por lo menos para relajar un poco a ver.
1: Sí, porque ¿tú qué edad tienes, José Manuel?
2: 26 años.
1: 26 años, pero claro, tu ilusión es, hombre, mejorar siempre, siempre mejorar. Porque la panadería es un oficio precioso, sacrificado desde luego, y por eso tú quieres tener otra opción, ¿no?
2: Hombre, claro, mejorar mi calidad de vida, como te comenté la última vez. Porque la noche es muy sacrificada, el horario, vamos, en sí. Claro. Pero el entrar a las 9 de la noche ahí tan temprano, en verano hemos llegado a entrar hasta las 7 de la tarde. Claro. Cuando he visto mucho pan, entonces la costa y demás, mucho pan, y son muchas horas y siempre lo mismo.
1: Claro,
2: siempre lo mismo.
1: Porque tú, ¿dónde estás? Que no lo hemos dicho.
2: Estoy en San Juan del Puerto ahora mismo, trabajando.
1: San Juan del Puerto. Bueno, el pan bien, ¿no? Qué rico, hijo. Pero gracias a vosotros tenemos un pan estupendo, ¿no? Ese pan que, en fin, que...
2: Bueno, no, aquí es todo tradicional, aquí es el pan tradicional.
1: Bueno, dime cómo se llama la panadería y dónde está.
2: Está en el polígono de Arteso. Panadería se llama el Surpan.
1: Polígono de Arteso.
2: San Juan del Puerto.
1: Y allí un polígono, entonces, y allí el día a día, ¿quién compra allí entonces? ¿Es un polígono?
2: No, ellos reparten el pan en las tiendas, en los propios despachos, en los bares, vale, ¿sabes? En los comercios.
1: Vale. Que me alegro, pues mira, mucho.
2: Allí lo que es comprar la gente el pan allí, no suelen ir a comprar el pan allí.
1: Vale, o sea que de ahí va a otro sitio, pero es panadería buena, vamos, hombre. Siempre
2: sí, trabaja. Tiene pastelería, claro. Tiene pastelería también. Tiene allí los pasteleros también que trabajan ahora a las 7 de la mañana.
1: Fíjate. Vamos, que es panadería, pan bueno, bueno, bueno. José Manuel, que bueno, en fin, no sé, mándanos un WhatsApp cuando nazca la criatura, que sepamos y te felicitemos todo el club de los primeros, ¿vale?
2: Sí, claro, claro.
1: Que me alegro mucho, José Manuel, que sigas ahí luchando con ahínco, con sacrificio, porque dará su fruto, no tengo ninguna duda. Te seguiremos fiscalizando a ver cómo va la cosa, ¿vale? Perfecto, y el día que perfecto. Tú encuentres un trabajo que te guste, lo celebraremos todo el club contigo. Un abrazo, perfecto. José Manuel.
2: Igualmente.
1: Gracias.
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1: Sobre el río Guadiato, en la Sierra de Córdoba, se encuentra un antiguo puente califal, un monumento histórico nacional que se conserva en pie a duras penas en un paisaje natural de gran riqueza. Chema Suárez.
2: El puente califal fue construido en el siglo X, salvando el río Guadiato y siguiendo una antigua vía romana que unía las ciudades de Córdoba y Badajoz. Tenía en su tiempo 8 arcos, contando con tajamares semicirculares y con espolones cuadrangulares. Se le conoce en la zona como Puente Roto, por haber perdido parte de sus arcos. Fue declarado Monumento Histórico Nacional por ser un exponente destacado de la arquitectura islámica cordobesa. A pesar de todo, es muy desconocido y su estado es ruinoso. Cuentan los habitantes de la zona que en 1915 se produjo el primer derrumbamiento importante. El río pasaba muy crecido. Un pastor con ganado cargado de picón intentaba atravesarlo forzando a las bestias. Y al paso de la última, uno de los arcos se vino abajo y cayó al vacío. Años después se derrumbó otro de los ojos de la construcción. El poeta cordobés Ricardo Molina, fundador del grupo Cántico y Premio Adonais en 1949, le dedicó algunos versos al puente roto. Sobre los muros viejos del puente verdinoso y en ruinas, hacia la fresca aurora de los pinos, un recuerdo suspira.
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2: La Guardia Civil ha localizado un número indeterminado de cadáveres en aguas próximas a Almería durante las últimas horas, sin que por el momento haya sido posible determinar su procedencia o si tienen que ver con el fenómeno migratorio. No obstante, desde la Benemérita se ha insistido en que sus agentes están trabajando en la investigación sobre el origen de los mismos. Previamente, la ONG Héroes del Mar ha denunciado en sus redes sociales que el Servicio Marítimo de la Guardia Civil rescató ayer una embarcación con dos varones supervivientes y un hombre fallecido. De acuerdo a los datos de dicha entidad, la nave en la que se encontraban el muerto y los rescatados con vida contaba con tres motores de alta cilindrada. Además, una mujer ha fallecido tras sufrir una caída de unos 200 metros cuando hacía escalada en Güéjar Sierra, en Granada, en concreto en el corredor central de la cara norte del Mulhacén, una zona de acceso muy complicado. De momento no han trascendido más datos sobre cómo se ha producido este suceso. Y también la Guardia Civil está desarrollando una nueva operación, en este caso contra el tráfico de drogas en el municipio almeriense de Vícar, que por el momento se ha saldado con la detención de al menos cuatro presuntos miembros de un grupo criminal. El operativo comenzó durante la tarde de este viernes, aunque aún sigue en marcha en el barrio de Archilla. Las organizaciones agrarias y ganaderas de Andalucía miran con recelo el acuerdo de Mercosur ante el temor de la competencia desleal. Denuncian que puede provocar que los productos que lleguen del otro lado del Atlántico lo hagan en mejores condiciones de competitividad, porque estas importaciones no tienen que cumplir con las normas de calidad que exigen en Europa. Juan Luis Ávila, secretario general de COAG Andalucía.
3: Nosotros no estamos en desacuerdo con el comercio mundial de alimentos. Nosotros lo que estamos en desacuerdo es que no se nos trate a nosotros lo mismo que se trata el resto de productos que vienen de fuera. Es decir, que si un consumidor va a un lineal a comprar cualquier producto, lo lógico debería ser que las mismas exigencias que tenemos nosotros para producir tengan todos los productos que vienen de fuera.
2: Y Tolox en Málaga va a vivir esta tarde una fiesta para celebrar que uno de sus habitantes, el joven Adrián, de 22 años, ha recibido un tratamiento novedoso financiado por la Junta de Andalucía para paliar su enfermedad conocida como piel de mariposa. Se han programado numerosas actividades a partir de las 7 de la tarde, todas gratis. José Valero.
4: El festival se llama Gotas de Ilusión porque esas gotas son las que le pusieron el lunes a Adrián en una veintena de sus heridas. Tendrá que repetir semanalmente esa imposición de gotas y esperar varios meses antes de ver posibles efectos. Virginia Cortés es la madre de Adrián.
5: No es solamente para celebrar que le haya llegado a Adrián, queremos celebrar que le han llegado a otras personas y que les van a llegar a otras personas y reivindicar un poco que llegue al resto de España, que es lo que queremos. Son muchas cosas a las que esperamos que este tratamiento por lo menos nos alivie un poco. Aunque sepamos que no va a ser una cura, pero de verdad que para nosotros esto es un milagro.
4: La fiesta incluye animación, baile flamenco, magia, monólogos, desfiles o el concierto de Luis Moleros, vocalista de Los Moles, con su nueva banda.
2: Tenemos 21 grados en Málaga, Jaén y Cádiz, 22 en Granada, 23 en Huelva, 25 en Sevilla y Córdoba y 26 en la máxima en Almería. Andalucía, 4 de la tarde y 3 minutos.
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1: Ilan Hatid fue calígrafo, biógrafo, historiador, poeta, doble visir, diplomático, médico y pensador. Fue testigo y escribió sobre los avatares de la época que le tocó vivir. Su producción literaria fue impresionante. Sus poemas adornan las paredes de la Alhambra. Ilan Hatid, también conocido como Lisan Andín, nació en la ciudad granadina de Loja en noviembre del año de 1313, en el seno de una familia procedente de Siria, aunque asentados en Córdoba y más tarde en Toledo. Estaba destinado a ser uno de los hombres más importantes de su época. Para conocer cómo era esa época, contamos con Fernando Velázquez Basanta.
2: Estamos en el siglo XIV, en la que viven los sultanes fundamentales de la dinastía nazarí. Se hacen algunas de las obras más emblemáticas de la ciudad de Granada y las relaciones con Castilla son muy fluidas. Es el tiempo del rey Pedro I, que está en Sevilla, y mantiene buenas relaciones políticas de todo tipo con el sultán de Granada, Muhammad V. Ibn al-Hatib, que es el primer ministro en Granada en esta época, pues él fue testigo, como es natural, de todos estos acontecimientos. Quizás la figura principal, por encima incluso, de la del sultán.
1: Aunque nació en Loja, su padre y su primer maestro, Analat, fue llamado a Granada por el sultán para desempeñar un elevado cargo en la corte. En este caso, como secretario de la Chancillería.
2: Ibn al-Hatib debió de ser un muchacho despierto que consiguió una educación esmerada, lo mejor de la época, con los mejores maestros de la época. Su dominio de la lengua también le facilitó el acceso al diván al-Insha, a la oficina donde se redactaban los documentos oficiales del reino. Por ahí pues se escaló a la cima de la política de su tiempo. Ibn al-Hatib está considerado como una de las plumas más importantes de la literatura árabe. Es probablemente el autor más difícil, porque tenía un amplio dominio de los recursos literarios de la lengua árabe, que son muchos, él los dominaba todos. Es un autor, ya digo, quizás el más difícil, no solo de Al-Ándalus, sino también de Oriente. Son estas cosas las que definen su figura y las que lo llevaron a la cima del poder en la corte.
1: A pesar de la grandeza de su vida y su obra, es un personaje de nuestra historia que es bastante desconocido.
2: Yo no le encuentro explicación. Verdaderamente llama la atención. Pero en Granada mismo no hay nada. No hay una calle, no hay un monumento. Sinceramente, creo que Ibn al-Hatib es el granadino más importante de todos los tiempos.
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1: Antonio Molina, el rey de la copla. Pues así sonaba una paloma blanca en la voz de Antonio Molina en una de sus películas, y nosotros corroboramos lo que allí se decía. Hay que ver qué bien cantaba Antonio Molina. Su voz, inconfundible, y una capacidad superior. Sus eternos falsetes sostenidos podían superar en ocasiones el minuto. Antonio Molina nació en Málaga en marzo de 1928 y nos dejó también en marzo, pero de 1992. Nació en una familia humilde, por eso antes de llegar al mundo de la canción tuvo que trabajar y bastante. Repartió leche y sirvió mesas en Málaga. Cuando pudo, viajó a Madrid, donde se dio a conocer en un programa para noveles de Radio España. Ganó el primer premio y consiguió su primer contrato, con el que grabó su primer disco, La voz de su amo. Eso ocurría en torno al año 50. Por esa época, sus canciones se hicieron muy populares y eran unas de las más escuchadas a través de la radio de entonces. En 1952, Antonio Molina monta su propio espectáculo, Así es mi cante, con el que recorre los teatros y las plazas de toros de toda España. Su popularidad lo lleva a la gran pantalla y protagoniza su primera película, El pescador de coplas, rodada en Sanlúcar de Barrameda, y en ella se incluye una de las canciones más conocidas que tuvo el cantaor, Adiós a España, que se convirtió en un himno de los emigrantes españoles de los años 50.

0: Tras su primer éxito cinematográfico vienen otros: El Cristo de los Faroles, La hija de Juan Simón o Café de Chinitas. Antonio Molina se convirtió en una de las grandes figuras del momento. Creó un estilo propio mezclando un poquito de flamenco con copla y poniendo toda su personalidad en la interpretación. Su esencia, una melodía de voz cristalina y un portentoso aguante de pecho. Y en todos sus trabajos siempre estaba presente Andalucía y su ciudad natal, Málaga. Así lo reconocía su hija Ángela en uno de tantos homenajes que recibió su padre.
1: Era Málaga, lo llevaba en el alma. Y de hecho, él, que ha sido una persona que ha estado continuamente viajando y dando en cualquier parte donde le han necesitado, tenía el acento impecable, como si hubiese salido de Málaga ayer.
0: Antonio Molina se casó con Ángela Tejedor, con la que tuvo 8 hijos y la mayoría de ellos están vinculados al mundo del arte. Quienes le conocieron aseguran que fue un hombre sencillo, cariñoso y que destacaba por su humanidad, una buena persona. Dos cruces, Cocinero, cocinero o Caballito, bandolero son algunas de las canciones de Antonio Molina. Entre las más conocidas, como siempre, Soy minero.
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1: Mayo, el mes que mallea. Quinto mes del calendario, 31 días. Si lo cuentan con el puño cerrado, cae en nudillo. Mes de las flores por antonomasia, mes de María para los cristianos. Mes que se anuncia con verbo propio, mallear. Cuando en marzo hace tiempo de mayo, mallea. Y si en mayo hace un frío que pela, marcea. Hasta aquí lo que sabe todo el mundo.
2: Te

0: Es menos conocido tal vez que mayo era el tercer mes y no el quinto del calendario romano, donde enero y febrero eran un cero a la izquierda, sin nombre siquiera, porque ni se sembraba ni se recolectaba, no había fastos ni fiestas. Mayo, en cambio, era un jolgorio. Lo llamaron Maius en honor de Maya, diosa de las flores y la fertilidad. Por razones obvias, en esta época la tierra empieza a dar frutos y venga fiestorros y ritos.
1: ¿Quién le dijo que yo era risa, siempre nunca llanto, como si fuera la primavera y no soy tanto?
0: Maius es una palabra con un triptongo, tres vocales seguidas, A, I, U. Los hablantes castellanos transformamos ese sonido en Y. Maius, Mayu, Mayo, Mayo. En otras lenguas permanece con formas parecidas. En alemán,
2: Mai.
0: Francés,
2: Me.
0: Danés,
2: Mai.
0: Inglés,
2: Mei.
0: Portugués,
2: Mayo.
0: Italiano,
3: Mayo.
0: Y hasta en árabe,
2: Mayo.
1: Y en cambio, qué espiritual que usted me brinde una rosa de su rosal principal.
0: Mayo se escribe con minúscula, pero no sus fiestas. El primero de mayo lleva mayúscula en primero y en mayo, como el 2 de mayo, día del levantamiento popular contra el francés y cuadro de Goya. Y con mayúscula se escribe el Día de la Madre en el primer domingo de mayo y el mayo de los franceses, el del 68. En cambio, un 13 de mayo cualquiera llevará minúscula, a menos que remita, al nombre propio de una famosa canción.
4: ¡Ay!

Como agua de mayo es la lluvia de mayo, mes que conserva el gusto de los romanos por las fiestas, mes de ferias, de cruces y patios, mes de flores y pajaritos y gorgoritos.

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1: con Beatriz Almeda. 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
2: La Guardia Civil ha localizado un número indeterminado de cadáveres en aguas próximas a Almería durante las últimas horas, sin que por el momento haya sido posible determinar su procedencia o si tienen que ver con el fenómeno migratorio. Desde la Benemérita se ha insistido en que sus agentes están trabajando en la investigación sobre el origen de los mismos. Previamente, la ONG Héroes del Mar había denunciado en sus redes sociales que el Servicio Marítimo de la Guardia Civil rescató ayer una embarcación con dos varones supervivientes y un hombre fallecido. De acuerdo a los datos de dicha entidad, la nave en la que se encontraban, tanto el muerto como los rescatados con vida, contaba con tres motores de alta cilindrada. Además, en sucesos, una mujer ha fallecido tras sufrir una caída de unos 200 metros cuando hacía escalada en Güéjar Sierra, en Granada, en concreto en el corredor central de la cara norte del Mulhacén, una zona de acceso muy complicado. De momento, no han trascendido más datos sobre cómo se ha producido este suceso. También en Granada, en este caso, un menor de 17 años que estaba siendo arrastrado por el río Guadalfeo ha sido rescatado gracias a la rápida intervención de un guardia civil que estaba fuera de servicio. Más datos, Susana Escudero.
3: Ocurría sobre las 3 de la tarde de este viernes en la playa fluvial de Vélez de Benaudalla, cuando el joven, que estaba bañándose con familiares, se acercó a una zona de mayor caudal y fue arrastrado por la corriente sin que pudiera salir. Entonces, varios presentes hicieron una cadena humana dentro del agua para rescatarlo y lograron sacarlo en estado crítico y prácticamente inconsciente. En la orilla, el agente, junto a una sanitaria que estaba allí, inició las maniobras de reanimación hasta que llegaron los sanitarios, a los que también facilitó el acceso para agilizar la atención. Su rápida actuación fue determinante para salvar la vida al joven.
2: Y numerosas personas se han concentrado hoy en Benalmádena, en Málaga, contra el bullying, coincidiendo con la celebración del Día Internacional contra el Acoso Escolar. Allí se quitó la vida, recuerden, una adolescente en el mes de febrero, José Valero.
4: Los concentrados han solicitado medidas para acabar con este problema que afecta a muchas personas. Belén Pérez, portavoz del Vuelo de las Libélulas, asociación que organizaba la concentración.
5: Y ves que es algo tan extendido y que realmente no hay unas medidas contundentes para este tema. Es como el que tiene un resfriado, ya se le pasará, ¿no? Esto no se pasa, esto se queda en el alma y hay gente que ni siquiera lo consigue superar y pasan cosas pues realmente terribles, ¿no?
4: También han destacado en su manifiesto la importancia que tiene hablar de este asunto para evitarlo si se puede. También se ha rendido homenaje a Ángela, la adolescente de 14 años que se quitó la vida en Benalmádena en febrero.
2: Y en deportes, en primera división, ya se ha disputado el partido entre el Villarreal y el Levante con el resultado de 5-1 para el Villarreal. En estos momentos se disputa el partido entre Valencia y Atlético de Madrid con empate a cero. En segunda división, la Cultural Leonesa y el Cádiz están empatando a uno a punto de finalizar la primera parte. Tenemos 21 grados en Cádiz, 22 en Málaga y Jaén y Granada, 23 en Sevilla, 24 en Huelva, 25 en Córdoba y 26 la máxima en Almería. Andalucía, 5 de la tarde y 3 minutos.
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1: Los kilos de más tras cometer excesos en la alimentación pueden perderse en un mes. La receta es siempre la misma: menos platos y más zapatos, es decir, comer menos y andar más. Casi todos los eventos de nuestra vida están vinculados a las comidas, por ello podemos llegar a coger cada año unos 5 kilos, lo que significa que en 10 años tendremos un sobrepeso de 50 kilos. Por ello lo mejor es actuar pronto, como señala el doctor Francisco Tinaones.
2: Haciendo una dieta hipocalórica, rica en fruta, rica en verdura, restringiendo la grasa, restringiendo pues esos 2 o 3 kilos, son muy fáciles de bajar, ¿no? 3 kilos en una dieta restringiéndose durante un mes, es fácil perder esos 3 kilos. Más difícil si esa restricción dietética pues la dejamos para 2 años después.
1: Hay que tener en cuenta que si la ingesta de grasa es inferior al 30% de las calorías que se toman, se puede reducir el nivel de colesterol sanguíneo un 10% y a su vez reducir el riesgo de enfermedad cardíaca en un 20%. El sobrepeso no es solo una cuestión estética.
2: Ya se sabe que la obesidad se asocia de una forma directísima a la diabetes, a tener la grasa alta en sangre, como son el colesterol, los triglicéridos, a tener hipertensión, y por tanto a tener más enfermedades cardiovasculares, que las enfermedades cardiovasculares como es el infarto o los accidentes cerebrovasculares, los ictus, son la causa fundamental de muerte en los países occidentalizados, ¿no? Los países desarrollados.
1: A pesar de las múltiples investigaciones, los especialistas insisten, no existen medicamentos que adelgacen ni quemagrasas.
2: No hay ningún fármaco que sea quemagrasa. Y todo lo que son productos diuréticos que eliminan líquidos, bueno, uno se da una sauna y después de salir de la sauna se pesa y pesa 2 kilos menos, pero lo que ha perdido uno es agua.
1: Así que poco han cambiado los métodos en este campo.
2: Tenemos que recomendar a nuestros pacientes pues casi lo mismo que recomendaba Marañón hace 60 años, ¿no? Que se ande más, que se coma menos, ¿no? Más zapato y menos plato, ¿no? Como decía Marañón.
1: Las frutas y las verduras deben ser nuestros grandes aliados. Tienen pocas calorías y engañan nuestro apetito.
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1: A ver, Mari, buenos días.
2: Hola, buenos días. Hoy,
1: Mari, que teníamos el teléfono entre que yo lo tenía equivocado, un número. Yo no sé qué me pasa últimamente, es que ayer estaba yo ya fatal y tenía un número. Menos mal que no ha cogido el teléfono la persona a la que estábamos llamando, si no
2: menos mal.
1: Y tú que no podías colgar. Bueno, Mari, tú trabajas en una residencia de ancianos, ¿no?
2: Yo trabajo en una residencia de ancianos aquí en Málaga.
1: Y ayer nos dejaste un WhatsApp y nos llamó la atención. Sí. Porque ya tú, todo esto, tú no eres transportista, trabajas en una residencia, sí. Pero las consecuencias se están llegando ya.
2: Exacto, ya se están empezando a notar la falta de género.
1: Por ejemplo, ¿qué? ¿Qué es lo que notáis?
2: La fruta. El viernes ya nos dijeron que plátano no iba a haber. Y han faltado plátano, tomate, en fin, varias frutas que nos llegan los lunes y no han llegado todavía. Ayer también tenía que llegar mercancía de carne congelada y yogures, tampoco nos ha llegado. Y claro, esperamos que sí, que en esta semana llegue.
1: Bueno, y porque... Hombre, ¿cuántos ancianos hay en la residencia?
2: 150.
1: Hombre, que soy un número importante.
2: Sí.
1: O sea, que sí. ¿Y allí cocináis en la misma residencia, imagino?
2: Sí, cocinamos. Y lo único que ahora, claro, no tiene género, tenemos que cambiar los menús. Los menús van por dietista y por la doctora. Y todo esto es un jaleo todos los días, que a ver qué se hace con el género que tenemos.
1: Claro, porque que falte, por ejemplo, ¿tomate falta?
2: Tomate han estado faltando, sí.
1: Claro, ¿y un guiso?
2: Claro, y la salsa se hace natural, tomate frito natural.
1: Claro.
2: Si no tenemos tomate, no tenemos para hacer la gran mayoría de las comidas, claro.
1: Claro, que falte plátano todavía, porque mira, le da pera a manzana, pero que falte. Exacto. Tomate...
2: Sí, mi jefe tuvo que ir llenar el coche con lo que pudo.
1: Claro, el tomate congelado, me imagino, en lata.
2: No, tomate natural, pero fue a un supermercado, fue a otro, hasta que pudo conseguir casi 20 kilos de tomate para poder echar el día de hoy.
1: Madre mía, pues sí que se complica la vida.
2: Sí, la verdad que parece
1: que no.
2: Es una broma, ¿eh?
1: No es ninguna broma, porque fíjate cómo afecta. No hay tomate, hay que cambiar el menú, qué se inventa, qué hacemos. El jefe de la residencia tiene que ir recorriendo todos los supermercados para conseguir kilos y kilos, creo, pero esas cosas se puede hacer un día, pero todos los días,
2: claro,
1: ¿no?
2: Claro. Ayer nos trajo también yogures, porque hay gente que, claro, residentes que no puede masticar y se toman sus yogures. Y no teníamos yogures. Entonces, pues, tuvo que hacer, como él dice, de camionero en su propio coche.
1: O sea,
2: para
1: que
2: poder traernos algo.
1: Que cada día, tú cuando llegues hoy, pues no sabes cómo va a resultar el día ni qué inconveniente te va a surgir.
2: Exacto, y es un problema porque no puedes, como en casa, pues si no hago lentejas voy a hacer macarrones. Ahí no, ahí tiene que ir todo mediante una nutricionista, claro.
1: Claro, porque los ancianos tienen comidas especiales.
2: Exacto, nos tienen que aprobar el menú. Una vez que apruebas el menú, pues entonces ya se realiza.
1: Pues, fijaros, esto es una de las consecuencias de la huelga del transporte.
2: Que yo entiendo que ellos están luchando por lo suyo, claro. Pero es que nos perjudica un montón, ¿eh? La verdad que sí.
1: No, ya estamos oyendo, y son 150 ancianos que hay que darle de comer, hay que darle de comer diariamente. Ya sabéis hoy que hoy tú estás llegando, todavía no has llegado, ¿no?
2: Yo estoy en la puerta esperando para entrar.
1: ¿Y ahora tú en qué sección estás? ¿Tú estás en la cocina?
2: En la cocina, sí.
1: O sea que a ver qué te encuentras hoy.
2: Exacto, porque ayer también hubo cena y no sabemos qué género nos habrá quedado.
1: Uh-huh.
2: Entonces tenemos que llamar ahora a las 7 o a las 8 a mi jefe. Mira, nos falta esto para poder empezar. Pues él se pone en marcha.
1: ¿Y qué productos ya escaseaban ayer, por ejemplo? No sé, ¿cebolla, patata?
2: No, mayormente eran tomate y fruta fresca.
1: Yeah.
2: Era lo que de momento, y yogures sí. Yogures nos trajo el lunes, nos trajo ayer también unos pocos.
1: Bueno. Sí. Pues a ver qué te espera hoy, que tengas suerte, ya seguiremos en contacto. Espero que esto se acabe pronto.
2: Esperemos. Y que se les arregle a los camioneros todo lo que pidan, la verdad que sí.
1: Mari, muchísimas gracias por tu información. Que tengas un buen día y saluda a los ancianos de nuestra parte.
2: Yo lo hago, claro que sí.
1: Adiós.
2: Un besito.
1: Un beso para ti.
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1: El jilguero recibe el nombre científico de Carduelos carduelis, porque se da la circunstancia de que lo que más le gusta comer a este pájaro son las semillas de los cardos. Tiene un pico muy fuerte y duro, especializado en ello. Es un poco más pequeño que un gorrión, pero fácilmente reconocible por los colores de su plumaje. Tiene la cara roja y la cabeza negra y blanca. La espalda es de color castaño, con líneas amarillas y negras en las alas y blancas y negras en la cola. Ahora saben por qué se le llama también colorín. El jilguero es un pájaro que desde tiempos remotos es criado en cautividad por su canto. Los trinos son parecidos a los de los canarios, pero con un toque más silvestre. Juzguen ustedes. No le gusta estar donde hay muchos árboles, prefiere lindes de bosques, sotos, campiñas, zonas agrícolas, parques y huertos, y sobre todo donde haya muchos cardos, que como ya hemos dicho, es su alimento predilecto. El jilguero se adapta muy bien a los ambientes calurosos de Andalucía. Es una especie parcialmente migradora. Los del norte de Europa y de España tienen sus cuarteles de invierno en toda la zona mediterránea y en el norte de África. Los meridionales, los de aquí, están tan a gusto todo el año que no suelen emigrar.
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2: La Guardia Civil ha localizado y rescatado hasta 7 cadáveres en aguas próximas a Almería desde el pasado domingo, vinculados al posible naufragio de una patera. De momento, no hay confirmación oficial y los agentes están trabajando en la identificación de los cuerpos, pero todo indica que se trata de que podrían ser migrantes que viajaban en una embarcación que terminó hundida. El último de los hallazgos ha sido esta mañana, en aguas próximas al Cabo de Gata, mientras que el primero se produjo el pasado domingo en la playa de Roquetas de Mar. Entre ambos se han localizado el resto de cuerpos en puntos próximos a la costa de pueblos del litoral como Carboneras, Garrucha o Mojácar. Además, una mujer ha fallecido tras sufrir una caída de unos 200 metros cuando hacía escalada en Güéjar Sierra, en Granada, en concreto en el corredor central de la cara norte del Mulacén, una zona de acceso muy complicado. De momento no han trascendido más datos sobre cómo se ha producido este suceso. Más sucesos en este caso fuera de Andalucía. Los Mossos de Escuadra han detenido a un hombre como presunto autor de la muerte violenta de una mujer este sábado en Esplugues de Llobregat, en Barcelona. El presunto autor ha sido localizado y detenido, mientras que la División de Investigación Criminal de los Mossos se ha hecho cargo de esta investigación, que se encuentra bajo secreto de las actuaciones. Precisamente, el joven de 26 años que fue detenido ayer cuando intentaba estrangular a su pareja en una vivienda de San Sebastián ha ingresado en prisión. El arrestado ha pasado a disposición judicial a primera hora y tras prestar declaración al juez ha ordenado su ingreso en prisión a primeras horas de esta tarde. Y hoy es el día contra el acoso escolar. Especialistas alertan de que las cifras oficiales sobre este problema social en Andalucía no se corresponden con la realidad. Piden un cambio en el enfoque centrado más en el acosado para pasar a centrarlo en la figura del acosador. Rafael Romero es el presidente de la Asociación Instituto Andaluz para la Prevención del Acoso Escolar.
3: Que para los padres cuyos niños tienen conductas agresivas, los niños no son ningún problema. El problema lo tiene el que lo sufre. Y el sistema se centra en identificar a quien lo sufre, en señalar a quien lo sufre y en victimizar a la víctima.
2: Los datos de 2025 indican que casi el 10% de los alumnos sufre bullying y más del 5% padece ciberacoso aquí en Andalucía. En la crónica internacional, Irán ha defendido la legalidad de su programa de enriquecimiento de uranio bajo supervisión internacional en los momentos en los que las negociaciones de paz con Estados Unidos siguen estancadas, principalmente por las diferencias en torno al programa nuclear iraní. Además, Irán ha pedido no dar ninguna cobertura a Estados Unidos por su comportamiento, dicen que escandaloso e hipócrita, al denunciar que ha incumplido durante décadas sus obligaciones en materia de desarme y no proliferación nuclear. En deportes, el Villarreal se ha impuesto por 5-1 al Levante y en estos momentos el Valencia pierde en casa por 0-2 frente al Atlético de Madrid. En segunda división, el Cádiz ha remontado y vence por 1-2 a la Cultural Leonesa. Tenemos 22 grados en Cádiz, Málaga, Jaén y Granada, 23 en Sevilla, 24 en Huelva y Córdoba y 27 la máxima en Almería. Andalucía, 6 de la tarde y 3 minutos.
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1: Desde que se aceptaba la creación por un ser superior hasta el desarrollo de la teoría de la evolución, la ciencia ha investigado sobre el origen de la especie humana y también la ciencia se hace preguntas sobre cómo podría ser el final de la humanidad como especie.

0: La especie humana puede extinguirse o puede cambiar.
1: Miguel Botella, catedrático de Antropología de la Universidad de Granada.
0: Sí, se dan las condiciones de que se acaban todos los caminos para los humanos, acabaremos. Y si no, pues continuaremos transformando en otra especie, esa especie en otra, esa especie en otra, como ha sido siempre. Como cualquier extinción, tiene que ser algo inesperado y tendría que ser algo muy probablemente provocado por el humano. Ahora, una gran catástrofe en el mundo podría acabar con los humanos, pero lo más probable es que esa extinción no se produzca, sino que se produzca un cambio como ha sido desde hace muchos millones de años los cambios que han dado lugar a nuestra especie. Los cambios que se han ido produciendo a lo largo de la historia y la prehistoria de la humanidad nos indican que en condiciones naturales, en condiciones normales, lo que se produciría no sería una extinción brusca, no sería un salto y una desaparición, sino que se produciría una transformación en otro tipo de organismo y finalmente continuarían hasta que surgieran otras especies. Si nosotros nos autollamamos pomposamente Homo sapiens, pues aquellos que vengan serán super Homo sapiens, serán algo más inteligentes, es probable. Esos cuentos que nos están mostrando con la cabeza muy grande, con los pies muy pequeños o con el dedo gordo o de hacer el WhatsApp, eso son tonterías. Lo que sucederá es que probablemente con los procesos selectivos de la cerebralización y de la inteligencia van a continuar. Eso sí, y desde luego en términos globales, en términos digamos muy burdos, podríamos decir que los seres del futuro serán más inteligentes o podrían ser más inteligentes que los de ahora. En el caso de que se produjese una extinción, podría ser por causas naturales o más probablemente causada por el propio humano, porque el humano es el único ser de la naturaleza que adapta el medio a él de tal manera que lo destruye y es el mayor predador que existe, precisamente por eso. Ese poner en el borde de la extinción a tantas especies puede incluso poner en extinción al humano. Pero claro, si consideramos que una simple explosión nuclear puede acabar con la humanidad entera, pues también tenemos que el hombre se mata a sí mismo y se destruye a sí mismo. El humano es humano precisamente por su capacidad de elaborar cultura y por su capacidad de proyectar su cerebro en otras cosas. Es decir, es capaz de anticipar, capaz de hacer una serie de actividades que cualitativo y cuantitativamente no la pueden hacer otros animales, y de esa manera proyecta todos sus deseos, todo su interés en una estructura compleja que se llama la cultura. Esa cultura es la que hace que el humano controle y domine el medio y lo lleva a unos términos en los que él es el que fabrica también determinados medios, el que construye determinadas estructuras y el que finalmente construye y destruye el mundo. Esa misma capacidad de construir y de destruir, esa capacidad absolutamente humana, es la que se puede volver en su contra, y de hecho se vuelve y provoca que el hombre mate al hombre, que el hombre pueda incluso matarse a sí mismo con esas creaciones que su propio cerebro ha hecho.

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1: En nuestro singular recorrido por el habla andaluza, nos detenemos hoy en la localidad jienense de Porcuna, situada en la campiña oeste de Jaén, casi limitando con Córdoba. A los 7.000 habitantes de Porcuna se les conoce en los pueblos vecinos por Benito a los hombres y Benitas a las mujeres, debido al patrón del pueblo, San Benito. Antonio Recuerda, cronista de la villa, nos cita una frase popular.
2: Y además hay un refrán conocido en todos los pueblos alrededor y aquí mismo que dice: hay más uva en la viña que Benito en Porcuna.
1: En el habla de Porcuna se utilizan algunos vocablos realmente curiosos. Por ejemplo, a un hombre descuidado se le llama parejote y a una mujer inhábil y desorganizada se le llama troncho manzanillote o también farotona, como nos señala el profesor local Manuel Montilla.
3: Eres una farotona, le dice una madre a su hija, porque no le hace las cosas bien hechas y con orden. Es un desastre la niña y le dice: anda, farotona.
1: Las personas maleducadas también tienen un curioso apelativo en Porcuna.
3: Si le quiere decir una palabra a una persona algo negativo, a nivel formación moral, social, etcétera, se le dice: no tienes ciriputría ninguna, eres un ineducado.
1: El deseo por hacer algo se transforma en esta localidad de Jaén en una bella palabra, pislandico.
3: Estoy pislandico de que llegue la feria real. Ajá. Estaba deseando que lleguen las fiestas del pueblo.
1: Algunas palabras han sufrido con los siglos transformaciones que casi hacen olvidar su origen. Es el caso de espanúa, un término usado en algunas maldiciones.
2: Una maldición que decía: ojalá te atraviese una espanúa. Espanúa. Y espanúa quiere decir espada desnuda.
1: En el mes de diciembre, con las tradicionales matanzas, se encuentra el origen de la expresión sonar las habas. Se usa como sinónimo de engaño. Le sonaron las habas, le engañaron, le convencieron. Esta es la explicación del origen de esta palabra.
3: Tú sabes que cuando se mataba un cochino en las matanzas de antes de irse a la aceituna a la gente, en Andalucía, en diciembre, pues en todas las casas se mataba el cochinete, el cochino. El cochino, cuando llegaba a la puerta de donde lo iban a matar, reculaba. Entonces se ponía uno delante y con medio celemín, una medida de madera, estamos como una cajeta, le echaban una haba y se la sonaba. Y al sonarle la haba, el cochino iba queriéndoselas comer en el celemín. Cuando entraba en la casa ya estaba perdido el gancho y a la mesa.
1: La expresión dar la cabeza en Porcuna tiene un significado diferente a la expresión más occidental de dar una cabeza, sinónimo de echar una pequeña siesta. Aquí se interpreta como dar el pésame, nos lo explica Antonio Recuerda.
2: Pues nosotros aquí en los entierros se pone el esto y va uno, claro, hace una inclinación de cabeza para dar el pésame. Aquí eso se dice dar la cabeza.
1: Este pueblo, donde se llama Hormigos Cabezones o Capapardas a los propietarios de tierra, es desde su origen en la antigua Obulco, confluencia de caminos, también en lo lingüístico. En siglos de la Reconquista llegaron hasta esta zona del Alto Guadalquivir repobladores de Cuenca y otras zonas de Castilla, de ahí su bella mezcla léxica y fonética, como ocurre en tantos otros pueblos de Jaén.
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1: Los adolescentes duermen menos de lo que necesitan. Según los expertos, deberían dormir 9 horas y solo duermen 7. Esto tiene consecuencias para su salud. Los especialistas afirman que el hecho de que los adolescentes duerman poco no es un problema social, sino biológico. Su ritmo de sueño comienza más tarde y por eso necesitan también levantarse más tarde. Javier Álvarez es neurofisiólogo y especialista en medicina del sueño de la clínica del doctor Estivill.
2: Tienen sueño más tarde y tienen, por lo tanto, la necesidad de levantarse más tarde. Eso no es una cuestión social, sino que es una cuestión biológica. Su ritmo circadiano, su reloj biológico, su ritmo cronobiológico, tiene una tendencia que en esa época de la vida ser un poco más laxa y un poco más larga, es decir, más de 24 horas, que es lo que nos permite estar alineados a los adultos en el día y noche, día y noche.
3: Déjenme dormir, déjenme dormir.
1: El problema es que el colegio empieza a las 8 de la mañana, así que no madrugar es imposible. Un estudio en el que han participado las universidades de Oxford, Harvard y Nevada en Estados Unidos aconseja a los institutos que empiecen las clases a las 10 de la mañana. Pero ¿cuánto duermen nuestros adolescentes?
4: 7, 8 horas.
5: Yo aproximadamente 7, entre 6 o 7 horas.
1: Casi ninguno duerme las horas que necesita, nos lo dicen ellos, los protagonistas y también los expertos.
2: La primera medida sería educar y conseguir que estos niños vayan en mejores condiciones a la noche.
1: Javier Álvarez detalla cuáles son las consecuencias de dormir poco.
2: Un adolescente que duerme 7 comparado con un adolescente que duerme 9 horas tiene el doble de fracaso escolar, aumentan muchísimo los trastornos psicológicos y psiquiátricos, incluso aumenta el riesgo de bullying en el colegio, y tienen menos concentración, menos atención, menos empatía con la gente que les rodea, menos capacidad artística y creadora, por lo tanto, aparte de otros temas de salud, como inmunidad y tantas cosas que conocemos de los beneficios de un buen descanso.
3: Pero pasa los días.
1: Y esto es lo que nos narra Alfonso Carmona, seguro que les suena.
6: Van al instituto, terminan muy tarde al mediodía, con lo cual terminan prácticamente a las 4 de la tarde. Después tienen una serie de actuaciones, digamos, complementarias, el deporte, las clases y tal. El chaval empieza, termina a las 9 a las 10. Con lo cual serán las 11 y ya empieza, ya nosotros mismos lo estamos acostando tarde.
1: Pero seamos realistas, la solución americana, esa que plantea la Universidad de Harvard o de Nevada, de que los colegios empiecen a las 10 de la mañana, no parece factible, ni aquí ni allí. Así que es mejor pensar en soluciones más realistas.
6: Esto habría que cambiarlo, y los que podemos cambiarlo quizás seamos los padres. Hacer que el instituto fuera más operativo, el deporte y las actividades complementarias las pudieran hacer en horario de tarde realmente, y después se pudieran ir a la cama a las 9, a las 10 de la noche, con lo cual a las 6 de la mañana estarían como reyes.
1: Lo único que nos ha quedado claro es que nuestros adolescentes deben dormir 9 horas, acostarse más temprano para mejorar así su calidad de vida.
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2: Jornada de muchos sucesos hoy en Andalucía, donde las fuerzas de seguridad investigan cómo una escaladora ha sufrido una caída de unos 200 metros de altura cuando practicaba este deporte en la cara norte del Munacén, en Güéjar Sierra, en Granada. Nada han podido hacer los servicios de emergencia cuando acudieron al lugar donde cayó esa deportista. Además, esta mañana ha sido localizado un nuevo cadáver, posiblemente de un inmigrante en aguas próximas al Cabo de Gata. Todo indica que se trata de una persona que viajaba en una patera que terminó hundida hace una semana en esa zona. Desde el pasado domingo se han rescatado ya 7 cuerpos sin vida en aguas almerienses. En Barcelona, mientras tanto, los Mossos de Escuadra han detenido a un hombre como presunto autor de la muerte violenta de una mujer en Esplugues de Llobregat. El arrestado huyó del lugar del crimen, pero fue localizado y detenido. La investigación se encuentra bajo secreto de las actuaciones. Y por último, el joven de 26 años que fue detenido ayer cuando intentaba estrangular a su pareja en una vivienda de San Sebastián ha ingresado en prisión. Activistas han denunciado torturas contra los activistas también españoles y brasileños que están bajo custodia israelí, que han sido trasladados a la cárcel de Shikma en Ascalón, al norte de la Franja de Gaza, tras su captura el pasado miércoles en aguas cercanas a Creta, a Grecia. Según la embajada brasileña, el ciudadano de su país ha sido torturado, golpeado y maltratado, tal y como han podido observar por las heridas de su cara durante una visita supervisada con un cristal de separación y sin poder comunicarse libremente. En el caso del español, según un abogado del Centro por los Derechos de la Minoría Árabe en Israel, el activista permanece maniatado y con los ojos vendados, obligado a permanecer boca abajo en el suelo desde el momento de su captura hasta la mañana de este sábado, lo que ha provocado hematomas en su cara y en sus manos. Y en deportes, el Club Cajasol Sevilla Balonmano Proin ha comenzado a las 7 su partido contra el Club Balonmano Alcobendas, último de la clasificación. De vencer o empatar, los sevillanos conseguirán el ascenso a la máxima categoría en la Liga Asobal, por lo que se espera que todo sea un día de fiesta, como explica el presidente del club, Juan Ramón Jordán.
3: Esto tenemos que rematarlo con una victoria en casa, celebrarlo con nuestra afición que nos ha apoyado desde el primer día. En estos 5 años no han fallado nunca, y qué mejor, ¿no?, que vivirlo junto con ellos, ¿no?
2: Y en fútbol, mientras tanto, ya se han disputado estos partidos en Primera División: Villarreal 5, Levante 1, Valencia 0, Atlético de Madrid 2, y en estos momentos se disputa el Alavés 1, Atleti de Bilbao 0. En Segunda División, el Cádiz finalmente ha empatado a 2 en su visita a la Cultural Leonesa. Tenemos en estos momentos 21 grados en Cádiz, 22 en Málaga, 23 en Huelva, Sevilla, Jaén y Granada, 24 en Córdoba y 26 en Almería. Andalucía, 7 de la tarde y 3 minutos.
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1: Hola, ¿qué tal, familia? Saludos, muy buenas tardes. Bienvenidos a Carrusel Taurino cuando son las 7 y 4 minutos y vamos a estar junto a vosotros recordando lo que está pasando en los distintos ruedos. Hay poquitos festejos, la verdad, pero el más importante, sin duda, el del Día de la Comunidad Madrileña. Hoy felicidades a todos los madrileños que celebran el 2 de mayo, lógicamente. Cuando está Manuel Jesús Ruiz Román Espartaco Picador lidiando con un caballo que ha picado en Sevilla, uno de los caballos que ha picado en Sevilla, lidiando el segundo toro en el tercio de varas en este festejo en el que participan Uceda Leal, que ha recibido silencio en el primer toro de la tarde del Pilar, y ahora el segundo en el ruedo para Manuel Jesús el Cid, y el tercer espada en liza en Madrid en el día de hoy es Javier Cortés. Esta es la corrida estrella, sin duda, de la jornada, pero tenemos otro festejo. Comienza ya Carrusel Taurino en Radio Andalucía Información. Al frente de la realización, el Fórmula 1 de la técnica, don José Manuel Zapico. En la producción, José Carlos Martínez Sousa. Enseguida, en un momentito, nos vamos a ir con Alberto Bautista, que hará la corresponsabilidad, o nos contará lo que sucede en esta corrida goyesca de Madrid del 2 de mayo. Toros del Pilar para Uceda Leal, silencio en el primero, lidiando Manuel Jesús el Cid, Javier Cortés. Conectaremos con Domingo López Chávez en Higuera La Real, en la provincia de Badajoz. Toros de Díaz Coutinho para Antonio Ferrera, José Garrido y la alternativa de García Corbacho. Pedro Gallardo está en Trujillo. Toros de Núñez de Tarifa para Sebastián Castella, José María Manzanares y Emilio de Justo. En Colmenar de Oreja, novillada de Gabriel Rojas para Aitor Fernández, Cid de María, Pedro Luis y Juan Alberto Torrijos. Cuatro novillos del ganadero sevillano en Colmenar de Oreja, provincia de Madrid. En Canal Sur Televisión, ahora mismo desde las 6 de la tarde, tenéis toros de Dos Torres. O sea, toros de Dos Torres, una vez cerrada, en Córdoba. Es el 28, ciclo de becerradas, donde se lidian reses de Montetoro para Daniel Rivas, de la Escuela Cultural de Tauromaquia de Linares, Jesús Pérez el Accitano, de Escuela Cultural de Tauromaquia de Jaén, Álvaro Rus, Escuela Cultural de Tauromaquia de Baeza, Jesús Millán, Escuela Cultural de Tauromaquia de Úbeda, Antonino, de la Escuela Taurina Pedro Pérez Chicote de Atarfe, y finalmente Antonio Laujar, de la Escuela Municipal Taurina de Almería. Y nos iremos en el previo de la corrida que se celebra esta tarde en Aguascalientes, 8 horas de diferencia con respecto a México, Aguascalientes. Toros de Los Encinos, Armillita Cuarto, David de Miranda, que se presenta en México y que sustituye a Roca Rey, y Luis David Adame. Eso es el plantel de festejos que hay en el día de hoy y que os lo iremos contando puntualmente.
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3: De Madrid, de primera categoría. La Plaza de las Ventas fue inaugurada en el año 1931 y es obra de los arquitectos José Espeliú y Muñoz Monasterio. La primera lidia la realizó el 17 de junio del año 1931 Diego Mazquiarán Fortuna al toro hortelano de Juan Pedro Domecq. Oficialmente se inaugura el 21 de octubre del año 1934 con una corrida de Carmen de Federico que fue estoqueada por Juan Belmonte, Marcial Lalanda y Cagancho. Destaca el palco real de arquitectura arabesca. El ruedo mide 60 metros de diámetro. Tiene un aforo de 23.500 localidades.
1: En el tercio de banderillas, en el segundo toro de la tarde, saludamos ya Alberto Bautista, que está en las ventas y que parece que está lloviendo en las ventas. Alberto, buenas tardes, Madrid.
4: ¿Qué tal, Juan Ramón? Buenas tardes. Bueno, pues día grande hoy, en el Día de la Comunidad de Madrid, corrida goyesca con los toros del Pilar para un cartel muy madrileño con Uceda Leal, Manuel Jesús el Cid y Javier Cortés. Así es, está lloviendo, pero bueno, el cielo está encapotado. Además los paraguas que se abren cuando Manuel Jesús Eltiz, como lo estaréis viendo a partir de la televisión, le está brindando el segundo toro de la tarde a la presidenta de la Comunidad de Madrid, presente hoy en un burladero. Y va a empezar faena de su segundo toro. Por ahora solamente podemos destacar una gran estocada de Uceda Leal al primero de la tarde, que ha sido silenciado, un toro del Pilar, pues que le ha faltado esa chispita, ese punto de transmisión. Y bueno, vamos a ver ahora con el CIF, porque ha estado francamente bien con el capote, como habréis podido ver. Y bueno, ha saludado una calurosísima ovación Rafael González, banderillero del CIF, en la tarde de hoy. Que bueno, pues que se ha echado en falta que algún compañero le hubiera hecho el quite, la verdad, en ese primer par de banderillas. Y bueno, pues una gran entrada en los tendidos en el día de hoy, Juan Ramón, a puntito de colgarse el No hay billetes en esta tarde del 2 de mayo de esta corrida en Goyesca, en el día de la Comunidad de Madrid.
1: Bueno, luego tendremos ocasión de comentar algo contigo, porque hoy he hecho una comparativa entre la gente que acudió ayer a la novillada con picadores y la gente que ha acudido hoy al estadio del Villarreal, equipo de primera división, tercero en el campeonato de liga, y la diferencia entre una novillada con picadores y un partido de primera división con el tercero de la liga en liza es de 2.000 personas. O sea, hoy han acudido 17.000, algo más de 17.000 personas al estadio de la Cerámica, y ayer en las ventas una novillada con picadores, 15.240. Analizaremos esas circunstancias de eso de las entradas y la afición. Será interesante conocerlo, porque no ha podido empezar mejor en cuanto a asistencia de público el ciclo continuado que va a venir a partir del día 8. Luego hablamos. Alberto, gracias. Hasta la próxima conexión. Me parece un dato muy relevante el que estamos hablando, porque ayer, insisto, una extraordinaria novillada en Madrid y con 15.240 personas, y oí el dato del partido celebrado hoy entre el Villarreal y el Levante de primera división, insisto, equipo de Champions, el Villarreal, 17.000, poco más, o sea, prácticamente igual. Y entonces, ojo, que es muy relativo todo lo que estamos hablando de asistencia de público y la tauromaquia que se va arriba en eso de meter gente en las plazas. Bueno, pues esto ha sido en Madrid. Está el Cid con la mano izquierda en el segundo toro, toro del Pilar, al que está citando con la mano izquierda, adelantándole el engaño, tocando suave, intentando ligarle el segundo. Ahí el segundo tiene más dudas, Manuel. Vamos a ver, cuidado, ahí. Y bueno, pues está intentando acoplarse a la embestida del toro del Pilar, que tiene cierta nobleza y que hay que pulsear muchísimo porque el toro embiste despacio. Un toro muy serio, como todos los que salen en Madrid, y el Cid de verde y pasamanería en azabache está lidiándolo en el tercio frente al tendido 6. Cuando vamos a ir cambiando de escenario, nos vamos a ir desde las ventas de Madrid hasta Higuera La Real en Badajoz. Toros de Díaz Cutiño para Antonio Ferrera, José Garrido y García Corbacho, que toma la alternativa. A las 6:30 de la tarde comenzó el festejo y vamos a saludar inmediatamente al maestro López Chávez. Maestro, ¿qué tal? Buenas tardes.
5: ¿Qué hay? Muy buenas tardes.
1: Bueno, comenzó ya la corrida niguera de la Real en Badajoz. A las 6:30, ¿no?
5: Así es, a las 6:30 en punto ha empezado la corrida de toros y acaba de matar el que ha tomado alternativa su primer toro.
1: García Corbacho.
5: Así es, un toro muy manso de salida, la verdad que ha hecho cosas muy feas, no quería saber nada con los capotes, con el caballo tampoco, pero qué bueno que luego con la muleta, pues esa mansedumbre la ha dejado en la parte de fuera y la ha dejado por lo menos disfrutar a García Corbacho.
1: ¿Y qué ha pasado?
5: Lo ha matado, ¿sí? Lo acaba de matar ahora mismo, está el toro ahí esperando a ver si cae, le ha pegado una espada, la ha esperado mucho el toro, pero le ha metido muy bien el brazo, está muy habilidoso, y de aspecto la plaza está de aspecto llena, un ambiente muy bueno, muy bonito.
1: Bueno, comparte cartel el padrino de la ceremonia ha sido Antonio Ferrera y el testigo José Garrido, ¿verdad? Domingo
5: es José Garrido, una corrida de Díaz Cutiño, sí. Portuguesa.
1: ¿Esto de qué procedencia viene lo de Díaz Cutiño?
5: Esto es Parladé.
1: Parladé.
5: Esto es Parladé, pero esto es Parladé. Yo lo he visto muy poquito, pero bueno, he visto este primer toro y, oye, pues la verdad que tampoco me da sensación de que esto vaya a embestir por las maneras y formas que ha hecho este primer toro.
1: Ya, a ver qué pasa.
5: Dios me equivoque, ojalá me equivoque, pero... Pero la verdad que ha sido muy manso, muy manso.
1: Es una incógnita, por tanto, esta ganadería.
5: Una incógnita, así es. Mira, le acaban de dar la oreja.
1: Oreja para García
5: Acaba
1: Corbacho.
5: Acaba de cortar una oreja, así es.
1: Bueno, pues en el toro de su alternativa, oreja para García Corbacho. ¿Luce el tradicional vestido blanco y oro de la ceremonia de alternativa o ha cambiado?
5: No, es un azul celeste y oro.
1: Celeste y oro, ha roto la tradición.
5: García ha roto Corbacho. La tradición, así es.
1: Muy bien, pues gracias, maestro Domingo López Chávez. Hasta la próxima conexión, un abrazo.
3: Plaza de Toros de Trujillo, Cáceres, de tercera categoría. La inauguración oficial de la plaza tiene lugar el 8 de junio del año 1848 y Antonio Sánchez, el Tato, es el encargado de despachar los toros de Tres Palacios. Edificada en piedras, mampostería y madera, el redondel mide 35 metros de diámetro. Tiene un aforo para 8.000 localidades.
1: Una preciosa plaza, la de Trujillo, con sabor añejo, 1848... para un cartel con toros de Núñez de Tarifa, para Sebastián Castella, José María Manzanares y Emilio de Justo. Vamos a saludar a Pedro Gallardo, que está en Trujillo. Pedro, ¿qué tal? Buenas tardes.
6: Buenas tardes, Juan Ramón.
1: Buenas tardes. La corrida comenzó a las 6, o sea que ya tenéis bastante contenido.
6: Así es, Juan Ramón. Estamos a punto de que entre Emilio de Justo a matar al tercer toro. Toro que hemos tenido la fortuna de que brinde a Roberto, un gran aficionado de aquí de Trujillo, periodista deportivo, y está a punto de entrar Emilio de Justo a entrar a matar al toro. Cuadrado con él. Estocar hasta la bola. Va a rodar sin puntilla, Juan Ramón. Estamos en el tercer toro y Emilio de Justo ha hecho hasta ahora la faena de la tarde. Sebastián Castella con el primer toro. Ha podido hacer muy poco porque el toro era muy flojito, estuvo totalmente pegado a tabla. Consiguió una ovación. José María Manzanares una oreja y Emilio de Justo acaba de matar al toro y va a llegar las dos orejas del tirón. Roberto Gómez está aquí a mi lado y está como loco porque es el señor que ha brindado el toro. Él es de Trujillo y aquí está la gente con los pañuelos ya en la mano.
1: Hombre,
6: y hasta ahora, hasta la mitad de la faena, de la corrida, perdón, ovación para Castella, una oreja para José María Manzanares y Emilio de Justo, que tiene las dos aseguradas. No sé si irá también el rabo de camino, no lo sé.
1: Bueno, pues hay que esperar un poquito. Está por ahí cerca Roberto Gómez, nuestro compañero.
6: Lo tengo a mi lado, Roberto Gómez, que ha sido el destinatario del brindis de Emilio de Justo. Y lo tengo a mi derecha, Juan Ramón.
7: Espera un momento, que voy a devolver.
6: Para darle ahora mismo la
1: montera. Ah, que le va a devolver la,
6: y te Roberto. Lo paso.
1: Sí, hombre.
6: Y hablas ahora mismo con él, porque Roberto Gómez, trujillano de pro, está recibiendo una fortísima ovación, porque él es muy, muy querido en su pueblo. Y ahora mismo está devolviéndole la montera a Emilio de Justo. La gente está pidiendo las dos orejas.
1: A ver qué pasa, a ver
6: y
1: si se la
6: concede. Ahora mismo te lo voy a pasar, Juan Ramón, para que hables con Roberto Gómez, que está en su pueblo. Hemos visto una gran faena de Emilio de Justo y por ahora de maravilla. No veo, con tanta gente no veo, creo que le ha dado las dos orejas.
1: Bueno, cuando te asegure
6: ahora,
1: lo...
6: Si quieres te paso con Roberto Gómez, ¿vale?
1: Venga, vamos a saludarlo a Roberto.
6: Un abrazo.
1: Un abrazo.
8: No doy crédito, os escucho todos los días, a todas horas, esté donde esté, y que yo esté en Carrusel Taurino. Con lo que yo admiro, que sabes lo que te quiero, que no me pierdo una conexión, estar aquí para mí es una emisión tremenda, de verdad, que me haya brindado un toro. Ha toreado sensacional. de dos orejas, yo para mí de rabo. Ha sido espectacular. Quiero felicitaros. Lo que hacéis por la fiesta en Canal Sur y Canal Sur Radio y lo que hace este carrusel taurino, de verdad que es espectacular. Enhorabuena.
1: Maestro, no es el aprecio muchas
8: que
1: gracias.
8: Te tengo personalmente. Y bueno. Y además cuando estaba Bartolo contigo. Ese me entrevistaba, el que está ahora no me da ni bola. Estoy en Sevilla allí me da ni bola.
1: Pues no te preocupes porque está diciendo, bueno, ¿cómo es posible? Esto lo vamos a arreglar inmediatamente.
8: Oye, ha toreado también muy bien Manzanares y Sebastián Castella.
1: Sí.
8: Yo le había prometido, era la primera vez que venía a torear a Trujillo, se lo había prometido a Emilio de Justo. Hoy tenía que estar por cuestiones profesionales en Madrid, uh-huh. Pero estoy aquí. Os veo en Huelva, os veo en el puerto, os he visto en Sevilla. De verdad que sois unos cracks.
1: Muchas gracias.
8: Te quiero. Un abrazo,
1: Roberto. Chao. Grande, Roberto, grande. Bueno, pues apuntamos las dos orejas a Emilio de Justo. ¿Sí?
9: Correcto, dos orejas, finalmente, Juan Ramón.
1: Dos orejas, perfecto. Pues la primera puerta grande de la tarde en Carrusel Taurino se va a Trujillo. El tercer toro de Núñez de Tarifa, Emilio de Justo, dos orejas. Y de momento es el triunfador. Una oreja para Manzanares y ovación para Sebastián Castella en la mitad del festejo. Gracias, Pedro, hasta la próxima conexión.
9: Un abrazo, Juan Ramón.
1: Gracias, igualmente.

0: Emilio Elías Serrano Justo, Emilio de Justo, nacido en Cáceres, el 16 del 2 del año 1983. Tomó la alternativa en Cáceres, el 26 de mayo del año 2007, actuando como padrino Alejandro Talavante y como testigo Cayetano con toros de Vegahermosa.
1: Entrando a matar Manuel Jesús el Cid, que ha perdido pie, se ha caído de espaldas. A la hora de entrar a matar, el toro se le ha arrancado, le ha sorprendido, se ha resbalado, ha caído prácticamente de espalda en la cara del toro, menos mal que el del Pilar le ha respetado. Un toro que está muy afligido, que es capaz de echarse con un pinchazo en hueso, y ahora lo hace. Se echa al toro, el tercero de la tarde, delante de la muleta de del Cid, que lo levanta, y bueno, la verdad es que no ha podido cuajar faena, ha habido muletazos muy buenos sueltos, pero al final no ha cuajado el asunto. El segundo de la tarde en esta corrida del 2 de mayo madrileña, el toro se vuelve a echar, el toro está muy afligido, y nos vamos a ir hasta Aguascalientes, en México, y vamos a saludar a uno de los grandes de la temporada, alguien que ha hecho una auténtica proeza en repetir dos temporadas seguidas la Puerta del Príncipe. En definitiva, nos vamos a México para saludar a un grande.
0: David Pérez Sánchez, David de Miranda, nacido en Trigueros, Huelva, el 13 de septiembre del año 1993. Tomó la alternativa en Huelva el 5 de agosto del año 2016, actuando como padrino José Tomás y como testigo López Simón con toros de Victoriano del Río.
1: 8 horas menos en México, en Aguascalientes. Allí son las 11 y 22 minutos del día en que se presenta en México David de Miranda. Maestro, ¿qué tal, David? Buenos días. Buenos días en México, buenas tardes en España. Vamos a ver si tenemos esa conexión con David de Miranda en Aguascalientes, donde torea esta tarde junto a Armillita, en la cuarta generación, Armillita, y Luis David Adame, toros de Los Encinos. Es la corrida de presentación de David de Miranda, que sustituye a Roca Rey. Que, por cierto, Roca Rey está bastante recuperado, pero ha anunciado que no puede ir a Valladolid. La jornada fue muy extensa. Ahora ya parece que sí, que tenemos a David de Miranda. David, buenos días. Buenos días en México. ¿Qué tal?
2: ¿Qué tal? Buenos días. Bien.
1: Buen sonido, magnífico sonido. Qué bien. Bueno, estamos sí. A 8 horas de distancia.

0: No he venido mucho a América y es sorprendente con cómo nos tratan los aficionados aquí, no, como, somos como ídolos para ellos. Y me causó mucha añoranza, ¿no? Y bueno, y el detalle de Juan Pablo de brindarme un toro, que además el toro que le corta las dos orejas, con lo que me alegré. Y bueno, ojalá que hoy pues pueda disfrutar yo de su afición.
1: Claro, es tu debut en México, además de en Aguascalientes, que es una plaza súper taurina, de las más, de más afición, sin duda, de México.
0: Sí, bueno, debuté hace cuestión de un par de meses en Jalotistlán
1: Ah, bien.
0: y ahora sí será mi segunda corrida y que sea aquí en Aguascalientes, pues la verdad que es un sueño, ¿no? Todos los toreros de España pues soñamos con venir a América y dentro de América pues venir a México, a Aguascalientes, es algo que con lo que soñamos los toreros desde muy niño y bueno, que hoy se me hace realidad, ¿no?
1: Claro, en una feria muy importante. Creo que esta es la séptima corrida, puede ser la de una feria extensa, importante, una feria con mucho peso específico en México, que sin duda reúne a las máximas figuras y que abre muchas puertas de México, me imagino, David.
0: Sí, por supuesto, es una de las ferias más importantes, más extensas y bueno, ahora que la México está cerrada, pues digamos que ocupa un poco ese lugar que ocupaba la Plaza México, ¿no? Y bueno, hacer mi presentación en esta feria en 2 tardes, en primer lugar, pues bueno, desear una pronta recuperación a Andrés Rocarrey y bueno, que la empresa pues haya tenido bien después de la puerta del Príncipe de Sevilla, pues tenerme en 2 tardes en la Feria de Aguascalientes, pues la verdad que para mí es un compromiso de mucha responsabilidad, pero por supuesto de mucha ilusión.
1: Bueno, es verdad que quizás te vas a encontrar con un toro de embestida distinta, ¿no? Tendrás que adaptarte, ya te habrán hablado, te habrán dicho, porque el toro mexicano tiene otros registros diferentes del toro español. Es la base fundamental del toreo y yo me imagino que la información no siempre está muy bien que se tenga cuanta más información de la embestida, en este caso de los encinos. Y eso significa siempre también tener buenos datos, ¿no? ¿Tú te preocupas de esas cosas, David?
0: Sí, por supuesto. Además, causa un poco de incertidumbre, ¿no? Todas las tardes lo hay, pero cuando nos enfrentamos a cuestiones que nunca nos hemos enfrentado, pues la verdad que causa siempre pues más dudas, ¿no? Y una de ellas pues es las embestidas del toro mexicano, que siempre pues hemos escuchado que es distinta, especial, pero que cuando sale, pues la verdad que yo también en Jalotistlán tuve la suerte de que me salió un toro de esa embestida mexicana y ya pude disfrutarlo. Y
1: Sí.
0: ayer también, pues bueno, fui un poco a la corrida para buscar esas sensaciones, esos conocimientos, hablar con matadores, con ganaderos de aquí y bueno, pues intentar tener toda la información posible para los posibles problemas que me puedan surgir hoy, ¿no?
1: Claro, y para tu toreo, el toro mexicano que suele ser gateador, un toro que anda mucho, va muy despacito, tiene faenas largas, hay que construirlo. ¿Cómo planteas esa estrategia? ¿La llevas en la cabeza decir, bueno, pues voy a tirar por aquí o por allí? ¿Se adapta bien a tu concepto, David?
0: Yo creo que sí, ¿no? Creo que todos los toreros españoles venimos con esas embestidas que hemos visto en vídeo y soñamos con que gatean, ¿no? Como bien dices.
1: Sí.
0: Y bueno, a mí es una de la tauromaquia que me gusta, ¿no? El reducir las embestidas del toro. Y creo que el toro mexicano, esa embestida lo permite, engancharlo con suavidad, con los vuelos, con las gambas de la muleta y jalar de ellos despacio, ¿no? Aquí ya, lo llaman jalar, ¿no?
1: Sí,
0: No dicen tocar,
1: tirar de
0: dicen
1: ellos, ¿no?
0: exactamente, ¿no?
1: Claro.
0: Y bueno, tengo esa expectación y esas ganas y esa ilusión de que me pueda salir ese toro, porque creo que es una de las tauromaquias también que me gusta y que disfruto cuando un animal te permite torear despacio, ¿no?
1: Qué bueno. Bueno, regresamos a España. Es muy importante estas cosas que nos cuentas. Hoy es tu presentación dentro de 8 horas en la Plaza de Aguascalientes. La afición hidrocálida es de las mejores, sin duda. Ahí te vas a encontrar con gente, nunca mejor dicho, muy caliente en el buen sentido
0: Sí,
1: de
0: sí.
1: entregarse con los toreros, ¿verdad? Que eso
0: Sí,
1: siempre
0: totalmente.
1: para ti va a ser muy importante. Cuando escuches el rugir de esta gente, te vas arriba, seguro. Va a ser muy, muy bonito vivirlo, supongo. Pero volvemos a España. Otra puerta del Príncipe, como torero a pie, la única, por segundo año consecutivo. Si ya es difícil conseguirlo una vez, David,

0: Dos parece milagroso, ¿no?
1: Sí, totalmente. La verdad que estoy todavía, creo, en ese sueño, ¿no? De que aún pues, lo recuerdo y ha pasado de verdad. Tengo que pellizcarme para pensar que aquello sucedió, porque, como bien dicen, ¿no? Es un milagro, prácticamente un milagro, que se abra una vez, cuanto más dos, ¿no? Consecutiva, y que sea la única en abrirse,
0: claro,
1: en la feria, ¿no? La verdad que para mí, pues me siento orgulloso, pero es un sueño, ¿no? Literalmente hecho realidad, y que se haya podido rodear esas cosas que se tienen que reunir para una tarde de triunfo en una plaza de toros como Sevilla, pues la verdad que para mí es un sueño.
0: Totalmente me lo imagino. Y aún más siendo teniendo enfrente a Secretario, el toro más bravo de la feria, ya ha sido premiado por los veterinarios, se va a llevar todos los premios de la feria. Un toro muy encastado, en el caballo lo demostró en dos encuentros prodigiosos de entrega, de fuerza, de estar a la altura de ese toro, cortarle las dos orejas del tirón con los dos pañuelos a la vez, la vuelta al ruedo al toro, estar en Sevilla con toda la carga de responsabilidad. ¿Qué se te pasó por la cabeza? Porque tú sabías lo que tenías enfrente. ¿Cómo asimilas todo eso mentalmente? ¿Qué ejercicio haces de rapidez o dejas fluir? No sé, cuéntame cómo se asimila todo eso que se te presentó por delante.
1: Bueno, la verdad que en ese momento pues deja fluir, ¿no? Porque tienes que ir improvisando, pero es verdad que es un arma de doble filo, ¿no? Ver ese toro embistiendo en una plaza como Sevilla, una afición como Sevilla, que sabe ver el toro, que las virtudes pues las tenía muy marcadas, ¿no? Con esa bravura que tenía, que bueno, pues de no estar a la altura pues te hace daño, ¿no? Ese tipo de toro.
0: Sí.
1: Pero no sé, dentro de mí había algo que me decía que no se me iba, ¿no? Que tenía esa confianza, que había luchado tantos años de mi vida para llegar hasta ahí y que era mi momento, ¿no? Era mi día, tenía el toro delante y estaban vistiendo y estaba para mí, ¿no? Era mi momento, como digo, y tenía que aprovecharlo. Y tantos años de preparación, de esfuerzo, de lucha, de sacrificio, pues tenían que dar la cara y ver los resultados, ¿no? Y gracias a Dios, pues así fue.
0: Uh-huh. Fíjate que fuiste muy generoso con el toro, le aplaudiste un montón, yo qué sé, te alegraste por el toro y eso dice mucho, ¿no? Y además te salía natural, no parecía nada, al contrario, decirle, bueno, pues te agradezco mucho que te hayas entregado de esta manera, siendo tan exigente como fue.
1: Sí.
0: Eso le nace a uno en ese momento, supongo.
1: Sí, que creo que es una de las sensaciones que vivimos los toreros con ese animal que ha entregado su vida y nos marca nuestra vida nosotros, pero ya hasta que nos muramos, ¿no? Y eso es así. Ese toro pues me permitió pues tocar la gloria y abrir la puerta del príncipe, y ese toro pues ya marca mi vida, marcará mi trayectoria ya de por siempre, ¿no? Y bueno, pues agradecer de algún modo también a los ganaderos por criarlo y bueno, a la vida porque me lo haya puesto en mi camino.
0: Uh-huh. Claro que sí. Bueno, de todo lo que te está pasando, David, el año pasado parecía eso, pues, que por fin se abrían las puertas del premio que te has ganado a lo largo de toda tu vida, desde que empezaste como un jovencito. Has mantenido tu sencillez, tu humildad, mantienes tu forma de ser, no cambias, de momento, me imagino. Pero no debe ser fácil asimilar todo esto, ¿no? Yo qué sé, ese cambio tan radical de prácticamente la nada, entregando lo mismo a todo, a que se te han abierto las puertas de la vida, prácticamente. Asimilar eso, sí. ¿Cómo lo haces? Porque no debe ser fácil. Ahora te ha cambiado todo, ahora te piden cosas, ahora te dan 150.000 palmaditas en la espalda, ahora todos son parabienes, defensas. No sé, eso en una persona, meterlo en su cabeza no debe ser baladí.
1: Bueno, y tú me conoces como persona también, ¿no? Y a mí, pues, Hay gente que dice que he tenido mala suerte. Yo creo que es lo contrario. Yo creo que me considero que he tenido suerte, ¿no? En la vida y en mi profesión, ¿no? Y me ha dado muchas cosas bonitas. Y yo sé quién ha estado en cada momento, ¿no? A mi lado, ¿no? Y tengo también la suerte de tener pues mi familia que me permite pues tener siempre los pies en el suelo y tenerlo cerca mía, pues bueno, le doy normalidad a todas las situaciones y disfrutando de este momento, ¿no? Que es uno de los momentos por los que he soñado pues muchos años de mi vida y que me llega ahora en este momento que estoy feliz con mi vida también personal y por supuesto profesional, perdón, pues algo que estoy disfrutando, me siento pleno y bueno, disfrutando de mi profesión, ¿no?
0: Claro, y junto al maestro Ponce, que es una cátedra permanente, y que una de las cosas más importantes que le he oído decir desde el principio es que Ponce siempre te dice que mantengas tu personalidad, tu concepto, y que eso está por encima de cualquier cosa.
1: Sí, por supuesto, muy feliz. Está aquí conmigo.
0: Ah,
1: Está,
0: sí.
1: no ahora mismo aquí a mi lado, pero está aquí. Está salido ahora mismo de la habitación y bueno, estamos disfrutando de este momento. Y para mí, pues, la figura del toreo, pues, es algo único, ¿no? Y me siento un privilegiado de poder absorber de un maestro como el maestro Enrique Ponce y sobre todo, como bien dices, ¿no? Él es torero y él, pues, no toca un ápice, pues, la personalidad, el concepto y sí que, pues, matices que, por supuesto, pues, tenemos que seguir evolucionando y creciendo como torero y yo creo que es necesario, ¿no? Ahora es algo que también noto, que la afición pues ya espera de David, de Miranda, ¿no? Y yo pues está en mí el tenerle que dar, ofrecer y por supuesto pues evolucionar, ¿no?
0: Claro,
1: Y creo que el
0: claro.
1: maestro pues me está ayudando mucho.
0: Claro, crecer, crecer y crecer, no dejar de crecer nunca, pero es una forma de renovarse continuamente.
1: Totalmente.
0: Ahí está la clave, sin duda, sin duda. Pues no te molestamos más, te agradecemos mucho este tiempo en
1: Nada,
0: tu día grande en México y te deseamos toda la suerte del mundo. David de Miranda, muchísimas gracias de corazón y toda la suerte para ti. Gracias.
1: muchísimas gracias a ti siempre, Juan Ramón. Un fuerte
0: Muchas gracias. Un
1: abrazo
0: fuerte
1: por el equipo.
0: abrazo.
1: Gracias.
0: Gracias.

0: para Javier Cortés, con un vestido goyesco, un marroncito claro en la taleguilla y blanco y pasamanería en negro en la chaquetilla, en la Plaza de Madrid, lidiando al tercero del Pilar, un toro colorado. Ha conseguido dos series por el pitón derecho con muy buen gusto. Y ahora se echa la muleta a la mano izquierda, adelantando el engaño, echándosela al hocico al toro, lo abre un poquito para afuera. El toro necesita pulsearlo mucho, o sea, atemperar la velocidad de movimiento del brazo y el giro de muñeca al final del muletazo. Suave, porque está cogido con alfileres en la fuerza, pero ciertamente tiene buena calidad. Se cruza Javier Cortés, que adelanta la muleta con la zurda. Muy plana, carga la suerte, le pasó muy cerquita al pitón, tiene que terminar por arriba el muletazo, vuelve el toro y liga el pase de pecho en esta faena que ha venido un poquito abajo. Comenzó con mucha fuerza por el pitón derecho con un muletazo muy estético y está, le pasó muy cerquita al pitón en ese ajustado muletazo que terminó por arriba. Y de fondo tenemos los sonidos que se están generando en la novillada, en la becerrada, que se celebra en Dos Torres, localidad cordobesa, donde están las cámaras de Canal Sur Televisión. Sigue Javier Cortés ligando los muletazos, tirando largo del toro. Ese es el pitón del toro, el lado derecho. Cortés, que ahora apuesta por más largo el trazo del muletazo, lateraliza un poco el torso para llevar largo al toro, estirar la embestida, ya que el animal se vuelve pronto, tiene corto recorrido, pero obedece muy bien, un trincherazo muy suave con la mano derecha y el pase de la firma para rematar esa serie de muletazos. Le falta recorrido a este pedazo de toro, tercero de la tarde en las ventas, que registra una gran entrada cercana al cartel de No Hay Billetes, el lleno completo. Y esto pasa en el tercer toro, corrida del 2 de mayo en las ventas. De momento, dos silencios para Uceda Leal y Manuel Jesús el Cid. Javier Cortés con la muleta en la parte final de la faena al tercero de la tarde.
1: Manuel Escribano Nogales, nacido en Gerena, Sevilla, el 21 de agosto del año 1984. Tomó la alternativa en Aranjuez, Madrid, el 19 de junio del año 2004, actuando como padrino Canales Rivera y como testigo el Fandi con toros de Victoriano del Río.
0: Vamos a hacer un repaso de los triunfadores de la Feria de Abril de Sevilla, recién concluida. Hemos tenido al triunfador de la feria, David de Miranda, que torea esta tarde en Aguascalientes, en una corrida en la que comparte cartel con Armillita Cuarto y Luis David Adame, con Reses de los Encinos, 8 horas de diferencia con respecto a nosotros. Allí son 8 horas menos, está por la mañana, está con su apoderado Enrique Ponce, están viviendo un poco el ambiente de esa feria hidrocálida muy importante en México. Y ahora vamos a saludar a Manuel Escribano, que es el autor de la mejor estocada de la feria. Pero bueno, es un premio muy importante, sin duda, a los matadores de toros, ser el mejor estoqueador de la Feria de Sevilla no es baladí, pero también hubo muchas más cosas que vamos a comentar con él. ¿Qué tal, Manuel? Buenas tardes.
2: ¿Qué tal? Muy buenas. ¿Qué tal? ¿Cómo estáis?
0: Encantado. Aquí en el carrusel estamos de plaza en plaza y entre plaza y plaza pues saludamos a uno de los triunfadores de la feria, que en este caso con la mejor estocada es Manuel Escribano, casi nada. ¿Cómo viviste esa estocada? Cuéntanosla, haz una referencia y rememoriza lo que estabas viviendo en ese momento y haz de reportero. Cuéntanos. ¿Cómo fue?
2: Bueno, pues la verdad que precedía de una faena, yo creo que muy importante, a un toro de Miura, que había sido noblón, pero bueno, que tiene tantos matices, ¿no? Y a la hora de entrar a matar, el toro de Miura igual, ¿no? Tiene muchos matices, porque lo normal es que te humille poco, incluso te tapen la salida y por sus dimensiones, pues te cueste trabajo llegar al sitio, ¿no? Uh-huh. Trae un poquito resquemón del primero, que con todo esto que te estoy diciendo me extrañó irme tan atrás, irme una espada ahí fea que se me fue un poquito como trasero, un poquito caída, sí. pero muy atrás, que es lo que cuesta trabajo en el toro de Miura. Y bueno, y este pues corregí ese error porque es verdad que, oye, yo en plaza importante, en faena importante, tengo la capacidad de tirar sin problema ninguno hacia adelante, ¿no? Que es como hay que entrar a matar un toro.
0: Sí.
2: Sabiendo y atacando fuerte y atacando para adelante, ¿no? Que es donde está el verdadero compromiso.
0: Uh-huh.
2: Eso lo había hecho, ¿no? Pero yo creo que el error que cometí en el primero, que fue lo que hice en el segundo, es fijar la mirada al sitio donde yo quería llevar la espada.
0: Sí.
2: Y en todo el movimiento y en todo el recorrido que es, necesitas para ejecutar la suerte en tramatar,
0: sí,
2: no despegar nunca la mirada de ese sitio donde yo quería ir, ¿no?
0: Bien.
2: Y eso fue lo que hice. Y bueno, y la espada, la verdad que fue perfecta y bueno, y fulminó a uno de Miura, que es muy difícil pues entrarle así y entrarle con esa verdad.
0: Claro, qué bien lo has explicado. Esa es la clave, no dejar de mirar el sitio. Siempre se ha dicho que la hora de la verdad es la más peligrosa porque le pierdes la cara al toro. Tú vas para adelante mirando el sitio donde tienes que meter la espada, no le puedes evidentemente ni mirar los pitones ni otra cosa, ni distraerte ni perder la concentración. Un milisegundo de pérdida de concentración en esa mirada y en ese sitio hace que todo cambie, ¿verdad, Manuel?
2: Totalmente, ¿no? Tú lo has explicado fenomenal y por eso cuesta tanto trabajo, ¿no? Porque además no ya que no es que le mires los pitones ni la cara y estés pendiente a cualquier gesto tuyo, ¿no? Tú por eso la suerte de matar la tienes que entrenar mucho para que todos los movimientos sean mecanizados,
0: sí,
2: ¿vale? Para que no estés pensando, tengo que echar la muleta abajo, ahora brazo, no echarlo para atrás, el pecho derecho, el hombro, todos los matices que tú quieras o tu forma,
0: sí,
2: tú no lo tengas que pensar.
0: Uh-huh.
2: Solamente pienses, claves la mirada en el sitio y solamente pienses, voy para adelante con todo, ¿no?
0: Uh-huh.
2: Y que todos los movimientos salgan, ¿no?
0: Uh-huh.
2: Salgan mecanizados y salgan solos, porque cualquier despiste, como incluso esté mirando al sitio, que es lo que yo cuento mucho, es como yo que soy cazador,
0: uh-huh,
2: tú no puedes mirar al morrillo en general, no, también te equivocas, ¿no? Es mirar como un punto,
0: sí,
2: eso se habla mucho, o sea, ¿cómo se dice? Objetivo pequeño, error pequeño, ¿no?
0: Sí.
2: Entonces, eso es una de las cosas que hay que hacer, que aunque tú estés mirando el morrillo, no puedes generalizar todo el morrillo, o sea, toda la zona de donde quieres ir, sino fijar un sitio exacto y un sitio directo y hasta incluso pequeño.
0: Uh-huh, qué interesante eso. Yo también, ya que estamos con algo tan importante como es relatar los secretos de la capacidad de estoquear, y hablamos con la mejor estocada de la Feria de Abril, con Manuel Escribano, sigo indagando en ese tema, que me parece clave, porque hay muchos toreros que tiran por la borda grandes triunfos por el mal manejo de la espada. Y es, sí, verdad que sin espada no hay paraíso. Eso está claro. Eso
2: totalmente.
0: Totalmente. Y fíjate, seguimos indagando. ¿Es verdad que esa concentración máxima en el punto que eliges del morrillo, por cualquier cosa, ves un remolino de pelo, ves algo que es lo que te fija y fijas la mirada ahí, en ese punto concreto, obviando el resto de la pelota de carne del morrillo, ¿no? De piel del,
2: sí,
0: morrillo. Bien, cualquier incidencia puede hacerte perder la concentración ahí. Imagínate que con muy buena fe, con muy buena voluntad, ¿no? Te llega, sí, una voz y te dice, de una vez, pa'lante,
2: sí,
0: cualquier
2: total,
0: cosa esa.
2: ¿Puede
0: total hacerte perder esa concentración? ¿La mente se te va a otro lado?
2: Totalmente. Uno de los mayores errores que hay con la espada y se echa al traste, incluso yo me considero buen matador,
0: sí,
2: y he pinchado, he pinchado toros importantes, como es lógico, ¿no? Todos lo hacemos, ¿no?
0: Sí.
2: Pero vienen sobre todo por la suciedad en la mente. O sea, el que tiene compromiso y el que tira para adelante, ¿no? El que quiere matar un toro, ¿no? El,
0: sí,
2: que quiere matar un toro y lo pincha, indudablemente que luego puede coger el hueso alguna vez,
0: sí,
2: o puede, oye, se pincha hasta.
0: Mm.
2: Pero cuando tú fallas un toro tipo el primero mío, del otro de Miura, incluso si me voy al primero de Vitorino, de hermano a mano, pues tampoco estaba bonita la espada, estaba ahí tal. Eso es más, la mente sucia,
0: uh-huh,
2: ¿vale?
0: Uh-huh.
2: Pues, hostia, lo tengo que matar, espérate a ver si va a entrar, hostia, le corto una oreja, voy a asegurarlo, ves un banderillero que ha sacado el capote por detrás para ponerse atento para llegar pronto a ti, esa voz de que te dicen vamos para adelante, abajo el toque, tal, sí. Todo eso al final hace que tu mente se ensucie y que tu mente se distraiga.
0: Total.
2: Y ahí es donde vienen esos errores. Siempre hablamos de toreros y de momentos que el torero quiera matar al toro.
0: De verdad.
2: Yo claro, entreno, claro. De verdad, claro, porque claro. Eso me lo aclara. Yo entreno con él muchas veces con el maestro del padre Espartaco.
0: Sí.
2: Con el maestro Antonio, que sobre todo en un momento importante. Y él me dice cuando yo he pinchado un toro algo. Tú no tienes problema, tú no tienes problema, ¿sabes? Sí. Pues tú quieres matar a un toro. Entonces, dice, problema tiene el que no lo quiere matar, ¿no? Entonces...
0: O eso, no puede.
2: Si es, o no puede, claro.
0: Claro.
2: No querer y el no poder es lo mismo, ¿no? Y ese, ahí sí hay mucho más problema, ¿no? Pero cuando uno que quiere matar un toro o una tarde excesiva y te tiras con el corazón y lo falla o lo pincha, es más... la mente sucia, de cualquier tipo de duda, o una voz en un momento tal, o un despiste de tu mente en ese momento justo.
0: Oh, ¡qué bien! ¿Eh? De verdad que es muy importante lo que estás contando, porque aprende uno muchas cosas. Mira, te va a parecer un ejemplo muy burdo y fuera de lugar, casi es mejor lo que tú has dicho en los cazadores, tú que lo controlas mejor. Pero también tú juegas muy bien al golf, ¿verdad?
2: Sí, total.
0: Bueno, pues hay...
2: Pues también.
0: Y tú sabes perfectamente... que hay los profesionales del golf pagan psicólogos a fortunas, total, fortunas, claro, para el momento de concentrarse la mirada en la bolita y ejecutar el golpe de forma mecánica.
2: Claro, profesionales no. Tiger Woods, que es el mejor de cada árbol en toda la historia, el que más ha ganado de todas las cosas, tal,
0: sí,
2: tiene un psicólogo y tiene un tío diciéndole dónde tiene que mirar la bolita para un pat desde un metro. Y los momentos... ¿Me escuchas?
0: Sí, sí, sí, es que estoy muy atento. Hola. Sí, sí, estoy muy atento.
2: Hola.
0: Manuel, no me diga que se ha ido la voz. Por ¿cómo? Favor, por favor, no me oye. Dios mío, en el momento clave. A ver, Manuel. Es que creo que va viajando. Ha habido un cambio. Hola. Ahora, menos mal. Que ¿ya me oyes?
2: Nice. Sí. Estoy yo también en Lima y estoy aquí con la cobertura.
0: Ah, que estás en Perú, estás en Perú, madre mía. Bueno, perdóname. Bueno,
2: nada, tranquilo.
0: Es que
2: por lo que te decía,
0: sí,
2: me quedan lo de Tiger Woods,
0: sí,
2: que te decía que Tiger Woods, el mejor jugador de la historia y que lo ha ganado todo, tiene un psicólogo para ese pad de un metro.
0: Sí.
2: ¿Sabes? O medio metro de distancia al hoyo.
0: Sí.
2: Imagínate, que aquí es donde está, sería la espada, sería la estocada de un gran recorrido.
0: Pues eso es lo que yo te estoy diciendo, que ese hombre paga un fortunón para que le enseñe a no perder la concentración. ¿Por qué? Hombre, ahí no se está jugando la vida, en tu caso te está jugando la vida, pero en el sí, de más, él, claro, en el del golfista se está jugando 1 millón de euros, o 2 millones, o 3 millones de euros. Entonces,
2: totalmente.
0: Es así.
2: Está el pulso también.
0: Que está el pulso, entonces, pero vosotros es mucho más importante porque os estáis jugando la vida. Claro. Y yo creo...
2: Nosotros tenemos las dos puntas por delante y un toro que te quiere coger, que te quiere agarrar y te quiere herir.
0: Claro, ¿sabes? Evidentemente. Bueno, por tanto, una lección magistral lo que estamos contando hoy y aquellos chavales jóvenes que están empezando, que tomen nota, porque esto es clave para que la carrera funcione. Sin espada es imposible. Y estamos hablando con Manuel Escribano, que es el mejor estoqueador de la feria de Sevilla.
2: Yo te voy a poner un ejemplo de un compañero que vino a que lo ayudara,
0: sí,
2: y le diera algún consejo, ya mata de toro, ¿eh?
0: Sí.
2: Y llevaba una racha sin matar un toro, tal, no sé qué. Entonces vino allí a casa a entrenar. Total, entonces pues yo le doy mi forma de entrenar o mi forma de entrar a matar, y me dijo él, dice, tío, pero es que así tengo la sensación de que me voy a chocar con el toro. Digo, pues esa es. Digo, ahí.
0: Esa es la sensación. Esa es la sensación buena.
2: Ahí es cuando vas a matar a los toros. Esa es.
0: Claro.
2: Digo, ya, es que tú tienes que tener la sensación de que vais a chocar con el toro.
0: Claro. Pero tienes que confiar en tu mano izquierda y echarle la muleta a la pezuña contraria y que el toro va a obedecer.
2: Totalmente.
0: Eso es así. Bueno, no quiero entretenerte más, que estás en Lima. ¿Qué pasa? ¿Toreas por allí?
2: Toreo aquí en Perú 4 y 5. Son viajes express que bueno, que ahora es verdad que estamos haciendo mucho los toreros, que fíjate, en temporada antes prácticamente no se viajaba a América, pero bueno, Perú la verdad que está cogiendo un auge bueno con carteles de toreros que estamos en la feria y bueno, es un poquito coñazo salir y venir, porque oye, son viajes largos.
0: Sí.
2: Pero oye, que compensa, que por eso estamos viniendo y bueno, y sigues poniéndote delante del toro antes de estos compromisos, pues como los que vienen ahora a Madrid y demás.
0: Claro, lógico, viene bien. La última, que no te quiero entretener. Bueno, tengo dos. Una, los banderilleros de oro. Le llamás a esa terna que ha formado una muy gorda en Mérida, ¿no?
2: Pues sí, la verdad que fue una corrida toro espectacular. Se ha formado un poco ese nombre, esa marca de banderilleros de oro, por un poco registrar y un poco darle el valor de lo que ha sido siempre el cartel de toreros banderilleros.
0: Sí.
2: Y recuperar, realzar y sobre todo darle ese punto de garantía y de calidad de toreros que estamos en un momento bueno y que hacemos disfrutar a la gente como pasó el otro día en Mérida, ¿no? Que fue un espectáculo del primer toro al sexto. Y porque hay toreros muy buenos ahí, como pudo ser el cartel del maestro Ferrer, Fandi y yo, y toreros muy distintos, y que sobre todo nos partíamos la cara allí los tres, ¿eh? Estábamos allí como tres perros, con una rivalidad, con una, si uno apretaba, el otro más apretaba.
0: Qué bueno.
2: Y la verdad que fue un espectáculo total.
0: Totalmente. Bueno, eso es bueno para la fiesta. La variedad es fundamental y clave. La gente se lo pasa en grande. Ahora sí, la última, maestro. En esta feria de Sevilla, ¿ha notado Manuel Escribano una mayor exigencia del público? ¿Le trata ya con la exigencia, digamos, de figura?
2: Yo siempre la he sentido, ¿no? Y siempre recuerdo una cosa que me dijo mi padre de niño, que Sevilla es una novia que nunca tienes, ¿no? Entonces siempre voy con esa mentalidad y así debe ser, ¿no? Sevilla siempre me ha exigido en mi casa, es la que me ha visto hacer tantas cosas grandes y tantas cosas bonitas y tantas cosas que hemos disfrutado y que hemos vivido todo, ¿no? Y sí, es verdad que cada año pues hay ese peso de más y ese peso más de responsabilidad. Pero lo que sí he sentido que cuando han tenido que responder, cuando han tenido que captar la importancia y lo importante que se hacía delante de la cara del toro, lo han hecho, ¿no? Y yo creo que así, tanto la segunda tarde de Miura, que bueno, que no tuve toro embistiéndome, pero sí tuve esa opción de sacar pues toda la torería, toda la capacidad y todo lo que uno tiene dentro para sacar provecho a toros que no eran nada fáciles. Y bueno, y la de Vitorino, pues es verdad que quitando mi primer toro, que para mí fue una faena de esas interiores para el aficionado, para el profesional, para el que sabe captar, el ir buscando el sitio y el momento del toro para sacarle lo mínimo que tenga. Luego es verdad que no tuve opción ninguna y es verdad que se encrispó un poco. También yo creo que un poco por la presentación que no gustó mucho, sobre todo de estos dos toros míos, sí. Tercero y quinto, ¿no?
0: Quinto, exactamente, sí, sí, es verdad. Bueno, dejamos a Manuel Escribano en Lima, en Perú, y ha sido todo una cátedra. Esto le llaman ahora un clinic o una masterclass, maestro, ha sido espectacular.
2: Muchas gracias.
0: Un abrazo fuerte, gracias Manuel Escribano, un abrazo. Suerte, maestro. Está usted a leal con la mano izquierda, este toro colorado, ojo de perdiz del Pilar, cuarto de la tarde. Tiene cierto son, tiene cierta nobleza. No se puede dejar tocar los engaños, tiene menos recorrido por el lado izquierdo. Pero cuando lo lleva, pues ha compuesto muy bien por el lado derecho. Y ahora está con la mano izquierda, pero lo está viendo mucho mejor in situ en las ventas Alberto Bautista. Adelante, Alberto.
3: ¿Qué tal, Juan Ramón? Bueno, pues aquí seguimos, la verdad, lamentándonos de lo que puede ser y no es, ¿no? Porque sí que es cierto que este en el aire del tercero pues le está faltando continuidad y poquito a poco se está desfondando y bueno, pues también es verdad que las cuadrillas pues han hecho lo que han podido en el tercio de banderillas. Un toro que no era nada fácil de banderillear, que se quedaba parado en el embroque y de ahí a las complicaciones que ha desarrollado cuando ya Uceda Leal coge la espada de verdad para dar cuenta a este cuarto de la tarde. Y nos quedamos con esa gran faena de Manuel Jesús El Cid al natural, al segundo toro de la tarde, que por ahora ha sido el más potable de la corrida goyesca del Pilar en este día de la Comunidad de Madrid. Y bueno, pues qué pena la del Cid, ¿no? Siempre nos redimimos porque ha reverdecido el laurel, sobre todo con ese terno bonito que lleva hoy el maestro de Salteras, con ese terno verde y azabache, y la verdad que ha podido tocar pelo, pero finalmente, bueno, pues se ha quedado en una ovación con saludos, ha pinchado varias veces, cuando ahora mismo, suerte contraria para Uceda Leal a este cuarto, y ha pinchado arriba la espada, y bueno, pues tampoco ha habido suerte con este cuarto que no haya transmitido.
0: Yo, este toro lo he visto por el lado derecho y él ha compuesto bien la figura, ha intentado torear con estética, sobre todo por el pitón derecho, pero al final no ha redondeado. Es lo que más o menos hemos visto aquí. No sé yo ahí en la plaza, pero yo lo he visto,
3: sí,
0: así.
3: Sí, bueno, le ha faltado continuidad,
0: sí,
3: tal vez.
0: Continuidad,
3: y,
0: sí.
3: Y bueno, pues sobre todo ya sabemos lo que es Madrid, que un toro te permita al menos expresarse bien por el lado derecho o por el lado izquierdo, pero que te permita ligar.
0: Sí,
3: ¿no? Totalmente. Y es lo que ha faltado tal vez, esa ligazón a la faena y esa continuidad, pues es lo que en cierta manera a Madrid pues le ha faltado, lógicamente, para que con la plaza además el día que es y como está hoy, pues bueno, pues por lo menos porque la gente tiene muchas ganas hoy de pedir trofeos, ¿no? Hay 21.483 espectadores, Juan Ramón, en dos días se han congregado y hay en nada más de 36.000 espectadores, ayer casi 16.000 y hoy 22.000. Y bueno, pues las expectativas están muy altas, sobre todo con esta empresa que ha vuelto otra vez a poner el listón en casi 20.000 abonados. Uh-huh. Apenas 3.000 localidades van a salir a la venta todas las tardes. Ya tenemos 9 billetes en San Isidro para 24 tardes, corridas de toros, 3 novilladas y 2 de rejones. Ya tenemos 9 billetes. Y
0: es brutal,
3: bueno,
0: pues, es brutal lo que ha pasado en Sevilla. También 9 carteles de 9 billetes. Ha sido tremendo la afluencia de público, el interés, la pasión. Es una cosa, hay un resurgir de la tauromaquia en todos los sentidos, brutal, la juventud volcada. Vamos, hay que aprovechar la cresta de la ola, Alberto.
3: Eso sí, no, y sobre todo también hay que decir la gran cobertura mediática nacional de las principales, sobre todo, vamos, San Isidro al completo. Por segundo año consecutivo se va a retransmitir a través de las cámaras de Telemadrid, pero luego la mayoría de autonómicas los fines de semana van a personalizar la imagen para también estar presente Castilla-La Mancha Media, y bueno, pues varias autonómicas, Aragón Televisión.
0: Y no te digo nada, Canal Sur. Bueno, llegamos, sí, a las 8, luego continuamos, Alberto. De momento, una gran ovación para el Cid, silencio en el primero para Uceda Leal, y en este va a haber silencio, y también en el tercero silencio para Javier Cortés. Luego volvemos, son las 8 de la tarde, llegan los compañeros de Informativo en Radio Andalucía Información, Carrusel Taurino.
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6: Ya tenemos más datos del asesinato de una mujer en la localidad barcelonesa de Esplugues de Llobregat a manos de un hombre que ha sido detenido por los Mossos de Escuadra. El suceso ha ocurrido en la vía pública, donde el arrestado ha asestado varias puñaladas con un cuchillo de grandes dimensiones a la víctima, tras lo cual se dio a la fuga. Según vecinos de la zona, el hombre había exhibido previamente el arma y presentaba síntomas de nerviosismo. Los Mossos se han hecho cargo de la investigación, que se encuentra bajo secreto judicial, y se investigan si había algún vínculo entre el detenido y la víctima, aunque de momento se descarta este crimen como un caso de violencia machista. También investigan si un hombre que ha sido atendido por los sanitarios en la zona por heridas leves ha sido agredido también por el detenido. Sí que es un caso de violencia machista el del joven de 26 años que fue detenido ayer cuando intentaba estrangular a su pareja en una vivienda de San Sebastián, y que hoy un juez ha decretado ya su ingreso en prisión. Mientras aquí en Andalucía las fuerzas de seguridad investigan cómo una escaladora ha sufrido una caída de unos 200 metros de altura cuando practicaba este deporte en la cara norte del Munacén, en Güeja Sierra, en Granada, y ha fallecido. Además, esta mañana ha sido localizado un nuevo cadáver, posiblemente de un inmigrante, en aguas próximas al Cabo de Gata. Todo indica que se trata de una persona que viajaba en una patera que terminó hundida hace una semana en la zona. Desde el pasado domingo, de hecho, se han rescatado ya 7 cuerpos sin vida en aguas almerienses. Y la Guardia Civil ha detenido a 4 personas en el marco de una operación contra el narcotráfico en el municipio almeriense de Vícar. La intervención del Instituto Armado continúa abierta, por lo que no se descartan más detenciones en las próximas horas. Esta semana han sido varias las actuaciones de la Guardia Civil y de la Policía Nacional que se han ido realizando en diferentes municipios, todas vinculadas con las drogas, y que se saldaron con más de una decena de detenidos. Y hoy es el Día contra el Acoso Escolar. Especialistas alertan de que las cifras oficiales sobre este problema social en Andalucía no se corresponden con la realidad. Abogan, de hecho, por un cambio en este enfoque para centrarse más en el acosador.
7: Porque no nos centramos quizás en cambiar la perspectiva y en señalar, identificar y trabajar con el niño o la niña que tiene actitud agresiva y que tiene controlado 24 niños o atemorizado 24 críos.
6: Las redes sociales aumentan la exclusión social que sufre el acosador, que puede derivar en enfermedades mentales o en el suicidio. La Fiscalía ha detectado casi 1.200 casos en 2024 en Andalucía. En deportes, en fútbol, en primera división, ya se han producido estos resultados: Villarreal 5, Levante 1, Valencia 0, Atlético de Madrid 2. En estos momentos se disputa el Alavés 2, Atlético de Bilbao 1, es el minuto 73 de partido. En segunda división, la Cultural Leonesa y el Cádiz han empatado a 2. Y de momento el Castellón está perdiendo por 0-2 frente al Córdoba. A las 9 se disputa el Eibar Málaga. Tenemos 20 grados en Málaga y Cádiz, 22 en Huelva, Granada y Jaén, 23 en Sevilla, 24 en Córdoba y 25 en Almería. Andalucía, 8 de la tarde y 3 minutos.
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0: 8 y casi 5 minutos de la tarde, estamos en Carrusel Taurino, en Radio Andalucía Información. Hemos viajado a Perú, a México, hemos hablado con Manuel Escribano hace un momentito en Lima, hemos estado en Aguascalientes, donde torea esta tarde David de Miranda, y hemos ido a la Plaza de Madrid fundamentalmente como el eje clave de esta jornada de sábado, el 2 de mayo, el día de la comunidad madrileña. Corrida goyesca con toros del Pilar, silencio para Uceda Leal, ovación para el Cid y silencio para Javier Cortés. Acaba de finalizar Uceda Leal su actuación también con silencio en el cuarto toro. Y ahora le toca el turno al Cid. Pero hay más. Estuvimos en Higuera La Real, en Badajoz, donde está la plaza llena, y los toros son de Díaz Coutinho, en la alternativa de García Corbacho, que ha cortado una oreja. Va vestido de celeste y oro. Y en el toro de su alternativa, que ha sido Manso, al menos ha podido arrancar ese trofeo. Ya está con el capote parando al toro este Castaño, quinto de la tarde en las ventas, que registra una gran entrada, 21.483 espectadores en Madrid, hoy en esta corrida de la comunidad. Bueno, ha parado al toro, un toro algo visco del pitón izquierdo, un poquito más bajo el pitón izquierdo que el derecho. Muy armado, un toro alto del Pilar, Castaño, que no se ha empleado nada y que está siendo observado por el Cid, que va vestido de verde y pasamanería en azabache.
1: Ganadería Gabriel Rojas, propiedad de Gabriel Rojas Fernández. Divisa blanca, grana y verde. Señal de oreja rabisaco en la derecha y hendido en la izquierda. Antigüedad 25 de mayo del año 1983. Los toros se crían en la finca Dehesa el Castillo, en el Castillo de las Guardas, Sevilla. Procedencia actual Carlos Núñez.
0: Una ganadería que vuelve por sus fueros, una ganadería histórica sin duda. Hemos mantenido la ficha original y Gabriel Rojas está luchando por ponerla donde merece. Hoy ha lidiado, yo creo que habrá finalizado ya, son las 8, 4 novillos en Colmenar de Oreja, en Madrid. Aitor Fernández, Cid de María, Pedro Luis y Juan Alberto Torrijos. Y vamos a saludar al ganadero. ¿Qué tal, Gabriel? Buenas tardes.
2: Muy buenas tardes, Juan Ramón, ¿cómo estás, hombre?
0: Encantado de saludarte. Aquí estamos en pleno carrusel, viajando de plaza en plaza. Venimos de Madrid en las ventas. Están en el quinto toro, pero vosotros me imagino que habéis terminado ya, ¿no?
2: Sí, acabamos de terminar, hace un momento.
0: Uh-huh. Bueno, pues cuéntanos un poco, en principio, cómo has visto tus cuatro novillos, qué procedencia traías, los querías ver expresamente.
2: Hombre,
0: cuéntame
2: claro,
0: un poco
2: claro,
0: la historia,
2: claro,
0: cuéntame.
2: Claro. Como ya sabes, nosotros pues en este momento estamos cambiando de encastre, y estamos con vacas de y sementales de Paralejo y de Fuente Imbro, ¿eh? Uh-huh. Entonces concretamente hoy lo que se ha lidiado aquí era todo de Domecq. Eso ha sido así. Algunos con cruces de vaca de Núñez, pero en este momento, pero sobre todo de vaca de Domecq, es lo que hemos lidiado nosotros aquí. Concretamente han sido tres de Fuente Imbro y los sementales, tres de Fuente Imbro y uno de Paralejo. Y bueno, la verdad es que estamos contentos. Se han lidiado cuatro. Aitor Fernández ha cortado una oreja. Ha sido un toro, un novillo muy noble, que se ha dejado mucho. Cid de María ha sido un novillo con más. En la cortura oreja, Cid de María ha tenido un novillo con más transmisión. Lo que pasa es que el hombre no ha matado bien, se guardia tal, si no hubiera cortado también trofeo. Uh-huh. Pedro Luis le ha tocado un toro muy encastrado, pero más fuerte, de que imponerse más. Y Juan Alberto Torrijos ha salido un novillo precioso. Bueno, le ha cortado dos orejas por los dos pitones y bueno, al final se han cortado tres trofeos y petición. Se han ovacionado a tres de los novillos, primero al segundo y sobre todo al cuarto. Y bueno, estamos contentos. Y aquí estamos viendo novillos y tentando mucho en el campo.
0: Uh-huh. Bueno, vamos a hacer un pequeño recorrido para situar a los oyentes. Hay muchísima gente nueva, Gabriel, muchos sí. jóvenes que necesitan, lógicamente, que se les sitúe y aprender. Van con la afición sí. por bandera, pero bueno, necesitan... Bueno, recordamos que la ganadería de Gabriel Rojas era un clásico de los años 80-90 hasta el punto y 2000, de, que era una de las favoritas, por ejemplo, de Curro Romero, para que nos hagamos una idea de hasta qué punto... Sí, sí. ¿Hasta qué punto la ganadería de Gabriel Rojas era predilecta de la figura? En Castenúñez, puro en Castenúñez.
2: Puro en Castenúñez.
0: Puro en Castenúñez, y ahora es un volver a empezar prácticamente de cero, porque estamos hablando de Encaste Domecq, El Parralejo y Fuente Imbro.
2: Sí, mira, nosotros estábamos muy contentos con el Encaste Núñez. Lo que ocurre es que si tú quieres llevar a una ganadería a lo máximo, sí. pues realmente nosotros cogíamos lo mejor, lo mejor, lo mejor, y al final no encontrábamos, de verdad, no encontrábamos un Encaste Núñez de confianza como para poder refrescar la ganadería. Uh-huh. Entonces llega un momento en que sí, todo iba bien, pero se entra en una endogamia que de la que es muy difícil salir. Había otras ganaderías que eran de Núñez, pero que a nosotros, pues, a lo mejor no establecían o no nos damos la suficiente confianza para estar, pues, digamos, una ganadería en el top. Y al final, nosotros, pues, éramos amigos de Pepe Moya, de Ricardo, uh-huh. y entonces decidimos, mira, ya estamos aquí, no podemos. Además, ¿qué ocurre con el Encaste Núñez nuestro antiguo?
0: Sí.
2: Hombre, que tenía una caja, tenía una morfología de un toro que no tiene, diríamos, el trapillo que hoy se exige en las plazas. Entonces te veías también muy limitado, ¿me explico?
0: Claro.
2: Era un toro pequeño, un toro bajo, un toro que sí, que en los años 80-90 pues funcionaba, pero hoy día las plazas medianamente importantes se requiere otro tipo de cajas que nosotros no éramos capaces de desarrollar. Y cuando intentamos sacar nuestro toro de tipo, pues la verdad que fue cuando la ganadería, a finales de los 90, a principios de los 2000, empezó a ir regular. ¿Me explico o no?
0: Sí, perfectamente.
2: Yo concretamente volví a rescatar el origen de Núñez, sí. y nos ha ido realmente bastante bien. Pero ya te digo, sin poder desarrollar ni poder tener el número de vacas que te pide el mercado, ¿no? Ese es el tema. Y bueno, y ahora estamos reiniciándonos. Y bueno, con mucha prudencia, muy despacio, porque bueno, son pasos que no puede, son escalones que no puede saltar de dos en dos.
0: Claro.
2: Pero vamos, uh-huh. disfrutar del camino, Juan Ramón, que
0: claro,
2: no se explota.
0: Claro, pero todo en la vida, disfrutar del camino, si ese es uno de los grandes errores del ser humano, esperar sí, sí. objetivos cuando en realidad el camino es lo importante.
2: Evidentemente,
0: y ahí desarrollas más tu afición. Ejemplo tiene en la apuesta nueva, porque el Parralejo ha ido poquito a poco y mira dónde está.
2: Pues efectivamente, nosotros empezamos con el Parralejo hace 8 años y con Fuente Imbro hace 6 años, y la verdad, lo mejor que tenemos, por lo que estamos intentando, es pues tentarlo para sacar nuestros propios sementales. Las vacas sí son nuestras, y bueno, en ese proyecto tan bonito, pues en el que estamos.
0: Claro. ¿Tenéis por separado las cosas, quiero decir, o lo habéis mezclado todo?
2: Sí. No, mezclado no, porque ya se hizo un intento de mezclar y mezclar no sirve.
0: No funciona.
2: Nosotros, funciona en la primera generación,
0: sí,
2: pero las siguientes generaciones después ya no funciona. Por ejemplo, hoy concretamente, el novillo que hemos lidiado en último lugar,
0: sí, el noble bueno
2: con transmisión, es de un toro de Fuente Imbro y una vaca nuestra que va muy buena, porque claro, tú una vaca de Núñez buena tampoco la vas a matar, porque cuando te da buenísimo,
0: claro, claro.
2: Claro, ¿qué ha pasado? Que va buenísimo, pero por ejemplo ese novillo no lo tiento yo para hacer semental, es el olidio, ¿me explico? No,
0: sí,
2: yo
0: sí.
2: El semental tiene que ser de vaca de Domecq y toro de Domecq.
0: Perfecto. Bueno, pues haremos un seguimiento con el permiso de Gabriel Rojas para ver cómo se desarrolla una ganadería. Igual que hacemos seguimiento con los toreros, nos gusta sí. hacerlo con las ganaderías. Y mira, fíjate, conocemos desde el principio Fuente Imbro, y el trabajo sí. inmenso que ha habido ahí con lo de Jandilla, mano a mano con Borja Domecq, en paz descanse, de Ricardo... Sí, sí. Y ahora del Parralejo, que realmente es la ganadería de moda. La base está, y el nombre y la marca también. O sea, no se puede pedir más. Seguro que tiene que salir bien, Gabriel. No queda otra.
2: A ver si es verdad. A ver si nuestra ciencia, nuestra mano y nuestra suerte nos ayuda a que esto se venga arriba.
0: Seguro que sí. Enhorabuena, un fuerte abrazo.
2: Muy bien,
0: Gabriel
2: gracias
0: Rojas.
2: A ti por tu programa. Hasta luego.
0: Muchas gracias.
2: Adiós.
0: Adiós. Adiós.

0: durante dos semanas intensas, este paso doble Plaza de la Maestranza nos ha puesto el vello de punta cuando salía el pañuelo blanco en el palco presidencial y aparecían los zuluetas en la Real Maestranza. Desde luego, Plaza de la Maestranza, banda sonora, junto con esa joya, esa maravilla, ese templo sagrado del toreo, que es la Plaza de Toros de la Real Maestranza de Caballería de Sevilla, hacen un binomio único que toca el corazón. Y seguro que a no sé cuántos miles de kilómetros en Aguascalientes, volvemos a Aguascalientes, es un programa internacional este, vamos de Aguascalientes hasta Lima, Perú, volvemos a España, estamos en Las Ventas, está Manuel Jesús El Cid lidiando a este quinto de la tarde en Madrid, en Las Ventas, pero en Aguascalientes está José María Garzón, que yo creo que es como si viene Dios a verte y de pronto te hace realidad el sueño de tu vida, pero también la responsabilidad más importante de su vida. José María, ¿qué tal? Buenas tardes, Aguascalientes. Ayer toreó Juan Ortega y estuvo muy bien, me han dicho. Allí, en la Feria Hidrocálida.
1: Buenas tardes de México.
0: Buenas tardes.
1: Sí, la verdad que sí, que tuvo una gran actuación. Toreó un toro muy despacio, tanto con el capote, con la muleta. Y lo disfrutamos mucho.
0: Bueno, estamos haciendo una ronda de triunfadores de los premiados en la recientemente finalizada Feria de Abril. También estamos pendientes del CI, que está intentando por el pitón izquierdo acoplarse al del Pilar, quinto de la tarde, este castaño, que obedece, pero lógicamente tiene sus teclas, y ahí poquito a poco se va adaptando.
1: ¿Cómo está saliendo la corrida del Pilar?
0: No está saliendo mala, está saliendo muy, muy manejable, a mi juicio, pero tiene sus teclas, lógicamente, y la exigencia de Madrid. Le falta recorrido, pero está siendo obediente, una corrida en la que hay que tocar muy bien las teclas, pulsearla mucho, no se le puede pegar ningún leve tironcillo, sino engancharla y llevarla despacito, y están los toreros, bueno, sacando algunos momentos muy válidos. Ahora el
1: CIS, me la has explicado perfectamente, ¿eh?
0: La has podido entender.
1: Cómo está saliendo. Bueno, he entendido perfectamente, sí, sí, Ramón. Sí, muchas gracias.
0: Nada, hombre, es nuestro trabajo y nuestra labor. Mira que está enjaretando el CIS por el lado izquierdo al quinto, poco a poco lo va construyendo. Le da sus tiempos, no le puedes atosigar, en fin, tú ya sabes, una corrida muy seria, muy bien presentada, sí. Y con mucha importancia, sin duda, aunque le falta remate. El tramo final del muletazo es el que le cuesta mucho trabajo, el puntito ese de raza de querer cogerla hasta el final. Bueno, vamos a lo nuestro. Cuéntame, José María, ¿te ha dado tiempo a respirar esta semana?
1: Bueno, no, porque el domingo estuve en Córdoba, el lunes estuve en Cáceres. Perdón, el lunes estuve en Córdoba, el martes en Cáceres, el miércoles en Madrid, cogí un vuelo para México, en Aguascalientes, y ahora en unas horas cojo otro vuelo para Madrid. La verdad es que no me da tiempo, no he parado, porque estamos ya muy metidos con Córdoba, con la Feria de Córdoba. Pero bueno, pero con mucha ilusión, con muy, muy contento con lo pasado de la Feria de Abril, que yo creo sinceramente, y no soy yo quien debe decirlo, creo que ha sido una feria muy importante. Que han pasado muchísimas cosas, que han vestido muchísimos toros, que las dos máximas figuras del toreo en la cama, y esto nos damos cuenta de la importancia que tiene el toreo, la verdad que es el toreo, con muchos triunfos, y bueno, y con asistencia brutal,
0: brutal
1: en la taquilla, que también es importante.
0: Hombre, ¿cómo que también importante? No solamente para el empresario, sino también para el futuro de esto, de la tauromaquia. Es que hay una barbaridad de público en todas partes. Ayer en Madrid 16.000 personas, le estaba haciendo yo una referencia ahora mismo, 16.000 personas en la novillada, hoy 21.483 personas en la corrida de la comunidad del 2 de mayo. Y esta tarde, esta
1: ayer,
0: mañana,
1: perdón. Ayer en Aguascalientes, perdonan, 14.000.
0: 14.000. Es que estamos hablando 14.000. De datos muy importantes.
1: Cuidado,
0: Claro, cuidado.
1: Así
0: está, estaba hace un momento yo al principio del programa haciendo una referencia al partido de fútbol de primera división en España, el Villarreal, que es el tercer clasificado en Champions ya, con el Levante, 17.000 personas.
1: Claro.
0: En el estadio de la Cerámica, ¿sabes?
1: De la Cerámica, sí.
0: 17.000 personas. Y ayer 15.000 y pico en la novillada. Hoy 21.000 en la corrida de toros. Quieto, claro, sí, quieto, claro. Parado, ¿eh? Quieto, parado, que no todo es el Santiago Bernabéu y el Nou Camp, ¿me explico?
1: Y mucha gente joven, muchísima gente joven.
0: Claro.
1: Eso es maravilloso.
0: Sin duda. Bueno, cuéntame, has hecho un balance de lo positivo, de lo bueno, de lo que ha sorprendido para bien. ¿Qué tienes que mejorar, José María? Con sinceridad, no me pegues pase. Tú dímelo con
1: sinceridad. No, yo no pego pase, soy muy claro. No he hecho un balance positivo, he hecho una pequeña, muy abreviada de lo que ha pasado.
0: Sí.
1: Te puedo contar mil cosas de la venta Antequera, de la gala, de los 3 meses de la promoción nacional, internacional, de lo que se ha hablado en todos los medios, no solo nacionales, sino también internacionales. Hemos estado en todas las televisiones, informativos. Pero que eso es brutal y buenísimo para el toreo. Hay que mejorar cosas, pues claro, hemos tenido 3 meses, ha habido que mejorar alguna presentación, algún toro,
0: sí.
1: Por supuesto, alguna corrida, eso evidentemente, sí, yo soy consciente, pero yo lo que sí creo que para el tiempo que hemos tenido,
0: sí.
1: Yo creo que la nota, pero no soy yo el que deba decirla, yo creo que la nota ha sido alta.
0: Sí,
1: la verdad.
0: Estoy de acuerdo contigo.
1: Pero eso soy ustedes los que tenéis que decir, me gusta hablar de lo mismo, yo sé lo que se ha hecho, el esfuerzo que se ha hecho. Uh-huh. Por parte de toda la empresa, en 3 meses no es sencillo, ¿eh? No es sencillo uh-huh. hacer una feria de Sevilla y que hayan salido las cosas así, recuperar una venta Antequera después de 40 años, ¿no?
0: Uh-huh.
1: Hacer obras en la oficina, en todo, bueno, de verdad, han sido muchas, muchas cosas
0: uh-huh.
1: y bueno, y ahí están los resultados, ¿no? O sea, esa es la realidad.
0: Uh-huh.
1: ¿Y de qué caso hay que mejorar? Pues claro, tendré que mejorar y ganadería y cosas, y bueno, hay muchas más cosas interiores que no se ven, del día al día de lo que es la orgánica, pues una feria tiene muchos matices, son 200 y pico de personas trabajando todos los días directas,
0: 200 y
1: contratas que hay.
0: 200 y pico sí, personas.
1: 200, uh-huh. 220 personas más la subcontrata de seguridad, de limpieza, de médicos, de muchas cosas,
0: uh-huh.
1: y bueno, que es un montante, porque aquí solo hablamos, se habla mucho, perdón, del arte, de la gente que va, y de la riqueza y de los empleos.
0: Sí.
1: ¿Dónde queda eso? ¿Qué repercusión económica puede tener la Feria de Sevilla en la ciudad de Sevilla?
0: Uh-huh.
1: Habría que estudiar, bueno, estamos estudiándolo, ¿eh? Y vamos a sacar datos.
0: Sí.
1: Son datos muy importantes, ¿eh?
0: Claro que sí, evidentemente. Si es uno de los argumentos más importantes que tiene la administración para apoyar la tauromaquia. Claro, es básico y fundamental, claro que sí. Incluso en el campo y todo lo que supone eso, es que es muy importante hacer un estudio económico en ese sentido. Es clave, clave y fundamental. Son argumentos incontestables, igual que las audiencias de televisión son incontestables. José María, ahí ha habido un corte, ¿no? Es que estamos hablando con Aguas Calientes. Compañero, se nos ha ido la comunicación. A ver, no oigo a José María. José María, debe de estar ahí, pues no me oye. Hemos oído ahí un corte, un pipí raro. Bueno, a ver si podemos recuperarlo. A José María Garzón, sí, se ha cortado. Bueno, pues se ha cortado. Evidentemente la comunicación... Al favor, corta eso. Y nada, vamos a ir cambiando de argumento. Acaba de terminar la faena Manuel Jesús el Cid en Madrid y al final pues no ha habido suerte con la espada y creo que se han ido a publicidad. No sabemos ahora qué ha pasado, pero nos vamos a ir a Madrid para conocer qué ha pasado al final con la faena de Manuel Jesús el Cid, que ha conseguido momentos muy destacables, sin duda. Momentos de mucha calidad. Faltaba redondear el asunto.

0: Donde va a tener mucho tiempo para trabajar. Ahora vamos a ver qué nos dice Alberto Bautista. Al final parecía que volvía Manuel Jesús el Cid a enjaretar faena, pero al final no ha podido ser, ¿no? Alberto.
1: ¿Qué tal, Juan Ramón? Es que había problemas de cobertura y no se escuchaba. Bueno, pues el cuarto de embestidas broncas y este quinto, pues un poco en la línea del cuarto, pues tampoco ha habido continuidad ni ligazón y bueno, pues está saliendo ahora mismo el sexto silenciado.
2: ¿Debería de escuchar?
1: Tanto usted, Aleal, ¿me escucháis, compañeros?
0: Sí, sí, te oímos.
1: Sí, digo que silenciado tanto Manuel Jesús el Cid en el quinto de la tarde como Uceda Leal en el cuarto. Y bueno, ya está en el ruedo el sexto para Javier Cortés.
0: Total, hasta ahora el balance, lo resumimos un poquito, el balance del festejo en Madrid, Alberto, en cuanto al resultado.
1: Sí, bueno, el resultado artístico ha sido Uceda Leal, silencio en sus dos toros. Manuel Jesús el Cid, saludos tras dos avisos y silencio, y Javier Cortés en el único que ha lidiado por ahora, silencio, cuando ya está el sexto en el ruedo y con el saludo capotero.
0: Bien, pues en ese punto nos encontramos en las ventas en Madrid, a ver si podemos mejorar un poquito el sonido. Gracias, Alberto, hasta la próxima conexión. Gracias.
3: Vamos allá.
4: Andrés Céspedes González, Andy Cartagena, nacido en Benidorm, Alicante, el 31 de enero del año 1981. Tomó la alternativa en Castellón de la Plana, el 8 de marzo del año 1997, actuando como padrino Fermín Bohórquez y como testigo Hermoso de Mendoza, con toros de los herederos de Salvador Guardiola Fantoni.
0: Bueno, pues vamos a saludar a Andy Cartagena, que después de 10 años volvía a la Real Maestranza y no se puede volver mejor, porque las dos únicas puertas del Príncipe, una de ellas hemos hablado hace un ratito con él, a pie la de David de Miranda y a caballo la de Andy Cartagena. ¿Qué tal, Andy? Buenas tardes.
5: ¿Qué tal? Buenas tardes.
0: Buenas tardes. ¿Por dónde andas tú? Que estamos hoy de Lima a Aguascalientes, a Madrid. Vamos viajando. No sé por dónde anda Andy Cartagena.
5: Yo ahora mismo estoy en casa, en Benidorm.
0: Ah, estás en casa. Bueno, estás tranquilo.
5: Sí, que mañana toreo al lado de Murcia, en La Palma.
0: En La Palma. O sea, que tienes que salir. ¿Los caballos salen por la mañana o por la noche?
5: Sí, salen tempranito por la mañana porque me pilla cerca. Está hora y media de aquí.
0: Bueno. La logística también y la preparación de los caballos antes de salir a torear varía mucho, ¿verdad? De estar cerca de casa a hacerse kilómetros. Cambia casi sí, por completo todo.
5: Sí, hombre, estando más cerquita, pues van un poquito más relajado, ¿no? Por la mañana, pues comen aquí pienso en casa y luego, pues después tranquilamente, pues lo van apañando para viajar, ¿no? Es diferente que cuando a lo mejor pues están más lejos, pues salen con mucho más tiempo y comen en el camión y descansan en el camión, ¿no?
0: Comen y descansan en el camión cuando son viajes largos de kilómetros, de 600, 700 kilómetros, tienen que comer por la noche incluso.
5: Claro, cenan por la noche en el camión y la verdad es que va muy bien acomodado el camión para ellos, para que tengan todas las comidas, para que estén bien y frescos, ¿no?
0: ¿Se echan los caballos o no llegan a echarse en el camión? No pueden.
5: No, en el camión no se echan.
0: Pero descansan sobre las patas, ¿no? Recogen las patas y descansan igualmente.
5: Sí,
0: ¿no?
5: van los camiones muy acolchados y van blanditos para que vayan cómodos y ahí pues están acostumbrados y ellos descansan ahí.
0: Que bien, hay que ver cuántas curiosidades y después de tanto entrenamiento y preparación, porque hay que ver lo que tiene que trabajar un rejoneador para poner sus caballos a punto, la cantidad de horas, de doma, de trabajo, de inversión económica, de yo qué sé. Nadie puede imaginar hasta qué punto, ¿verdad? Tiene de la logística tanta importancia y la alimentación y el cuidado de los caballos.
5: Sí, la verdad es que la logística es muy grande y sobre todo también el sacrificio, ¿no? Y la dedicación, ¿no? Es una dedicación diaria, es un sacrificio diario y también una forma de vida, ¿no? Porque si no te gusta esta profesión, esta dedicación a ello en cuerpo y alma, pues no podría ser así.

0: Sí, ¿no? La verdad es que es un oficio muy bonito, muy duro, pero luego, pues si tienes la suerte, como tuve yo el otro día, pues abrir la puerta al principio, pues esos esfuerzos, eso levantarse temprano, esa tarde, noches, ese sacrificio, pues luego pues se ve recompensado, ¿no?
1: Claro. ¿Cómo lo viviste, Andy? Cuéntame, ¿cómo viviste ese momento de ver que tenías la puerta del príncipe al alcance y rematarlo?
0: Pues la verdad es que ha sido un sueño, ¿no? Es un sueño hecho realidad, ¿no? Uno lo sueña y cuando lo sueña y tiene la suerte de que se haga realidad, es muchísimo más bonito, ¿no? Más bonito, ¿no? Uno después de estar 10 años ausente, ¿no? Y rezar los 10 años de ausencia, uno dice, a ver cómo se encuentra, ¿no? Uno va con las expectativas a máximo nivel, con la cuadra. Iba en un momento muy bueno, ¿no? Pero también depende de que se hagan todos los cayendo un poco, que todo se dé, que los jugadores estén a un nivel que sea su día, que uno también esté, pues, con la aspiración del momento, ¿no? De que te llegue, ¿no? Y cuando se reúnen todas esas cosas y tienen la suerte de que salga, pues imagínate, ¿no? Qué satisfacción y qué ilusión más grande de atravesar esa puerta del príncipe.
1: Claro, eso no debe estar, vamos, solamente los que lo habéis conseguido sabéis lo que es. Es una cosa increíble, ¿no? De todas las sensaciones que se viven. Evidentemente esto tiene una repercusión en la temporada, supongo, ¿no?
0: Bueno, la parte de la ilusión, de la moral que le da uno, pues es muy importante, ¿no? Abrir la puerta al príncipe, imagínate, ¿no? Como te comentaba antes, es un sueño, ¿no? Y bueno, pues para temporada, sobre todo para la moral de uno, ¿no? La satisfacción y ese sacrificio que hemos comentado antes, pues te llena mucho, ¿no? Y claro, pues para la temporada también, pues es muy importante, ¿no? Queda, pues, para mi currículum, ¿no? De mi carrera, pues para mí es muy bonito, ¿no? Es de verdad que es un sueño que lo soñaba, ¿no? Y como te he comentado antes, que llegue ese momento y poder atravesar esa puerta, pues no tiene uno palabras, pues, para explicar las emociones que salen a relucir en esos momentos, ¿no?
1: Claro, se te veía incluso con lágrimas en los ojos en la vuelta al ruedo, de la emoción que tenías.
0: Sí, la verdad es que me emocioné mucho, ¿no? Es que date cuenta, ¿no? Que 10 años de ausencia es mucho tiempo, ¿no? Y luego, pues, el poder reencontrarme y vivir esa tarde, pues, la verdad es que si lo quiero soñar así, no me sale tan bonito. Y ver ese momento con las dos orejas en el segundo toro, dar la vuelta al ruedo, ¿no? Se me venían a la cabeza muchísimas cosas, ¿no? Y fue muy emocionante. La verdad es que fue una tarde que quedará para mí y para adentro, pues, que la tendré siempre muy presente, ¿no?
1: Claro. Oye, Andy, y ciertamente el número de contratos debería aumentar y, ¿por qué no decirlo? También hay un empujoncito al caché, aunque sea poco, o no, o estas cosas ya no pasan.
0: Bueno, la temporada venía por muy buen camino, ¿no? Ahora también los próximos compromisos, estoy mañana a La Palma, luego voy a Osuna, luego voy a Madrid, que también llevo 8 años de ausencia, ¿no? Sin estar allí, ¿no? Y la verdad es que la temporada va por muy buen camino, ¿no? Estaba muy bien avanzada. Y bueno, y esto pues también, la verdad, pues que el marco que es, pues tiene pues mucha repercusión, ¿no?
1: Bueno, pues eso es, fíjate, cuando ya eres maduro y, en fin, y tienes mucha experiencia, estás viviendo una segunda juventud, digámoslo así.
0: Sí, lo que pasa es que lo saborea uno
1: De otra manera.
0: de otra manera, con otro sabor, porque, ¿sabes? Pues cuando uno empieza en los principios,
1: Sí.
0: cuesta mucho, los principios cuesta muchísimo, ¿no? Pero uno a lo mejor no tiene la misma experiencia que con el paso de los años y sabe lo que se tiene que reunir para que sucedan esas cosas, ¿no? Y ahora mismo, pues claro, mantengo intacta la ilusión de cuando empecé, pero soy más consciente de que cuesta muchísimo, ¿no? Que se reúnen a todas esas cosas, como hemos comentado al principio, ¿no? Y cuando pues tiene la suerte de que salgan bien las cosas, pues lo saborea uno con otro sabor, ¿no?
1: Claro. Ahora, ¿cómo está, cómo se vive el mundo del rejoneo ahora? ¿En qué momento se encuentra? Porque parece que los veteranos estáis tirando un poco del carro y las nuevas generaciones pues tienen un costo para llegar hasta donde estáis vosotros muy difícil. Hay menos festejos de toreo a caballo la exigencia del público también cada vez mayor porque el nivel que habéis implantado es enorme. ¿Cómo ves tú el futuro del toreo a caballo?
0: Pues yo creo que el futuro del toreo a caballo, yo creo que va a ir en alza, ¿no?
1: Sí.
0: Lo que pasa es que ha habido años que, hombre, pues que ha habido pues la pandemia detrás y muchas más cosas y eso que a lo mejor pues se ha frenado un poquito en todo, ¿no? Pero creo que todo está en alza. Ahora mismo creo que hay un nivel muy muy importante. Hay rejuntados nuevos que están saliendo, que están empujando fuerte. Y luego pues creo que hay mucha afición al mundo del caballo. Creo que cada vez hay más gente joven que acude a las plazas, que eso es muy importante para estos años que tienen que venir, ¿no? Y que siempre pues la fiesta vaya hacia arriba, ¿no? Uh-huh. Creo que de momento están creciendo. Yo creo que crecerá, irá más hacia adelante.
1: Porque es fundamental, digámoslo así, que la afición al caballo, como base elemental, luego tire hacia las plazas de toros, a los tendidos, como una digamos, disciplina más de esa afición por el caballo, pura y duramente, por su doma, por su calidad. Luego llega el gran espectáculo del toreo a caballo, se lo encuentra como sorpresa, pero tiene que haber una base en la afición al caballo, ¿verdad? A la equitación, al animal en sí, en fin, creo yo, ¿no?
0: Sí, puede ser que haya dos formas, ¿no? Que el caballo lleve muchísima gente a la plaza, ¿no? Digamos que hay mucha gente que aficiona al caballo y luego pues experimenta, pues van a las corridas de rejones, ¿no? Uh-huh. Y otros pues que a lo mejor de la misma corrida de son aficionados al mundo toro le lleva por sí solo, ¿no? Uh-huh. Creo que es fundamental pues las dos cosas, y sobre todo en el rejoneo creo que hay una gran afición de gente nueva que se aficiona al caballo y lo impulsa a ver pues corrida de rejones, y creo que cada vez hay muchísimos más.
1: Uh-huh. Yo he experimentado a lo largo de los años algo de forma personal, ¿no? Y es cuando comprendes y aprendes muchas cosas de la técnica, de los terrenos, del valor del toreo a caballo, y ya conoces profundamente todas esas cuestiones, es cuando realmente, yo personalmente, le das la importancia tan increíble que tiene el poder coordinar, montar a caballo, ser un jinete grandioso, que es lo que hay que hacer, un jinete grandioso para llegar a altas cotas en el toreo a caballo, y luego ser un torero, ¿no? Coordinar todo eso, yo creo que la falta de formación de los aficionados al caballo y al toreo en la profundidad de lo que supone torear a caballo ha limitado mucho al toreo a caballo, y que ahora hay como una necesidad de aprender de verdad a valorar lo que se hace allí, si el rejoneador lo está haciendo bien, si llega a los terrenos que te está pidiendo el toro, si eres capaz de llegar con el caballo a donde te pide el toro, si no eres capaz, si haces la batida antes, si la haces en el último momento, o sea, calibrar todas esas emociones que se producen en una plaza de toros cuando se está toreando a caballo.
0: Sí, eso es muy complicado, ¿no? Lo que acaba de decir es unir, digamos, en este caso nuestras muletas son los caballos, ¿no?
1: Sí.
0: Y para que los caballos estén compenetrados al 100%, pues tienes que estar, como te he comentado antes, una dedicación completa, ¿no? Es la vida entera montar a caballo, ¿no? Uh-huh. Estando preparando, estando unido en ellos, intentando tú unirte a ellos y que todo, pues, cuando estés en una plaza, que salga todo, que sea todo unido, que sea compacto, que tenga aquello, pues, digamos, una dimensión bonita, ¿no? Que puedas tú hacer o pensar y que los caballos hagan, ¿no? Eso, para llegar a eso, pues, cuesta mucho. Igual que se les exige también mucho a los caballos, ¿no? Los caballos, hoy día por día, tienen que ser caballos toreros al 100%, ¿no? Que los caballos lo lleven dentro, ¿no? Que les guste torear, que tengan las facultades para hacer lo que hacen, ¿no? Que muchas veces ves a caballos que hacen unas cosas que son impensables.
1: Sí,
0: ¿no?
1: Sí.
0: Cada vez se torea más cerca, se exige más, por eso el nivel también es muchísimo mayor que se le exige, ¿no? Por eso tiene que estar uno, pues, todo el día dedicado a montar caballo para que cuando llegue el momento que se pueda exponer de la manera que se intenta exponer.
1: Claro. Muy bien, Andy, de verdad, me alegro mucho de tu éxito, de ser el rejoneador más premiado, el rejoneador premiado, lógicamente, ha sido el único que ha conseguido abrir la Puerta del Príncipe, y después de 10 años, y ahora vuelves después de 8 a Madrid, me imagino que será el siguiente reto. y ya sí, no hay dos sin tres.
0: Con mucha ilusión, bueno, con mucha ilusión, paso a paso y sobre todo seguir el son que lleva temporada, que es pues cada tarde intentar disfrutar al máximo del toreo, de mi cuadra de caballos y del momento en que me encuentro, ¿no? Y luego pues que venga lo que tenga que venir si Dios quiere y ya está.
1: Claro. Dime un caballo con el que no puedes vivir sin él.
0: La verdad es que la cuadra es muy muy completa, ¿no? Ya te digo que ahora mismo para tener un nivel alto te hace falta una cuadra completa, te hace falta los caballos de salida que sean importantes, los de banderillas que sean también muy buenos, los de matar que sean caballos que se dejen llegar al toro y que toren la embestida, que es cuando el toro está más pasado de faena, digamos. Pero cada uno tiene, pienso, su cosa. Te diría que Cartago es un caballo muy importante en mi cuadra. Luego tengo también otro caballo que debutó en Sevilla, que se llama Herodes, que es de mi hierro, Perla, sí, también, que se parece mucho a Cartago, que creo que va a ser un caballo muy importante.
1: Parecían el mismo.
0: Sí, sí. Sí, parecían el mismo.
1: Es el de la,
0: tiene el mismo color.
1: El de la crin larga, ¿no?
0: Sí,
1: el de la crin que le llega a la rodilla. Sí, sí.
0: Sí, tienen los dos las crines largas,
1: sí, sí,
0: y son muy parecidos, ¿no? Sí. Hay que diferenciarlos por cuatro o cinco cosas que tienen diferentes.
1: Sí.
0: Y luego, pues, Pinta es otro caballo muy importante en mi cuadra.
1: Claro, el Apalusa.
0: Y otro caballo que he sacado este año nuevo en mi cuadra, que se llama Copo de Nieve, que pega aquí Brochadulín. Creo que es un caballo que está dando mucho de hablar y va mucho con mi forma de torear.
1: Sin duda. Andy, enhorabuena, un fuerte abrazo, muchas gracias.
0: Muchísimas gracias, un abrazo, ¿eh?
1: Un abrazo, gracias. Está, fíjate, ha pegado muletazos extraordinarios Javier Cortés al sexto y último toro del Pilar, un toro burraco, y lo está estropeando con la espada. Alberto, Madrid, sí, las ventas.
2: Exactamente lo que acabas de decir tú, Juan Ramón, una pena, porque ahora mismo acaba de entrar por tercera vez y otra vez la espada se ha ido baja haciendo guardia, se la acaba de quitar el subalterno Iván García, otro torerazo de ley, y ha saludado una ovación tras dejar dos pedazos de pares de banderillas Pablo Gallego a este sexto de la tarde, que junto con el segundo, bueno, han sido los dos toros de mayor conjunto.
3: Vale.
2: De mayor dimensión de la corrida, bastante dispar del Pilar esta tarde en Madrid y bueno, pues una pena porque ha pegado muletazos de oro Javier Cortés, como ya nos recordó en la Goyesca del 2 de mayo del 2018, esa tarde además que sufrió una jornada. Y bueno, pues esta tarde ha tenido una oreja al igual que Manuel Jesús el Cid, pero la espada pues lo ha dejado todo en una cerrada ovación. Y ahora ya recoge la montera que se la entrega Isabel Díaz Ayuso, que acaba ya de finalizar este sexto de la tarde. Y bueno, pues una pena. La plaza llena, Juan Ramón, al final ha respetado el tiempo y nos quedamos con esas dos actuaciones, con la mano izquierda del Cid y con la mano diestra de Javier Cortés, en una corrida que ha contado, como decíamos, con dos toros de importancia de El Pilar, el segundo y el sexto. Saludaron Rafael González en el segundo y Pablo Gallego en el sexto. Y finalmente Uceda Leal, que ha tenido el lote de menos opciones de la tarde, ha sido silenciado. Javier Cortés ha saludado una ovación en sus dos turnos, porque vamos, estoy seguro que ahora lo hará en el sexto cuando lo arrastren. Y Manuel Jesús el Cid, saludos tras dos avisos en el segundo y silencio en el quinto. Cuando mañana termina la Feria de la Comunidad de Madrid y se lidiará una novillada de Couto de Fornilos, divisa portuguesa, para dos presentaciones, la de Mario Arruza, la de Cristian González y Juan Alberto Torrijos, que lo contaremos a partir de las 6:30 de la tarde, cuando han arrastrado al sexto y se ha escuchado una ovación, al igual que Javier Cortés, que le saca a saludar el público de Madrid en esta tarde de corrida goyesca del día grande de la Comunidad de Madrid.
1: Muy bien, gracias Alberto Bautista. Desde las ventas finaliza el festejo. Silencio y silencio para Uceda Leal. Saludos y silencio para el Cid. Ovación y ovación para Javier Cortés, con dos toros destacados del Pilar, segundo y sexto. Y los demás, pues con sus teclas, pero manejable. Al menos yo lo he visto así. 21.483 espectadores en Madrid en el día de hoy. Gracias, Alberto. Hasta la próxima, hasta mañana.
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1: Acaba de terminar la corrida de toros en la que ha tomado la... la de Trujillo. Vamos a Trujillo, ¿no? El de Núñez de Tarifa con Sebastián Castella, José María Manzanares y Emilio de Justo. Vamos a saludar a Pedro Gallardo. En la primera parte de la corrida, Castella fue ovacionado en su primer toro. José María Manzanares cortó una oreja y dos cortaba Emilio de Justo, justo y justamente cuando finalizaba la primera mitad del festejo. Pero queremos saber qué ha pasado en los tres últimos toros. Pedro, adelante, buenas tardes de nuevo.
4: Buenas tardes, Juan Ramón. Acaba de finalizar Trujillo. Emilio de Justo acaba de salir por la puerta grande como triunfador de la tarde con tres orejas, dos, como bien habéis dicho, en su tercero y uno en el sexto. Y un poco de menos suerte para Sebastián Castella y José María Manzanares, que no han tenido suerte ni con su lote ni a espadas, que podían haber conseguido algún triunfo. Uh-huh. Pero como gran triunfador, Emilio de Justo, que ha tenido el mejor lote y ha estado a un grandísimo nivel.
1: El balance, por tanto, de Castella y Manzanares, sabemos que Emilio de Justo, dos orejas y una oreja, tres en total, y Castella y Manzanares.
4: Castella, ovación en su primero y ovación en su segundo. José María Manzanares, una oreja y ovación. Y Emilio de Justo, dos orejas y una oreja.
1: ¿Y qué calificativo le darías tú a los toros de Núñez de Tarifa?
4: Pues mira, Juan Ramón, el mejor lote se lo ha llevado de largo Emilio de Justo. La corrida bien presentada para una plaza como Trujillo, de tercera categoría. Uh-huh. Pero es verdad que un poquito justito de raza, sin fondo, un poquito pegado a tabla. Cierto, Juan Ramón, que en la tarde aquí ha molestado un poquito el viento. Casi todas las faenas han tenido que ser del primer raya hacia la barrera, porque la ira apretó un poquito. Pero bueno, la corrida, la falta final, le falta un poquito de fondo. Y sin duda alguna, el mejor lote se lo lleva Emilio de Justo.
1: Muy bien.
4: Pero bueno,
1: ¿Y de público, Pedro?
4: Pues tres cuartos largos, Juan Ramón. Bueno. No se ha llegado al lleno, pero le ha faltado poquito. Muy buen ambiente, la gente muy, muy, muy cariñosa con los toreros. Han disfrutado, lo que pasa que, bueno, nos ha faltado quizás eso, que le hubiera salido un buen toro a Castella, a Manzanares, para redondear un poquito la tarde. Pero bueno, no ha habido suerte, pero así Emilio de Justo, un poco... Vamos a tirar de paisanaje, se ha llevado los dos toros de la tarde y la gente muy, muy cariñosa con ellos.
1: Gracias, Pedro Gallardo, en Trujillo.
4: A vosotros.
1: Muchas gracias.
4: Un abrazo fuerte. Gracias.

0: entre los premios de la Feria de Abril de Sevilla, la mejor actuación de subalterno, Curro Javier. La verdad es que fue muy emotivo todo lo que sucedió allí, cómo se jugó la vida en el último par de banderilla, al margen de torear con el capote, lógico. Fue tremendo ese par de banderilla de Curro Javier, lo tenemos en la cabeza de poder a poder. Curro, ¿qué tal? Buenas tardes.
1: Buenas tardes.
0: Enhorabuena por todo lo que lleva consigo, ¿no? Ese triunfo en Sevilla.
1: Muchas gracias. Sí, la verdad que muy contento cuando me lo dijeron y nada, siempre en Sevilla da gusto de que te den un premio, ¿no?
0: Claro. Sí. Me imagino que no solamente por ese par de banderillas tan de poder a poder al límite, ¿no?
1: Bueno, sí, porque no, la verdad es que fue muy dura la corrida. Fue dura la corrida y yo sabía que el toro me iba a apretar para los afuera, entonces prefería que me se arrancara desde lejos, y aunque no estuviera colocado, pero prefería que se me arrancara, porque una vez que no me que me esperara me iba a ser más complicado. Entonces lo vi perfecto para que cuando se me arrancara ganarle la cara, y la verdad que fue todo muy emocionante y estoy muy contento, la verdad, porque fue una prueba de superación otro año más que Sevilla, pues da gusto de hacer un esfuerzo.
0: Claro, ahora entraremos en esa historia personal tuya, Curro, si te parece. Pero antes, mira, ese par de poder a poder con el toro a galope tendido, apretando fuertemente, llegar al límite, cuadrar en la cara y dejarte llegar el pitón a la barriga. Ayer, por ejemplo, en la novillada de Madrid, pues a Ruiz, David Ruiz.
1: Sí, parece. A Raúl.
0: Fue del mismo estilo, o sea, a galope tendido el novillo, apretando con una fuerza tremenda, y le faltó un pasito para cuadrar en la cara, lo cogió de lleno, y claro, ahí las cornadas son muy potentes. Menos mal que ha tenido suerte, le ha atravesado el muslo, tiene una cornada muy fuerte de 25 centímetros con orificio de entrada y salida, pero ha sido muscular porque le ha contundido a la arteria femoral, pero no la ha roto ni la ha hecho nada. Con lo cual,
1: no, hombre, menos mal porque sí. Se ha librado, sí, porque, hombre, a esa velocidad, esa velocidad te aprietan mucho los toros, y como te roce nada más, pierdes el equilibrio seguro. Lo que pasa es que yo, gracias a Dios, en ese toro le cogí la velocidad muy muy bien, porque a mí me gusta la banderilla así, pero siempre cogiéndole la velocidad. Entonces le medí bastante bien la velocidad, y entonces dio la casualidad que le pude ganar el pitón y no me pasó nada, y gracias a Dios pues salió todo bien. Sí. Pero sí que es verdad que son pares muy arriesgados, porque viene a una velocidad muy grande y claro, y no te da tiempo de, cuando tú saltas, no te da tiempo de a esa velocidad de cogerle el ritmo y de cogerle el salto.
0: Claro.
1: Y bueno, claro, y ahí donde parece que, claro, ahí es lo que más emoción tiene aquello, ¿no? Pero claro, es complicado. Yo lo vi muy complicado, la verdad, lo vi porque lo vi por delante.
0: Sí, nosotros también lo vimos muy complicado.
1: Sí, porque lo vimos por delante y lo vi, claro. Lo que pasa que le gané muy bien la cara. Gracias a Dios le gané muy bien la cara y fue todo eso, por la emoción, porque pasó, a la velocidad pasó, pero sí que es verdad que se clavó en la cara y fue todo muy emocionante.
0: Sí, fue al límite, vamos, todo al límite.
1: Por
0: milímetros. Y tú sabías lo que te arriesgaba, evidentemente, ¿no? Tú lo sabías, que podía
1: ser.
0: Sí,
1: Juan Ramón, sí. Aquí cuando uno va, hay veces que tira la moneda y va. Porque yo sabía que si me espera el toro, si me esperara, si sé que me queda esperando el toro, era más complicado de llegarle allí, porque el toro era complicado. Sí, el toro tenía una violencia y una, porque yo lo vi en el capote de mi compañero y tenía mucha violencia. Digo, como él me espere, no se me va a arrancar y va a ser peor, porque, y digo, mira, en esta, cuando se me arrancó sin estar colocado ni nada, digo, mira, lo que Dios quiera y voy para adelante.
0: Tiraste la moneda la verdad que al aire y punto.
1: Tiré la moneda, sí, tiré la moneda, Juan Ramón.
0: Sí. No, se vio claramente. A mí me gustaría, mira, hemos aprendido un montón con la espada hablando con Manuel Escribano, ¿sabes? Hemos aprendido con todos los protagonistas hoy, con Andy Cartagena, vamos aprendiendo algo de los secretos, ¿no? Tú, por ejemplo, yo recuerdo, a mí, sinceramente, es que poner banderillas me parece una cosa tan difícil, ponerlas bien, ¿no? Quiero decir, pues, jugártela como tú lanzaste la moneda al aire, eso es increíble. El coordinar la velocidad del toro, coordinar la tuya, claro, los cambios de velocidad del propio animal, el ponerse por delante, que es que te recorta camino y se pone por delante antes que tú llegues, digámoslo así, ¿no? A la reunión.
1: Saltar, saltar, para que pase el pitón, es que... Claro, y después muchas veces la suerte que tenemos nosotros es cuando clavamos, nos apoyamos en los palos y salimos porque nos apoyamos en los palos. ¿Cuántas veces, sabes, Juan Ramón, cuántas veces falla el toro y ya te queda un poco, no puedes salir apoyándote en el toro y sales para un poco para atrás? Entonces, eso lo tiene que medir muy bien, eso lo tiene que medir muy bien.
0: Es que todo es milimétrico y todo es, vamos, tiene que coordinarse todo de una manera tan, tan perfecta.
1: Sí,
0: que,
1: no,
0: que
1: y es... los pasos, porque como salga un día con un pie que no lo ha hecho nunca, sale el pie contrario, ya parece que va con los pasos cambiados. Claro, entonces, claro. Es que lo tiene que ser todo tan milimétrico que lo complicado que es eso. Entonces, sí, por eso es tan complicado y tan arriesgado, ¿no?
0: Mucho riesgo.
1: Un par de banderillas bien puesto, cuarteándole bien y ganándole a la velocidad y todo, es complicado, la verdad.
0: Sí. Mira, yo le pregunté hace muchos años, ya mejor que no diga los años, porque, en fin, más me vale, a Víctor Méndez, tuve mucha relación con él cuando él tomó la alternativa, yo estaba de novillero con caballo, entonces nos conocíamos mucho y a mí me parecía increíble cómo este hacía, pareaba, ¿no? Me parecía una cosa este hombre.
1: Claro, bueno, de todas maneras el maestro ha sido para mí ha sido uno de los más puros que ha habido poniendo banderillas. Yo es que lo veía el maestro y yo decía, no, yo soy incapaz de hacerle a un toro esto. Muchas veces lo veía tan puro, tan de verdad, y echándoselo en entre medio de los pitones, que yo lo veía tan puro que era imposible de imaginarme que yo le pusiera un par de banderillas así.
0: Claro, no, sí, es que es casi imposible. Es que, bueno, pues yo le preguntaba y me dijo una vez, dice, mira, no hay ningún truco, es una intuición natural, pero tú tienes que ir siempre calculando la velocidad que trae y estar, me dijo, estar siempre en línea recta al pitón de fuera, de donde tú vas cuarteando.
1: Al pitón de afuera.
0: Al pitón de afuera, pero no pasarte ni quedarte atrás, sino al pitón de fuera, todo el tiempo cuarteando a la velocidad con que el toro se mueve, calculando la velocidad que el toro se mueve en el cuarteo y estando en línea con el pitón de fuera, eso me dijo.
1: Sí. Mira, yo, Guaramón, cuando yo entreno en el carro, siempre me imagino un tercer pitón, siempre me imagino, y siempre se lo he dicho a los chavales que están empezando y todo, y porque con los años también yo tengo bastantes años, que no, parece que no, pero yo ya llevo 30 años de banderillero.
0: Parece un chavea. Sí, qué suerte.
1: Sí.
0: Eso es que tienes buen pelo, Curro.
1: Bueno, eso sí, caerse no se me va a caer. Canoso estoy desde chico, pero...
0: Da igual.
1: Pero no se me cae.
0: Pero está ahí el pelo, ahí.
1: Entonces, yo siempre lo digo que yo siempre me imagino, cuando voy al carro, voy al toro, siempre me imagino un tercer pitón. Me pongo en el toro de frente y siempre intento de ver un tercer pitón. Entonces me imagino, entonces siempre le gano a la cara, intento de ganarle el tercer pitón y siempre voy siempre ganándole la cara así.
0: Ajá.
1: Por eso digo que hay que poner, yo es verdad lo que dice el maestro, ponerse perfil al pitón contrario. Uh-huh. Pues yo todavía más le gano otro pitón más para que salga más aliviado.
0: Claro, ¿sabes? Claro.
1: Entonces yo siempre pienso en un tercer pitón, casi siempre, y siempre me ha salido bien en ese momento, pero sí que es verdad que ponerte en el pitón contrario y siempre intentar de salir, cuando apoyas, intentar de salir siempre para afuera.
0: Claro, ¿verdad? Cosa más difícil. Bueno, detrás tuya hay una historia muy bonita de superación, porque tuviste que estar un tiempo sin torear a causa de una embolia pulmonar, me ha parecido.
1: Pues sí, sí, mira, en marzo
0: sí.
1: Me diagnosticaron un trombo debajo de la rodilla.
0: Sí.
1: Entonces ahí se fue para arriba para los pulmones.
0: Sí.
1: Y sí que nos asustamos mucho porque, claro, cuando yo fui, porque me dolía un poco la pierna, se me hinchaba. Claro, y yo no me imaginaba que iba a tener eso tan grave. Y cuantito salí, fui a urgencia y me dejaron ingresado 5 días en observación porque, gracias a Dios, pues estoy bien, pero me asusté mucho. Me asustaron mucho los médicos porque, claro, al tocarme los pulmones, pues era grave.
0: Claro.
1: Y sí que es verdad que no pensaba nunca en volver a torear, la verdad. Porque me dijeron que era muy complicado seguir toreando este año y yo no me esperaba torear en Sevilla este año. Y gracias a Dios, pues la fortaleza. Yo siempre he entrenado mucho y me he preparado mucho y gracias a Dios, pues los pulmones estaban sanos, estaban muy bien, no tenía ninguna secuela, ni tenía nada, ni me asfixiaba ni nada.
0: Y te has tirado
1: claro, y he tirado para adelante, claro. He tirado para adelante porque gracias a Dios en un mes y medio me he recuperado muy bien y sí que es verdad que ha sido, sí, para mí ha sido un toque de superación porque nunca me esperaba torear este año en Sevilla y cuando reaparecí pues la verdad que lo di todo porque era mi plaza y claro. Yo sé que lo tengo que dar todo como todos los años y no me encontraba bien físicamente, pero
0: ahí está el resultado.
1: La moral la tenía por arriba y gracias a Dios a mi familia, a mi mujer, me vine de arriba y
0: aquí está el tío. Nos tenemos que ir, curro, que llegamos a las 9.
1: Muy bien.
0: Pero sabemos que ha estado con anticoagulantes y eso es peligroso. Pues enhorabuena, curro, curro Javier.
1: Muchas gracias.
0: Un abrazo muy fuerte. Enhorabuena.
1: Un abrazo muy fuerte. Muchas gracias.
0: Gracias. Bueno, nos vamos porque son las 9 de la noche, pero mañana yo les espero a las 7 de la tarde en Radio Andalucía Información y también José Manuel Zapico y José Carlos Martínez Sousa. Aquí estaremos para hacer el paseillo en la Radio Pública de Andalucía en Carrusel Taurino. Hasta entonces, abrazo fuerte y hasta mañana. Adiós.
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0: Andalucía, 9 de la noche.
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2: Continúan las investigaciones en torno al asesinato de una mujer en la localidad barcelonesa de Esplugues de Llobregat a manos de un hombre que le ha asestado varias cuchilladas en plena calle, tras lo cual se dio la fuga, aunque finalmente los mozos de escuadra le han detenido. Los agentes investigan en estos momentos si había algún vínculo entre el arrestado y la víctima, aunque el caso se encuentra bajo secreto judicial y de momento se descarta este crimen como un caso de violencia machista. Sí es un caso de violencia machista el del joven de 26 años que fue detenido ayer cuando intentaba estrangular a su pareja en una vivienda de San Sebastián y que hoy un juez ha decretado su ingreso en prisión. Mientras aquí en Andalucía se investigan las circunstancias de la muerte de una escaladora que sufrió una caída de nada menos que unos 200 metros de altura en la cara norte del Mulhacén en Güéjar Sierra, en Granada. También se intentan determinar las identidades de los 7 cadáveres hallados esta semana en aguas almerienses desde el pasado domingo. El último ha sido hallado esta mañana en aguas próximas al Cabo de Gata. Todo indica que se trata de personas que viajaban en una patera que terminó hundida hace una semana por esa zona. En clave económica, les contamos que en plena campaña de la cosecha de melón y sandía, los agricultores almerienses rechazan el acuerdo con Mercosur y exigen el control de calidad en la producción que llega de terceros países, la mayoría de Senegal, pero también de Brasil, un mercado muy potente en estos cultivos. André Góngora, secretario provincial de COAG en Almería.
3: Creemos que este acuerdo, que es dañino para el sector en general, en el caso del melón y la sandía puede llegar a hacer bastante daño. Normalmente el melón procedente de Brasil empieza a principios de año y en muchas ocasiones se solapa con la producción europea.
2: En la crónica internacional, Irán asegura que Estados Unidos debe elegir entre la diplomacia o la confrontación después de que Teherán haya presentado una nueva propuesta para poner fin de forma permanente a la guerra y que el presidente estadounidense Donald Trump la tachara de insatisfactoria. Irán ha entregado esa propuesta a Pakistán como país mediador en las negociaciones de paz con Estados Unidos, pero aseguró que Teherán, al tiempo que sigue apostando por una salida diplomática al conflicto, también mantiene plena disposición para responder ante cualquier nueva agresión de Estados Unidos o de Israel. En deportes, el Cajasol Sevilla Balonmano Proim se ha proclamado este sábado campeón de la División de Honor Plata a falta de una jornada y ha logrado por tanto un histórico ascenso en la Liga Asobal al ganar 29-21 al Alcobendas, al colista y ya descendido, en medio de un ambiente festivo y de alegría desbordada en el sevillano pabellón de Amate. Tras esta victoria, como decimos, el Cajasol Sevilla Balonmano Proim se ha convertido en el primer equipo sevillano de este deporte que llega a la máxima élite. En fútbol, estos son los resultados que se han producido hasta el momento en Primera División: Villarreal 5, Levante 1, Valencia 0, Atlético de Madrid 2 y a la vez 2, Atlético de Bilbao 4. En estos momentos se disputa el Osasuna-Barcelona, que acaba de comenzar y que va a empate a 0. En Segunda División, la Cultural Leonesa y el Cádiz han empatado a 2. El Castellón ha caído frente al Córdoba por 1-2 y en estos momentos acaba de comenzar a las 9 el Eibar-Málaga. Tenemos 20 grados en Cádiz y Málaga, 22 en Huelva, Jaén y Granada, 23 en Sevilla y Córdoba y 24 la máxima en Almería. Andalucía, 9 de la noche y 3 minutos.
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5: Bienvenidos, amigos. Bienvenidos a la Radio Pública de Andalucía, a un espacio más de poetas andaluces. A veces suenan voces tan cercanas, que uno cree tenerlas dentro. O quizá las tiene y no lo sabe. O quizá las tiene y cree que ya pertenecen a otros. Los poetas ya saben ustedes cómo son. Hoy, en esta edición, que como ustedes saben, tiene los comentarios sabios del profesor Rogelio Reyes Cano, que tiene la realización magistral de Rodrigo Carmona, que tiene la selección musical de la querida Lolita Feria, está con ustedes Antonio García Barbeito. Y Antonio García Barbeito está aquí con ocho poetas, y hay algunos que le suenan demasiado. Quizá porque hay voces que, como suele traerlas a estos espacios a los que yo llamo clásicos de Rogelio, es posible que Rogelio haya sido excesivamente generoso con algún poeta de hoy. Tenemos a José Cadalso, a la muerte de Phyllis, y tenemos a un tal Gustavo Adolfo Bécquer, hoy como ayer, mañana como hoy. Mariluz Escribano, canción por Federico, volverá con los trigos. Manuel Machado, última. Rafael Alberti, la lucha por la tierra. Antonio García Barbeito, abierta escuela. Antonio Machado, a la muerte de Rubén Darío. Y Juan Ramón Jiménez, la niña estaba soñando. Pasen y siéntense, porque están en su casa, amigos. Bienvenidos.
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1: José Cadalso, a la muerte de Phyllis.
6: Cadalso, gaditano, fue uno de los puntales de la poesía ilustrada en España en pleno siglo XVIII. A pesar de su profesión militar, él se orientó más hacia una poesía amorosa con mucha carga mitológica. De ahí que llame Phyllis, que es un nombre extraído de la tradición literaria culta, digo que llame Phyllis a su amada, que en este caso, una vez muerta, será objeto de esta elegía que ahora vamos a oír. Se trata de un texto en versos cortos de 7 sílabas que le dan al poema, a pesar de su tristeza, un aire ligero, muy propio de un género o de una poética de aquel siglo que se ha llamado la poesía rococó. Cadalso, convertido en el pastor de Almiro, se describe a sí mismo como un ser desgraciado cuyo dolor transforma para él la propia naturaleza y pide la comprensión de esos personajes mitológicos, Baco, Venus, etc. Convertido en un auténtico narciso, siente la muerte de su amada ninfa llamada Eco.
5: En lúgubres cipreses he visto convertidos los pámpanos de Baco y de Venus los mirtos. Cual ronca voz del cuervo hiere mi triste oído el siempre dulce tono del tierno jilguerillo. Ni murmura el arroyo con delicioso trino, resuena cual peñasco con olas combatido. En vez de los corderos de los montes vecinos, rebaños de leones bajar con furia. He visto del sol y de la luna los carros fugitivos esparcen negras sombras mientras dura su giro. Las pastoriles flautas que tañen mis amigos resuenan como truenos del que reina en Olimpo. Pues Baco, Venus, aves, arroyos, pastorcillos, sol, luna, todos juntos, miradme compasivos, y a la ninfa que amaba, al infeliz Narciso, mandad que diga al orbe la pena de Dalmiro.

0: Gustavo Adolfo Bécquer. Rima 56.
1: Esta rima me recuerda aquellos versos de Antonio Machado que dicen: en el corazón sentía la espina de una pasión. Logré arrancármela un día, ya no siento el corazón. Aguda espina dorada, ¿quién te volviera a tener en el corazón clavada? Esta rima de Bécquer llega a la misma conclusión que Antonio Machado. El dolor es intenso, pero es preferible al sentimiento que se siente, valga la redundancia, en la inanidad del vivir, en el hecho de vivir una vida vacía. Este poema es la expresión de la monotonía de la vida, de un vivir uniforme, tedioso, donde no existe ni dolor ni gozo. Es una actitud muy parecida a la que en la Ilustración se conocía como fastidio universal y en el existencialismo como la náusea. La vida se le antoja a Bécquer como una andadura cansina y agobiante. Es preferible sufrir, al menos es algo, el sufrimiento, que se siente con pasión.
2: Hoy como ayer, mañana como hoy, y siempre igual. Un cielo gris, un horizonte eterno, y andar, andar, moviéndose a compás, como una estúpida máquina, el corazón. La torpe inteligencia del cerebro dormía en un rincón. El alma, que ambiciona un paraíso, buscándolo sin fe. Fatiga, sin objeto, ola que rueda ignorando por qué. Bosque incesante con el mismo tono, canta el mismo cantar. Gota de agua monótona que cae y cae sin cesar. Así van deslizándose los días, unos de otros en pos. Hoy lo mismo que ayer, y todos ellos sin goce ni dolor. ¡Ay! A veces me acuerdo suspirando del antiguo sufrir. Amargo es el dolor, pero siquiera padecer es vivir.

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1: Manuel Machado, Última.
2: Este poema del mayor de los Machado es un monólogo desinhibido y abierto, una suerte de confesión en la que el poeta aparece como desencantado de la vida y con una enorme dosis de cinismo que le llevan a contemplar su trayectoria vital como un conjunto de fallos y de errores, de pérdidas y debilidades. En su introspección, duda de sí mismo. No sabe quién es él. Descree de la condición de poeta. En realidad no cree en nada. Es un escéptico total. Descree también de sus amores y de las glorias humanas. Es un abúlico. Piensa que la voluntad es un patrimonio de los tontos. De pronto, en ese monólogo, interrumpe la mujer que le pregunta por ella. La respuesta del poeta es lo que hoy llamaríamos un detalle machista, cuando manda callar a la mujer y la reduce a una pura fuente de placer. Tu boca es solo para besar, tú te callas.
3: Ya me ha dado la experiencia esa clásica ignorancia que no tiene la fragancia del primero no saber. Oh, la ciencia de inocencia, oh, la vida empedernida. Desde que empezó mi vida, no he hecho yo más que perder. Ya mis ojos se han manchado con la vista de lo feo. No creía, y ahora creo en todo y en algo más. He querido serlo todo, y ya ni sé si soy algo. De lo que dicen que valgo, no me he creído jamás. Escritor irremediable, tengo la obsesión maldita de la vil palabra escrita en el odioso papel. Y mi ingenio, el admirable, en mi martirio se ingenia. Con él y mi neurastenia llevo el alma a flor de piel. Apenado, sin dolores, amoroso, sin mujeres, libertino, sin placeres, y rendido, sin reñir. Ando, amante, sin amores, con mi juventud podrida, por la feria de la vida, sin llorar y sin reír. La gloria para mañana. El dinero, yo no quiero placeres por mi dinero. La voluntad es verdad. Con ella todo se gana. Borra montes, seca pontos. Yo no he visto más que tontos que tuvieran voluntad. Y ahora, en mitad del camino, también me cansa el acaso. Perdí el ritmo de mi paso y me harté de caminar. La voluntad y el destino diera por una bicoca. Y yo, tú, calla. Tu boca es solo para besar.

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1: Antonio García Barbeito, nuestro compañero en este programa sobre los poetas de Andalucía, es un hombre cuya biografía se ha fraguado en íntima conexión con la vida del campo. De la mano de su padre, su mejor pedagogo, fue creciendo alentado por los nombres que ofrece el campo de Aznalcázar, su pueblo natal. Palabras que el niño iba asimilando con la lucidez de un deslumbramiento. Andando el tiempo, aquel niño, alimentado por aquella escuela al aire libre, se fue convirtiendo en un buceador de las palabras, animadas en sus escritos por la altura lírica de un auténtico poeta. Este texto se hace eco de aquella escuela abierta en el discurrir cotidiano, de aquella experiencia campesina que nutrió su talento lírico y que marcó su personalidad para siempre. Como un homenaje a aquel maestro la intemperie que fue su propio padre.
2: A la memoria de Antonio García García, Mojeda. Cuando el verano había estrenado sus primeras

camisas de calor. Y los abejorros trataban de tocar la trompeta en las flores de la malva real. Al niño le tocaban rompan filas en la escuela. Y con su padre tomaba el camino de la Vega, que en fechas como estas ya empezaba a oler a ciruelas y a levantar la altísima flor de los pitacos. El niño iba de la escuela a ti, pero eras tú su preferencia. El niño dejaba libros, lápices, plumilla y cuadernos en la carpeta escolar y tenía todos sus apetecidos útiles entre la choza y el sombrao. Te abrías entonces tú, amado campo, como una escuela estival, y el niño se asombraba al mirar vivos los mapas de tu extensa cartografía, mapas con cerros lejanos a los que cuando el niño preguntaba, la voz del padre ponía nombres. Aquellos dos cerros son los cerros de Torre, y aquel de la izquierda, alto, con un camino albarizo, es el cerro de Zaragoza. Tras el río, allá lejos, donde están aquellos sombrajos y las viñas que no alcanzamos a ver, el Carrascal. Ese cerro de ahí que se empina en ladera, donde se levantan olivos, los pelones. Y el río. Para el niño, lo más asombroso de aquel mapa era el río. El prudente río que, silencioso como un reptil miedoso, pasaba un brío por casi todo su cauce. ¿Cómo se llamaban aquellos árboles, arbustos, matas? El niño, de la mano y de la voz de su padre, iba aprendiendo nombres. Allí supo que aquella hierba se llamaba grama y olía a frescor. Y aquel olor que le llegaba a la espinilla, olor vestido con botonería malva, se llamaba poleo. Ciencias naturales para el niño. Adelfa, fresno, álamo blanco, chopo, álamo negro, mimbre, cañaveral. Diccionario agrupado por faenas. Hoz, manija, calzonas, vencejo, garbera, bielgo, hacina, balaguero, trillo, criba, tamo, anilla, a echar, enfaenar, aventar. Qué pena que al niño le cerraran la escuela del campo.

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1: Antonio Machado. A la muerte de Rubén Darío.
2: Nacido en Nicaragua, Rubén Darío fue un altísimo poeta que revolucionó la lírica en lengua española, introduciendo la estética parnasiana y simbolista propia de la poesía francesa de finales del siglo XIX. Su musicalidad, su lenguaje brillante, sus deslumbrantes metáforas explican que los modernistas españoles, Villaespesa, Los Machado, Juan Ramón Jiménez, lo reconocieran como un auténtico maestro. Por ello, cuando muere en 1916, Antonio Machado, a quien Rubén había ayudado económicamente para salir de París con Leonor enferma, que Antonio Machado le dedique esta solemne elegía en versos de 14 sílabas, en la que Darío aparece como el gran compositor de la armonía, el gran cantor de la belleza, el artífice de una poesía solo comparable a la de los grandes héroes mitológicos, a la poesía de Apolo, el dios de la poesía, a la poesía de Pan, con su primorosa flauta. Un poema elegíaco, sí, pero cargado de resonancias positivas.
3: Si era toda en tu verso la armonía del mundo, ¿dónde fuiste, Darío, la armonía a buscar? Jardinero de Hesperia, ruiseñor de los mares, corazón asombrado de la música astral. Te ha llevado Dioniso de su mano al infierno, y con las nuevas rosas triunfante volverás. Te han herido buscando la soñada florida, la fuente de la eterna juventud, capitán. Que en esta lengua madre la clara historia quede. Corazones de todas las Españas, llorad. Rubén Darío ha muerto en sus tierras de oro. Esta nueva nos vino atravesando el mar. Pongamos, españoles, en un severo mármol su nombre, flauta y lira, y una inscripción no más. Nadie esta lira pulse si no es el mismo Apolo. Nadie esta flauta suene si no es el mismo Pan.

0: Juan Ramón Jiménez. La niña estaba soñando.
1: En 1911, Juan Ramón, que llevaba varios años viviendo en Moguer, publicó un libro titulado Pastorales, un libro dedicado al campo, pero es verdad, a una visión refinada, melancólica, pastoril del campo. Su experiencia del propio campo de Moguer, en el que su familia tenía la finca de Fuente Piña, fue sublimada en una reelaboración culta en la que la naturaleza aparecía como en una postal bucólica y tierna. En este poema asistimos a un diálogo entre la abuela ciega y la nieta preocupada por la sequedad de los campos. La abuela representa el final de la vida, la renuncia a cualquier propósito, la dejación total, el abandono, mientras que la nieta, asustada por la posible muerte de la tierra por la sequía, representa la ilusión por el futuro. De ahí que su postura sea activa frente al descuido y a la pasividad de su abuela. Al final, la niña, fiel a esta esperanza vital, piensa en la llegada del amor. Es la esperanza de la juventud.
2: La niña estaba soñando historias de primavera. La abuela le contestaba con madrigales de ciega. Se van a secar los lirios, mira cómo está la tierra. Si se han quedado dormidos mis ojos, ¿cómo quieres que la vea? Se van a secar las rosas, mira cómo está la tierra. Se van a secar los lirios, deja que se sequen, deja. El sol es el sol de junio. Los arroyos crían hierba. Se van a morir las vacas de sed. Deja que se mueran. Que traigan la mula y saquen de las norias agua nueva. Se están secando los huertos. Deja que se sequen. Deja. Pero si el cielo está azul, no volverá primavera. Si ya hay rosas por las noches debajo de las estrellas. Mi corazón está frío, tengo sueño y estoy ciega. Deja que se seque todo, deja que crezca la hierba. Así está el campo en silencio, no cantará el agua nueva. Y cuando venga la muerte, quizás mi sueño la sienta. 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
1: Rafael Alberti. La lucha por la tierra.
2: Después de sus primeros libros, Marinero en Tierra, Calicanto, etc., inspirados por el aliento de la lírica popular, Alberti fue derivando hacia una poesía de denuncia social y reivindicación de la clase proletaria. Se afilió al Partido Comunista y escribió poemas de fuerte contenido crítico, y en este caso, más allá de la mera denuncia social, puesto que apunta más alto, nada menos que a Dios. Derribado de su trono, dice, por la fuerza de esa clase proletaria que reclama la posesión de la tierra. Es un lenguaje duro, implacable contra aquellos que creen en un Dios creador del mundo. Un lenguaje de trinchera, de propaganda bélica, el tono agresivo y punzante de alguien que se siente en posesión de la verdad, o que cree sentirse en posesión de la verdad.
3: Nos dirigíamos a Dios, le suplicábamos a voces, porque le suponíamos más arriba de los tejados y los palomares, más allá de la espalda de la última estrella. Nos habían repetido hasta paralizarnos que Él era el único creador de todo, tanto del piojo que se alimenta y cría en la cabeza del pobre, como del estómago pesado que hace congestionar la siesta de los ricos. Él regía los partos de las vacas, retiraba la sangre de nuestras mujeres para luego rendir a nuestros hijos, consumirlos matándolos. Y como cualquier propietario o explotador de hombres, exigía además que le llamásemos Señor. Esto nos enseñaron desde niño los curas, el arzobispo en su visita pastoral y los dueños del campo que labramos hasta que nos derriba. Éramos más que bestias. Pero ahora, Señor, una hoz te ha segado la cabeza y un martillo de un golpe ha derribado tu trono para siempre. Es una estrella roja la que incendia los escombros podridos de tu cielo. Ahora trabajamos, ahora nos consumimos hasta ser reprimida nuestra sangre contra la tierra que nos pertenece. Ahora combatimos diariamente, no por esa patria lejana, ese salario invisible que es la promesa de tu gloria, o esos tormentos con que nos amenazas como aliado de los terratenientes. No es en ti, no es en aquellos que se venden y negocian contigo, en quienes pensamos cuando de sol a sol las horas y el cansancio nos refuerzan el odio. Esa patria lejana no entierra su cimiento en las nubes. La pisamos, la reconoce en nuestros pies, espera y grita bajo ellos: la tierra.

0: Mariluz Escribano. Canción para Federico.
1: La escritora granadina escribió varios poemas dedicados a su paisano Federico García Lorca, al que evocó viviendo con su familia en la granadina huerta de San Vicente. En este que ahora vamos a oír, Mariluz Escribano rescata la memoria del poeta granadino, al que asocia sobre todo con la tierra y con el ámbito lorquiano de la Vega de Granada, con sus pueblos en los que el poeta nació y vivió en su infancia, pueblos tales como Fuente Vaqueros o como Valderrubio. Por eso afirma que el gran poeta, a pesar de estar muerto, volverá a esa tierra, a los trigos, a los surcos del arado, como un arcángel vivo que trae su voz inmarchitable. Un arcángel sonriente y benéfico. Las metáforas y las expresiones de la autora remiten a algunas obras del propio Lorca. Por ejemplo, cuando habla de El silencio de alondras, o cuando habla de La brisa despeinando las fuentes, o cuando habla del balcón abierto, o cuando habla de La herida de la tarde. Es un poema lleno de ternura, poéticamente muy elevado, un rescate lírico de Federico García Lorca.
2: Volverá con los trigos, cuando la tierra cierre los surcos del arado y levanten almiares los hombres con sus bieldos, y todo el aire tenga un silencio de alondra, pálido como el alba tristísima del tiempo. Como una gran marea volverá con canciones, como una suave brisa despeinando las frentes, como un dolor de octubre que se presiente y tiene dorada la sonrisa tiernísima del árbol. Volverá Federico con su voz en la mano, como un arcángel dulce de espigas y sonrisa, desde el balcón abierto a la herida de la tarde, dejará un crepúsculo de negras golondrinas.
3: Granada es como una rosa, más bonita que ninguna.
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1: Andalucía, 10 de la noche.
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3: Las fuerzas de seguridad investigan un accidente ocurrido en Güéjar Sierra, en Granada, cuando una escaladora ha sufrido una caída desde unos 200 metros de altura mientras practicaba este deporte en la cara norte del Mulhacén. Además, esta mañana ha sido localizado un cadáver, posiblemente de un inmigrante, en aguas próximas al Cabo de Gata. Todo indica que se trata de una persona que viajaba en una patera que terminó hundida hace una semana en la zona. Desde el pasado domingo se han rescatado ya 7 cuerpos sin vida en agua almeriense. Fuera de Andalucía, y también en la crónica de sucesos en Barcelona, la policía ha detenido a un hombre como sospechoso de la muerte violenta de una mujer en Esplugas de Llobregat. El arrestado huyó del lugar del crimen, aunque fue localizado y detenido. La investigación se encuentra bajo secreto por mandato judicial. Por otro lado, más de 11.000 cruceristas están desembarcando en Cádiz en este puente festivo. Solo ayer viernes lo hicieron 6.800, quienes arribaron a la ciudad a bordo de 2 barcos. Para mañana domingo se esperan otros 3.000. Su llegada deja un impacto evidente en la ciudad, dado que cada vez son más los turistas que permanecen en la capital gaditana durante estas escalas, según el presidente de los comerciantes de Cádiz, José Amaya.
4: Y sí repercute. Yo, por experiencia propia en mis negocios, sobre todo en la calle del centro que tengo allí en San Francisco, pues sí se nota, porque siempre se compran alguna cosita. O sea, no es que sea una cosa la panacea, ¿no? Pero, o sea, al fin y al cabo son 11.000 personas que están pasando por aquí por Cádiz y alguno que otro algo se gasta, ¿no?
3: La Fiscalía detectó en 2024 en Andalucía casi 1.200 casos de acoso escolar, según se ha destacado hoy, coincidiendo con el Día de Lucha contra este fenómeno. Los especialistas alertan de que las cifras oficiales no se corresponden con la realidad y abogan por un cambio en este enfoque para centrarse más en el acosador, como expone el presidente de la Asociación Instituto Andaluz para la Prevención del Acoso Escolar, Rafael Romero.
5: Trabajar con el niño o la niña que falta al respeto a las normas de convivencia. Ese es el problema, que no se ataja el problema desde ahí, se ataja el problema desde la víctima, y la víctima no tiene ningún problema. Quien tiene problema es el que agrede.
3: La Guardia Civil ha detenido a 4 personas en una operación contra el narcotráfico en el municipio almeriense de Bícar. La intervención continúa abierta, por lo que no se descartan más detenciones en las próximas horas. En deportes, derrota 2-1 del Málaga a esta hora en Eibar, en partido de Liga de Fútbol de Segunda División que se encuentra al descanso. Además, el Cádiz ha empatado a 2 en León con la Cultural Leonesa, y el Córdoba ha vencido 1-2 en Castellón. Y en balonmano, el Cajasol Sevilla se ha proclamado campeón de la División de Honor de Plata y por lo tanto logra un histórico ascenso a la primera, denominada actualmente Liga Asobal. En cuanto al tiempo, mañana domingo tendremos cielos nubosos con precipitaciones débiles ocasionales, vientos flojos y temperaturas sin cambios. Hay a esta hora en Almería, Málaga, Sevilla, Cádiz y Jaén 19 grados. En Granada, Cádiz y Huelva 18.
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3: Andalucía, 10 y 4 minutos.
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Bienvenidas, bienvenidos. Durante los próximos 50 y tantos minutos estaréis en una nueva órbita gravitatoria de Planeta Kepler. Esta semana hemos seleccionado para intervenir en el programa nuevos sencillos de artistas y bandas como Editors, Dead Cat for Cutie, Hugh, Finn Wolfhard, Turn Speed, Cinderwell, The Cream, Harry, Vince Staples, Action Bronson, Swamp Dog, Johanna Samuels, Bleachers, JPG Mafia, Nixon Boyd, Elder, Hammock, Lots of Hands y entre otros muchos, The Afghan Whigs. En lo que respecta a los larga duración, llegaban ayer 1 de mayo a las tiendas nuevos álbumes de You Bet, Knee Cap, The Bull Rattlings, Ziggy Marley, Weird Nightmare, Great Lake Swimmers, el álbum colaborativo de Thurston Moore con Bonner Kramer, Isaiah Rashad, American Football, Emma Louise, The Black Keys, Blarf y entre otros. La versión de lujo del One of These Nights de Eagles y la reedición de Free Your Mind and Your Ass Will Follow de Funkadelic. Arrancamos en la escena de la música electrónica con el dúo afincado en Los Ángeles compuesto por Rania Woodard y Brian Skillis, que suena por segunda semana consecutiva en este espacio con otro de los temas de su más reciente lanzamiento, el EP titulado If the Door Closes, que hacía acto de aparición en las tiendas el lunes de la pasada semana. Hoy Lance participan con la composición que da título al EP, Si la puerta se cierra,

0: De Los Ángeles pasamos a Estocolmo con el dúo sueco femenino de electropop Icona Pop, que forman Eino Yao y Caroline Hult, que el viernes de la semana pasada daba salida al segundo anticipo de un nuevo álbum de estudio que significará el cuarto larga duración que estas dos artistas de Estocolmo han titulado Ritual, que tiene prevista su llegada a las tiendas para el 14 de agosto. Se trata de este Dance to This, que llega casi un mes después de la aparición del tema que da título al LP.
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Aurora Agnes, la cantante, compositora y productora nacida en la localidad noruega de Stavanger, conocida a nivel discográfico como Aurora, y Thomas Owen Muslim Rowlands, que vino al mundo en la localidad inglesa de Kingston upon Thames, en el condado de Oxford, conocido como Tom Rowlands en The Chemical Brothers, entablaron amistad en el 2016 cuando coincidieron en el Festival de Glastonbury. 10 años después de aquel encuentro, han elevado su conexión y afinidad al campo profesional con el proyecto denominado Tomorrow, que ha tenido como primera referencia discográfica el LP Come Closer, un disco orgánico que crece con cada nueva escucha gracias a temas tan inspirados como este I Drink the Light.

El trío irlandés de rap Kneecap, que desde su formación en el 2017 ha estado viviendo en un estado de constante controversia, se ha convertido en el último año en el blanco recurrente de escándalos y polémicas que les ha enfrentado a un montón de gente, desde Sharon Osbourne a John Lydon o el primer ministro británico, sin olvidar todos los problemas que ha traído consigo su posicionamiento a favor del pueblo palestino. Mo Chara, Mogley Bab y DJ Provol se han metido en tantos charcos, algunos con la razón de su lado, que se nos ha olvidado que lo suyo es hacer música. Por suerte, la publicación ayer de su segundo álbum de estudio titulado Fenian sirve para poner en valor su trabajo y ratificar su talento. Uno de los cortes del nuevo proyecto de los irlandeses es este Irish Goodbye, un emocionado tributo de Mogley Bab a su fallecida madre en el que colabora Kay Tempest.

Turn Speed, el emergente dúo de electropop de la ciudad inglesa de Leeds que componen Jess Clark y George Barwick, pisa por primera vez territorio Kepler con su segundo lanzamiento del 2026. Después del tema Have a Heart, llega este interesante Do I Know You, Te Conozco, que aparecía el martes de esta semana.

La banda británica surgida en el 2002 en la ciudad inglesa de Birmingham, Editors, vuelve a la acción discográfica con la publicación del tema Call It In, que aparecía el martes de esta semana. Composición que, junto a otras que apuntan a un nuevo larga duración del grupo que lidera Tom Smith, fue grabada a lo largo del verano del año pasado en una zona rural alejada del ruido de la vida moderna en el condado de Gloucester. Con Call It In, Editors amplían su trayectoria discográfica varada desde aquel séptimo álbum de estudio titulado EBM, lanzado en septiembre del 2022.

0: Oye, Mickey.
1: ¿Sí?
0: ¿Cómo es morir? Seguro que para ti ya es algo normal, pero bueno. ¿Cuántas van ya? ¿Eres Mickey 16?
1: 17. Gilipollas. 18 después de esta.
0: Bueno, me alegro de haberte conocido. Que te mueras bien. Hasta mañana.
1: Pero me volvían a imprimir cada vez que moría. Toda mi información se guarda y me dan un cuerpo completamente nuevo. Hacen una especie de descargas periódicas de recuerdos y de los rasgos de mi personalidad y los reimplantan en mi cerebro. Es una tecnología loquísima, digamos. Digamos que es avanzada. Muy avanzada. Lo de la impresión del cuerpo y el trasplante de recuerdos era algo, a decir verdad, tan increíblemente adelantado a su tiempo que generó tantos debates éticos y tanta perorata religiosa que se prohibió en la Tierra y ahora solo está permitido en el espacio exterior y con los prescindibles, como yo.
2: Bong Joon-ho, el famoso cineasta y guionista surcoreano, realizador de películas como Memorias de un asesino, The Host, Parásitos, que se convirtió en la primera cinta surcoreana en ganar un Oscar, y entre otras, Mickey 17, prepara en estas fechas el lanzamiento de su primera película de animación, titulada Ali, que tiene prevista su llegada a los cines para el año que viene. Ali narra las aventuras de un simpático y peculiar calamar que habita en las oscuras profundidades inexploradas del Pacífico Sur, que sueña con ver un día el sol y convertirse en la estrella de un documental sobre vida salvaje. Pero cuando un misterioso avión se hunde en el océano, su apacible mundo se ve de manera repentina amenazado por el encuentro inesperado con los seres humanos. Junto a sus coloridos y leales compañeros, Ali se embarca en un viaje extraordinario que le llevará hasta la superficie. Bong Joon-ho describe la cinta como una exploración de la conexión entre los seres humanos y las criaturas del fondo del mar. El cineasta, actor, autor literario y director de ópera alemán Werner Herzog será uno de los que participen en el film, poniendo su voz a uno de los personajes. En lo que respecta a la banda sonora de Ali, comentar que será elaborada por el prolífico compositor y director de orquesta neoyorquino Marco Beltrami, que ya trabajó con el realizador surcoreano en la cinta Snowpiercer, Rompenieves, del 2013.
3: 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También debo advertirle de que no podrá entrar con el maletín en la cámara.
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3: 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Señor Serga, este es el director de mi casino, el señor Walsh. Si se lo permite, él se ocupará de que su maletín quede a buen recaudo dentro de la cámara mientras usted lo ve en un monitor de seguridad. Estas son mis condiciones, ¿sí o no?
4: No me deja usted elección.
3: Bien. 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A través del monitor podrá controlar su maletín.
4: No quisiera entretenerle.
3: Señor Serga.
4: Señor Vinedi.
2: El actor y director cubano-estadounidense Andy García estará presente en el Festival de Cannes con su nuevo largometraje, el tercero que dirige, titulado Diamond, que además protagoniza. Se trata de una cinta en la que hace un homenaje al cine negro y a la ciudad de Los Ángeles, desarrollando en ella la historia de Joe Diamond, un detective cuya habilidad para resolver crímenes deja a la policía con la boca abierta. Acompañan a García en el reparto Brendan Fraser, Dustin Hoffman, Bill Murray, Rosemary DeWitt, Damien Birchard y entre otros Danny Houston.
5: Escucha, a mí me da igual si vives o si mueres.
6: ¿Y por qué has frenado al grandullón?
5: Muy sencillo, sabes dónde vender mi orbe.
6: ¿Y cómo vamos a venderlo si nosotros y él seguimos aquí?
5: Nuestro amigo Rocket se ha fugado de 22 prisiones.
7: Ah, vamos a pirarnos. E iremos directos hasta Yondu para cobrar tu recompensa.
5: ¿Cuánto estaba dispuesto a pagar tu comprador por mi orbe?
6: 4.000 millones.
5: ¿Qué? ¡La leche!
6: Ese orbe es mi oportunidad para escapar de Thanos y Ronan. Si nos liberas, os llevaré al comprador y dividiré las ganancias entre los tres.
8: Yo soy Groot.
7: Los cuatro. Dormido para el peligro, despierto para el dinero. Y parecía tonto.
2: La actriz, productora y guionista de Nueva Jersey, de ascendencia dominicana y puertorriqueña, Zoe Saldaña, famosa por películas como Los Guardianes de la Galaxia, Avatar o, entre otras, Amelia Pérez, protagonizará Julián, un largometraje de animación que llegará a los cines en junio, en el que además Saldaña también será productora ejecutiva junto a sus hermanas a través de su compañía CineStar Pictures. Esta película, dirigida por la cineasta irlandesa Louise Bagnall, ha sido realizada con una apuesta estética artesanal, con la animación tradicional en 2D dibujada a mano por más de 150 personas. La cinta, basada en el libro ilustrado Julián es una sirena, de la escritora Jessica Love, gira en torno a Julián, un niño de 7 años que pasa el verano con su abuela en Brooklyn. Al vivir en un entorno demasiado cotidiano, Julián encuentra en la imaginación una forma de entenderse a sí mismo. Inspirado por los relatos de su abuela y por lo que observa en su comunidad, Julián comienza a fantasear con convertirse en sirena.
8: ¿Estás seguro? Eres fuerte. Eres hermoso. El más grande de todos los tiempos.
9: Os voy a decir una cosa. En esta vida, o eres un ganador o eres un perdedor. ¿Queréis currar en la fábrica como yo el resto de vuestra vida?
10: No, señor.
9: Porque yo desde luego que no. ¿Vais a luchar por ello?
10: Sí, señor.
9: Un poco más alto. ¿Vais a luchar por ello?
10: Sí, señor.
11: Cuando estés listo, Michael.
8: ¿Sabéis lo que quiero?
12: Ser la mayor estrella del mundo.
9: Tenemos que aprovechar el éxito de Michael. Porque la familia Jackson es la marca, nuestra Coca-Cola. Y hay que empezar a vender. Así que voy a montar una gira internacional. Esto es solo el principio.
8: Necesito pensar.
9: Ya te he dicho que debes pensar.
8: Amo a mi familia, pero quiero seguir mi propio camino. Tengo montones de ideas en la cabeza. Necesito expresarlas.
9: Pues hazlo, Michael. Ya no eres un niño.
13: Michael, supe que eras distinto desde que naciste. Tienes una luz muy especial.
8: Creo que la música puede cambiar el mundo. Transmitir amor, alegría y paz. Eso es lo que quiero que sienta el mundo. Magia.
2: Michael, la película biográfica sobre Michael Jackson, superó ampliamente las expectativas de cara a la taquilla al recaudar durante su primer fin de semana en cartelera más de 217 millones de dólares a nivel global, 120 a nivel internacional y 97 en la taquilla estadounidense, cifra con la que se ha convertido en el mejor estreno de todos los tiempos de una película biográfica, superando a films como Bohemian Rhapsody, que en su primer fin de semana acumuló en la taquilla de los Estados Unidos más de 51 millones. A lo largo de los tres primeros días de esta semana, Michael alcanzó a nivel doméstico más de 123 millones, mientras que a nivel internacional su recaudación ascendió a más de 155 millones y medio, con lo que hasta el miércoles 29 de abril, el film tiene acreditado el haber recaudado un total de más de 277 millones. Esta cinta de Antoine Fuqua, protagonizada por Jafar Jackson, Nia Long y Colman Domingo, ha contado con un presupuesto cercano a los 200 millones de dólares, lo que también le convirtió en una de las películas más caras de todos los tiempos, coste que fue aportado por Lionsgate, la Universal Pictures y el patrimonio de la familia Jackson. Pero no todo ha sido buenas noticias para la película ni su director, ya que han aparecido voces que denuncian el haber pasado por alto el asunto de los supuestos abusos a menores de la leyenda del pop. Al terminar la película, en el año 1988, 5 años antes de que salieran a la luz las alegaciones de abuso de Jordan Chandler, gente como, por ejemplo, Dan Reed, el director del documental Leaving Neverland, en el que Wade Robson y James Safechuck acusaban a Jackson de un ciclo de abusos que comenzó cuando tenían 7 y 10 años respectivamente. Sobre este supuesto lavado de imagen realizado por Antoine Fuqua, este ha dicho que la gente a veces hace cosas desagradables por dinero y que el tercer acto de la película iba a abordar el inicio de las acusaciones contra Michael por la familia Chandler, pero existía una cláusula legal dentro del acuerdo al que llegaron en su momento que prohibía la representación o la mención de Jordan Chandler, por lo que tuvieron que volver a grabar el final de la película. Para terminar, solo añadir que el productor de Michael, Graham King, no descarta en convertir el proyecto en una historia de 2 partes, con lo que habría una segunda entrega que continuaría la historia del rey del pop. Jerry Williams Jr., el cantante, músico, compositor y productor de Virginia, que publica sus discos bajo el alias de Swamp Dog, está de vuelta desde el martes de esta semana con la aparición de un sencillo con 2 temas nuevos que preceden la publicación el 19 de junio del 27º larga duración que este músico de culto ha titulado Swamp Dog Contemplates the Afterlife. Swamp Dog contempla la vida después de la muerte. Los temas en cuestión son Searching for Heaven y este Acid Tongue, que ha sido escrito por la cantante, música y actriz de Las Vegas, Jenny Lewis, que ya colaboró con Swamp Dog en el 2024 en aquel LP titulado Black Grass from West Virginia to 125th Street.

Greg Dooley y su banda The Afghan Whigs, que celebran estos días 40 años de trayectoria musical con una gira de conciertos por Norteamérica en la que les acompaña a los Mercury Rev, ponía en circulación el jueves de la semana pasada el segundo avance de un nuevo álbum de estudio del que aún no se ha dado a conocer ningún detalle. Se trata de este Dubatin, que llega después de House of Eye, que lanzaron en marzo. Dubatin, cuyo título hace referencia a la tela negra conocida como dubetina, utilizada en fotografía y producciones audiovisuales para bloquear la luz. En la canción sirve como símbolo de la mortalidad, el abismo oscuro que siempre enmarca el trasfondo de nuestras vidas.

La cantante, compositora y productora de Richmond, Virginia, Lucy Dacus, reaparecía el 24 de abril con su primer lanzamiento en este año, el del tema Planting Tomatoes, que originalmente publicó el 18 de abril, el día de las tiendas de discos, y que desde el jueves de la semana pasada ya está disponible en formato digital.

Y nada más, hasta aquí llegamos hoy en la versión reducida del programa. Que paséis una buena semana y hasta el próximo sábado a las 10 de la noche aquí en Radio Andalucía Información. Os dejamos con la banda de Ben Gibbard, que presentaba el martes de esta semana el segundo adelanto de lo que será su álbum de debut en el sello discográfico independiente Anti Records, titulado I Built You a Tower, que significará desde el 5 de junio el undécimo larga duración de esta formación surgida en la localidad de Burlington, del estado de Washington. Después de aquel primer avance titulado Rip Tides, llega este Punching the Flowers, que ha sido descrito por Ben Gibbard como una canción sobre el estancamiento y la sensación de estar aprisionado por lo conocido y sobre el daño que se produce cuando alguien se adentra en lo desconocido.

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2: Las fuerzas de seguridad están investigando un accidente ocurrido en Huéjar Sierra, en la provincia de Granada, cuando una escaladora ha sufrido una caída desde unos 200 metros de altura mientras practicaba este deporte en la cara norte del Mulacén. Además, esta mañana ha sido localizado un cadáver, posiblemente de un inmigrante, en aguas próximas al Cabo de Gata. Todo indica que se trata de una persona que viajaba en una patera que terminó hundida hace una semana en aquella zona. Desde el pasado domingo se han rescatado ya 7 cuerpos sin vida en aguas almerienses. Fuera de Andalucía, también en la crónica de sucesos en Barcelona, la policía ha detenido a un hombre como sospechoso de la muerte violenta de una mujer en Esplugas de Llobregat. El arrestado huyó del lugar del crimen, aunque fue localizado y detenido. La investigación se encuentra bajo secreto por mandato judicial. De otro lado, los agricultores almerienses han vuelto a mostrar su rechazo por el acuerdo entre la Unión Europea y el Mercosur y exigen el control de calidad en la producción que llega de terceros países. En plena campaña de la cosecha de melón y sandía, el secretario provincial de COAG en Almería, Andrés Góngora, pretende que se extreme la vigilancia con los productos que proceden desde Senegal, aunque también desde Brasil, un mercado muy potente en estos cultivos.
3: Creemos que este acuerdo, que es dañino para el sector en general, en el caso del melón y la sandía puede llegar a hacer bastante daño. Normalmente el melón procedente de Brasil empieza a principios de año y en muchas ocasiones se solapa con la producción europea.
2: La Fiscalía detectó en 2024 en Andalucía casi 1.200 casos de acoso escolar, según se ha dado a conocer, coincidiendo con el Día de Lucha contra este Fenómeno. Los especialistas alertan de que las cifras oficiales no se corresponden con la realidad y abogan por un cambio en este enfoque para centrarse más en el acosador, como expone el presidente del Instituto Andaluz para la Prevención del Acoso Escolar, Rafael Romero.
4: Porque no nos centramos quizás en cambiar la perspectiva y en señalar, identificar y trabajar con el niño o la niña que tiene actitud agresiva y que tiene controlado 24 niños o atemorizado 24 críos.
2: La Guardia Civil ha detenido a 4 personas en una operación contra el narcotráfico en el municipio almeriense de Vícar. La intervención continúa abierta, por lo que no se descartan más detenciones en las próximas horas. Esta semana han sido varias las actuaciones de la Guardia Civil y la Policía Nacional que se han ido realizando en diferentes municipios, que se han llegado a saldar con más de una decena de detenidos. De otro lado, más de 11.000 cruceristas están desembarcando en Cádiz en este puente festivo. Solo ayer viernes lo hicieron 6.800 que arribaron a la ciudad a bordo de 2 barcos. Para mañana, domingo, se espera la presencia de otros 3.000 cruceristas. En deporte, victoria 2-4 del Málaga en Eibar y triunfo también 1-2 del Córdoba en Castellón y empate a 2 del Cádiz en León contra la Cultural Leonesa. Son los resultados de los partidos de Liga de Fútbol de Segunda División con representación andaluza. Además, en balonmano, el Cajasol de Sevilla ha logrado el ascenso a la Liga Asobal. En cuanto al tiempo, mañana domingo tendremos cielos nubosos con precipitaciones débiles ocasionales, vientos flojos y temperaturas sin cambios. Hay a esta hora en Sevilla, Córdoba, Jaén y Almería 19 grados, en Málaga, Cádiz y Huelva 18 y en Granada 17. Andalucía 11 y 3 minutos.
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7: Muy buenas. El programa de hoy lleva por título Hicieron las Américas.

Hemos llamado al programa de hoy Hicieron las Américas porque vamos a recordar a un buen número de artistas andaluces del siglo XX que hicieron en el Nuevo Mundo toda o gran parte de sus carreras. Y es por eso precisamente que muchos de ellos no son conocidos en su tierra. Un buen ejemplo de lo que decimos lo tenemos en el músico gaditano José María Lacalle, que hace más de un siglo creó en Nueva York la Lacalle Spanish Band, a la que estamos escuchando en una grabación de 1926 titulada Plus Ultra, Más Allá. De modo que hoy, en Andalucía, un siglo de músicas y con la bien medida realización de Cristina Nogales, nos vamos con los que hicieron las Américas. José María Lacalle García, nacido en Cádiz en 1859, que emigró a Estados Unidos siendo muy joven y en Brooklyn fundó una compañía de teatro con la cual hizo las primeras representaciones de zarzuela en Estados Unidos. Como compositor, su canción más recordada, sin duda, es Amapola. José María Lacalle. Escuchamos a una jovencísima, Concha Piquer, en América, haciendo Amapola, de José María Lacalle, gaditano, que hizo las Américas.

Amapola, Concha Piquer, hace más de 100 años. Una composición de José María Lacalle, gaditano que hizo las Américas. Y seguimos con Concha Piquer porque vamos a recordar a continuación a otro andaluz que también se vio obligado, en este caso, a hacer las Américas. Salvador Valverde.

Concha Piquer en 1940 haciendo su primera versión de Ojos Verdes, de Salvador Valverde, un sevillano nacido en 1895 que fue poeta, periodista, autor de canciones, cuentos, zarzuelas, operetas, y que en 1939 tuvo que abandonar su país y hacer las Américas porque se exilió después de la Guerra Civil. Este hombre compuso, junto a Rafael de León, piezas preciosas como Ojo Verde, María de la O, Trinia o Ay Maricruz, que escuchamos en la versión de Imperio Argentina. Hoy en Andalucía, un siglo de música. Hicieron las Américas.

Imperio Argentina en 1935, cantando una letra que compuso Salvador Valverde junto a Rafael de León. Y seguimos recordando andaluces que hicieron las Américas, en este caso también de forma forzosa. Miguel de Molina, Niña Caracola.

0: de Molina, Iña Caracola, un andaluz malagueño que tuvo que hacer las Américas porque se tuvo que ir exiliado después de nuestra guerra civil.
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0: Miguel de Molina no volvió a España desde el año 39 o 40 que se fue, solamente volvió una vez, en el año 1957, porque había muerto su madre. Y del año 1957 es esta magnífica grabación de Don Triquitraque. Coplas de ida y vuelta.

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0: Miguel de Molina, con el Don Triquitraque. Y seguimos con andaluces o andaluzas que hicieron las Américas. Y ahora nos vamos a Almería, donde nació Lita Barón. Isabelita, Latin Singer, con aires brasileños.

Isabel Castro, Lita Barón, nacida en Almería en los años 20 y que destacó en Hollywood. Empezó como cantante en la orquesta de Xavier Gugat. Y en 1945 hizo su particular versión de un tema brasileño en el cine, por supuesto, Tico Tico. Hicieron Las Américas.

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1: Lita Barón, que nació en Almería, se fue a Hollywood y allí triunfó, donde murió además en el año 2015. Tico, tico. Y seguimos buscando artistas que hicieron las Américas y ahora nos vamos a Ronda, donde nació Paquita de Ronda. Maripuri, grabación de 1945.
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2: Paquita de Ronda, cantando Mariburi. En 1945. Era una mujer bella, actriz y cantante, que nació en 1926 y que hizo su carrera entre México y Estados Unidos.

Paquita de Ronda, que hizo Las Américas. Y ahora nos vamos a Sevilla para conocer también a otra artista que hizo Las Américas, Carmela Montes. Pregúntaselo a la Luna. Grabación de 1946.

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1: Carmela Montes, que nació en Sevilla en 1926, mujer de gran belleza, que en 1946 se presentó en Cuba y por allí se quedó. Lo que sucede es que a principios de los 50 se casó con un catedrático mexicano y se retiró. Una pena, porque era una gran cantante y además con una belleza especial. Murió en 2018 y la despedimos escuchando una grabación titulada Las Cuatro Esquinas. Carmela Montes hizo Las Américas.

0: Carmela Montes, sevillana que hizo Los Américas. Y seguimos buscando intérpretes andaluzas que hicieron Las Américas y nos vamos ahora a Córdoba.
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0: Luisa de Córdoba. Cuplés babilónicos. La corte del faraón. Una grabación de 1954.

como Luisa de Córdoba, artista polifacética, cantante y actriz teatral y cinematográfica, que vivió desde muy joven en Hispanoamérica y que en los años 50 ya volvió a España. Trabajó con Luis Mariano y murió en 1999. Escuchamos a Luisa de Córdoba para despedirla en Aquí está la española de fantasía de las musas latinas, zarzuela de 1955.

0: Luisa de Córdoba, con poca vergüenza, reglamentaria.
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0: y seguimos buscando intérpretes andaluzas que hicieron las Américas. Y ahora nos vamos a Huelva, donde nació Ana María de los Reyes.
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0: la venta de los gatos, una venta que había en Sevilla donde había buenas juergas. Una grabación de 1942.

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1: Ana María de los Reyes, que nació en Huelva en 1902 y triunfó en los años 40 sobre todo en México, Brasil y Argentina. Murió en 1986. Escuchamos a Ana María de los Reyes con un tema titulado Así llorará, del año 1942. Hizo las Américas. Ana María de los Reyes.

Ana María de los Reyes, así llorará el gitano. Y seguimos buscando artistas andaluzas que hicieron las Américas. Y ahora nos vamos a Triana, donde nació Carmen Florido, que nos canta Gitana Vaya. Vaya usted a saber, gitana o paya.

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1: Carmen Florido. Gitana Paya.
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1: Carmen Florido, que nació en la calle Castilla de Triana en 1930 y que nosotros sepamos vive, tendrá 96 años y por lo visto vive en Sanlúcar de Barrameda. Por supuesto que Carmen Florido hizo prácticamente toda su carrera en Hispanoamérica y volvió ya bastante mayorcita. La escuchamos en Castillitos en el Aire, una de sus últimas grabaciones del año 1973.

Carmen Florido. Y seguimos buscando andaluces que hicieron las Américas y ahora nos vamos a Jerez de la Frontera, donde nació, igual que Carmen Florido en 1930, Domingo Alvarado, que nos hace su versión de un clásico de la música hispanoamericana, Historia de un amor, de 1950.

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1: Jerezano, que en los años 50 iba en la compañía de Carmen Amaya en una gira por Estados Unidos y le dijo a Carmen: mira, Carmen, que yo me quedo aquí. Y decidió quedarse en Nueva York, donde murió en 2015 y donde hizo el resto de su carrera. Escuchamos a este jerezano Domingo Alvarado con un tema titulado Mi Blanco Velero. Se nota que estaba por allí.

0: Domingo Alvarado, un jerezano que se quedó en Nueva York. Y seguimos buscando artistas que de algún modo hicieron las Américas, y ahora nos vamos a Utrera, donde nació Enrique Montoya, al que escuchamos en directo haciendo una canción sudamericana.
1: Enrique Montoya es un artista que ha rebasado,
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0: Alfonsina y el mar.
1: Viajero incansable, recoge este famoso tema hispanoamericano que lo impresionó profundamente y que él trasladó a su propio lenguaje musical, el amplísimo compás de las bulerías.

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1: Enrique Montoya haciendo una magnífica versión por Bulería de Alfonsina y el mar. Enrique, que en los años 50 se fue a Nueva York y actuaba con frecuencia y además con bastante éxito en el Radio City. Allí conoció al gran guitarrista Sabicas y después decidió en 1959 irse a Cuba. Entonces le cogió la revolución cubana al pobre. Bueno, al pobre no, porque se tuvo que quedar 6 meses allí porque no podía salir de Cuba, no lo dejaba Fidel Castro. Pero tuvo la suerte de que estando en Cuba conoció una canción que iba a ser la canción de su vida. Esa canción era un cha-cha-cha llamado Esperanza. Hicieron las Américas, Enrique Montoya.

Esperanza, Enrique Montoya. Y ahora nos vamos a Jerez de la Frontera, donde nació otra artista que hizo las Américas. Carmen Flores, hermana de Lola Flores, a la que su hermana la obligó a debutar en el año 1952 en México. Y todavía te quiero.

Carmen Flores, hermana de Lola, una artista que ha tenido mucho más éxito en Hispanoamérica que en su propio país, sobre todo en Argentina. Y nos quedamos sin tiempo, nos tenemos que despedir y vamos a hacerlo con Carmen Flores y un tema titulado Mi vida privada. Hasta la próxima.

0: Andalucía, 12 de la noche.
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2: La Guardia Civil ha rescatado un séptimo cadáver en aguas próximas a Almería, donde el pasado domingo se produjo el naufragio de una patera. De momento no hay confirmación oficial y los agentes están trabajando en la identificación de los cuerpos, aunque todo indica que se trata de inmigrantes que viajaban en esa embarcación que terminó hundida. El último de los hallazgos ha sido este sábado en aguas próximas al Cabo de Gata, mientras que el primero se produjo el pasado domingo en la playa de Roquetas de Mar. Entre ambos se han relocalizado el resto de cadáveres en puntos próximos a la costa de pueblos del litoral almeriense como Carbonera, Garrucha, Mojácar o el Cabo de Gata. En la crónica de sucesos también, una mujer ha fallecido al sufrir una caída desde unos 200 metros cuando hacía escalada en Güéjar Sierra, en Granada, en concreto en el corredor central de la cara norte del Mulhacén. Se trata de una zona de acceso muy complicado que ha obligado a movilizar a un helicóptero para la recuperación del cadáver. Las causas de este suceso están siendo investigadas por la Guardia Civil. E igualmente en Granada, un joven de 17 años que estaba siendo arrastrado por el río Guadalfeo ha sido rescatado gracias a la rápida intervención de un guardia civil fuera de servicio. De este suceso informa Susana Escudero.
3: Ocurría en la playa fluvial de Vélez de Benaudalla cuando el joven, que estaba bañándose con familiares, se acercó a una zona de mayor caudal y fue arrastrado por la corriente sin que pudiera salir. Entonces varios presentes hicieron una cadena humana dentro del agua para rescatarlo y lograron sacarlo en estado crítico y prácticamente inconsciente. En la orilla, el agente, junto a una sanitaria que estaba allí, inició las maniobras de reanimación hasta que llegaron los sanitarios, a los que también facilitó el acceso para agilizar la atención. Su rápida actuación fue determinante para salvar la vida al joven.
2: Casi el 10% de los alumnos sufre bullying y más del 5% padece ciberacoso en Andalucía, según los datos de 2025 conocidos con motivo del Día Internacional contra el Acoso Escolar. Con este motivo, numerosas personas se han concentrado este sábado en Benalmádena, en Málaga, donde se quitó la vida a un adolescente en febrero pasado. Los concentrados han solicitado medidas para acabar con este problema, como expone la organizadora Belén Pérez.
4: Y ves que es algo tan extendido y que realmente no hay unas medidas contundentes para este tema. Es como el que tiene un resfriado, ya se le pasará, ¿no? Esto no se pasa, esto se queda en el alma y hay gente que ni siquiera lo consigue superar y pasan cosas pues realmente terribles, ¿no?
2: Las organizaciones agrarias y ganaderas de Andalucía han vuelto a expresar su recelo con el acuerdo Unión Europea-Mercosur que ha entrado en vigor este fin de semana. El sector agrícola expone su temor a la competencia desleal y denuncia que puede provocar que los productos que lleguen del otro lado del Atlántico lo hagan en mejores condiciones de competitividad. El secretario general de COAG Andalucía, Juan Luis Ávila, protesta porque estas importaciones no tienen que cumplir con las normas de calidad que se exigen en Europa.
5: Es fundamental que la gente tome conciencia de la importancia que tienen lo que comen. Llevamos ya, en lo que va de año, casi 4.000 alertas sanitarias de productos que vienen de terceros países y lo que se controla en frontera es mínimo. Nosotros simplemente exigimos que se controle en frontera, que los productos que entran cumplen las mismas exigencias que tenemos nosotros.
2: En deporte, victoria 2-4 del Málaga en Eibar, empate a 2 del Cádiz en León y triunfo del Córdoba 1-2 en Castellón en partidos de Liga de Fútbol de Segunda División. Además, en balonmano, el Cajasol Sevilla ha logrado el ascenso a la Liga Asobal. En cuanto al tiempo, en esta jornada de domingo que ahora iniciamos tendremos cielos nubosos con precipitaciones débiles ocasionales, vientos flojos y temperaturas sin cambios. Hay a esta hora en Sevilla, Córdoba, Jaén y Almería 19 grados, en Málaga, Cádiz y Huelva 18 y en Granada 17. Andalucía 12 y 4 minutos.
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6: Ahí el toque atrás. Puesta en la cara. Le liga el segundo derechazo, muy suave. Miradita del toro, al torero. ¡Qué bien! Largo ese tercero, el cuarto. ¡Qué barbaridad! Cámara lenta, el pecho para afuera. El quinto termina por arriba. ¡Qué muletazo la ha pegado! Y ahora se ayuda con la espada, con la izquierda. ¡Qué bonito se ha ayudado! Flexionando la rodilla. Ahí con la derecha. Pero es que espera que meta la cara y luego tira suave a cámara lenta. Enlentece la embestida, lo deja llegar y luego tira. Mira. Qué despacito, qué lento. Y ahora va a rematar, paso adelante y desmayado. los molinetes invertidos, se echa la muleta a la izquierda. ¡Toma! ¡Eso es torear! ¡Eso es torear! ¡Qué manera de torear!
7: Buenas noches, buenos días, buenas tardes. La sal de la tierra, conversaciones desde Andalucía. Está hoy en Sevilla. Bueno, en realidad estamos en toda Andalucía, pero hoy estamos entre Sevilla y Málaga. Estamos vestidos de luces. Estamos felices porque tenía mucho interés. Tengo una gran admiración por el invitado de hoy. Tenía un interés especial en estar con él. Nada más y nada menos que el maestro, el torero Juan Ortega, uno de los grandes números uno del escalafón taurino de hoy, porque no hay un solo número uno, hay números uno en los toros, ¿no?
8: Bueno, como en todo en la vida siempre hay gente grande, ¿no? Pero el toreo como una profesión tan difícil, es como una pirámide. Empieza mucho abajo y luego poquito a poco se va cerrando.
7: Y queda muy poquita gente arriba.
8: Y queda poquita gente arriba, sí.
7: Es que es un mundo complicado, ¿no?
8: Bueno, porque se juega por encima de todo, pues se juega con la vida. Se juega con tu integridad. Los toros cogen, cuando te cogen los toros hace mucho daño. Y aparte requiere una prioridad, requiere una dedicación, requiere una entrega fuera de lo normal, y eso pues cuesta mucho trabajo.
7: Juan Ortega nace en Sevilla en el año 90, o sea, tiene 36 años, jovencísimo, está en plena flor de la vida, y nace en Triana, que yo pienso que eso es una seña de identidad, ¿no?
8: Bueno, por circunstancia, ¿no? Bueno, tanto mi hermana como yo nacimos allí en Triana y en la calle San Jacinto, la clínica de la Cruz Roja. Pero bueno, más allá que donde creo que donde uno nace, donde las circunstancias que le rodean a uno y lo que y lo que mamas desde niño, lo que te hace, lo que sientes y lo que vives desde pequeño, ¿no? Y yo he tenido la suerte de tener un padre que es muy aficionado, la verdad, no porque sea mi padre, pero es una persona con una sensibilidad especial. Y aparte de inculcarme ese amor por la tauromaquia, pues me enseñó a verla desde un punto de vista, desde el corazón, como un arte, como la expresión, la oportunidad de expresar tus sentimientos. Y así lo vi desde, o así me lo enseñaron desde niño.
7: Pero a mí me dicen una cosa que a mí me... Y además me lo dijo mi buen amigo Curro Romero, hace mucho tiempo que desgraciadamente no hablo con él, porque la vida es como es. Pero me decía Curro Romero que en Sevilla hay dos formas de torear, en un lado del río y en otro lado del río. ¿Eso es así?
8: Pues fíjate, Berrullo, yo creo que ahí hay como, sí, como dos líneas, ¿no?
7: Exactamente.
8: Una línea sevillana, que es una línea con mucho gusto, ¿no? Una línea con mucha gracia, con mucho vuelo, con mucho aire, con mucho gusto, ¿no? Y luego creo que hay una línea ahí más profunda, ¿no? Más sufrida, más... Yo creo que el propio... al final las propias circunstancias, ¿no? Los propios... ahora no, pero entiendo que... O por lo que sea, antiguamente pues el río era una barrera. Y aquel lado del río pues era otra Sevilla, ¿no?
7: Era otra Sevilla. Es que yo creo que los ríos urbanos, los ríos que pasan por una ciudad, dividen a la ciudad, pero desde un aspecto social hasta un aspecto cultural incluso.
8: Y marca el carácter de la gente.
7: Juan Ortega no es un torero al uso, es un torero con una carrera profesional, porque es ingeniero agrónomo. Pero siguiendo una estela, digamos, familiar, ¿no? Porque tu padre era ingeniero de montes, o es ingeniero de montes, ha trabajado toda la vida de Dios en la Diputación Provincial de Sevilla, tu madre también ha trabajado en la Diputación, en otras áreas, pero tu abuelo, aunque no sé si fue ingeniero o no fue ingeniero, creo que no, pero era un hombre dedicado al mundo agrícola, ¿no? En cierta manera, y incluso a la ganadería. Tu abuelo llevaba, sí, una ganadería que era herederos de Ortega, ¿no? De Jacinto Ortega era, o de...
8: Así es.
7: Así es, Jacinto Ortega.
8: Sí, la familia paterna siempre ha sido una familia toda dedicada al mundo al campo, ¿no? Primero era un mañuero, bueno, Ellos descienden de un pueblecito de Guadalajara, de Checa.
9: De Checa.
8: Que es una zona muy fría.
9: No solo es fría, es que para los animales la comida en invierno es complicada.
8: Claro. Muy buena en verano.
9: Sí.
8: En primavera, verano, pero luego muy fría en los inviernos, los otoños, ¿no? Entonces ellos en principio eran todos pastores, ¿no? Tenían ovejas, tenían cabras y ellos empezaron...
9: transhumancia, ¿no?
8: Empezaron a hacer la transhumancia y bajaban a Andalucía. Y ya se instalaron en Andalucía y ahí empezaron con el ganado bravo. Y eran gente, pues dedicada al campo, nacidos en el campo y murieron en el campo.
9: Ya la ganadería no la lleváis, ¿no?
8: No.
9: No. Ganadería que estaba a los pies de Sierra Morena, como el que dice, ¿no? Cerca del santuario de la Virgen de la Cabeza.
8: Así
9: ¿no?
8: es, un rincón
9: mágico, ¿no?
8: Mágico.
9: Mágico.
8: Hay sitios que tienen magia, ¿no? Y uno de ellos es ese.
9: Ese es uno de ellos, ¿no?
8: Es uno de ellos.
9: Es que es curioso porque la religiosidad popular está tan incardinada en Andalucía que hay sitios que lo marcan. Esas patronas, esas vírgenes, esos cristos, ¿no? Y esas formas de ser, como decíamos antes. Porque tu padre, cuando tú le dices, claro, tú estás diciendo, y con razón, que es un gran aficionado a los toros, te inculcó el amor por lo taurino, pero tu padre te dice, ojo, niño, sí, tú quieres ser torero, ¿vale? Pero tú me tienes que estudiar. ¿Eso es así?
8: Eso fue así. Mira, yo desde niño siempre tengo fotografía con tres o cuatro añillos, con un capotillo,
9: claro,
8: con esto,
9: ¿no? Entonces,
8: son cosas que uno lleva desde niño, que es verdad que en un principio pues empieza siendo un juego, ¿no? Además yo he tenido la suerte, yo jugaba al toro en la calle, yo tenía amigos que le gustaba también, que queríamos ser toreros.
9: Eso se ha perdido.
8: Bueno, y se está recuperando.
9: Ahora vamos a hablar de la recuperación.
8: Vas a muchos sitios que ves a los niños jugando a los toros y ves a los niños con los capotillos en la mano.
9: Porque a mí me han regalado una montera y un trajecillo de luces y una espadilla de esa de madera para torear. Y Picasso, su gran afición en la Plaza de la Merced es que todos sus amigos bajaban por las tardes en el verano a torear. Eso te marca también, ¿no?
8: Yo tuve esa suerte. Yo jugué al toro, yo disfrutaba muchísimo jugando al toro. Y me montaba mi ganadería también, tenía mi juguetito, mis Playmobil, ¿no? Y me montaba mis corridas de toros y mis cosas. Y yo no, en la vida, yo nunca he tenido una videoconsola, nunca he tenido nada. Y he tenido una infancia maravillosa, ¿no? Y eso, pues lo que empieza siendo un juego de niño, pues al final termina siendo una forma de vida, ¿no? Pero prácticamente sin darme cuenta y sin yo tener la sensación de, bueno, pues a partir de mañana ya voy a ser torero. No, sino algo que va, algo, las cosas a su caer, ¿no?
9: En este programa tenemos música que la suelen elegir nuestros invitados. Esta vez yo tenía interés en ahondar en las percepciones y en los gustos de Juan Ortega, del torero, del maestro Juan Ortega, y entonces voy a ver si he acertado, porque esta vez es la primera vez en 5 años, en 5 temporadas, que yo elijo la música del invitado, pero atendiendo a sus posibles gustos, a ver si estoy acertando. La primera que vamos a escuchar es a José Alfredo Jiménez cantando El Rey. ¿Qué te parece?
8: Extraordinario.
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1: ¿Te gusta mucho la música mexicana? Me ha cantado un pajarito.
2: Bueno, yo he tenido la desgracia de haber conocido México tarde, porque bueno, lo conozco desde hace un par de años o tres, pero
1: por motivos taurinos, ¿no? Lo conociste,
2: por motivos,
1: ¿no?,
2: taurinos. Pero la verdad que es un país que me ha atrapado.
1: Y
2: me ha atrapado todo, su forma de ser, su... No sé, ahí las cosas transcurren a otro ritmo, a otra velocidad.
1: A otro nivelito.
2: Sí, allí no hay horario, no hay... Es un poco el orden en el desorden.
1: Perdona, Juan, es lo contrario a ti. Yo es que me quedo alucinado que un hombre tan metódico como Juan Ortega, que tiene sus costumbres delimitadas, que prácticamente tiene un cartabón y una regla para hacer día, se quede enamorado de un país que es totalmente lo contrario. Anárquico,
2: bueno, porque dicen
1: indisciplinado.
2: Que te enamora de los polos opuestos.
1: De los polos opuestos. No, y al final van a llevar razón los que dicen, uy, mira, lo peor que hay este y esta no se van a poder ver porque son totalmente imposible de conectar, y resulta que a los dos minutos están felices, ¿no? Pero es curioso eso. Y entonces te gusta mucho la música mexicana, ¿no?
2: Me gusta.
1: Lo mismo que me han dicho también, que eres un experto en música indie, que gracias a ti he adivinado lo que es la música indie. Yo no lo sabía hasta que empezaba,
2: bueno,
1: a bucear.
2: Experto,
1: yo
2: tampoco.
1: Experto, me han dicho que eres un experto en música indie y que también te gusta mucho el ballet.
2: No soy un entendido del ballet, porque además también lo he conocido hace relativamente poco, pero es una disciplina que me ha maravillado, la verdad.
1: ¿Y te ha atrapado también? Porque el torero es algo de ballet también.
2: Mucho.
1: Mucho de ballet.
2: Mucho. Porque al final el medio que un torero tiene para expresar es su cuerpo, ¿no? Es su cuerpo, su capote y su muleta, pero bueno, al final el capote y la muleta no dejan de ser prolongaciones de tu cuerpo.
1: En cierta manera es como decía Lucía Lagarra, yo dialogo con el público con mis movimientos. Vosotros dialogáis con el público también, con los movimientos, ¿no?
2: Así es. Yo creo que en eso, creo que los toreros no lo hacemos bien. Muchas veces que si el deporte, que si esto, que si es ahora el gimnasio, las cosas. Y creo que el torero no necesita tanta fuerza, ni tanta resistencia, ni tanto nada, ¿no? El torero, yo creo que lo que necesita es mucha armonía, que esos movimientos y vayan en armonía con el animal y que lo que tú tengas en tu interior, pues tu cuerpo sea capaz de expresarlo.
1: Juan, ¿qué le dirías tú al niño que jugaba a los toros, este Juan Ortega, ahora ya que ha superado los 30 años y que es torero y que es figura del toreo? ¿Qué le dirías a ese niño? Si te lo encontrara, si pudiéramos hacer ese juego.
2: Mira, no le diría nada.
1: ¿No?
2: Porque yo creo que gracias a que no sabía nada, a que no sabía del camino que tenía por delante, de las dificultades del camino, de lo que cuesta llegar, yo creo que esa ignorancia es lo que me ha hecho muchas veces no, es lo que me ha hecho siempre tirar para adelante, ¿no? Y creo que prefiero no saber lo que había.
1: ¿Prefieres no saberlo?
2: Lo dejaría con sus juegos, con sus ilusiones. Y no,
1: ¿y no le dirías nada?
2: No le dirías
1: ni lo que has disfrutado,
2: no,
1: ni lo que has sufrido,
2: nada,
1: ni lo que has vivido.
2: No le diría nada.
1: Me encanta. Como sabrán ustedes, aquí en La Sal de la Tierra nada más que traemos gente que son la sal de la tierra. Ya saben, el Sermón de la Montaña, Jesús, cuando dice vosotros, cuando elige a los apóstoles, dice vosotros sois la sal de la tierra. La sal de la tierra es lo que descolla, lo que deslumbra, lo que le da vida al resto de la tierra. Juan Ortega forma parte de esa sal de la tierra andaluza, y ahora tenemos, no me pregunten por qué, pero he buscado y me han dicho, un himno mítico de los indies es Al amanecer de los fresones reverdes. ¿Lo conoce?
2: La verdad que no.
1: Pues ya somos dos.
2: No lo conozco.
1: Ya somos dos.
2: Ya te
1: bueno,
2: he dicho
1: pues vamos
2: no,
1: a escuchar.
2: Que no soy
1: vamos a escuchar. Ya somos dos. Expertos los dos en música indie. No tenemos ni idea de las que dicen que es el himno de la música indie en España. Bueno, pues los fresones reverdes. Acuérdate, lo escucha un día. Al amanecer lo escuchamos ahora.
2: Ahí lo buscaremos. No es que...

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1: Bueno, pues ya hemos visto lo que son los fresones reverdes, que, bueno, hemos aprendido algo, Juan. Dicen que todos los días se aprende algo. ¿Un torero aprende algo todos los días también?
2: Siempre. Sí, porque, bueno, vamos a ver, aprende los que buscan. Los que no buscan, yo he tenido épocas en mi vida que he buscado poco y he aprendido poco. Y cuando uno está en esa búsqueda y con esa preocupación, siempre hace que te fijes y que encuentres cosas distintas.
1: ¿Sigues viendo a la Macarena todos los días?
2: Sí.
1: No a tu hermana, que se llama Macarena también. Digo a la Virgen de la Macarena, la sigues viendo todos los días, la visitas todos los días.
2: Pues, hombre, te mentiría si fuese todos los días, pero
1: casi todos los días.
2: Casi todos, 3-4 días en semana.
1: ¿Qué te aporta ver a la Macarena?
2: Es como que te liberas de todo. Ahí va, estas son mis intenciones.
1: ¿Tú eres de los que ruegas o de los que dices te voy a dar?
2: No, normalmente yo solo pido aquello que siento que no está en mi mano, ¿no? Oye, que te levantes por la mañana con salud, te levantes, que te puedas levantar cada mañana y que te levantes con esa fuerza interior, que muchas veces no sé de dónde sale, pero esa fuerza interior que te hace tirar para adelante, ¿no? Esas dos o tres cositas, y me gusta pegarle un repasito para que no se olvide.
1: ¿Sí? ¿Y tú sueles hablar con Dios?
2: Sí.
1: ¿No te asusta de vez en cuando?
2: No. No, como una cosa normal, ¿no? Como
1: sí,
2: alguien que está ahí siempre.
1: Es un hábito, ¿no? Lo tienes cerca a ti, cercano a ti, y te reconforta, ¿no? Digamos. Bueno, vamos a cambiar de tercio, ¿te parece? ¿Hay miedo? ¿Tienes miedo? ¿Sientes miedo? ¿Cómo disfrazas el miedo?
2: Pues mucho, la verdad. El miedo está ahí, en nuestro, ya lo decía Juan Belmonte, es tu compañero inseparable, ¿no? No sé, no te abandona nunca. Lo que pasa que hay momentos en los que uno es capaz de esa cantidad de miedo, la superas con una cantidad de ilusión, de ambición, de necesidad de sacar cosas, de necesidad de... Cada uno lo encuentra como puede, ¿no? De hacer feliz a la gente, de enamorar a una mujer, de pues pasas por diferentes épocas, ¿no? Y cuando eres capaz de tener algo que es más fuerte que ese miedo, pues sale uno allí que se cree el ciscampeador, ¿no? Ahora, cuando el miedo supera tus ilusiones, ¿no? Tus metas o tus cosas, pues el miedo se apodera. Y eso sí que es el miedo, es insaciable, ¿no? Se te acompaña todos los días porque el miedo no deja de ser tu instinto de conservación, ¿no? Y la naturaleza es insaciable y siempre está ahí.
1: ¿Cuándo duermes menos? ¿En la víspera o después de una corrida?
2: Pues quizá poco, las dos veces.
1: Las dos veces,
2: porque,
1: ¿no?
2: Es curioso, cuando terminan las corridas,

0: cuerpo lo tienes totalmente destrozado, pero los ojos están como platos, ¿no? Y no, y si empiezas uno a mirar reloj y empieza ahí. Así que los días que toreo normalmente siempre me suelo dormir muy tarde.
1: ¿Te exiges tanto que sufres?
0: Pues mira, sufro porque, o se sufre, pero porque me, porque busco o intento buscar la profundidad en las cosas. Y creo que la profundidad está muy cerquita del sufrimiento, es una línea muy fina. Las cosas hondas, las cosas profundas son las cosas que duelen. Y cuando uno está en esa búsqueda, pues se sufre.
1: A ver si vas a hacerlo como el poeta que dijo que lo que se sufre, que lo que se disfruta de verdad es lo que se sufre, lo demás no es ni disfrute ni sufrimiento.
0: Pues no anda muy desencaminado, ¿eh? Bueno, luego hay cosas que se disfruta, que te ríes, que estás alegre, que tal, pero cuando no han tenido detrás un algo previo, ¿no? Algo que de verdad te ha costado trabajo, algo que de verdad eso, se pasa muy ligero.
1: Sí, pero ¿y eso no te aísla de los demás, Juan? ¿No todo el mundo hace esa autocrítica reflexiva, un poco autodestructiva, como tú la estás haciendo? Bueno, ¿no te hace un poquito lejano al resto?
0: Es el mejor filtro que existe, porque el que continúa a tu lado es porque te quiere, de verdad.
1: La superficialidad no va contigo, ¿no?
0: Intento que no. No me gusta nada, nada en la vida, en ninguna faceta de la vida. Intento no ser superficial, intento no serlo en nada.
1: Y ese torero que sufre, que tiene miedo, que no duerme la noche antes, ni la noche después seguramente, ese torero se ve ahora en la cúspide, se ve en un primer plano, 4 tardes, ¿no?, si no me equivoco, en la Feria de Abril de Sevilla, que es que se dice muy pronto, un sevillano, porque aquí en Andalucía, profetas en nuestra tierra, yo creo que aparte de los toreros y algún que otro poeta, pocos, profetas en nuestra tierra. Esta es una tierra muy bonita, muy hermosa, pero un pelín madrastra, pelín madrastra. Y lo digo con todo el afecto que le tengo a mi tierra, Andalucía. Te quiero decir que eso que te... no sé, lo que te estaba hablando, que te quedas así y dices, bueno, es que estoy buscando la perfección de la perfección de la perfección, he llegado a lo más arriba, 4 tardes de la Feria de Abril, y sigo sufriendo porque sigo intentando superarme a mí mismo.
0: Bueno, lo que pasa, mira, yo, Pedro Luis, he aprendido a no generarme muchas expectativas. Y cuando la gente... no, porque yo tengo el objetivo, yo tengo una meta.
1: Tú no tienes objetivos.
0: De verdad, te lo digo de corazón, ¿eh? Ahora no tengo objetivos, no tengo...
1: Pero
0: no
1: en un principio no me imagino meta. Que sí, ¿no?
0: Sí, en un principio, yo cuando empiezas, pues siempre, ¿no? ¿Qué tal? Tomar la alternativa, se figura el toreo, salir por la puerta grande, comprarme una... Bueno, ¿crees? Pues tiene eso, ¿no? Pero ahora de verdad que no. No, porque te das cuenta que en el fondo son cosas superficiales, ¿no?
1: Y el día que, no sé si es que tú te marcas la fecha, yo creo que tú te marcas la fecha, yo creo que tú eres un poco masoquista en el sentido de que pones las fechas claves de cosas clave, que haces cosas clave y lo haces cosas hechas, porque en este caso no fue una cosa negativa. Terminas la carrera el día que tomas la alternativa, ¿es correcto?
0: Así fue, sí, sí.
1: ¿Qué pasa, que te lo marca o son casualidades?
0: Bueno,
1: conociéndote, como te estoy conociendo, es imposible.
0: Yo no creo mucho en las casualidades, la verdad, pero sí te puedo decir que no fue una cosa estudiada.
1: Ni buscada, ¿no? A ver, mire usted, contráteme tardía, no, que me haga un último examen y me dan la nota.
0: Me hubiese gustado acabar la carrera un poquito antes también, ¿verdad? Sí. Que no.
1: Y la hiciste en Córdoba. En Córdoba. Ciudad muy taurina también, sí. Con esa mezquita del toreo. ¿Y cuál es el punto que piensa Juan Ortega que fue el paso de torero a figura del toreo en tu carrera profesional? ¿Cuál es ese punto? Tú dices, ese día, esa tarde, o no hay ese día y esa tarde para decir, sí, ya no soy un torero, soy una figura del torero.
0: Sí, sí lo hay.
1: Sí, sí lo hay, ¿no?
0: Es ese día en el que decides priorizar el toreo por encima de todo en tu vida. Ese día, pues, acabó.
1: ¿Tú has sacrificado por el toreo muchas cosas personales?
0: Todo.
1: ¿Y la gente no te ha entendido?
0: No me he dejado nada dentro.
1: ¿La gente no te ha entendido?
0: Sí, te entienden.
1: ¿Tú crees?
0: Sí, sí, te entienden. Te entienden porque, bueno, porque te hacen llegar ahí, ¿no? Y la gente...
1: Es verdad.
0: Ahora te ven y te...
1: Ahí es verdad.

0: Ahí me has dado tu che. Te entienden porque estás arriba. Y te han llevado ellos arriba.
1: Y te han llevado.
0: Es curioso. Bueno, pues vámonos con José Alfredo Jiménez, porque después de lo del Ofensor del Reverde nos vamos a lo conocido. Vamos camino de Guanajuato, ya que te gusta tanto México, camino de Guanajuato, ¿te parece?
1: Sí, señor. No.

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1: Juan, ya habrás visto que tengo aquí unos folios, que no los he mirado. Los tengo, te voy a explicar por qué. Fíjate, traigo las preguntas por si en un momento determinado me quedo en blanco. ¿A un torero cuando está delante del toro puede tener ese cuestionario, ese colchón guardado por si se queda en blanco delante del toro o es imposible?
2: Te quedas en blanco, ¿eh? ¿Sí? Hay veces que te quedas en blanco, sí.
1: ¿Y qué haces, Juan, en ese caso? Porque yo cojo, levanto el folio y lo leo, pero ¿tú qué haces?
2: La verdad que creo que no tiene mucha solución. Porque, o por lo menos, las veces que yo me quedo en blanco delante de un toro que no sabía cómo meterle mano, no he sido capaz de desarrollar ni de arreglar nada.
1: Y cuando te quedas en blanco, ¿qué te da sensación? ¿De impotencia? ¿Pena? ¿Tristeza? ¿Cuál es la sensación que te invade?
2: Bueno, me entra como una ansiedad por acabar con aquello cuanto antes.
1: Juan Ortega no es un torero al uso, ¿te lo dicen?
2: Sí, lo escucho por ahí.
1: ¿Y es verdad o mentira?
2: Bueno, no lo sé, la verdad. No lo sé porque tampoco intento yo preparar nada, ni fingir nada, ni... Intento ser como soy, con mis virtudes, mis defectos.
1: ¿Tienes un club de fan o no? Si no...
2: Tengo, sí, hay una partida de loquitos por detrás, sí.
1: Que te van detrás tuya a todos lados.
2: Son una maravilla porque los días que estás bien, pues los hombres, claro, pues son maravillosos. Y los días que están mal también, ¿no?
1: También, porque te arropan, ¿no?
2: Porque te defienden, porque la culpa la ha tenido el toro, porque la culpa, sí, la ha tenido el presidente.
1: El presidente, el ganadero, el empresario, todos han tenido la culpa.
2: Son maravillosos,
1: pero...
2: son...
1: ¿Estás en el mejor momento de tu carrera profesional?
2: Mira, siempre que me han hecho esta pregunta he dicho que sí. Siempre he dicho que sí y luego siempre me he dado cuenta de que no.
1: ¿De que no?
2: Sí. Pero bueno, como te decía al principio, como que el niño al que me preguntabas y prefería no decirle las cosas, pues ahora prefiero pensar que sí, que estoy en el mejor momento.
1: Prefieres
2: Seguramente pensarlo. Pasado mañana dirán, me veré y diré, pues no estaba.
1: Estaba porque ahora estoy, ¿no? En
2: claro,
1: el mejor momento.
2: Eso es.
1: ¿Y el toro es amigo del torero? Porque se dice, hay en las retransmisiones, en el argot taurino, mató a su enemigo. Y yo siempre he pensado, y esa pregunta la tenía y no se la he hecho ni a ninguno de los toreros que he entrevistado, que han sido muchos a lo largo del tiempo, he tenido mucha amistad con alguno de ellos. ¿El toro es amigo o no es amigo?
2: Pues mira, pasa exactamente igual que con las personas. Algunas sí y otras no. Y hay toros que... Yo hay toros en los que he estado toreando y he llegado a llorar delante de ellos.
1: ¿Tú has llorado?
2: He llegado a llorar delante de ellos. Y he estado delante de toros que lo único que querían era matarme. Entonces no... Uno sí. Si son... Si los considera... Bueno, más que un amigo, es como una parte tuya. Y sí, otro no, otro es todo lo contrario.
1: Porque tú
2: son
1: miras
2: tus mayores enemigos.
1: Os miráis a los ojos
2: siempre.
1: Y siempre. Eso es fundamental para
2: siempre,
1: un torero.
2: Siempre.
1: ¿Y el toro de qué te transmite?
2: Pues te transmite, si eres. Para mí, una de las cosas más importantes que tiene el toreo. El saber interpretar las expresiones de los toros, las miradas de los toros, exactamente igual que las personas.
1: Sí.
2: ¿No? Y te engañan poco.
1: ¿Qué es más fácil, someter a un toro o a una persona?
2: Bastante más fácil someter a una persona.
1: Bastante más fácil. Fíjate, la figura del torero, hambre, pobreza intelectual, valor, tal, eso ha desaparecido.
2: Sí, en ese aspecto no creo que haya cambiado el torero, sino que
1: ha cambiado la sociedad.
2: Cambia la sociedad.
1: Es que no,
2: claro,
1: ya no hay gente que pase hambre en un campo, claro, y esté de muletilla 17 meses delante de una plaza de toro para conseguir... Ya no hay un platanito ni un cordobés, vamos a ver, no lo hay.
2: Claro, cambia las circunstancias, ¿no? Es que ya me dicen alguna vez, coño, es que antes los aficionados pues iban haciendo autoestop a los tentaderos, ¿no?
1: Sí, claro.
2: Claro.
1: Porque había un coche por cada 1000 personas.
2: Eso es, ¿no? Pero ahora mismo yo me encuentro un aficionado haciendo texto y digo, pues te no puede funcionar,
1: claro,
2: la vida, ¿no?
1: Porque,
2: porque hallar a cualquiera, oye, pues un amigo, un primo, un tío, claro, un sobrino, te puede dejar un coche.
1: Yo iba al colegio andando y eran 5 kilómetros y de vez en cuando hacía un texto. Ahora los niños van en coche.
2: Claro, y no, antes se quería ser más torero y ahora menos, ni oye, sino que las circunstancias cambian y hay que adaptarse.
1: Oye, hablando de colegio, fíjate, yo siempre he dicho que los agustinos a mí me marcaron. ¿A ti te marcaron los jesuitas también?
2: Mira, a mí me marcó mucho mi etapa en Córdoba, la verdad. Mis años
1: de la universidad
2: en Córdoba, de la universidad, sí. Un punto ahí que... así son quizá los años más bonitos de mi vida, que yo lo recuerde más.
1: ¿Los disfrutaste?
2: Los disfruté mucho. Mucho porque, bueno, pues al final sales de... oye, pues sales de tu entorno, ¿no? De tu vida, de vivir con tus padres, de... Uh-huh. Y es la primera vez que te afrontas de verdad solo ante la vida, ante las circunstancias, ¿no? Y además con una sensación de libertad absoluta, ¿no? Y a mí esa sensación, un punto salvaje y un punto... pues me encantó, maravilloso.
1: Y ese devenir de la vida que hace que estudies una carrera, que compagines la carrera con tu profesión, del hecho está lo que hemos hablado antes, tomar la alternativa cuando te terminas la carrera. La disciplina es, yo creo que es otra norma en tu vida, ¿no?
2: Pero ¿por qué te obliga el toro? El toro es un animal muy disciplinado. Muy disciplinado. Siempre hace... lo mismo durante todo el día.
1: Juan Ortega, me dicen, es un hombre muy metódico, ¿es correcto? Muy programado, que prácticamente repite los días cuando tienes que repetirlo, que dejas poco margen para la improvisación.
2: Bueno, más que poco margen para la improvisación, sino lo que sí me gusta es... no sé, no, las horas muertas o los tiempos perdidos me generan mucha ansiedad. ¿Sí? Entonces siempre me gusta estar en mis cosas, con mis líos, con... sí, me gusta.
1: ¿Te gusta? ¿Y recurres a alguien cuando estás en un momento bajo con esa ansiedad? ¿Llamas a alguien en concreto? ¿Te autoexaminas? ¿Te autolesionas o qué haces? Autolesionarse intelectualmente, sí, digo, sí. No de otra forma. Dios me libre.
2: Sí. Tengo mi gente buena alrededor, ¿no? Mi gente, me he hecho de una cuadrilla, de un apoderado, de un maestro, de que es gente maravillosa. Y es, aparte de que ellos son maravillosos para mí porque me aportan muchas cosas. Los he ido buscando a lo largo de mi vida hasta que he ido dando con ellos. Entonces cuando llegan momentos complicados no tengo necesidad ahora mismo de recurrir a nadie.
1: Porque los tienes.
2: Externo, porque ya
1: tienes dos familias, la propia y la buscada, ¿no?
2: Así es.
1: ¿Y sientes más miedo por ti o por tu cuadrilla, por tu gente? Que también se juega la vida, obviamente.
2: Bueno, cuando estoy delante del toro, por mí. Te soy absolutamente sincero.
1: Yo te lo agradezco porque si me va a decir, claro, podía decirme, oye, no,
2: papá. Eso no quita que, pues cuando ellos van al toro, y además muchas veces van al toro porque tú los mandas, pues siempre estás ahí, ¿no? Con ese pendiente de ellos y con ese punto de tensión también.
1: El toreo es la alegría de vivir. Y no sé por qué, también me dijeron que la alegría de vivir de mi hermano y yo es un tema que te gusta mucho, ¿es así? Mucho. Esta vez acertado, no, sí, como señor. Los fresones, sí, esos reverdes del bacalao, ¿no? Porque lo de los fresones reverdes de la íntima de la manga, sacado de la... Pero escúchame, que me ha sacado de mis casillas eso. Bueno, pues aquí tenemos a la alegría de vivir por mi hermano y yo, los niños del Soto.

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1: Yo he dicho que el toreo es la alegría de vivir. Y son cosas que, verdad, es alegría, pero es tragedia. Es vida, pero es muerte. Es curioso.
2: Así es.
1: Se juega en polos extremos, lo que has dicho antes.
2: Así es. Los tocas, los estás siempre rozando uno y otro. Aquí lo que no hay es término medio.
1: Lo que me han dicho es que eres un detallista a tope. Que te gusta la perfección.
2: Sí. Sí, un poco maniático algunas veces.
1: ¿Maniático?
2: Sí, algunas veces.
1: ¿O tú consideras que un torero tiene que ser torero las 24 horas del día? Como decía Curro Romero.
2: Bueno, es que no considero que tenga que ser, es que considero que te tiene que salir.
1: Pero no todo el mundo es así, tú lo sabes.
2: Bueno, porque hacer del toreo tu vida no es fácil, ¿no? Y que ya no haya una diferencia entre tu profesión y tu vida, que esté todo tan compaginado y todo tan entrelazado que ya no sepas diferenciar qué es tu vida y qué es tu profesión, me parece maravilloso.
1: Me han dicho que hay dos cosas maravillosas en una tarde de éxito de Juan Ortega, que es verlo torear y verlo vestirse, por la ropa que elige, cómo la tiene, cómo la cuida y cómo se la pone.
2: Bueno, no solo por el hecho de ser detallista y porque te gusta cuidar las cosas, sino porque es parte del toreo, es parte de la liturgia que tiene el toreo. Y porque creo que hace que la obra se engrandezca, ¿no? Todo. Una vez leí que decían que el éxito era como el cuidado minucioso de cada detalle, ¿no? Aquí no hay una ciencia cierta y que esto tenga, y si haces esto vas a conseguirlo, ¿no? Aquí tú, los pequeños detalles y los grandes detalles y los medianos detalles, cuando los vas cuidando, cuando los vas mimando, cuando los vas haciendo tuyo, cuando te quieres dar cuenta, llega un día que se juntan, ¿no? Y el día que se juntan, a morir por Dios todo el mundo.
1: Decía Picasso que la perfección de la vida está en una buena faena y en un buen cuadro. ¿Tú piensas lo mismo que el que yo creo que ha sido uno de los mejores aficionados de la historia taurina?
2: Pues sí, pero ahí hay cosas en la vida que te generan también
1: esa perfección, esa belleza.
2: Esa belleza.
1: Hombre, yo he dicho antes que San Agustín decía que lo bello hacia Dios nos lleva, ¿no? Que en la belleza se llega a lo que no se ve. Que la belleza es, digamos, la transcripción de lo invisible. Pero en el caso del toreo, tú estás viendo eso. Pero hay algo que no se vea en una faena de un torero.
2: Bueno, hay un punto ahí. A ver, que no se malentienda lo que voy a decir, pero
1: aquí no se malentiende nada porque está la sal de la tierra.
2: Es curioso si la gente supiese cuando estás delante de un toro lo poco que te importa que haya gente en la plaza, ¿no? Es curioso. No por el hecho de que no te importen ellos, ¿no? Sino porque llegas a un punto, llegas a una
1: abstracción, ¿no?
2: Abstracción total. Tanto cuando las cosas van bien como cuando las cosas van mal.
1: Torero y toro.
2: La gente no lo sabe. Yo creo que si la gente lo supiese, a lo mejor el próximo día ya no me cantan ni.
1: Se cabreaba,
2: no me canta ni un bien, pero es curioso, ¿no?
1: Es curioso.
2: Y es curioso porque luego gran parte del, o para mí, el sentido que tiene el toreo es que no es para ti, ¿no? Es para los demás. Es una obra que pones al servicio del mundo para hacer felices a los demás. Se acabó, no hay más. Y claro, pero ese es el fondo, ¿no? Pero luego muchas veces hasta que llegas ahí, bueno, pues es que no me he acordado de nada ni de nadie, ¿no? Pero bueno, ahí está.
1: ¿Te sientes coprotagonista del grupo de toreros que han sacado a la tauromaquia del momento más difícil de su historia?
2: Ahí creo que el toreo ha dado un ejemplo de unidad.
1: Ahí ha sido por la unión, ¿no?
2: Total. Los ganaderos han abierto las puertas de su casa, los toreros han ido a todos los sitios, los empresarios se han quebrado la cabeza por meter a la gente en las plazas, por ayudar a la gente joven, por.
1: Y se nota ese repunte, ¿no?
2: Se nota.
1: Muchísimo. Se nota. Los llenos en las plazas.
2: Muchos pequeños detalles que se han ido cuidando, que antes no se cuidaban.
1: No se cuidaban.
2: Y cuando nos hemos querido dar cuenta, pues nos han comido.
1: Sí.
2: Para bien, en este caso.
1: Yo creo que lo que había ocurrido es que era una sensación de superioridad, en cierta manera, ¿no? Claro. Estamos por encima del bien y del mal y nadie nos va a tocar.
2: Así es.
1: Y fíjate, ha habido que llegar a ese punto esperpéntico, plazas que se habían quedado vacías. Y ahora hay una cantidad de gente joven, la de niños que saltan ahora al ruedo, afortunadamente, para llevarse a los toreros en volanda, si pueden salir.
2: Es que se han llenado las plazas otra vez, ¿no? Se han llenado. Hombre, yo la verdad, mis primeros recuerdos que tengo son los 2000, ¿no? El principio 2000, 2001, son los primeros recuerdos taurinos que yo tengo. Pero yo creo que se asemeja un poco a esa década de los 90.
1: Los 90, la eclosión brutal. Pero fíjate lo que llegó a ser. Periódicos que no sacaban crónica de las corridas, no las anunciaban. La televisión le dio la espalda. Ahí Canal Sur, chapó, estaremos de acuerdo. Canal Sur yo creo que ha apoyado con su programa torino. Con mi amigo Enrique Romero. Es brutal lo que ha hecho Canal Sur Televisión. Y chapó a Enrique Romero y a toda su cuadrilla, dicho en el positivo sentido de la palabra, para lo que han hecho para este revival del mundo del toreo. Pero lo que tú dices, que también había una parte de culpa interior del mundo en sí, del toreo, ¿no?
2: Pero bueno, se tenía que superar, ¿no? Porque al final...
1: ¿Se entendería una España sin toros?
2: Mira, si hubiese una España sin toros, yo creo que estaríamos unos pocos ahí que no existiríamos, que no viviríamos, ¿no? Porque es que, de verdad, hay gente que no puede vivir sin el toreo, que no se puede vivir.
1: Tú eres de los que no puede vivir sin el toreo.
2: Yo me considero a día de hoy que no puedo vivir sin el toreo, la verdad. El día de mañana no lo sé.
1: Tú no puedes decir lo que vas a pensar pasado mañana.
2: A día de hoy seguro. Y como yo, pues creo que hay muchas personas. Entonces, ¿que podría haber una España sin toro? Pues bueno.
1: Yo creo que forma parte consustancial de nuestra forma de ser y de nuestra vida, ¿no? El mundo del toro.
2: Sí, todo es importante. Pero yo mientras... el torreo está haciendo las cosas bien y las plazas se sigan poniendo como se ponen, pues bueno, pues siempre habrá gente que no esté tan de acuerdo y esté en contra y te intente fastidiar por algún lado, pero bueno, eso es.
1: Y es que
2: es la vida misma.
1: Estamos en un momento bueno, ¿no?
2: Así es.
1: Bueno, Juan, yo creo que a ti te debe mucho la tauromaquia, fíjate. Eres de ese grupo selecto de toreros que le debe mucho la tauromaquia. Cuidado, que no desdeño a la clase intermedia del toreo, que también la hay, porque son fundamentales, sobre todo para los pueblos, para muchísimas cosas, ¿no?
2: Y yo le debo mucho a la tauromaquia, la verdad.
1: ¿Tú le debes mucho a la tauromaquia?
2: Me gustaría irme del toreo con la tranquilidad, con la paz de saber que le he devuelto a la tauromaquia, si no todo, que va a ser muy difícil, pero parte de lo que ella me ha dado a mí.
1: Pues elígeme una canción tú para terminar.
2: Pues mira, me encanta Ana Gabriel. Cualquiera que me meta de Ana Gabriel, me hará muy feliz.
1: Manolo, ¿has escuchado, no? Ana Gabriel para terminar. Y nada, que ha sido un verdadero placer estar contigo. Espero que hayas disfrutado como he disfrutado yo.
2: Igualmente.
1: Juan, Dios te dé mucha suerte y que el mundo del toro siga disfrutando contigo y tú disfrutando del mundo del toro. ¿Hay algo que te gustaría decir para terminar?
2: Lo primero, que no tengan en cuenta lo que he dicho antes de...
1: No tengas mala conciencia, que se ha entendido perfectamente. Eso. No tengas mala conciencia, que se ha entendido. Eso es lo primero. Estás en un punto de...
2: Eso es lo primero.
1: Abstracción.
2: Y lo que sí me gustaría decir también en relación con esa pregunta que me hiciste, que independientemente de que los toreros consigan una obra grande o no, las cosas salgan mejor o no, pero la entrega de un torero hacia, o en mi caso, ¿no?, entrega de Juan Ortega hacia el toreo, independientemente del resultado, ¿no?, es total, ¿no? Entonces, pues nada.
1: Tú sabes rodearte de gente, lo que has dicho antes, me parece a mí. Eres muy exigente también con la gente, ¿no?
2: Bueno.
1: No tan perfeccionista como con los encajes, bueno, de la camisa, ¿no?
2: Me exijo y exiges, es así.
1: Te diseñan los trajes, ¿no?
2: Sí.
1: Es que el toreo es arte total. Señoras, señores, La Sal de la Tierra, Antonio Carlos Santana en Sevilla, Manuel Ruiz en Málaga, Pedro Luis Gómez, pues donde ustedes quieran, a su disposición. Y Juan Ortega, el maestro, ha sido un placer. Juan, muchas gracias.
2: Muchas gracias. Buenas noches.
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2: La Guardia Civil ha localizado un séptimo cadáver en aguas próximas al Cabo de Gata que podría proceder del hundimiento de una patera hace una semana. De la embarcación se rescataron 2 supervivientes. Informa Lola López.
3: La Guardia Civil ha localizado al menos 7 cuerpos sin vida aparecidos en el mar desde el pasado domingo, día en el que se produjo el hundimiento de una patera. El último cadáver aparecía este sábado en aguas de Cabo de Gata. El primer hallazgo se produjo en Roquetas de Mar y se han localizado más personas muertas en Carboneras, Garrucha y Mojácar. Además, el Servicio Marítimo de la Guardia Civil rescataba este viernes a un hombre fallecido y 2 supervivientes a bordo de una embarcación con 3 motores y de alta cilindrada, pero no se ha precisado si hay relación con los otros fallecidos. Otra decena de migrantes alcanzó en la tarde del viernes el litoral de Balanegra a bordo de una patera de la que luego en tierra habrían localizado a los 10 ocupantes.
2: Las fuerzas de seguridad investigan un accidente ocurrido en Güejar Sierra, en Granada, cuando una escaladora ha sufrido una caída desde unos 200 metros de altura mientras practicaba este deporte en la cara norte del Mulhacén. Además, fuera de Andalucía, la policía ha detenido a un hombre como sospechoso de la muerte violenta de una mujer en Esplugas de Llobregat, en Barcelona. El arrestado huyó del lugar del accidente, aunque fue localizado y detenido. La investigación se encuentra bajo secreto por mandato judicial. De otro lado, la entrada en vigor este fin de semana del acuerdo de libre comercio entre la Unión Europea y los países del Mercosur ha resucitado las críticas en Andalucía. Las organizaciones agrarias y ganaderas lo miran con recelo ante el temor a competencia desleal. Los ganaderos aseguran que la carne americana cuesta un 40% menos de producir y que bajará los precios en los mercados europeos. El presidente de la Asociación Nacional de Ganaderos de Extensivo, Felipe Molina, denuncia que supondrá el cierre de explotaciones.
4: Pues va a suponer sobre todo que se cerrarán muchas explotaciones de las que estaban pendientes de qué pasaba en el futuro, de si se iba a jubilar, si se iba a tener relevo. Pues la gente no va a haber relevo y eso va a ser cierre de explotaciones.
2: La Guardia Civil mantiene abierta una operación antidrogas que ha permitido detener a 4 personas en el municipio almeriense de Vícar. Esta semana han sido varias las actuaciones policiales que se han ido realizando en esta provincia, saldándose con más de 10 detenidos. De otro lado, la estación de esquí de Sierra Nevada espera recibir unos 6.000 esquiadores en este puente de mayo. Los esquiadores tienen hoy la última oportunidad para disfrutar de la nieve, ya que la estación cierra la temporada, como expone su portavoz, Mercedes Delgado.
5: Sierra Nevada está disfrutando de su último fin de semana de temporada, con 34 kilómetros de pista, 9 remontes abiertos y una calidad de nieve primavera en las zonas abiertas.
2: Deporte, victoria 2-4 del Málaga en Eibar, empate a 2 del Cádiz en León y triunfo del Córdoba 1-2 en Castellón en partidos de Liga de Fútbol de Segunda División. Además, en balonmano, el Cajasol Sevilla ha logrado el ascenso a la Liga Asobal. Y en cuanto al pronóstico del tiempo, tendremos hoy domingo cielos nubosos con precipitaciones débiles ocasionales, viento flojo y temperaturas sin cambios. Hay a esta hora en Almería 19 grados, en Málaga, Cádiz, Huelva, Sevilla, Córdoba y Jaén 18 y en Granada 16. 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
2: Buenas noches, bienvenidas y bienvenidos a nuestro tiempo del jazz aquí en Radio Andalucía Información. La noche va de oh, ¿qué será? ¿Qué anda revoloteando por las alcobas? La noche va tranquila, va calmada, va en una estancia de remanso y va de Festival de Jazz de Granada. O sea que nos vinimos de Almuñécar a Granada. La pasada semana estuvimos en Almuñécar. Este fin de semana vamos a estar en Granada. La próxima semana estaremos en otro festival de jazz. El festival ocurrió, pero esto lo estamos sintiendo ahora. Y ahora, como dice el viejo maestro, mi maestro, o uno de mis maestros, Julio Cortázar, esto lo sentiremos mañana. Y entonces el tiempo ya se, la estructura temporal se rompe un poco. Esto ocurrió mañana, o esto lo sentimos mañana, en ese deseo de no establecer una clara y evidente circunstancia, y es que esto lo estamos sintiendo ahora. O sea que es ahora cuando estamos en este imaginario escenario del Teatro Isabel la Católica, y estamos con dos tipos inaugurando este festival de jazz, con dos tipos. Paolo, que nos acaba de saludar, Paolo Fresu, extraordinario trompetista y fliscornista, y Daniele Di Bonaventura, que, como podéis entender, es bandoneonista. Y el bandoneón es un instrumento que a mí me saca los acentos, la cadencia, el gusto por el regusto, o la dificultad, o la querencia, o como queráis. Bueno, es un dúo especial de sonidos, de ritmos, este formado por el bandoneón y por la trompeta o por el fliscorno, porque son sonidos muy, muy cadenciosos, y nos cuentan esta preciosísima historia de oh, qué será, que seguro que lo recordáis, es un tema precioso. Así que así inauguramos Granada, y no podremos estar con todos los músicos que van a actuar en Granada. Yo he hecho una selección a mi criterio, y seguro que no coincidirá con el tuyo.

Eso será en el hora a hora, o en el instante al instante, o en el programa a programa. O sea, esta primera hora sí está destinada al arranque del festival, con Paolo Fresu y con Daniele Di Bonaventura, que es justamente para colgar con unos palillos de la ropa los recuerdos, los instantes, la belleza, la tristeza, la melancolía, el amor, el furor, el todo, si quieres, lo puedes colgar en un momento con estos dos músicos y lo miras y lo aireas. Sacas todo eso y lo cuelgas y lo aireas, que le dé el aire, que es una muy buena sensación esa de que dé los aires a la... Que sean buenos, claro, los aires casi siempre deben ser buenos aires. A veces son malos también, cuidado, pero... Hablando de querencias y hablando de buen gusto, por supuesto que los aires sean buenos. Y esta es una música que nos ayuda muchísimo a eso, justamente. A colgar sentimientos con los palillos, colgarlo de manera nocturna, en la noche, sí. Con la negritud y con la sensación de que lo que le da es calor vital, más que calor solar. Pues con calor vital, desde luego, también las cosas se van secando poquito a poco y se van oreando. Bueno, es un gusto estar aquí contigo y con usted a esta hora de la madrugada en nuestro Boulevard del Jazz, en Radio Andalucía Información. Nuestro tiempo del jazz semanal, las madrugadas de los sábados a los domingos y las madrugadas de los domingos a los lunes. Y pues ya sabes, es el tiempo del jazz, es el tiempo de las buenas músicas, de las buenas sensaciones y también de algún recuerdo, que esos que se secan con dificultad.

¿Te recuerdas? ¿Te recuerdas de Amanda? La calle mojada. La esperanza. Manuel. Justo. Sí, fue mi tiempo, fue nuestro tiempo. Fue el tiempo de muchos. Y nos trae duros y difíciles recuerdos a veces, pero también muchísimo amor. Homenaje a todos y a todas. Homenaje de afecto, de cariño, de amor. Te recuerdo, Amanda, la calle mojada.

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2: Las fuerzas de seguridad investigan un accidente ocurrido en Güéjar Sierra, en Granada, cuando una escaladora ha sufrido una caída desde unos 200 metros de altura mientras practicaba este deporte en la cara norte del Mulhacén. Además, esta mañana ha sido localizado un cadáver posiblemente de un inmigrante en aguas próximas al Cabo de Gata. Todo indica que se trata de una persona que viajaba en una patera que terminó hundida hace una semana en la zona. Desde el pasado domingo se han rescatado ya 7 cuerpos sin vida en aguas almerienses. Fuera de Andalucía, aunque todavía en crónica de sucesos, en Barcelona la policía ha detenido a un hombre como sospechoso de la muerte violenta de una mujer en Esplugas de Llobregat. Suceso este del que informa Javier Bolaños.
3: El suceso ha ocurrido en la vía pública donde el arrestado agredió a la víctima con un cuchillo de grandes dimensiones y huyó del lugar. Los agentes lo detuvieron poco después. Según vecinos de la zona, el hombre había exhibido previamente el arma y presentaba síntomas de nerviosismo. Los agentes investigan en estos momentos si había algún vínculo entre el detenido y la víctima. Aunque el caso se encuentra bajo secreto judicial, de momento se descarta este crimen como un caso de violencia machista.
2: La Guardia Civil ha detenido a 4 personas en una operación contra el narcotráfico en el municipio almeriense de Vícar. La intervención continúa abierta, por lo que no se descartan más detenciones en las próximas horas. Esta semana han sido varias las actuaciones de la Guardia Civil y Policía Nacional que se han ido realizando en diferentes municipios almerienses, que se saldaron con más de una decena de detenidos. Sin